0: Tras la retención de un tutor por parte de jóvenes imputados al interior del Centro de Internación Provisoria de Coronel.
1: La justicia revocó la prisión preventiva de uno de los hijos formalizados por el parricidio de Julia Chuñil en la comuna de Máfil, dejándolo con arresto domiciliario total.
0: Una persecución de 2 horas terminó con 6 tripulantes detenidos y una embarcación proveniente de Leu incautada tras ser sorprendida con cerca de 3 toneladas de reineta en veda operando en las cercanías de Chiloé.
1: El gobierno lanzó la campaña Chile nos encanta, esto en el marco de Fiestas Patrias, con el izamiento de la gran bandera nacional y la reapertura del paso peatonal de La Moneda.
0: Con homenajes a los expresidentes Salvador Allende y Eduardo Frei Montalva, los partidos del progresismo dieron inicio a su agenda de septiembre en defensa de la democracia.
1: El caso Sokimich se resiste a morir. La Fiscalía, el Servicio de Impuestos Internos y el Consejo de Defensa del Estado presentaron recursos de nulidad contra las absoluciones de los principales acusados en la causa.
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0: Exactamente, 20 horas, 5 minutos.
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0: 20:08 y seguimos revisando más noticias en la radio. 4 toneladas de carne decomisada y más de 20 sumarios sanitarios ha dejado el programa especial de fiscalización en el contexto de fiestas patrias de la Seremi de Salud. Los controles se extenderán hasta el 20 de septiembre y se realizarán además en ramadas. Verónica Valenzuela con la información.
15: Se acercan las fiestas patrias y con ello aumenta el interés por el consumo de carnes. Por eso la autoridad sanitaria se encuentra realizando distintos operativos de fiscalización con el objetivo de verificar el estado de productos que de no estarse vendiendo bajo condiciones óptimas podrían generar serios problemas de salud. En más de 180 controles se ha decomisado alrededor de 4 toneladas de carnes, esto por venta irregular y en condiciones no aptas que derivaron a sumarios sanitarios. Así lo señaló la Seremi de Salud, Isabel Rojas.
16: Estamos haciendo fiscalización de productos cárnicos, también de empanada, expendios de dulces chilenos. Nosotros ya llevamos 185 fiscalizaciones, 25 sumarios sanitarios y 4 toneladas decomisadas ya, más de 4 toneladas decomisadas de productos ya sea vencido, con pérdida de cadena de frío o sin procedencia.
15: Pero, ¿cómo reconocer un producto en buenas condiciones?
16: Primero el color, cierto que siempre la carne esté brillante, la textura, que no sea una carne chiclosa, más bien compacta, cierto. El olor, claramente, que no sea un olor que no proceda a la carne que tiene que tener. Y también la fecha de vencimiento, la temperatura bajo la cual están para no perder la cadena de frío. Y claramente la procedencia, que esté autorizada la procedencia.
15: Las fiscalizaciones se van a extender en los próximos días a las ramadas que se van a desarrollar en distintos puntos de la región, con el objetivo de prevenir brotes de enfermedades asociadas al consumo de carnes en mal estado. La autoridad sanitaria hizo un llamado a comprar en lugares establecidos y denunciar cualquier venta irregular.
0: Ya a esta hora se registra un accidente en la ruta que une Florida con Quillón. Vamos hasta esa zona. Guillermo Escares tiene más antecedentes. Guillermo, te escuchamos.
17: 3 vehículos involucrados con el saldo de unas 5 personas con lesiones de carácter leve y un vacuno muerto es el saldo de un accidente de tránsito ocurrido hace algunos instantes en el kilómetro 38 de la ruta N48 Florida-Quillón. Esto indica que ha concurrido al lugar bomberos y carabineros de Florida, como también el apoyo de bomberos de la unidad de rescate de Quillón. Se trata de un accidente de tránsito con fallecimiento de un vacuno en el kilómetro 38 de la ruta N48 entre Florida y Quillón. El tránsito hasta el minuto se mantiene suspendido en el lugar mientras unidades de bomberos y carabineros de Florida, además de bomberos de Quillón, trabajan en la emergencia. 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
0: Revisamos otras informaciones. Ponga atención porque el Servicio de Evaluación Ambiental señaló que el proyecto de reposición del Mercado Central de Concepción no está obligado a someterse al estudio de impacto ambiental. La resolución del CEA se da luego de una solicitud de pronunciamiento por parte del Servicio de Vivienda y Urbanismo en el marco del trabajo que realizan sobre el diseño de lo que será el nuevo mercado. En este contexto, la decisión del órgano se basa en que el proyecto original no cuenta con una calificación de impacto ambiental y en que, según detalla el informe, el nuevo proyecto en análisis no constituye cambio de consideración respecto de aquel original. El pronunciamiento del CEA se traduce en un claro ahorro de tiempo, dijo el gobernador Sergio Yacamán, y con ello, en la tramitación del proyecto de reposición del Mercado Central de Concepción, se avance con mayor celeridad.
18: Eso al final del día es tiempo. Acabamos de saber que el plazo de reconstrucción del mercado municipal va a ser menor porque no va a requerir de una resolución de calificación ambiental. Es una buena noticia para los habitantes de Concepción, para los locatarios del mercado y por supuesto también para el Gran Concepción, que nos va a permitir avanzar de lo más rápido posible en reconstruir un mercado tan emblemático para la región y para Chile.
0: Recordemos que el diseño de la estructura avanza a cargo del Servicio de Vivienda y Urbanismo y se estima que esté finalizado a mediados del próximo año. Bueno, y desde el gobierno se refirieron al robo con secuestro de un conductor de una aplicación en Concepción. La investigación continúa a cargo de la Brigada de Robos de la PDI. En tanto, el Sindicato de Conductores de Aplicaciones del Biobío anunció que entregarán ayuda social y jurídica a la víctima. Camila Elso con el detalle.
19: Impactante es el caso del conductor de la aplicación InDrive, que fue víctima de robo con violencia por parte de dos sujetos que lo intimidaron con una pistola y un cuchillo con el fin de robarle dinero desde Coronel a Concepción. Por horas estuvo secuestrado en la maleta de su propio vehículo porque no tenía efectivo. Minutos de angustia. Escuchó todo el plan macabro de los delincuentes.
20: A mí me dejaron en la maleta del auto como media hora después que llegamos ahí. Me dejaron una hora o dos horas, no recuerdo bien. Yo lo escuchaba que empezaron a hablar qué iban a hacer conmigo. Uno decía que le medían a disparar en la cabeza, el otro decía no, lo vamos a tirar al río, adentro de la maleta. De ahí se despidieron, me di cuenta que uno se despidió, pero de ahí me di cuenta que fue a buscar combustible en un bidón. Y en todo momento temía por mi vida, temía por no volver a ver a mis hijos.
19: El delegado presidencial Julián Ative indicó que se trata de un hecho grave y preocupante. Se está a la espera de la investigación por parte de la Brigada de Robos de la PDI.
21: Es una situación grave que se encuentra en investigación en este momento por parte de la PDI con el Ministerio Público. Se está desarrollando la investigación y nosotros estamos atentos a los antecedentes que surjan de este caso. Es una situación que nos preocupa y que por lo tanto le estamos prestando especial atención. Sin embargo, hay antecedentes que tienen que ser revelados por parte de la investigación antes de poder generar alguna opinión.
19: El conductor afectado, padre de tres hijos, solo quiere volver a trabajar para sustentar a su familia. Desde el Sindicato de Trabajadores de Conductores de Aplicaciones de la Octava Región, el presidente Roberto Ramírez denunció la falta de respaldo y seguridad a aquellos que realizan este oficio por falta de leyes relacionadas. Añadió que se están organizando con otros conductores para ayudar a la víctima.
22: Canalizar una actividad interna, ya sea estamos evaluando si puede ser una colecta o una canasta familiar, para hacer la entrega, que es una ayuda rápida. Vamos a trabajar con nuestro abogado estando cerca de la fiscalía para poder ver y colaborar en el proceso de investigación. Por otro lado, vamos a la municipalidad de Concepción a solicitar que el colega no tenga que pagar los corralones municipales, ya que perdió su fuente de trabajo y lo que está dentro es un vehículo que no es operativo, o sea, básicamente es metal quemado lo que está dentro.
19: El vehículo Kia Rio, que fue quemado por los antisociales, quedó abandonado en la vía pública y llevado hasta el corralón municipal luego de los peritajes de la Policía Civil. Los sujetos que intentaron quemarlo vivo cuando estaba al interior del maletero se dieron a la fuga. Hasta el momento, aún no son detenidos.
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0: Vamos a revisar más informaciones, 20 horas con 17 minutos y seguimos en nuestra región porque este mes estaría operativo el sistema de TAG en el peaje agua ruta del Itata y los automovilistas podrán pasar por el pórtico sin detenerse. Valesca Belmar nos cuenta más detalles.
19: Alrededor de 10.000 vehículos pasan a diario por el peaje Agua Amarilla, un peaje que prontamente funcionará solo con TAC, con el denominado sistema Free Flow. El cambio es paulatino y por ahora los automovilistas que cuentan con el dispositivo deben detenerse al pasar por el pórtico. También se puede pagar con efectivo. Están trabajando en la demolición de la infraestructura y se espera que durante este mes quienes tengan TAC puedan hacer uso del sistema Free Flow. Así lo explicó el seremi de Obras Públicas, José Piña.
27: Para los usuarios que no tengan instalado el TAC, va a estar también la opción Stop and Go y pago manual en las casetas laterales de aquí a fin de año. Pero nuestra intención es que durante el mes de septiembre puedan estar habilitadas las vías centrales de esta autopista para que los que así requieran puedan utilizar el Free Flow. Estamos haciendo todos los esfuerzos posibles para adelantar los trabajos programados
19: están en un periodo de ajustes y en diciembre solo se podrá circular con TAC por el peaje Agua Amarilla.
27: Yo creo que en el mes de diciembre ya va a ser solamente free flow para que la gente empiece también a programar la adquisición de este TAC, de este dispositivo. Hay que recordar que la sociedad concesionaria está entregando este dispositivo en algunos puntos de entrega en la región, que hoy en día está siendo de forma gratuita para así que los usuarios puedan obtenerlo.
19: Si bien la concesionaria Ruta Bosques de Litata está entregando el TAC, recuerde que puede ocupar los dispositivos de otras concesionarias, como por ejemplo el del Puente Industrial.
0: Pescadores artesanales criticaron los dichos de la presidenta de Pescadores Industriales del Biobío, Macarena Cepeda, donde relaciona la venta de pescado en la calle con un origen ilegal. Señalaron que la presidenta del gremio industrial criminalizó la pesca artesanal. Verónica Valenzuela tiene más antecedentes.
15: Los dichos de la presidenta del gremio de pescadores industriales del Biobío, Macarena Cepeda, generaron la molestia del sector pesquero artesanal, pues dijeron la dirigente criminalizó la cadena de productos marinos que se venden en la calle y con ello la pesca artesanal. Fue en el seminario Por un Chile sin Economía Ilícita que, en conversación con la radio, Macarena Cepeda dijo que casi el 100% del pescado que se vende en la calle corresponde a un recurso robado.
1: Vemos que es parte como de la cultura de nuestra ciudad ver cómo se vende pescado en la calle, pero también hay que ser conscientes de que ese pescado, casi un 100% es pescado robado, pescado que tiene un origen ilegal, y por lo tanto el llamado a los consumidores es a no hacerse parte de ese crimen organizado.
15: Frente a esto, desde Ferepa Biobío, el presidente Cristian Arancibia aseguró que las declaraciones de Cepeda fueron un error y que generaron gran malestar en el gremio.
2: Un error por parte de la presidenta de Industriales Pesqueros en expresar esto de esa forma, pero que ha afectado directamente a muchos pescadores que han reclamado esta insinuación de que prácticamente lo que se comercializa en los espacios públicos podría ser pesca ilegal, cuando por el contrario, muchos de los recursos que se extraen del mar desde la pesca artesanal se comercializan justamente en espacios públicos, en ferias libres y en otros espacios de comercialización también.
15: César Jorquera, de la Confederación Nacional de Pescadores Artesanales de Chile, dijo que la dirigente generalizó en sus dichos. Señaló que las caletas funcionan proporcionando el recurso a vendedores que comercializan luego en ferias, todo en el marco de lo legal.
3: Una cosa es que busquen combatir la pesca ilegal y otra cosa es diseñadamente criminalizar toda la cadena de venta de pescado y marisco que existe en las calles.
4: En nuestra granja de San Vicente hay dos chicos que venden pescado en las afueras. Ellos vienen aquí, entran a la caleta, compran a los merluceros de Cocholgo que descargan aquí en San Vicente, se la pesca hasta aquí mismo, certificando las descargas. Estos compradores toman esa cajita, dos cajitas de merluza, la filetean aquí en la caleta y luego salen a venderla.
15: Si bien agregó, se puede cuestionar la forma en que se vende, el pescado aseguró no es robado. Además, señaló que incluso empresas como Pacific Blue trabajan bajo una modalidad donde también venden a comerciantes que luego efectúan ventas en distintos puntos del Gran Concepción.
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2: Veinte horas con 23 minutos. Gracias a un equipo interdisciplinario, Coaniquem logró atender y mejorar la calidad de vida de niñas y niños que fueron víctimas de quemaduras. Es el caso de Joaquín Fuentes, quien fue paciente y ahora apoya las labores como estudiante de medicina. Valentina Enríquez con la información.

0: Coaniquemación de sin fin, que desde 67 niños y niñas recuperativos hasta la institución cuenta 15.000 voluntarios en sus centros de rehabilitación. Ellos fue Joaquín Fuentes, estudiante de medicina y que realiza su práctica universitaria. Él pasó por la corporación tras haber sufrido con agua hirviendo a poco de cumplir un año.
1: Si dejamos un todo, bueno, la piel quemada no crece a la misma velocidad que la piel normal. Me entra a contraer, en mi caso, las manos. No hubiese podido extenderlas, entonces me dio la oportunidad de poder tener una infancia normal, hacer deporte, hacer cosas tan fáciles como lavarme los dientes, poder escribir. Entonces da la oportunidad de tener una vida lo más normal posible y poder llegar tan lejos como cualquier otra persona.
0: Actualmente, Coaniquén posee 4 centros de rehabilitación a lo largo del país, donde opera un equipo interdisciplinario compuesto por profesionales de la salud dedicados no solo en la recuperación fisiológica de las quemaduras, sino que también en el desarrollo personal de los pacientes. Así lo explicó Antonia Reyes, enfermera de Coaniquén.
2: Entonces el acompañamiento de Coaniquén no se centra en la cicatriz, no se centra en la quemadura, se centra en que debemos trabajar con toda la familia e incorporando también sus áreas bio, psicosociales y espirituales también, porque debemos hacer avanzar a las familias desde la culpa hacia la responsabilidad.
0: La rehabilitación contempla la recuperación integral de los pacientes para que puedan desenvolverse en su vida cotidiana, acompañados por profesionales y sus familias.
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6: ¿Cómo estará este fin de semana en el Biobío? Bueno, según la Dirección Meteorológica de Chile, mañana en la provincia de Arauco y el domingo tendrán cielos despejados. Eso sí, durante el sábado con bastante viento, entre 25 y 40 kilómetros por hora, y por la tarde con ráfagas que podrían llegar incluso a los 50 kilómetros por hora. 4 y 15 las extremas en temperatura. Los Ángeles, se repite esta condición, con viento, pero despejado durante todo el fin de semana. Ojo, porque el domingo en la mañana podría caer algo de helada. Mínimas 0 y 15 grados para este sábado en Los Ángeles. Mientras que en Concepción, cielos completamente despejados, también con bastante viento durante este sábado. El domingo baja la intensidad, pero por la tarde 5 y 16 las extremas en temperatura. La calidad de aire para hoy y mañana es de buena, según el Ministerio de Medio Ambiente. Actualmente tenemos 10.1 grados de temperatura en la capital del Biobío.
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6: 4 toneladas de carne decomisada y más de 20 sumarios sanitarios ha dejado el programa especial de fiscalización en el contexto de fiestas patrias de la Seremi de Salud. Desde el gobierno se reafirmó al robo con secuestro de un conductor de aplicación en Concepción. La investigación continúa a cargo de la Brigada de Robos de la PDI. Este mes estaría operativo el sistema de TAG en el peaje Agua Amarilla de la ruta de Litata y los automovilistas podrán pasar por el pórtico sin detenerse. Pescadores artesanales criticaron los dichos de la presidenta de Pescadores Industriales en el Biobío, donde relaciona la venta de pescado en la calle con un origen ilegal. 20 horas con 28 minutos. Muchas gracias por informarse con la radio. Siga nuestra compañía. Ya viene el deporte. Que tenga un buen término de viernes 4 de septiembre.
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6: Hola, ¿cómo están? Muy buenas noches. Deberían estar por comenzar las acciones en Collao entre Deportes Concepción y Audax Italiano. Ellos abren la fecha número 22 de la Liga de Primera en el Estadio Municipal Roa Rebolledo, con una pretensión súper importante para el local, para Deportes Concepción, que es poder ingresar. Imagínense ustedes cómo cambia la vida. Hace un par de meses la cosa era salir del fondo de la tabla, era el colista, prácticamente desahuciado Deportes Concepción, y de pronto llega Fernando Díaz, el Nano Díaz, y hace toda la transformación dentro de la cancha, con los jugadores, en el camarín, y esto da resultado, y ahora Concepción tiene la oportunidad, si gana, incluso empatando, de quedar en puntos en zona de clasificación a Copa Sudamericana. Se valora obviamente todo ese trabajo que hay detrás. Y Audax Italiano, que está tratando de salvarse de los últimos lugares de la tabla. Mañana Everton va a recibir a la Católica a las 5:30 de la tarde en Sausalito, y Universidad de Chile a Coquimbo a las 20 horas en el Estadio Nacional. Los otros equipos de nuestra zona van a jugar el domingo, por ejemplo, Huachipato ante Colo-Colo a las 5 de la tarde en el Estadio Municipal de Collao, que no está en buenas condiciones. Ya vamos a escuchar al técnico de Colo-Colo, pero antes, hoy estuvo, esta mañana, en el estadio con las autoridades en esta visita de inspección, Valesca Belmar, y este es el informe.
7: Con un aforo de 25.000 personas, este domingo Huachipato enfrentará a Colo-Colo en el Estadio Esterroa en Concepción, y hay especial preocupación por la seguridad. Habrá un fiscal exclusivo para el encuentro y se restringió la venta de bebidas alcohólicas 3 horas antes y 3 horas después del evento. Carabineros dispondrá de 4 anillos de seguridad con fiscalización a los buses que lleguen con hinchas. Así lo detalló el coronel Manuel Velázquez, prefecto de la Prefectura de Control y Orden Público de Concepción, para evitar el ingreso de bengalas, como ocurrió en el partido con Universidad de Chile, que estuvo suspendido por esa situación. Todas las personas que ingresen al estadio serán controladas, incluso los guardias.
8: Para evitar que puedan haber pirotecnia, se va a haber un registro acabado a todas las personas que ingresan al estadio, desde dirigentes, las familias de los deportistas. Quien ingresa al estadio, incluso hasta los mismos guardias de seguridad, van a ser revisados el día domingo. Nadie va a ingresar, ni vehículos, nada, si no sea revisado por carabineros.
7: El estadio también está siendo inspeccionado para evitar que antes del encuentro ingresen pirotecnia, agregó el delegado presidencial Julio Nativia. Se detectó que una rejilla del estadio fue adulterada.
9: son situaciones que ocurren al interior del estadio. Vamos a ir a ver específicamente el sector donde falta en este momento, y como esa se van a dar cuenta por parte de Carabineros y la administración del estadio al club organizador para efecto de adoptar todas las medidas necesarias.
7: El partido se juega por la fecha 22 de la Liga de Primera y el estado de la cancha sigue siendo complejo, comentó Eric Tillería, administrador del Esterroa. La cancha no está en condiciones.
10: Claramente el estado de la cancha no es el que se espera para el fútbol profesional, pero quien determina estas condiciones y que se puede o no es... En este caso ANFP, son los árbitros, nosotros colocamos el estado a disposición y bueno, si lo permiten, el partido se va a jugar. Lamentablemente, la cancha no está en condiciones, pero eso al final la última palabra la tiene el organizador.
7: A las 5 de la tarde de este domingo, Huachipato enfrenta a Colo Colo, que sigue de puntero, un partido donde los ojos están puestos no solo en lo deportivo, también en la seguridad. Bio Bio Deportes.
11: Es súper importante lo que dijo Carabineros, porque es cierto que... Básicamente, lo que va a haber en cuanto al plan de seguridad es lo mismo que se realiza cuando viene Universidad de Chile, cuando viene Universidad Católica también. La semana pasada vino la U y la verdad de las cosas es que entraron una cantidad de pirotecnia y de fuegos artificiales y de bengalas antes del partido, cuando salen los equipos a la cancha. Luego estuvo detenido 5 minutos el partido, lo detuvo el árbitro porque no se podía aguantar esa niebla que había producto de la pirotecnia, estaba lleno de humo todo, y bueno, desorden naturalmente, y ahora esto de revisar exhaustivamente, rigurosamente, de manera súper estricta, a todas las personas que ingresan al estadio, es una medida que antes no se había hecho. Revisaban al hincha común y corriente, ¿no es cierto? A nosotros, a la prensa también nos revisan cada vez que vamos al estadio, pero esta revisión tan exhaustiva, tan pormenorizada, tan focalizada a todo el mundo que entre, esto no se había hecho. Ojalá, de verdad, ojalá dé resultado. Es una buena medida, ojalá que se implemente a rajatabla y de manera muy rigurosa, muy categórica, para que pueda la gente disfrutar de un espectáculo, ¿no es cierto?, y no tener que aguantar a estos antisociales que van solamente a querer ser ellos los protagonistas. Y les interesa un comino lo que pasa en la cancha, porque en el fondo es eso, ¿no? A ellos les gusta brillar y les gusta apagar a todo el resto. ¿Qué dijo Fernando Ortiz a propósito, el técnico de Colo-Colo, a propósito del estado de la cancha? Escúchenlo.
12: No nos olvidemos que esa cancha tiene 3 equipos jugando todas las semanas. Tendría que intervenir la gente adecuada y responsable sobre eso. Ya lo vimos contra el partido anterior, que no se podía ni jugar. Y va a estar igual, no va a cambiar en nada. Nosotros nos manifestamos y es como si tuvieran los oídos tapados los que tienen que tomar decisión. Entonces, siga, como se dice en el fútbol.
11: Bueno, y para cerrar con los equipos de la zona, el domingo también, pero a las 7:30 de la tarde, La Cisterna, la Universidad de Concepción, va a visitar a Palestino. En cuanto a la fecha 24 de la Liga de Ascenso, Santiago Wanderers ganó 1-0 a Deportes Iquique. Rangers, qué increíble, Rangers está agarrando un aire que no tenía. 1-0 le ganó a Deportes Temuco y está empezando a subir en la tabla. Está colista, obviamente, está en descenso automático, pero ya está alcanzando al penúltimo. Y a esta hora vamos a estar muy atentos porque... empezaron ya a jugar Deportes Puerto Montt y Curicó, 6 minutos del primer tiempo y están empatando 5 goles, como también ya están jugando Deportes Concepción y Audax y están en 6 minutos y 5 goles también. En la segunda división profesional, liguilla de permanencia, este fin de semana Lota Schwager tiene libre. En cuanto a la tercera A, el partido pendiente de la fecha 15, mañana a mediodía Deportes Rancagua va a recibir a Naval. Mañana por la tercera B, fecha 15, pendiente también, 3 de la tarde Municipal Paillaco recibe a Hualpén. A las 3:30, Interconcepción a Fernández Vial en el Morro, y a las 5, Conchalí a República Independiente de Hualqui. En el exterior, bueno, la Liga Española, fecha 4. Hoy se jugó el partido en la Cartuja entre el Betis, el local, y la visita a Real Madrid. El reencuentro de dos técnicos que se conocen bastante, Manuel Pellegrini y José Mourinho. Ganó el chileno, ganó el ingeniero Pellegrini, 1-0 el Betis. Esto dijo sobre el empate Pellegrini.
13: Ellos tuvieron llegadas muy peligrosas, los balones parados, que Álvaro Valle hizo 3 paradas muy, muy buenas, pero al final el gol lo hicimos nosotros y nos llevamos los 3 puntos ante un gran rival en un partido muy disputado, que seguramente ese empate también puede ser un buen resultado justo. Así que en ese aspecto muchas veces pasa en el fútbol eso, nosotros concretamos la que tuvimos y ellos no.
6: Vamos al tenis, abierto de Estados Unidos, tercera ronda, mañana Alejandro Tabilo desde las 20:30 aproximadamente enfrentará al número 2 del mundo, al alemán Alexander Zverev. Nunca había llegado a esta instancia en el abierto de Estados Unidos Tabilo, bien por él. Mañana a las 6:30 de la mañana, la tercera práctica libre de la Fórmula 1, Gran Premio de Italia, circuito de Monza, 13ª prueba de la temporada, y a las 10 de la mañana la quali, el domingo se corre a las 9 de la mañana. En el básquetbol, mañana van a jugar Colo Colo y Puerto Montt. Se está jugando en el básquetbol los play-in del torneo de clausura. El Colo Colo va 1-0 abajo, tiene que remontar, es al mejor de 3, está obligado a ganar mañana para forzar un tercer partido. Los dos ganadores, porque la otra pareja es Católica Puerto Vara, se van a sumar a los 6 que ya están clasificados para el Big 8, que son Universidad de Concepción, Los Leones, Puente Alto, Valdivia, Español de Osorno y Ancud. Finalmente, en el rugby, mañana, fecha 17 del top 10 de la primera división del rugby nacional, 3:30 de la tarde en el Venado, All Jones va a enfrentar al puntero Cops. 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
18: Hola, hola, ¿cómo están? Un gusto tremendo de saludarlos en esta jornada de día viernes 4 de septiembre. Ah, miren, se recuerda una efeméride no muy linda para el deporte nacional el día de ayer, que fue el maracanazo, el año 1989, quien se autoinfligió una herida, el Roberto Cóndor Rojas. Mire cuántos años han pasado desde ahí, ¿eh?, donde se castigaron a dos generaciones de futbolistas. Pero bueno, con toda la información deportiva este fin de semana les llevamos alegría, compañía, toda nuestra gente que nos espera los lunes y los viernes a través del 94.1 y a través del carbón.cl. El saludo es extensivo para quienes a esta hora van conduciendo en la ruta 160, los choferes de la locomoción colectiva, los conductores de los taxis también, de los distintos recorridos de Lota, Coronel, los que andan en vehículo particular, van rumbo a la provincia de Arauco, provincia maravillosa por lo demás, o que vienen de vuelta desde el peaje de Chivilingo, Laraquete, Colcura, rumbo hacia Coronel. Mucho cuidado al conducir. Algunos vienen escuchándonos también desde los Altos de Coronel en Patagual, Ruta de la Madera, desde Santa Juana hasta acá. Y por supuesto, los que están en la calidez de su hogar, un abrazo cordial para todos ustedes. Imposible no mencionar también a la gente que hasta ahora está trabajando, pues. a los obreros, los jornales, los guardias de seguridad, los funcionarios de las distintas pesqueras del litoral de nuestra zona, también a las instituciones como bomberos, carabineros, investigaciones, los centros hospitalarios, los centros de reclusión, gendarmes, internos que también nos escuchan. Todos tienen cabida a través del 94.1, a través de la radio con historia. Después de este extenso saludo, que bien vale la pena, estos son los titulares. Con todo éxito se realiza el torneo de futsal infantil sub-8 y sub-10 en el gimnasio municipal de Lota, el cual el día jueves tiene programadas sus finales desde las 11 hasta las 3 de la tarde. El domingo se va a realizar el vigésimo torneo de karate nacional organizado por Goyu Ryu, la comuna de Lota, exponente de Santiago, Los Ángeles, Curicó, Talca, San Pedro de la Paz, Chillán, Curanilahue, Coronel, dirán presentes en el principal recinto deportivo cerrado de la comuna de Lota. Puntapié inicial se da también este fin de semana al torneo de selecciones. Tanto juveniles como adultas se preparan. Las 33 asociaciones de la región en adulto, 31 en series juveniles, para dar el puntapié inicial. Habrá ceremonia inaugural en la cancha o en el estadio Complejo Deportivo 9 de Población Berta. Será el inicio de esta competencia que da pasaporte del verano 2027. Lota Schwager queda libre este fin de semana, pero sí vamos a conversar con personeros de la institución que nos hablarán cómo están estos días, el trabajo y la planificación y lo que se viene para Lota Schwager en esta pugna por mantener la categoría. Noticias, comentarios, opiniones, llamados al aire al 2876387 y también a nuestro WhatsApp más 569-622-73110. Es lo que se realiza aquí en la radio con historia. Y como es 4 de septiembre, iniciando el mes de la patria, como es de costumbre en este programa, que estuvo 13 temporadas al aire y que ahora ya lleva un año nuevamente, vamos a tener solo intérpretes nacionales de aquí hasta el 18 de septiembre. La temperatura es medianamente baja, hay 10 grados, una humedad relativa del aire de un 81%, pero los cielos avizoran de que San Isidro en los próximos días estaría cerrando sus llaves. Para mañana, extremas de 3, muy frío, y agradables 17 grados por la tarde. Es lo que les podemos contar mientras le entregamos la portada musical en el día de hoy. 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
2: Ahí estaba la exiliada del sur a esta hora de la noche, cuando son las 20:51, tiempo pertinente para dar a conocer lo que habíamos anunciado en titulares. El día domingo, el vigésimo torneo nacional de karate organizado por la Academia Goyu Río se va a realizar en Lota con exponentes de distintas partes del país. Para hablar de este evento está con nosotros tras el teléfono don David Ochar, maestro, cinturón negro, quinto dan de esta categoría. Don David, ¿cómo está? Muy buenas noches.
3: Muy buenas noches, pues, don David. Un gusto estar con usted nuevamente, pues.
2: El gusto es nuestro, la verdad, don David. Y llegó la hora de la verdad de lo que usted prepara prácticamente todo el año, que es su torneo que ya lleva 20 temporadas y que cada año tiene ribetes de mayor connotación. Llegan gente de distintos sectores que vienen a conocer la comuna y que también vienen a competir a nuestro hermoso gimnasio que tenemos en la ciudad.
3: Así es, don David. Bueno, dar a conocer, ¿no es cierto?, a toda la comunidad de Lota y también alrededores. Viene gente de participantes de diferentes partes del país, Santiago, ¿no es cierto?, Curicó, gran parte allá de Los Ángeles, de Chillán, de acá de Concepción, Talcahuano, Negrete, de distintas partes, Cunalilagüe, de distintas partes, ¿no es cierto?, para poder compartir y poder dar a conocer lógicamente, acá, ¿no es cierto?, nuestra escuela de Lota. Se fija que lleva más de 50 años en impartiendo, con que le habla, ¿no es cierto?, impartiendo estas clases gratas a diferentes jóvenes.
2: Y formador de muchas generaciones de karateca, y eso podemos dar fe, David. Oiga, este año donde hubo un invierno bien inclemente, esto estaba programado para haberlo hecho un poco antes, se hace en el mes de septiembre, curiosamente en el mes de la patria, producto de lo mismo, han mermado las lluvias, lo que va a permitir que la gente vaya tranquila a mirar el gimnasio, porque esto es completamente gratuito para el que quiere ir a observar, ¿cierto?
3: Exactamente, don David, esta competencia, ¿no es cierto?, gratuita, la entrada es gratuita para todo aquel que quiera ver karate, ¿no es cierto?, del bueno. Va a haber diferentes modalidades, ¿no es cierto?, kata por equipo, kata individual, combate al punto, también va a haber combate de contacto, ahí, ¿no es cierto?, van a haber algunos combates de kickboxing, o sea, va a haber de todos los gustos.
2: Claro que sí. Oiga, cuando hablamos de combates en todas las categorías, ¿niños y también adultos mayores van a participar de estas competencias o no? Adultos mayores, estamos hablando de 60 años hacia arriba.
3: Claro, estamos hablando, ¿no es cierto?, de peneca, en este caso niños de 4 o 5 años, uh-huh, hasta grado de cinturones negros.
2: Oiga, y hay mucha inquietud de repente la gente que viene a Lota, que no conoce la comuna y que viene a este torneo que lo hemos seguido durante muchos años y que se ha maravillado por el entorno. Tienen arriba el cine teatro Lota Alto, bajan hacia las ruinas de Nacar, están en el gimnasio gran parte del día, lo que demuestra que acá en la comuna, con mucho esfuerzo, como usted lo hace, se pueden hacer cosas interesantes y bonitas también, como la que va a realizar usted el día domingo, ¿eh?

0: Por supuesto que sí, pues don David. Siempre ha estado en mi inquietud de poder, acá en la ciudad de Lota, poder organizar un campeonato internacional. Sí, hija, Lota es una ciudad muy linda, tenemos un maravilloso gimnasio, un lugar, ¿no es cierto?, esplendoroso acá, donde mucha gente que ha venido acá ha quedado encantado, e incluso ha ido a diferentes partes, porque yo le he comentado que ahí tenemos, ¿no es cierto?, ahí Playa Blanca, tenemos Colcura y también, ¿no es cierto?, dentro de acá de Lota, restaurantes muy, muy turísticos, donde las comidas, lógicamente, son muy ricas. Entonces, han quedado muy encantados la gente que viene de otras partes, acá a esta ciudad de acá de Lota.
1: Don David, hablemos un poquito de usted. ¿A qué edad comenzó a entrenar karate? Porque yo le he dicho que yo lo conozco cuando yo tenía 8 años, usted ya entrenaba, pero ¿a qué edad partió usted en esta disciplina?
0: Ya, bueno, no voy a decir mi edad,
1: No, no, no, no,
0: pero
1: no,
0: algunos la
1: no.
0: conocen
1: Sí.
0: ya.
1: ¿A qué edad partió usted entrenando?
0: Mire, yo empecé a los 8 años. A los
1: Ocho
0: ocho
1: años.
0: años, a los 8 años empecé a practicar karate y a los 15 años, 14, 15 años, yo me fui a Concepción a entrenar karate con un maestro que se llama todavía, él es cinturonero décimo dan en Kenpo Karate. Y yo estuve, ¿no es cierto?, con José Navarrete, que ahora es décimo dan. Y también conocí al maestro Juan Gallardo, que todavía es tan, tan vigente dentro.
1: Verdaderas eminencias del
0: Entonces,
1: karate, ¿ah?
0: perdón.
1: Verdaderas eminencias del karate, aquellas personas, las conozco.
0: Claro, son inminencia acá del karate acá de la zona acá de la octava región, ¿sí,
1: Sí.
0: hija? Entonces, después ya, más o menos como los 15, 16 años, conocí a mi maestro Luis Arro, y en el cual tuve una larga trayectoria donde yo me gradué de cinturonero el año 85. O
1: Ya.
0: sea, estamos hablando de muchos años.
1: Claro que sí, claro que sí. Pero independiente del grado, independiente del cinturón, las ganas de enseñar están las mismas, están siempre y por su mano, yo lo dije al principio de esta conversación, han pasado muchas generaciones, que me imagino más de alguno de ellos va a participar en este torneo el día domingo.
0: Exactamente, pues. Exactamente. Bueno, yo siempre he estado de poder invitar a todas las escuelas de karate acá de Lota. Siempre he estado porque, lógicamente, que es un día especial, es un día, ¿no es cierto?, de competencia marcial. Y, lógicamente, dentro de las competencias siempre tiene que haber una marcialidad y un respeto. Yo siempre he estado, me anhelo que todas las escuelas de karate acá de Lota participen. ¿Se fija?
1: Claro que
0: Siempre
1: sí.
0: está la invitación. Pero regularmente son las escuelas, ¿no es cierto?, que vienen de afuera, que ya nos conocemos por muchos años y que, bueno, van a tomar parte en este torneo. Yo, gente, ¿no es cierto?, que conozco muchos años y que siempre lo estamos apoyando para levantar, ¿no es cierto?, el deporte y sobre todo el karate aquí dentro de la octava región.
1: Bueno, don David, esperemos que el domingo esto resulte todo un éxito desde las 10 de la mañana, ¿cierto?
0: Desde las 10 de la mañana, la entrada es gratuita. Y también, don David, le doy las gracias a don Jaime Vázquez, ¿no es cierto? Y también en su persona, la cual, gracias a Dios, lo llevamos muy bien. Y
1: Somos
0: también, ¿no es
1: pololo.
0: cierto?, hay un gran respeto, una gran
1: Sí.
0: admiración. Y, lógicamente, dar las gracias a la municipalidad, al programa de deporte, la cual, ¿no es cierto?, me está apoyando en todo lo que significa, ¿no es cierto?, de premiación y también la parte logística. Es un gran apoyo. Y gracias, don David, gracias al señor alcalde, don Jaime Vázquez.
1: Un abrazo y que le salga todo bien el domingo. Y la gente de Loti y Coronel, todos invitados a mirar este torneo que es completamente gratuito. Muchas gracias, don David.
0: Un abrazo, don David, y nos vemos el domingo, si Dios quiere.
1: Que así sea. Ahí estaba, don David Ochar Rojas, maestro cinturón negro, quinto dan, conversando con nosotros acerca de este torneo. Gente de Santiago, de Los Ángeles, de Curicó, de Talca, Concepción, Talcahuano, Coronel, San Pedro La Paz, Curanilahue, Lota, se van a dar cita en este torneo que, reitero, es totalmente gratuito para que la gente asista a esta linda actividad de artes marciales. Se hacen cositas en la comuna. Ah, también hay un torneo infantil de futsal sub 8 y sub 10, donde están participando el Colegio Francisco de Crozet, la Escuela Santa María de Guadalupe, la Escuela Baldomero Lillo y un equipo liderado por Mariela Muñoz y Karina Gajardo, el taller municipal, donde congrega 80 niños y sus finales van a ser este día jueves también, desde las 11 en adelante, todo el público invitado a presenciar estos pequeños que son verdaderos talentos del fútbol de nuestra zona. El Carbón Deporte es nuestro WhatsApp, más 569-622-73110, nuestro teléfono 2876-387 para interactuar con nosotros.
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1: Seguimos con intérpretes nacionales. Este es Sexual Democracia, apoyado a Luis Irlanda de Macondo y ese libro de 100 años de soledad. 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

0: Dan ganas de bailar, ahí es viernes en esta jornada cuando son las 21:04 acá en El Carbón. Hay mucha información que entregar. A don Víctor Valencia, Cisterna desde Talca, dice, escuchándonos como siempre El Carbón Deportes. Muchas gracias por estar con nosotros. Ah, el teléfono es el 2876-387 para que interactúe con nosotros y también nuestro WhatsApp, más 569-622-73110. Como le decíamos, comienzan los torneos de selecciones, ahí donde hay representativos en cada lugar, en cada zona de nuestra región. Coronel, Lota, participarán de lo que será este torneo de selecciones y va a haber un acto inaugural que se va a realizar también en la cancha de Población Berta este día domingo, ahí cuando esté el seleccionado local con su similar de Concepción. Va a estar entretenido el tema ese, ¿eh? Va a estar bien bonito, donde habrá transmisión televisiva también, ¿eh? Va a estar Voz Deportiva junto a Buen Sonido transmitiendo ese encuentro y que esperemos sea también para subirle un poquito el nivel a lo que es el fútbol amateur. Y que la gente del fútbol amateur también puede apreciar un trabajo profesional, honesto y con humildad para todos ellos a través de el sector de Población Berta. Yo me quiero detener un poco para entregar una información del fútbol amateur. Y hay una información muy importante del fútbol profesional que la vamos a dar a conocer en unos instantes más, porque vamos a recibir en un contacto al vicepresidente de la Asociación de Fútbol Amateur ANFA, don Guillermo Rivera Pilgrim, quien está con nosotros. Don Guillermo, ¿cómo le va? Muy, pero muy buenas noches.
1: Buenas noches, David. ¿Cómo está ahí? ¿Cómo está?
0: Un gusto saludarlo, don Guillermo.
1: Estamos, y acá el coronel. Dígame nomás, David.
0: Don Guillermo, este fin de semana parte el torneo de selecciones, torneo que como nunca ha tenido una tremenda cobertura a través de los medios y que va a comenzar también con una ceremonia inaugural este fin de semana en la cancha de Población Berta, el lindo estadio nuevo que tienen allá en Coronel, entre el combinado local y el conjunto visitante, donde ANFA está cambiando en cierta medida el prisma de esto, ¿ah? Dándole una transmisión inaugural, dando una pequeña ceremonia de apertura, como se lo merece el fútbol amateur también, pues.
1: Así vamos a ir y vamos a ir todos los años, vamos a ir innovando para que las cosas, como tú dices, salgan mejor y darle un mayor realce a lo que es los campeonatos, tanto a nivel de selecciones como a nivel de clubes campeones. Y después para que el campeón también tenga su beneplácito y vaya a los nacionales, que siempre estipula la ANFA Nacional.
0: Oiga, este torneo da pasajes al Torneo Nacional de Verano 2027 que se va a jugar en el sur de Chile, tengo entendido, ¿cierto?
1: En el sur, sí, en el sur. Las bases no lo han llegado todavía, pero debieran llegar dentro de esto, de esta semana.
0: El partido que se va a transmitir es el de la selección de Villamora con la selección de Barrio Norte, ¿o no? ¿O de Concepción? No lo tengo claro todavía, acá estoy buscando la programación.
1: El partido es a la 1:00 p.m. Bueno, primero se va a hacer, tú sabes, David, tú vas a manejar toda la parte, digamos, logística ahí, donde uh-huh. se va a transmitir el partido, claro que sí. Por Voz Deportiva. La locución oficial está a cargo de don David Elías Cisterna y la ampliación de sonido, idem. Uh-huh. Indudablemente que ahí nuestro Carlos Paz, que siempre lo ha cooperado en todo lo que se pueda para el asunto de las fotografías. Indudablemente que en primer lugar tenemos ahí a las 13:00 teníamos la entonación del himno nacional. No se pudo la banda, pero bueno, vamos a hacerlo con lo que tenemos. El ingreso de los equipos formados a la cancha, los niños portando bandera chilena y fair play, intercambio de banderines entre selecciones. Y en el entretiempo tenemos programado una celebración del niño con un presente, un balón de fútbol para los niños que llegan, un máximo de 50 niños. Y al término del partido, la premiación, el mejor jugador, el mejor arquero y un trofeo al equipo ganador. Esa es más o menos la actividad que tenemos para mañana.
0: O sea, va a ser un evento masivo para que la gente asista y para que el futbolista amateur se motive también, ¿ah? Y que reitero, es la primera vez que la directiva de ANFA Regional va a sacar estos ribetes inaugurales que bien vale la pena hacer y que ojalá se repita siempre, estimado Guillermo, en los partidos de selecciones para motivar a la gente y para demostrar que se está trabajando. El otro día destacábamos acá la cantidad de indumentaria que regaló ANFA y la cantidad de balones, algo que años atrás no se daba.
1: Indudablemente que no, pero yo siempre lo he dicho, David, los recursos antes se iban todos para Santiago y ahora no. Así que con eso yo te lo digo todo y por lo tanto nosotros tenemos que hacer los aportes y que haya un retorno a las asociaciones o a los clubes afiliados y no sé, pues incentivándolos con algunas ayudas, los que han tenido problemas del terremoto, del maremoto, de los incendios. El último temporal que hubo, donde indudablemente que tocó el Lota Alto por gestión mía, Estrella Roja, el más joven, y siempre vamos a estar en esa onda, ayudando a los que más lo necesiten, porque tiene que haber un retorno para las asociaciones o los clubes, y más la platita que todos los años le damos, y en este momento le dimos 1,5 millones a cada asociación para que los ocupen en sus menesteres que ellos lo necesitan, tanto la asociación como los clubes.
0: Y ojalá que esto siga continuando y perdurando en el tiempo, don Guillermo, y bueno, ya vamos a ir hablando cada semana a lo mejor de lo que está pasando con este campeonato, cuando se van achicando los números de equipo y lo que está pasando en algunas asociaciones que usted sigue muy de cerca también, que esperemos solucionen sus temas y también todo marche miel sobre hojuelas en esto del fútbol amateur que tanto queremos y que esperemos nunca muera y que no muera nunca una asociación más de la región y que no sigan desapareciendo equipos, que es la finalidad de todos nosotros para promover el deporte, ¿eh?
1: Más o menos el partido va a ser a las 13:15 más uh-huh. o menos, David, y vuelvo a repetir, Villamora, local, Concepción, la Asociación de Concepción, visita. Un buen rival, un buen partido.
0: Claro que sí.
1: Quiero darle un voto al no sé si me das un minutito.
0: Por favor, David, por favor, sí.
1: Al Tricel de la Asociación de Fútbol de Lota, que tiene un inconveniente ahí con la elección de su directorio. Ya en delante lo vio el abogado y verdaderamente la niña del Tricel tiene las atribuciones de ingresar toda la documentación al ANFA. Y cuando llegue la personalidad jurídica autorizada por la ANFA, me imagino yo, porque no tienen ningún problema en documentos, la ANFA puede hacer una imputación que indudablemente que eso se hace cuando ya el documento ya está hecho, o sea, cuando le entreguen el documento de la municipalidad, ahí pueden hacer una imputación, y de que nunca va a ser, porque nunca el castigo del que salió de presidente se fue para Santiago, por lo tanto, no está castigado.
0: O sea, va a haber nuevo presidente, si las cosas están dando, como usted dice, la Asociación de Lota Alto. ¿Y por qué se lo pregunto? Ya que se adelanta la noticia, estimado Guillermo, hay 15 millones de pesos en juego, pues.
1: Indudablemente que sí, y ojalá que obren rápido y hagan las cosas como corresponde. La señora, creo que del Buenos Sarmiento, la presidenta.
0: Elena, sí.
1: La Pedro Barnes, la señora Irene, ¿va a que se llama?
0: Elena,
1: ha trabajado
0: Elena.
1: Muy bien, es incansable. Algún día la voy a conocer para decirle que muchas gracias, porque está tratando de solucionar los temas donde fue involucrado un dirigente de la ANFA, y que verdaderamente el abogado ahora con el comité de ética le están dando un punto como ya de corte al asunto, para que el Tricel de la Asociación de Fútbol haga el trámite de acuerdo a la directiva que se generó en la reunión de Consejo de Presidente, y la reconsideren de aquí al miércoles, porque el miércoles en el Consejo Presidente, para que avancemos, como tú dices, donde hay harta plata involucrada y puedan avanzar, porque si no, vamos de mal en peor.
0: Bueno, Guillermo, un abrazo, buenas noches, muchas gracias. Nos encontramos el domingo, Dios mediante.
1: Nos vemos, David, el domingo, y que Dios así lo quiera y que los vaya bien y en la primera fase, partidos de ida de este campeonato regional a nivel de selecciones, donde indudablemente que se bajaron los amigos de Lota Alto y se bajó el amigo de la anfitrión de Villamora. Esperemos que en la segunda fase vayamos con partidos completos, porque ahora se van a jugar 30 y debieran ser 32.
0: Bueno, un abrazo, muchas gracias, amigo mío.
1: Que les vaya todo y que no pase ningún problema, y llamo al buen comportamiento de todos los actores. Y un coso cortito otra vez. Todos los jugadores que van a activar en este campeonato, y para empezar mañana sábado, y el domingo debieran tener su certificado de médico. Claro. Y el que no tiene un certificado que firma el tutor y la asociación, como una responsabilidad individual para que el niño juegue o el adulto juegue. El que no lo tiene, David, hay que hacerle un énfasis, no puede jugar.
0: Bueno, don Guillermo, un abrazo, buenas noches, muchas gracias.
1: Que les vaya bien y un saludo a todos los auditores de tu prestigiosa radio.
0: Muchas gracias. Ahí está don Guillermo Rivera Pilgrim, vicepresidente de la ANFA Regional, hablándonos del comienzo de este torneo, que va a ser con una pequeña ceremonia de apertura, con la transmisión de Voz Deportiva junto a Buen Sonido, desde el sector de Población Berta, para lo que será el inicio de este campeonato. Está bonito el fútbol amateur también. Aportarse bien en las canchas, muchachos, en lo que se viene este fin de semana. Una cosa en la cual me quiero detener y quiero también hacer un voto de respeto, de cariño, porque lo conocí muy de cerca. Uno de los mejores iniciadores en esto del fútbol, un formador por excelencia, oriundo de nuestra zona, a quien lo conocí personalmente, lo traté muchas veces, un caballero, una gran persona, y es como el típico cinismo chileno de cuando las personas se van, todas son buenas, pero por sobre todo un gran profesional. Pasaron por él Gonzalo Jara, Rodrigo Millar, Juan Francisco Viveros, Luis el Huevo Peña, Nelson Sandoval, Dagoberto Currimilla, o alguno de los nuestros, pues, Claudio Mora, Francisco Castillo, Francis Ribarra, algunos que no alcanzaron a llegar. Él era especialista en llevar jóvenes de la zona, de Loti Coronel, Denis Montesino, seleccionado chileno también, Cristian Uribe, Rodrigo Rain, Pedro Santander, todos jugadores de este sector, Ángelo Merelo, especialista en llevar gente de nuestra zona, Lota Coronel, hasta Huachipato. Y un deceso muy repentino y rápido hizo que nos dejara este mundo el profesor Luis Castro, oriundo de Coronel, por muchos años residía ahí cerca de Corcovado, después con el tiempo se cambió un poco más al norte de la ciudad, que trabajó en Lota Schwager hasta su cierre el año 1994, cuando se pasaban penurias en la escuela de fútbol. Después de eso llega a Huachipato y en Huachipato, como lo decía, llegó un arsenal de niños, que muchos de ellos llegaron al profesionalismo, muchos de ellos destacaron en Huachipato, y los que no lo hicieron en otras instituciones como Lota Schwager, otros en tercera división, y también formó grandes personas. Hoy las páginas de los distintos medios internistas del país hablan de su real valía como profesional, como hombre del fútbol. Trabajó también en Universidad de Concepción. Las páginas de el conjunto universitario del Campanil, la de Huachipato, la del propio Deportes Concepción, entregaban condolencias a un hombre que dejó huella. Muchos futbolistas que pasaron por su mano y que recibieron sus conocimientos escribían y le agradecían por lo hecho por ellos. El bigote, como le decían cariñosamente, a este gran formador. Un abrazo para él, pues, que hoy fueron sus exequias. Por razones de tiempo no lo pudimos acompañar, pero sí queda el recuerdo, queda también el cariño y queda la admiración de quien con su humildad logró permanecer por décadas ligado a la formación de futbolistas. Esos héroes silenciosos que se acunan en el interior. El gran Luis Castro, que descanse en paz. Como toda la familia del fútbol, nos adherimos también a las condolencias y al dolor para toda su familia, para todo su núcleo cercano y para todos sus amigos.
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2: Ahí estaba esa linda canción, Concepción con los Prisioneros. Nos escucha esta hora Israel Bernardo Quintana, en sintonía siempre junto a nosotros a través del 94.1. Saludos cordiales también para Cristóbal Maximiliano, que está también escuchando nuestro programa. Y tenemos mucha información, como le decíamos, que se lo vamos a entregar a partir de estos instantes, cuando son las 21:24. El Real Betis de Manuel Pellegrini dio el gran golpe de la cuarta fecha de la Liga al imponerse por 1-0 al Real Madrid en el estadio La Cartuja en Sevilla, en un partido que tuvo emoción hasta el último minuto. El conjunto verde y blanco supo resistir la presión del elenco dirigido por José Mourinho y encontró la diferencia con un tanto entrando el complemento, firmando una victoria de enorme valor ante uno de los principales candidatos al título. El cuadro andaluz golpeó en el momento justo y luego sostuvo la ventaja con una sólida actuación defensiva y varias intervenciones decisivas de su arquero. La única cifra de la brega arribó a los 80 minutos. Córner desde la derecha, cabezazo de Thibaut Courtois, quien hizo una tajada magistral, pero el rebote le quedó a Troy Parrott y el delantero irlandés, con el arco a su disposición, no falló. El Real Madrid buscó la igualdad por distintos caminos, pero se encontró con un Betis desordenado que aprovechó el apoyo de su público para celebrar el triunfo que le permite dejar atrás a la dura caída sufrida la jornada anterior frente al Levante. El encuentro también estuvo marcado por la polémica sobre el final. A los 88, el conjunto merengue llegó al empate con una vibrante definición en el área de Carlos Espí, una vistosa pirueta, pero la acción fue invalidada tras la revisión del VAR por una discutida posición de adelanto. Bien por Pellegrini, bien por el técnico nacional, que le gana una más a Mourinho.

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Santiago Wanderers atraviesa su mejor momento de la temporada con un trabajado triunfo por 1-0 sobre Deportes Iquique. En el Lucio Fariña Fernández, ahí el cuadro caturro alcanzó la cima de la primera B y alimenta con fuerza el sueño del ascenso directo. Como ha sido una constante durante la campaña, la cantera volvió a marcar diferencias. Esta vez fue Joaquín Silva quien asumió el protagonismo al convertir al minuto 25 el único gol del encuentro en Quillota. Con la ventaja en el marcador, Wanderers controló gran parte del compromiso e incluso generó las oportunidades más claras para ampliar la diferencia. Sin embargo, la falta de eficacia mantuvo con vida a los Dragones Celestes y dejó abierto el desenlace cargado de emoción. El minuto 87 fue el más crítico. Sergio Felipe derribó en el área a Simón Contreras y el árbitro Mario Salvo no dudó en sancionar el penal. La incertidumbre se apoderó del estadio, pero tras la revisión del VAR, el juez revirtió su decisión al apuntar que el defensor logró tocar el balón antes del contacto con su rival. Con esta victoria, Santiago Wanderers llega a 44 puntos y se instala como líder del torneo de la Primera B y le traslada toda la presión a Cobreloa, quien suma 41 y debe enfrentar a San Luis de Quillota. Otro que está viviendo también un lindo momento, Ranger, que vuelve a ganar y se ilusiona con mantenerse en la B. Sumó este viernes su tercera victoria consecutiva. De la mano del Hueso Basay le están encontrando la vuelta al equipo. Esto al derrotar por la cuenta mínima a Deportes Temuco y meterse en la pelea por la permanencia en la Primera B. Aunque Ranger continúa en el último lugar de la tabla, el conjunto rojinegro redujo la distancia con sus rivales directos y renovó la ilusión de mantener la categoría a falta de pocas fechas para el cierre del campeonato.

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3: Avanza rápidamente la hora, son las 21:31 acá en El Carbón. Y como lo decíamos antes de este contacto que tenemos, el mundo del fútbol está triste. El fútbol de la octava región. Porque esta noticia trascendió el país. Porque se nos fue uno de los grandes formadores del fútbol de nuestro país, y no estoy exagerando, Yo le decía, el Chino Millar, Gonzalo Jara, el Huevo Peña, el Pollo del Valle, Rodrigo Rain, Pedro Santander, Denis Montesinos, Francisco Castillo, Dagoberto Currimilla, y uno que está tras el teléfono también fue parte de su formación, y que gracias a esa formación le permitió hacer una carrera respetable en Linares, en Naval, en Lota Schwager, en Puerto Montt. Hablamos de un amigo de la casa y un amigo personal, hombre de fútbol, hoy técnico nacional también, no hay que quitarle méritos a aquello, don Claudio Mora Procín. Claudio, ¿cómo está? Buenas noches.
4: Hola, David. Buenas noches.
3: Me imagino que algo triste por la partida de este gran profesional del fútbol, al cual usted lo une también algo mucho más interno y mucho más fuerte.
4: Sí, como la introducción dijiste tú, un gran formador, que bueno, fue reconocido hasta el día de hoy como uno de los grandes formadores que tuvo la cantera de Huachipato, y gracias a eso hubo muchos los que él nos llevó de acá. En 93, cuando desapareció Lota, iba a desaparecer en 94, y nos llevó a muchos cabros, muchos jóvenes de acá, que teníamos la ilusión. A lo mejor algunos no llegaron, otros sí, tuvimos la suerte, pero en la parte formativa, en la parte humana, en la parte personal, nos dejó mucho. Muchos jóvenes andaban, bueno, yo le digo jóvenes, que somos más o menos casi todos la misma edad, andaban, fueron a verlo, y bueno, muchas veces que no veía hace muchos años, que ahora mismo el Enrique, el Quique, que el jefe solar de la PDI aquí en la octava región, igual estuvo con nosotros acá en Lota en el 90, 91. Juan Riff, andaban muchos cabros que están bien posicionados. El que está capitán de Puerto, que es coronel de Escuadra, igual estuvo. Entonces, es un lindo mensaje, un lindo formador. Siempre estaba ahí, decía las palabras justas, no andaba con rodeo, y siempre lo impulsábamos.
3: Lo que yo recuerdo de él como profesional, Claudio, mire, esta conversación la sostuve con él yo el 7 de febrero del 2008, no sé si se acuerda, usted se casó ese día, cuando estuve presente en su matrimonio. Llegaban técnicos a Huachipato, estuvo Andrés Persig, Arturo Salá, Carlos Felipe Pedemonte, y él continuaba siempre reinventándose, siempre proyectándose, siempre nutriéndose de información. Me recuerdo que Salá le regala un libro en francés, y él lo lee traduciéndolo y lo aplica también en su trabajo formativo, y genera la admiración del propio Salá, un ingeniero de profesión que adoptó esto del fútbol por una forma personal, pudiendo ser dedicado a otra cosa. Y ahí es donde grafica la capacidad también del hombre, que a pesar de su humildad, estaba lleno de talento formativo, lleno de conocimiento, y me atrevo a decir ahora, a lo mejor no tan reconocido en la zona en vida, para lo que ha sido, para mucha gente del fútbol, como le decía Rodrigo Millar, hoy día hay una publicación en la página AS de internet donde habla de él. Gonzalo Jara habla también de él y tantos otros futbolistas, donde la lista es muy larga. Es muy larga, que le agradecen las enseñanzas a este hombre que es de la zona, y eso es lo que destacamos nosotros.
4: Sí, bueno, como dices tú, él, imagínate, nosotros empezamos con él y el tema de la motricidad en el fútbol, él lo hacía en ese tiempo, era un adelantado. Siempre fue un adelantado a la época. Él nos puede mostrar videos del Ajax, que en ese tiempo había en VHS, lo mostraba. Y eso ya, yo no sé, pues tendría 15 años, 16 años. Y ya eso nosotros lo hacíamos a los 10 años. Pues.
3: Claro que sí.
4: Y como dices tú, igual el profe siempre le gustó el tema de formativo, siempre le gustó los niños. Imagínate, era el único, me he visto en todos lados. El único que a nosotros lo enseñaba, nos tenía que con un cuaderno. Claro. Lo hacía todos los de superficie de contacto, preguntas, en un cuaderno, como en la escuela. Entonces, esas cosas yo creo que no se olvidan nunca. Ayer habían jóvenes que, el mismo Sarabia, este muchacho que es de la Lauri, que anda con Chile para todos lados, ¿cómo se llama? Luisama. Él llorando ahí, diciendo delante de todos, de que gracias al profe, él cuando más chico no tenía, era pobre, no tenía nada. Y él esperaba, porque el profe, nosotros, yo no he visto en ningún lado que él lo, en ese tiempo, como había en clase en la mañana y tarde, nosotros llegábamos, los consiguió con la Junaet, se consiguió. Nosotros íbamos a tomar desayuno en la mañana, las leches con galletas, después lo llamamos a clase, los daban almuerzo, Junaet. Los niños querían entrenar a la tarde, llegaban a almorzar y después se tomaban 11. Entonces, imagínate que cabros que ni comían y esperaban solamente a entrenar para comer. Pues entonces, esas cosas nos marcaron a muchos muchachos que no teníamos los medios. Pues entonces, quedó corto yo con todo lo que... Sí. Lo que tengo que decir del tío Corto, porque es un tipo muy muy adelantado y siempre inspirándonos a más nosotros, a todos, salir de acá. Imagínate cuando nos llevó a todo Huachipato, después se fue las bases de Huachipato, éramos todos de acá. Entonces, porque él decía de aquí para acá, cruzando el puente para acá, estaban todos los buenos. Y nunca se equivocó tampoco, de todos los muchachos que se fueron de acá, que eran de Coronel, Lota, Arauco,
3: salvo uno que otro que tenía serrín en la cabeza y que nunca quiso entender, pero con condiciones llevaba siempre gente para allá él.
4: Y pues que ya, bueno, ya después van creciendo.
3: Claro.
4: Y después hay otros intereses, pero siempre han estado los mejores para acá, pues. Entonces Guachipato siempre se nutrió mucho de aquí, de la zona, porque acá están los jugadores buenos, pues.
3: Claro que sí. Bueno, Claudio, yo creo que usted también debe estar todavía absorbiendo esto, porque había un nexo familiar muy fuerte en su momento, su vida con él. Me atrevo a decir que parte de su carrera se la debe al proceso formativo que vivió con él y por lo guía que fue con usted y con muchos más, y por eso queríamos también rendirle este homenaje al profesor, que por razones de trabajo y de obligaciones no pudimos estar presentes en sus exequias, pero el cariño lo entregamos desde acá, y un abrazo para usted también y para toda la familia, porque bueno, hay una estrellita más del fútbol en el cielo, pues, como el gringo Urdinsen, como tantos otros, que como Irene Ojara, y este en la otra faceta también, en la formativa, donde era verdaderamente un maestro, y me atrevo a decir que había pocos en Chile como él, en la faceta que él realizaba, de motricidad, de recreatividad y de selección. Lo digo con conocimiento también, y por cierto, queríamos compartirlo con usted también, así que muchas gracias, Claudio, por compartir este momento íntimo de ustedes como familia con la gente del Carbón, ¿eh?
4: Bueno, muchas gracias primero que todo, y recalcar un poco de que lo dije igual en una entrevista por ahí, que ojalá que las personas que han marcado aquí tanto el deporte independiente, que el deporte que sea fútbol, atletismo, básquetbol, porque nosotros tenemos mucha gente de selección acá en la zona. El mismo profe Seguel, que andaba fue ayer igual, que se reconozca en vida, no después que ya después ya el hombre o la persona está bajo tierra, ya no los va a escuchar, no va a ver nada. Entonces, yo creo que sería un lindo lindo mensaje para todas las como la Coronel, Lota y Arauco, toda la zona del carbón, que premien a su ídolo, porque en otros lados los valoran más afuera que acá.
3: Claro, y en vida hay que hacer los reconocimientos.
4: Exacto. Así
3: Claudio.
4: que muy agradecido por su llamado, en nombre de mi familia, de mi hermana, de mis sobrinas, todo. Entonces, agradecido por toda la gente que fue, que lo mostró el cariño hacia él. Así que nosotros quedamos con eso, con el cariño que él formó con todos sus niños, ahora adultos, hombres ya de bien. Así que para nosotros es importante.
3: Claro que sí. Claudio, un abrazo, muchas gracias, estamos en contacto.
4: Bueno, muchas gracias. Saludos a todos por ahí.
3: Claudio Isaac Mora, pues sí, pues compartiendo este momento íntimo. Había un lazo familiar muy cercano con el profe Castro, que compartía a mí, mi gran amigo personal Claudio, pues, y que por lo demás también fue un gran futbolista profesional que bien nos representó también como buen lotino en distintas partes del país. El Carbón Deportes, como todos los lunes y los viernes, son las 21:42. Bonito recuerdo, nos dice Luis Eguel Garrido. Vamos a ir a un tema musical y volvemos con noticias de Lota Schwager, ya casi en esta última parte del programa. 21:42 aquí en la radio.

0: Se juega una fecha más del campeonato de la segunda división en la liguilla bonita, como le dice mi amigo Pepe Ormazábal. Están los siguientes partidos. Mañana a las 15:30 horas en el Estadio Municipal de Los Barnechea, bajo el arbitraje de Cristian Galás, enfrenta Santiago City a Concón Nacional. En el Tucapel Bustamante también mañana a las 16 horas. Deportes Linares se va a medir con Colchagua. Partido que dirige Rodrigo Farías. Este encuentro allá en la región de El Maule. El día domingo, en el Municipal de Salamanca, en el estadio número 2, Brujas, el equipo de la suegra, se enfrenta a Provincial Osorno. Camilo Riquelme Aquevé, que será el árbitro para ese partido que se va a disputar a eso de el mediodía. Y por la otra liguilla, la que no es bonita, sí, esa que es feita, General Velázquez va a enfrentar a Real San Joaquín en el Augusto Rodríguez, dirige Diego Yáñez, el domingo a las 15 horas. A las 4, en el Municipal de Rengo, el conjunto local se enfrenta a Santiago Morning, dirige Agustín Valenzuela Chamorro. Y el día lunes a las 6, en el Estadio Dieguita de Ovalle, Provincial Ovalle enfrenta a Atlético Colina. Brenda Cisternas será la árbitra de esa contienda, donde Lota Schwager queda libre en esta jornada para después esperar rival en la sexta fecha y jugar con Provincial Ovalle y cerrar la primera rueda en la capital con Real San Joaquín. Para hablar de cómo están los preparativos de esta semana de descanso, de trabajo del equipo de La Lamparita, está el gerente deportivo, don Siegfried Jordan, al teléfono. Siegfried, ¿cómo le vas? Muy, pero muy buenas noches.
1: Hola, don David, buenas noches. ¿Todo bien aquí, como usted lo dice? Trabajando, toca quedar libre, enfocado y pensando en lo que viene pronto aquí en Provincial Ovalle.
0: Siegfried, ya que este fin de semana no hay fútbol oficial para Lota Schwager, ¿hay programación de algún amistoso entre hoy, mañana o pasado, no?
1: Sí, don David, correcto. Tenemos un partido amistoso el día de mañana, la proyección del Participato, allá en el CAP, así que mañana nos acercaremos al CAP para poder disputar este encuentro.
0: ¿Cómo ha estado la semana después de haber rescatado un empate en calidad de visita y esperando que los que están abajo no sumen para pasar una fecha tranquila después de estar descansando este fin de semana?
1: Don David, la verdad que ha sido una semana de trabajo, muchachos están, están con las mismas, que todos nosotros poder librarnos pronto de la situación lamentable en la que estamos, pero todo enfocado, todo estando hoy día.

0: Futbolísticamente hablando, se bajó el nivel en referencia a las dos primeras fechas que se jugaron.
1: Correcto, Don David, creo que tu apreciación es bastante acertada con respecto a lo que hemos visto. La verdad ha sido la tónica quizás de esta temporada, no podemos tener rendimiento más allá de lo físico, va más allá de lo táctico. Creo que el factor emocional es súper importante en el jugador. Estamos trabajando de lleno en esto, de poder mismos confiar en las capacidades, y si usted se fija, conociendo la realidad del club, súper responsable, nos reforzamos también creciendo las capacidades de cada uno de ellos. Así que nuestro esfuerzo y la canalización de los detalles haciendo en esto, en el enfoque un poquito más emocional, para que logren sostener lo bueno que venía mostrando la fecha de esta liga de descenso. Así que esperemos pronto podamos encontrar el norte, la línea pelada, al buen juicio del jugador de parte del cuerpo técnico respecto a los que se van eligiendo.
0: A ver si podemos mejorar un poco la cobertura, sí, por ahí en algún sector. Usted, yo sé que me escucha bien. Siguiendo con el tema futbolístico, hablemos de un caso puntual. Patricio Silva, un muchacho que ha respondido, salvo un par de errores que todos los arqueros tienen, pero que si hablamos de confianza, hay que seguir trabajando en aquello, consignando que era un chico reserva en la tercera división, donde jugó solamente uno o dos encuentros, y que de ser reserva en tercera pasa a ser titular en segunda, y no le ha quedado grande el poncho, ¿eh? Afortunadamente por él, y se lo pregunto porque usted también fue arquero en esta división.
1: La verdad, lo que usted dice, Patricio, hoy día, es tema de constancia. Trabajo, sacrificio, esfuerzo, todo hecho lo ha hecho Patricio, aguantando, bancando, trabajando y entrenando. Así que todo lo que tiene hoy, todo lo que está logrando hoy, netamente trabajo. Así que contento por él, contento porque ha mantenido su nivel, y sabemos lo complicado que es esta división. Así que el debut de Patricio fue en el ascenso, después lo tomó Gabriel y después la retomó Patricio. Y estos rendimientos, como lo ha dicho el profesor Renato, creo que ha hecho muy buenos partidos, esperemos lo que sostenerlo, porque ha sido de los puntos del equipo.
0: Sí, cambiando de lo futbolístico, el primer equipo y hablando de otros estamentos, el tiempo mejora con la ayuda de Dios después de un invierno muy rudo, muy frío, con mucha lluvia. La escuela de fútbol está trabajando, están las puertas abiertas para quienes se quieran integrar, consignando que muchos niños ya mejorando el clima quieren practicar fútbol.
1: Sí, nuestra escuelita de fútbol está funcionando los días lunes y miércoles. ¿Se escucha bien, Don David, cierto?
0: Ahora sí, perfecto.
1: Está funcionando los días lunes y miércoles en el Polideportivo de la Unidad. Tenemos 5 series, que es sub 7, sub 9, sub 11, sub 3, sub 15. Está cada uno de los profesores que tiene a cargo una serie. La profe Camila Pulgar es la responsable de todo lo que son las matrículas. Y la verdad que pronto tenemos dos proyectos. Recuerden, todo sale bien y logramos cumplir el objetivo, que es mantener la categoría. Prontamente podríamos tener fútbol joven, así que ahí vamos a dar de cada uno de las personas que están aquí escuchándolo a usted, más todos los que llevan la lamparita en el corazón, para que podamos desarrollar esto por nuestros niños de la comuna.
0: Claro. Siegfried, las arcas del club, que sabemos que son sostenidas por un solo nombre, que es don Claudio Castro Iturrieta, aguantan de aquí hasta fin de año, ¿no?
1: La verdad, don David, ha sido un año complejo. Partamos con que el año tuvimos que poner una cantidad exorbitante para comenzar a este torneo en segunda división. Ha sido un año de acomodo, un año complejo en todo sentido, pero creo que hay algo que caracteriza a don Claudio, que si bien no es nacido aquí en la zona, es un hombre que, según sus compromisos y lo que ha adquirido, el amor que ha adquirido por esta camiseta, porque el que me diga que no ama esto está súper equivocado. Está su patrimonio en juego como familia Castro. Entonces, yo creo, según mi opinión personal, lo vamos a lograr hasta final de temporada, pero va a estar compleja la situación respecto a la próxima. Entonces,

0: Por eso es el llamado, don David, a que el club no es solamente de don Claudio, si bien eres el todos nosotros los que estamos afuera aportamos nuestro grano, desde usted, que siempre ha estado al filo del cañón como estamos nosotros, la gente que nos está escuchando, todos en realidad aportamos algo al club, así que el llamado es que la gente asista al estadio, el llamado es a que la gente se haga abonada, el llamado es que si hay sponsors que quieran cooperar con el club, siempre estarán las puertas abiertas. O sea, yo me saco el sombrero por la gestión que han tenido todos estos años a cargo del equipo. Hoy día el bus hizo el triple pesado, el cual tenemos que empujar todos.
1: Claro que sí. Esperemos pues que lo que quede de campeonato podamos terminarlo de forma digna y planificar el próximo año donde vamos a tener a lo mejor fútbol joven. Va a haber un gancho más para que la gente pueda ir al estadio porque los niños que van a ser parte de ese plantel van a acarrear que sus papitos los tengan que apoyar y poder ganar más adeptos para el club y cimentar bases sólidas ya con más tiempo, con más planificación para tener un año tranquilo, si Dios mediante el 2027. Pero antes está este principal objetivo que es salvar la categoría. Siegfried, quiero agradecerle la gentileza y siempre es bueno conversar de la institución para que los miles de auditores que tenemos se interioricen de primera fuente de lo que está pasando con nuestro club, ¿eh?
0: Muchas gracias, don David, por el contacto. Usted sabe que siempre estamos a disposición. La verdad, como usted lo dice, no hemos logrado mencionar, yo creo, aún lo que es Lota Schwager en segunda división, lo que Lota Schwager podría causar en nuestras comunas, Coronel, Lota. Hoy día estamos viendo, los chicos están desviando el camino hacia otros lados porque no hay opciones. Y el fútbol puede ser una gran salida, el deporte, atletismo, todos esos deportes que hoy están siendo bastante fuertes para que podamos desarrollarnos como sociedad. Entonces, el que hoy día esté Lota Schwager tiene un impacto social bastante amplio. Entonces, no puede ir, no puede, podemos bajar los brazos. Es un camino arduo, un camino tortuoso, pero contamos con usted, con toda la gente que lo escucha, con toda la gente que se abona. Necesitamos más de todos que sumarse y este barco de todos. Agradecido de usted, David, por el tiempo. Cada uno de ustedes, el fin de semana al estadio. Este fin de semana queda libre, el próximo son las fiestas. Así que nos veremos en el estadio Federico Schwager en 2 semanas más. Y lo esperamos a todos con los brazos abiertos. Así que, por mi parte, don David, agradecido. Y como siempre, no dejar de estar la opción para agradecer siempre el espíritu de los que van, de los que no pueden acompañarnos desde y de usted que está siempre, de la familia, de mi esposa, de mis hijos, de todos ellos nutrimos a diario.
1: Claro que sí. Un abrazo, Sigrid. Muchas gracias. Buenas noches.
0: Un abrazo, don David. Buenas noches.
1: El gerente deportivo Lota Schwager, Siegfried Jordan, hablando de lo que pasa con Lota Schwager. Mañana tendrán partido amistoso con la proyección de Huachipato, un equipo potente, sea el de la proyección de Huachipato. Tengo el privilegio de verlo trabajar y verlo jugar en más de alguna ocasión. Y preparar lo que se viene en la fecha subsiguiente, cuando se tenga que enfrentar a Provincial Ovalle en calidad local. Y concluir frente a Real San Joaquín la primera rueda de esta liguilla por la permanencia. Esa que dice que Lota Schwager momentáneamente está tranquilo en la tabla. Pero no hay que confiarse. Se pierde un partido y se baja automáticamente uno o dos puestos. Está tercero con 5 puntos Lota Schwager. Delante de ellos está Rengo con 10. Mira, Rengo no es más equipo que Lota Schwager. Ya lo demostró los partidos que han jugado en calidad de visita allá. Segundo, Santiago Morning con 6. Tercero, Lota Schwager con 5. Cuarto, General Velázquez con 4. Provincial Ovalle tiene 2. Y por diferencia de gol estaría descendiendo Real San Joaquín con 2 y Atlético Colina con 1, que tiene que levantar con la llegada del nuevo técnico que ya sumó su primer punto. Y esperemos que Lota Schwager sepa hacer lo suyo, pues, y que mantenga la categoría esta temporada. Nosotros nos vamos. Un programa de mucha conversación, con mucho diálogo, con muchos entrevistados de distintas disciplinas, al estilo de la radio con historia. Para las señoras un beso, para los caballeros un abrazo. Nos reencontramos el lunes. Gran fin de semana para todos.
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2: A los 71 años falleció Camilo Scalona, histórico dirigente del Partido Socialista. La Moneda respondió a Estados Unidos y negó que Chile esté aplicando la doctrina Don Roe. La derecha conmemoró los 4 años del triunfo del rechazo y llamó a trabajar por una unidad amplia. La Fiscalía Nacional informó que durante el primer semestre del año se registraron 394 denuncias por secuestro. Según el Ministerio de la Mujer, el 2025 se contabilizaron 444 hechos de violencia femicida. La justicia dejó sin efecto la prisión preventiva de Javier Troncoso Chuñil, hijo de Julia Chuñil, quien está formalizado por el parricidio de su padre. Dos adolescentes fueron detenidos tras apuñalar a un menor de 13 años dentro de un colegio en La Serena. La Fiscalía, el Consejo de Defensa del Estado y el Servicio de Impuestos Internos iniciaron una ofensiva conjunta para intentar reabrir el caso SQM y revertir las absoluciones. En noticias del exterior, Argentina abrió procedimientos sancionatorios contra 45 personas y empresas por presuntamente violar la legislación al participar en actividades vinculadas a la exploración y explotación de hidrocarburos en las Islas Malvinas. El presidente de Estados Unidos, Donald Trump, respaldó a su vicepresidente de que el enfrentamiento con Irán no constituye una guerra. En el deporte, Everton recibe a Universidad Católica y Universidad de Chile enfrenta a Coquimbo Unido en duelos claves por el cupo Chile 2. Y el Real Betis de Manuel Pellegrini le ganó al Real Madrid y escaló hasta el tercer lugar de la liga.
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2: ¿Cómo están ustedes? Muy buenos días. Bienvenidos a esta edición de medianoche de Radiograma a través de las 43 estaciones de BioBio, la radio, y también por las pantallas de BioBio TV. Un saludo cordial para quienes nos escuchan y nos ven, por supuesto, a través de la televisión digital, a través de la radio, en nuestra plataforma BioBio TV, BioBioTV.cl y BioBioChile.cl, además de la aplicación de radio BioBio. WhatsApp de la radio, más 569-9207888, teléfono que también ustedes pueden ver en la pantalla de BioBio TV, donde recibimos mensajes de voz, notas de texto, también videos e imágenes a través de la plataforma multimedia, así como también está disponible nuestra tradicional línea 800-810-810, 800-810-810, llamada gratuita sin costo alguno desde distintas partes de nuestro país. Con esta invitación entonces pasamos a revisar las noticias más importantes, las noticias más relevantes a nivel nacional y también internacional. A partir de este momento les entregamos información independiente.
3: 12 de la noche, 8 minutos.
2: Comenzamos con lo que ha sido la noticia política del día, ya que a los 71 años de edad falleció el histórico dirigente del Partido Socialista Camilo Scalona. El velorio se desarrollará desde esta mañana en la sede del Congreso en Santiago. Los detalles en el informe de Jaime Sepúlveda.
4: Pesar en el mundo político tras la muerte del expresidente del Senado y dirigente del Partido Socialista, Camilo Scalona Medina. Scalona fue diagnosticado de cáncer de próstata, lo que lo llevó a diversas hospitalizaciones e incluso un coma inducido por el deterioro de su estado de salud. Finalmente, en horas de la tarde de ayer, fue su hija, Natalia Scalona, quien en un breve comunicado anunció la muerte de su padre.
5: Tenemos que informar que nuestro querido papá, abuelo, esposo, tío, amigo y compañero Camilo Scalona Medina ha fallecido. Ha dejado este plano con un ejemplo que no podrá ser igualado.
4: La presidenta del Partido Socialista, Paulina Botanovich, destacó su vida política, catalogándolo como un gran demócrata.
6: Y que formó generaciones de socialistas comprometidos con nuestro país. Nuestro pesar es enorme. Agradecemos las muestras de afecto, de cariño.
4: El féretro fue llevado hasta el Partido Socialista en el centro de la capital. Posteriormente y durante la mañana de hoy será trasladado hasta la sede del Congreso en Santiago, donde se desarrollará su velorio.
3: 12 de la noche, 10 minutos.
2: El canciller Francisco Pérez tomó distancia de los dichos del embajador de Estados Unidos en Chile, Brandon Judd, quien afirmó que la llamada doctrina Don Roe está siendo aplicada en nuestro país. Tenemos más detalles con Bárbara Payán.
7: El canciller Francisco Pérez tomó distancia de las declaraciones del embajador de Estados Unidos en Chile, Brandon Yap, quien aseguró que nuestro país ya está aplicando la llamada doctrina Monroe y que bajo la administración de José Antonio Kast, su implementación se vuelve aún más fácil. Pérez aseguró que no sabe qué significa que Chile acepte esta política y recalcó que nuestro país no tiene ninguna declaración en el sentido de aceptar este tipo de cosas. Los dichos de Yap fueron realizados en el Foro Madrid, donde también destacó iniciativas estadounidenses como el Escudo de las Américas y la coalición contra los carteles. En el Frente Amplio, el diputado Gonzalo Vinter cuestionó la respuesta del gobierno y el diputado republicano Stefan Schubert recalcó que no existen compromisos ni acuerdos suscritos.
8: Brandon Yap se entromete en la política nacional como Pedro por su casa, como si fuera el dueño del fundo, para establecer la importancia de la doctrina Monroe.
9: Pero eso en ningún caso significa que otro país va a señalar lo que nosotros debemos hacer.
7: Los dichos vuelven a tensionar el manejo de la política exterior del gobierno mientras la oposición reúne firmas para interpelar al canciller.
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3: 12 de la noche, 11 minutos.
2: Defendiendo el rol de la democracia y haciendo un llamado a la unidad, los partidos de la oposición le rindieron homenaje a los expresidentes Eduardo Frei Montalva y Salvador Allende. Los detalles en el informe de Gabriela Piña.
7: Una señal de unidad buscó entregar este viernes la oposición al reunirse por primera vez en una jornada conjunta de homenajes a los expresidentes Eduardo Frei Montalva y Salvador Allende. La actividad, enmarcada en Democracia Siempre, convocó a dirigentes y parlamentarios de distintos partidos con el objetivo de reivindicar la memoria política y mostrar capacidad de encuentro pese a las diferencias. El primer homenaje fue a Eduardo Frei Montalva al cumplirse 62 años de su elección presidencial. Luego se trasladaron hasta la estatua de Salvador Allende para conmemorar los 56 años de su triunfo electoral. La secretaria general del Partido Comunista, Bárbara Figueroa, y la presidenta del Partido Socialista, Paulina Bodanovich, reforzaron el llamado a la unidad y a defender la democracia y los derechos sociales.
10: Porque la rica diversidad que tenemos, el valor está en ser necesariamente esa voz que hoy día traiga el proyecto de esperanza a nuestro país.
11: Poder seguir defendiendo a los chilenos y chilenas. Para eso se requiere unidad, pero también se requiere trabajo.
7: La jornada también estuvo marcada por las críticas al presidente argentino Javier Milei. La exministra Maya Fernández sostuvo que sus dichos no solo ofenden a su abuelo, sino también a Chile.
3: 12 de la noche, 13 minutos.
2: En el marco del lanzamiento de la campaña Chile nos encanta por el mes de la patria, la moneda confirmó que no se realizará ningún acto por el 11 de septiembre e hizo un llamado a que las manifestaciones se den en el marco del respeto. Nos informa María José de la Barra.
12: El gobierno activó el modo septiembre con el lanzamiento de la campaña Chile nos encanta. Y pese a que el presidente José Antonio Kast hizo un llamado a la ciudadanía a ser embajadora de la patria, se viene una serie de actos políticos de los cuales el gobierno no será parte. La moneda ya se marginó de los actos del 4 de septiembre y harán lo propio para la conmemoración del golpe de Estado. Si alguien solicita que la misa matinal que se celebra en la moneda sea intencionada, no hay problema, dijo el mandatario en Radio Cooperativa. El viceministro del Interior y la Segegov, Claudio Alvarado, pidió que todas las manifestaciones se desarrollen de forma pacífica.
13: Tradicionalmente en nuestro país se realizan diferentes tipos de actos y de manifestaciones. Esperamos que aquellas ocurran dentro del respeto y no se altere la tranquilidad de los ciudadanos en su vida cotidiana.
12: Este domingo está convocada la romería y hay otros actos de conmemoración que la moneda monitorea. La próxima semana el presidente pasará el 11 de septiembre en la región de Los Ríos.
3: 12 de la noche, 14 minutos.
2: El cuarto aniversario del rechazo reabrió en la derecha el debate sobre cómo proyectar políticamente la mayoría del 62%, luego de una jornada marcada por distintas actividades y una comida que reunió a protagonistas del proceso constituyente. Los detalles con Francisca Cárez.
14: La celebración terminó, pero la disputa por el 62% sigue abierta. El cuarto aniversario del rechazo dejó instalada en la derecha una discusión sobre cómo proyectar políticamente la mayoría que hace 4 años descartó la propuesta de la Convención Constitucional. En la UDI han insistido en utilizar esa experiencia como punto de partida para una coalición más amplia que reúna a los sectores que confluyeron detrás del rechazo y permita dar continuidad al actual proyecto político. La diputada gremialista y exconvencional Constanza Juve sostuvo que el desafío ahora está en gobernar bien y evitar que la izquierda vuelva al poder, recogiendo la advertencia realizada por el presidente José Antonio Kast durante su intervención en el Foro Madrid.
15: Hoy tenemos la responsabilidad de proyectar esa unidad y sobre todo de gobernar bien, porque como dijo el presidente Kast, si no hacemos bien las cosas y quieren llevar a Chile por un camino equivocado, pueden volver. Espero que este encuentro sirva justamente para eso.
14: El aniversario cerró con una comida organizada por el presidente de la Cámara, el UDI, Jorge Alessandri, que volvió a reunir a exconvencionales y figuras que respaldaron el rechazo. Entre ellos estuvo el ministro de Seguridad, Martín Arrau, quien integró la Convención Constitucional. Una fotografía que volvió a juntar a parte del mundo del 62%, mientras en la derecha sigue pendiente la discusión sobre si aquella mayoría puede transformarse también en una mayoría política.
16: 12 de la noche, 16 minutos.
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2: La Fiscalía reveló que pese a la baja que ha registrado en lo que va del año, los secuestros siguen en niveles elevados, con más de 800 casos anuales desde el año 2022. La información con María Agram.
17: Las cifras de los secuestros siguen siendo preocupantes, ya que están muy por encima de los niveles registrados antes de 2021. Así lo revela el informe de la Fiscalía Nacional, que registra 394 ingresos por denuncias de secuestro durante el primer semestre de 2026, mientras que durante todo 2025 se contabilizaron 849 casos. El Ministerio Público advirtió también que los niveles se mantienen elevados desde 2021 y que desde ese entonces la cifra se ha mantenido por sobre los 800 casos anuales. Durante 2025, el 18,6% de los secuestros tuvo fines extorsivos. El director de la Unidad Especializada en Crimen Organizado y Drogas de la Fiscalía Nacional, Ignacio Castillo, aseguró que la presencia de organizaciones de crimen organizado utilizan el secuestro como una forma de delito que permite a estos grupos controlar territorios o ganar dinero.
18: Uno no puede mirarlo aisladamente. Las organizaciones criminales ven los mercados ilícitos como fuentes de ingresos. El secuestro es uno más de aquellos delitos de los cuales ellos pueden controlar territorios, utilizar el secuestro extorsivo para ganar dinero.
17: Fiscalía advirtió que pese a la baja registrada durante este año, el secuestro sigue siendo un delito de alta preocupación, tanto por el nivel de casos como por el avance de nuevas modalidades vinculadas al crimen organizado, la extorsión y el uso de armas de fuego.
16: 12 de la noche, 18 minutos.
2: El último informe del Circuito Intersectorial de Femicidio, elaborado por el Ministerio de la Mujer y la Equidad de Género, expuso una preocupante realidad respecto de la violencia contra las mujeres en Chile. Los detalles en el informe de Montserrat Tapia.
19: Una preocupante realidad sobre la violencia contra la mujer reveló el último informe del Circuito Intersectorial de Femicidio que realiza el Ministerio de la Mujer y la Equidad de Género. En su edición 2025, el documento reveló 444 hechos de violencia femicida, 44 consumados, 330 frustrados y 70 atentados, además de 2 suicidios femicidas. La principal alerta se concentra en los casos frustrados, que presentaron el mayor incremento del periodo, pasando de 103 registros en 2014 a 330 en el año 2025. Un dato que preocupa es que en casi la mitad de los femicidios, el 46,9%, existían denuncias previas por violencia. Sin embargo, solo en el 12% se decretaron medidas cautelares. La ministra de la Mujer, Judith Marín, dijo que pese a que los femicidios consumados se han mantenido estables, aún hay desafíos para el Estado.
20: Muestra que tenemos una tarea pendiente, que a pesar de que las cifras se sostienen, malamente uno pudiese decir que es una buena noticia, porque no lo es. Nos muestra que hay un desafío constante.
19: Los antecedentes evidencian los desafíos pendientes de la prevención y protección de las víctimas, un aspecto especialmente crítico al considerar que los registros históricos muestran un incremento en la ocurrencia de estos delitos durante los meses de septiembre y octubre.
16: 12 de la noche, 19 minutos.
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2: Se lo habíamos adelantado a nuestros titulares. 2 adolescentes de 14 y 15 años fueron detenidos por apuñalar a otro menor de 13 al interior de un colegio en la ciudad de La Serena. Tomamos contacto desde Radio Bio Bio en esa ciudad. La información es con Gonzalo Meri.
0: Un menor de 13 años, estudiante del colegio público Darío Salas, ubicado en el sector de Las Compañías de esta ciudad, resultó con lesiones de mediana gravedad luego de ser agredido con arma blanca por dos adolescentes de 14 y 15 años de edad, quienes saltaron la reja del establecimiento educacional e ingresaron a este, procediendo a agredirlo en pleno desarrollo de la jornada lectiva. Posteriormente, y tras un amplio operativo realizado por carabineros de la sexta comisaría, los dos menores agresores lograron ser detenidos. Así lo dio a conocer el teniente Víctor Martinangeli, quien lideró el operativo.
21: Logramos la detención de dos sujetos, uno de 14 años y uno de 15 años, de los cuales estamos verificando si mantenían antecedentes penales previos, los cuales son plenamente reconocidos por los testigos que habían ingresado a este establecimiento ocasional y habían propinado las lesiones.
0: Por su parte, desde el Servicio Local de Educación Elqui, su director ejecutivo Pedro Esparza señaló que el menor se encuentra recuperándose y que no descartan iniciar acciones judiciales en contra de los agresores por la gravedad de este hecho, que en todo caso, señaló, ya se está trabajando, entre otras cosas también, para la contención de la familia y del propio menor. En La Serena, Bio Bio, la radio.
16: 12 de la noche, 21 minutos.
2: Por el delito de secuestro será la querella que presentará el gobierno tras la retención de un tutor por parte de jóvenes imputados al interior del Centro de Internación Provisoria de Coronel. Desde Radio El Carbón de Lota, la información es con José Manuel Lagos.
22: Consultado por la radio, el delegado presidencial de la región del Biobío, Julio Nativia, señaló que la querella criminal que presentarán por la retención del tutor en su oficina por parte de un grupo de jóvenes privados de libertad en el Centro de Internación Provisoria de Coronel será por el delito de secuestro. Según la denuncia de los propios trabajadores, el funcionario habría sido obligado a ser fotografiado portando armas hechizas, droga e incluso fue golpeado de pies y manos. Cabe consignar que la víctima fue retenida por alrededor de 3 horas, lo que fue calificado por el gobierno como de gravedad, de ahí que se trabaje en coordinar las medidas a tomar al interior del CIP junto a Gendarmería y el Servicio Nacional de Reinserción Social Juvenil.
23: Una querella por los hechos ocurridos se está evaluando presentarlo por el delito de secuestro. Lo estamos conversando tanto con el servicio como con Gendarmería, las medidas que son necesarias, ya que han ocurrido una serie de situaciones en este establecimiento que han preocupado y que van a requerir una intervención de fondo.
22: El Centro de Internación Provisoria de Coronel es uno de los recintos más peligrosos del país, donde adolescentes infractores de ley cumplen medidas cautelares o condenas, dada también la fabricación de armas artesanales que cada cierto tiempo incauta personal de Gendarmería, sumado a menores y trabajadores apuñalados. Cabe consignar que por los incidentes ocurridos durante esta semana, 2 de los sospechosos enfrentan un juicio oral tras ser acusados de un secuestro ocurrido en la comuna de Hualpén.
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16: 12 de la noche, 23 minutos.
2: La Cancillería de Argentina abrió procedimientos sancionatorios contra 45 personas y empresas a las que investiga por presuntamente violar la legislación argentina al participar en actividades vinculadas a la exploración y explotación de hidrocarburos en las Islas Malvinas, bajo ocupación británica y cuya soberanía reclama el país suramericano. La medida fue dispuesta por instrucción del presidente argentino Javier Milei, según informó la oficina del presidente en un comunicado difundido este viernes después de que el mandatario firmara un decreto para agilizar los mecanismos de aplicación de la ley 26.659 que regula las actividades hidrocarburíferas en la plataforma continental argentina. El comunicado oficial señala que la Cancillería ha dispuesto el inicio de los procedimientos sancionatorios de 45 sujetos, tanto personas humanas como personas jurídicas, para investigar y sancionar la violación de las prohibiciones establecidas por el artículo 2 de la, por el artículo 2, en este caso, de la ley número 26.659, en tanto estarían desarrollando actividades vinculadas a la exploración y explotación de hidrocarburos en nuestras Islas Malvinas. El presidente de Estados Unidos, Donald Trump, respaldó el argumento de su vicepresidente, J.D. Vance, de que el enfrentamiento con Irán no constituye una guerra, al considerar que los combates se producen de forma intermitente. Mucha gente no lo llama una guerra, yo lo llamo un conflicto militar porque para nosotros es algo menor. No es gran cosa, declaró el mandatario a la prensa en el despacho Oval, donde comparó el conflicto con Irán, iniciado hace 6 meses, con guerras que se prolongaron durante muchos años, como la de Vietnam, quiero decir. Trump defendió que Vance dijo la verdad cuando el jueves, durante una rueda de prensa en la Casa Blanca, afirmó que él no lo llamaría una guerra al referirse al conflicto con Irán, pues dijo que no hay intercambio de fuego en este momento.

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2: 12 de la noche, 26 minutos.
3: Audax Italiano comenzó la fecha 22 con un triunfo. Los itálicos derrotaron por 1-0 a Deportes Concepción en el Estadio Esterroa y sumaron 3 puntos importantes para alejarse de la zona de descenso. La fecha 22 continúa con 2 partidos que tienen como principal atractivo la lucha por el cupo Chile 2 a la Copa Libertadores. Universidad Católica visitará a Everton desde las 17:30 horas, mientras que Universidad de Chile recibirá a Coquimbo Unido a partir de las 20 horas. Todo el deporte con Benjamín Rojas.
4: Audax Italiano derrotó por 1-0 a Deportes Concepción en el inicio de la fecha 22 del Campeonato Nacional. El triunfo le permite a los itálicos llegar a 25 puntos y tomar distancia de la zona de descenso, mientras que Deportes Concepción se mantiene con 30 unidades y pierde la oportunidad de meterse en zona de clasificación a Copas Internacionales. La fecha continúa hoy con un duelo importante por el Chile 2. A partir de las 17:30 horas, Universidad Católica visitará a Everton en el Estadio Sausalito. Los cruzados son segundos con 36 puntos, mientras que los ruleteros marchan cuartos con 33 y buscarán acercarse a la UC. En la previa, el técnico cruzado, Daniel Garnero, se refirió al encuentro.
5: Tiene una importancia siempre, obviamente, ir a jugar de visitante, tiene sus dificultades, pero jugar con un equipo que está muy bien, que viene sacando muchos puntos, con un buen funcionamiento, va a tener una complejidad mayor el partido, así que necesitamos estar bien.
4: Más tarde, desde las 20 horas, Universidad de Chile recibirá a Coquimbo Unido en el Estadio Nacional. Los azules llegan tras 2 derrotas consecutivas y tienen 36 puntos, los mismos que Universidad Católica, aunque con peor diferencia de gol. Coquimbo, en tanto, suma 29 unidades. Una de las novedades en la U es Octavio Rivero, quien ya entrena a la par de sus compañeros y avanza en su recuperación. El entrenador de los universitarios, Fernando Gago, habló sobre la situación del delantero uruguayo.
6: Octavio está muy bien, está tranquilo, está trabajando muy bien. Obviamente que veremos cuándo va a ser el mejor momento para que esté. Y comparto 100% que es un jugador que nosotros nos va a dar algo. Estaba planeado desde este momento, desde que llegó al club. Entonces, cuando yo también analizo el plantel, creo que es un refuerzo, porque este es un jugador que todavía no lo pude entrenar.
4: En la primera vez, Santiago Wanderers derrotó por 1-0 a Deportes Iquique y quedó momentáneamente como líder con 44 puntos a la espera del partido de Cobreloa. En la parte baja, Rangers de Talca venció por 1-0 a Deportes Temuco y llegó a 15 unidades, quedando a 2 puntos de Deportes Santa Cruz y de salir de la zona de descenso. En España, el Real Betis de Manuel Pellegrini dio la sorpresa y derrotó por 1-0 al Real Madrid por la 4ª fecha de la Liga. El cuadro verdiblanco llegó a 9 puntos y quedó 3.º, mientras que el conjunto merengue sufrió su primera derrota. Tras el partido, el DT del conjunto verdiblanco, Manuel Pellegrini, destacó la victoria de su equipo.
7: Ellos tuvieron llegada muy peligrosa a los balones parados, que Álvaro Valle hizo tres paradas muy, muy buenas. Pero al final el gol lo hicimos nosotros y nos llevamos los 3 puntos ante un gran rival, un partido muy disputado, que seguramente si se empata también puede ser un buen resultado justo. Así que en ese aspecto muchas veces pasa en el fútbol eso, nosotros concretamos la que tuvimos y ellos no.
4: En el tenis, Alejandro Davilo enfrentará hoy al alemán Alexander Zverev por la 3ª ronda del US Open. El partido se disputará en el Arthur Ashe Stadium y será el último de la jornada, por lo que comenzará no antes de las 20 horas de nuestro país. El chileno 28 del ranking ATP buscará dar la sorpresa ante el actual número 2 del mundo. Y en la Fórmula 1, hoy a partir de las 10 de la mañana, se disputará la clasificación para el Gran Premio de Italia en Monza. El líder del campeonato, Kimi Antonelli, deberá partir desde el fondo de la parrilla en la carrera por una penalización con el cambio de componentes de su unidad de potencia. El Gran Premio de Italia se correrá mañana desde las 10 horas.
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2: Doce de la noche, 30 minutos.
3: Concepción presenta a esta hora una temperatura de 7 grados con cielo despejado y una humedad que alcanza al 87%. Valparaíso y Viña del Mar, 11 grados la temperatura en estos instantes con cielo despejado y una humedad que alcanza al 62%. La capital Santiago registra a esta hora 7,2 grados de temperatura con cielo despejado y una humedad que alcanza al 66%. Con esta información del tiempo ponemos punto final a esta presente edición de Medianoche de Radio Grama, pero sigan en nuestra sintonía porque en los próximos minutos comienza el trasnoche de la radio. Compañía hasta las 6 de la mañana a través de la radio y también por BioBio TV. Más información en El Informador y cada una hora, claro, y a través de biobiochile.cl. Muchas gracias, buenos días.
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1: Señoras y señores, muy buenos días, ¿cómo les va? Qué gusto de estar nuevamente con ustedes, otro fin de semana más, el primero de septiembre. El primer fin de semana de septiembre. Sí, pues el primer fin de semana de septiembre, acompañándoles en este trasnoche de la radio. ¿Cómo están ustedes? ¿Cómo estuvo su semana? ¿Estuvieron bien? ¿Más o menos? ¿Mal? Bueno, eso motivo también para que ustedes empiecen a escribirnos a partir de este instante en el WhatsApp de la radio, más 569-9207888 y el 800-8108. Si nos quiere llamar, por supuesto, estamos aquí llanos a escucharlo, no solamente con la información que usted nos brinda a través del trasnoche, sino que también puede conversar con nosotros de los diversos temas que vamos a estar ampliando y también planteando a través de nuestra mesa de trabajo. Así que ya lo saben, están invitados a través del más 569-9207888 y el 800-810-810 a que se comuniquen con nosotros. Y bueno, estamos ya comenzando este nuevo día 5 de septiembre del año 2026, recién empezando el noveno mes del año, el mes de la patria. Ya se vienen las celebraciones, por supuesto, ya se vienen las fondas, se viene todo el espíritu patrio en un par de... Bueno, ya algunos ya empezaron desde muy temprano, pero bueno, es parte obviamente de la esencia de este mes de septiembre, que nos trae primavera, que nos trae fiestas patrias y un sinfín de cosas para poder estar con ustedes. Y por supuesto que el trasnoche también va a estar ausente de las celebraciones que corresponden, ¿cierto? Sí, pues bueno, a propósito, vamos a tener durante este programa a la vuelta de nuestro querido chef Enrique Araya, porque justamente vamos a hablar de algunas recetas fiestas patrias, el mejor corte de carne para la empanada de pino, el mejor corte de carne para el asado. Bueno, todas las dudas parrilleras las vamos a resolver durante este programa y sobre todo en estas horas en que hacemos juntos el trasnoche de la radio, donde hacemos lo más sencillo, pero también a la vez lo más importante y creo que lo más que es el motor de este programa, que es el verbo acompañar. Acompañar a cada uno de ustedes que están hasta ahora despiertos, que están trabajando, que están cumpliendo sus turnos, que están en estos instantes desvelados tal vez, que están estudiando, que están viajando por las carreteras de nuestro país y donde estén sintonizando la BioBio. Para todos ustedes, este programa va dedicado, lo mismo que también para los chilenos y chilenas en el extranjero, que hacen patria en distintas latitudes y que toman como referencia, como su conexión con el país, el trasnoche de la radio. Así que también vaya ese programa, este programa dedicado a los chilenos y chilenas que se encuentran en el extranjero. Y bueno, los que no son tan chilenos también, porque también hemos visto que tenemos auditores de distintas partes del mundo y que escuchan el trasnoche de la radio acá desde nuestra capital, Santiago de Chile, en los estudios de Antonio Beret 271 en la comuna de Providencia. Para todo el país y el mundo, por las 43 estaciones de la radio y también por biobiochile.cl, en la pantalla de BioBio TV y en la aplicación de Radio BioBio. Y como corresponde, todos los días en que hacemos el trasnoche de la radio, todos los trasnoches que hacemos los fines de semana, nos corresponde saludar a quienes hacen posible este espacio. Desde la nave nodriza, por ejemplo, de la radio ya está instalado y está de vuelta con nosotros y nos va a acompañar este fin de semana. Uno de los... una de las piezas fundamentales del trasnoche de la radio, Lord William Rebolledo, lo saludo telemáticamente. ¿Cómo está, Willito? ¿Todo bien? Perfecto, perfecto. Aquí lo espero, pues, para poder saludarlo como corresponde, por supuesto, y entregando ya algo que se ha convertido prácticamente en una cábala para nuestro equipo, que es la reverencia, que es característica, por supuesto, de Lord William Rebolledo. Esto lo hacemos hasta que vuelva la control cam, que era la característica cámara donde estaban los controles. Y ahora hacemos el cambio a la cámara 2 y aquí está Lord William Río. ¿Cómo está, Willito?
2: Hola. Bien, Nico. ¿Y tú?
1: Muy bien. ¿Cómo estamos para este fin de semana?
2: Bien.
1: ¿Cómo estamos para este mes de septiembre, Willito?
2: Bien también.
1: Ah, excelente.
2: También.
1: Muy bien. Pues, bien también, por supuesto. Bueno. Así que, bueno, parece que nos va a tocar celebrar juntos el 18,
2: ¿no? Va a tocar. Sí, tal cual.
1: Claro. Bueno, hay que hacerse el ánimo entonces para que convengamos que tenemos que ir a trabajar.
2: El ánimo está.
1: Sí, bueno, y eso también lo vamos a dedicar, por ejemplo, a todos los fonderos, a toda la gente también que le toca trabajar en fiestas patrias, en las ramadas.
2: Acompañando.
1: Por supuesto, con nuestra propia fonda.
2: Exactamente.
1: ¿Eh? Así es, pues, ¿eh?
2: Estamos trabajando para
1: usted. Estamos trabajando para usted, para aquello, para que usted lo pase bien. ¿Eh? Sí. Y por supuesto, ahí está. La reverencia correspondiente. Ahí está la cámara número 344.000. Vamos a abrir el plano para que haga la reverencia correspondiente y el signo de la paz. Grande abuelito, ¿ah? ¿Eh?
2: Pánico.
1: Buen turno, ¿ah?
2: Que nos vaya bien.
1: Que nos vaya bien.
2: Que nos vaya bien.
1: Eso mismo. Grande William Rebolledo, nuestro ingeniero en broadcasting, como dicen ahí los especialistas, claro. El máster de la sala de sonidos, leyenda del trasnoche de la radio, que ya se reinstala en en la nave nodriza de Bio Bio, la radio. Bueno, señoras y señores, queremos invitarles a que se queden con nosotros. Que me estaba riendo porque estaba viendo acá un mensaje. Después se lo cuento. Pero lo importante es que están ustedes, están presentes. Ustedes dicen presente en estos momentos a través del más 569-9207-888 y también el 800-810-810. 0:39. Y recordarles que mañana se cambia la hora, así que vamos a estar ahí juntos haciendo el cambio de hora. Espero no equivocarme, porque la otra vez dije que se adelantaban los relojes. No, la primera vez se atrasaban los relojes. Ahora sí. Mañana adelantamos los relojes. Pero mientras tanto, esta es la hora. 0:39 desde Arica hasta la región de los Lagos. 1:00 a.m. con 39 en las regiones de Aysén y Magallanes. Estas son las últimas veces que vamos a decir esto, por lo menos en las próximas 24 horas. Así que desde ya, señoras y señores, comiencen a prepararse, abróchense el cinturón, hacemos cross-check y reportamos este viaje que va a comenzar a volar a partir de este momento, surcando por el cielo de Chile y por el mundo, porque el avión del trasnoche empieza a emprender su vuelo de aquí hasta las 6:00 a.m. Señoras y señores, como siempre les digo, y como es característica la bienvenida, señoras y señores, bienvenidos, bienvenidas al programa de hoy. Así que así comenzamos, y todos a bordo en el trasnoche de la radio. Bienvenidos.

Pues más que abrochado el cinturón para poder emprender este vuelo que iniciamos en este instante hasta las 6, ¿ah? ¿Eh? No había recordado por acá Roberto de la Picada del Uruguayo. Grande Roberto Yudes Mil, que nos acompaña ya desde San Francisco. ¿Cómo estás, Sal? Abrazo grande, buen programa. Por acá tengo a Yorca de Rancagua. Pero antes, el último tren a Londres, ¿ah? ¿Eh? Nosotros hicimos el primer vuelo en avión. Ya, pero acá la Electric Light Orchestra nos estaba ofreciendo el último tren a Londres. Last Train to London, nuestra portada musical aquí en el Trasnoche. Saludos a Yorka Rancagua porque quiere grabar un saludo. Esto es ahora o nunca, ya, para que después nos ande diciendo, oiga, ¿nos puede repetir el saludo que me lo perdí? El que fue a Melipilla perdió su silla. Así que le digo a Yorka, si está a esta hora en la sintonía, ¿está lista para grabar? Póngame dedito arriba para poder proceder con el saludo. ¿Le parece? Ya, una vez que me indique eso, la procedemos a saludar para que haga uso de la grabación, para que se lo regale a su ser querido que necesita, por cierto, sorprenderlo con ese saludo, ¿ya? Con esa respuesta nosotros quedamos ok, ¿de acuerdo? Saludamos a nuestro amigo Jorge Fernández de Concepción, que nos acompaña, ¿sabe dónde? Desde Santos, Brasil. Un cariñoso saludo a Jorge Fernández, que nos acompaña ya desde Santos, Brasil. Él es penquista, pero él está en estos momentos en Brasil. Por acá tenemos en este momento a... Mira, acá me dice Pamelita, dice que es hoy que se cambia la hora. Exactamente, hoy es sábado 5 de septiembre, se cambia para el día domingo y mañana es 6 de septiembre, claro. Ustedes saben que, obviamente, cuando uno comienza a la medianoche, uno siempre se queda con el día anterior, ¿cierto? Bueno, pero es hoy en que se cambian los relojes. Bueno, la fuerza de la costumbre nomás, pues. Así que hoy se cambian los relojes, ya a partir de mañana, cuando los relojes marque la medianoche, va a ser la 1 de la madrugada. A ver si Yorka me manda alguna respuesta por acá. Ya, la voy a esperar mientras tanto, ya, porque... Es la única manera, francamente, para que no me digan, oiga, tío, ¿sabe qué? No escuché el saludo, ¿me lo puede repetir? No, pues aquí no se trata la cosa, pues, ¿no? No, pues así no, sí, siempre pasa, pero bueno, se entiende, ¿cierto? Sí, se entiende. Bueno, qué bueno que lo haya entendido también Pamelita ya desde Maipú. Cariño, Pame, gracias por estar ahí con nosotros. Claudio de Laguna Verde, en la región de Valparaíso, también está con nosotros. Mira, hay gente que está contenta en estos momentos. ¿Sabe por qué, abuelito auditores? Porque hay gente que está abonada a Movistar y por fin puede ver ya hace un par de meses Bío Bío TV. Dice que estoy tan contenta, nos dice acá Javiera Martínez, que por fin tengo Bio Bio TV en Movistar. Y va encima a ver el Muelle Vergara con ese temazo de la Electric Light Orquesta de fondo. Y me acordé de algo súper importante, me dice por acá Javiera. ¿Se acuerdan de una señora del norte que vive sola y una vez llamó a la radio para agradecer la compañía de la Bio Bio? Y el chat se llenó de mensajes para ella. Bueno, ojalá pudieran darle un abrazo otra vez a esta auditora. Ojalá me acordara del nombre, porque, uy, yo tampoco me acuerdo. Quizás saludar a los auditores que están solos en este momento. Exactamente. También va dedicado el programa para los que están solos. Si usted está solo, si usted está sola, créame que eso deja de ser cuando usted prende la radio, cuando usted pone Bio Bio TV, o cuando... no sé, usted se va a biobiochile.cl o a la aplicación de radio Bio Bio, inmediatamente se siente acompañado, porque este es su trasnoche, para poder acompañarlo durante este día sábado 5 de septiembre. Ahora sí, Yorka, atenta, ponle rec en estos momentos a tu grabadora, al celular, lo que tengas para poder grabar, ¿ya? Porque nuestra auditora Yorka de Rancagua quiere saludar a su hijo, que hoy está de cumpleaños. ¿Sabe cómo se llama el hijo? Nivaldo Salazar Villablanca, que hoy está de cumpleaños y además que en unas semanas más, escuchen bien esto, va a ser papá. Lo saluda mamá, papá, hermana, sobrino, y que lo amamos mucho. Así que muchas felicidades para Nivaldo Salazar, hijo de Yorka de Rancagua. O sea, usted, mi querida Yorka, va a ser abuelita, ¿cierto? Qué bueno, me imagino que va a estar más que chocha con ese regalo, ¿cierto? Así que muchas felicidades para Nivaldo y también de parte de su mamá, Yorka, que nos escucha desde Rancagua. Felicidades. Y felicidades también para todos los que están de cumpleaños, ¿eh? Para todos los que están celebrando algo especial, para los que están celebrando algún aniversario. Y como siempre les digo, incluso hasta la puesta de argollas del baño también. Eso también puede ser motivo de celebración, ¿ya? Por acá tenemos a Fabián Moreno, que nos está viendo a través de Bio Bio TV junto a mi tata desde el campo. Lamentablemente me cuenta que hay una ola de robos en Quillón.
en Cerro Negro, pero aquí estamos, en tiempo de calidad, juntos. Si nos pueden enviar saludos, él sería muy feliz. Pero por supuesto, pues, ¿cómo se llama? Arnaldo Moreno Espinosa, y que está junto a su nieto Fabián Moreno Caamaño, que están hasta ahora en la sintonía del trasnoche a través de Bio Bio TV. Cariño para usted también. Muchas gracias, mi querida Pamela. Dice, de nada, y siempre estoy escuchando el programa hasta la tarde durante el almuerzo. ¿Eh? Ah, muy bien, pues. Saludamos a Fabiola por acá. Dice, nos escribe por acá Fabiola. Saludos, Fabiola. Gracias por acompañarnos, ¿ah? ¿Eh? Gracias por acompañar, gracias por estar ahí con nosotros. Y nos manda ahí una exposición, ¿ah? En la casa de, en la Casa Colorada, claro, el Museo de Santiago. Nudos, el origen de la ciudad. Mira, ahí lo vamos a dar a conocer. Desde el 2 de septiembre hasta el 23 de octubre. Entrada liberada, pues, en la conocida Casa Colorada. Gracias, Fabiola. Un abrazo grande para ti. Nudos, el origen de la ciudad, se llama una propuesta donde el barro se vuelve historia y el nudo se hace identidad. Del 2 de septiembre al 23 de octubre, una muestra que va a estar disponible hasta esa fecha con entrada completamente gratuita. Ahí debe haber un panorama gratis. Ir a la Casa Colorada, al Museo de Santiago, ahí en Merced 860. Muchas gracias, Fabiola. Te mando un abrazo grande y mucho éxito en la exposición. Martín El Gorriaga, desde la comuna de Vitacura, Santiago. Extraño mi ciudad natal, Concepción. Saludos, amigo. Excelente música en el trasnoche, trabajando a esta hora en la Clínica Alemana. Y saludos para todos los que están a esta hora trabajando en urgencias, cumpliendo turnos en los distintos recintos de salud de nuestro país, ¿eh? Porque yo sé que muchos auditores están en el área de la salud trabajando a esta hora de la madrugada. Julio Independencia por acá, otra noche, muchos saludos y bendiciones. Muchas gracias, Julio, gracias por acompañarnos. Por acá, Julio Eduardo Castillo, lo tuvimos hace un par de días, pues, el DJ Zoom de la chimenea, ahí rayando la papa con el tema de las mezclas como DJ. Bueno, de repente es un lenguaje que muy poco entendemos, pero es apasionante, ¿eh? Saludos para ti, pues, mi querido DJ Zoom. También saludos a Lord William y a Vicente Aguilar. Bueno, Vicente no nos acompaña en este momento, pero vuelve la próxima semana. Que tengan una excelente jornada, dice DJ Zoom, un nuevo habitante de Lemuria. ¿Ya sacó pasaporte o no? ¿Sacó pasaporte, carnet de identidad ahí en la República de Lemuria? En una de esas también puede ser hasta el embajador de Lemuria en Chile. Ah, no, pero el embajador de Lemuria en Chile es mi compadre que fue a Danío, ¿no? Por acá tenemos el saludo de Alonso García desde Lampa, y saludos a mi hermanito Agustín García por el Día del Hermano 2026, de parte de su hermano mayor que lo quiere mucho, Alonso García. Saludos desde Lampa. Hola, Nicolás y Lord William, soy Osvaldo, mi tercer turno de guardia. Aquí, buen tiempo en Punta Arenas. Mañana quedamos iguales

allá desde la Plaza Baquedano. Hola, tío Nico, buen día. Hoy fui a Conce en micro y me encontré con don Pepe, el viejito del balde. Dice, ¿sabes qué le dijo? Me voy de vacaciones, me dijo. Buen viaje, le diré. ¿Cuándo volverá? Me quedé pensando. Lo que pasa es que el viejito del balde, con el tema del fenómeno del niño, puede volver en cualquier momento. Así que eso es muy cierto. En el kilómetro 400 aproximado de sur a norte, por acá nos cuenta Charif, que en la pista derecha hay un tremendo bote o yate que están remolcando detenido. Está en pane. Dice, saludos, datos para los conductores que viajan hacia el norte. Pero ¿en qué autopista, pues, amigo? ¿Ah? Sí, pues, ¿en qué autopista nos está diciendo en este momento? No sé si es la ruta 5 Sur, si es la ruta 68, la ruta 78. No nos sirve ahí información incompleta, pues. A ver si nos puede corroborar esa información. Cristian Fabio por acá, lo saludamos. ¿Y a quién más en este momento nos acompaña en este momento? Mauricio Irmas, grande Mauricio, saludos a todos quienes pasan momentos difíciles y gracias por la compañía. Aarón Valenzuela desde La Fosforera en Parral también nos acompaña a esta hora, y también en el exterior desde Carolina del Sur nos acompaña en estos momentos Marco Villarroel, que sea un excelente programa ya desde Carolina del Sur. Hola amigos de la Biobío, Marco de Conce por acá, saludos de turno en estos momentos. Piero y Dicha de Coyipulli también nos acompañan con frío, ¿ah? Con frío a esta hora. Y también está María Eugenia, que nos acompaña a través del WhatsApp de la radio, lo mismo que Luchito de Talcahuano, que también siempre nos acompaña a través de nuestro WhatsApp. Tenemos muchos saludos. Ya viene el chef Enrique Araya, ya vamos a tener todas sus dudas. Recuerden, las consultas exclusivamente a lo que tiene que ver con parrillas, carnes, empanadas de pino. No anden mezclando otras cosas. Así que le aviso al tiro para que se suban a la micro un ratito más con el chef Enrique Araya. Saludos a toda la gente que esta noche está junto a la radio. Ricardo, desde Peña Blanca, allá en la quinta región. Un cariñoso saludo para ustedes desde Concepción en mi último día de turno noche, ¿eh? Ya con mis días de descanso. Patricia, la conserje. Una consulta, ¿el 17 será feriado? Lamentablemente, no. Cariños a la distancia de parte de Patricia de Concepción. No pasó nada al final con el feriado. Buenas noches, ya viene el chef. Yo tengo una pregunta. Este 18 soy diabética, ¿puedo comer sin culpa? Buena. Es que yo creo que esa pregunta hay que hacérsela a un nutricionista, a un nutriólogo, porque el chef no tiene la facultad para poder decir, oiga, ¿usted tiene diabetes y tiene que comer esto? No. Eso, tiene que seguir eso. Usted tiene que seguir lo que siempre le ha dicho o le ha recetado al médico, ya, porque el chef no está para esos fines. La nutricionista o el nutriólogo también. Así que, no, ahí es difícil. Hay gente que, por supuesto, que tiene una dieta estricta y no puede salir ni por nada del mundo. Así que si usted es diabética, amiga mía, yo le recomiendo que vaya a consultarlo a su doctor, a su nutriólogo, a nutricionista, porque el chef no le puede decir, ya, preparemos esta, hagamos esta preparación, pero de que le diga que usted puede comer o no puede comer, ahí lo veo difícil, lo veo difícil. Bio, este es su nuevo, Carlos de Quilpué nos avisa de su nuevo número. Bienvenido, Carlos, acá a la sintonía. Olga por acá, desvelada, ustedes son mi compañía, siempre los llamo, Un abrazo, Olga, gracias por acompañarnos. Peyúe presente, saludos a mi señora Carmina, de parte de Fernando. Mira, Amalia Quintero dice, tienes mucha razón, yo estoy sola y acompañando la radio, ya no me siento sola y se agradece su compañía. ¿Ve? Que eso también genera efecto, ya el hecho de acompañar, no físicamente, pero ya con el sonido o con la pantalla, automáticamente eso se convierte en compañía y la soledad se empieza a apaciguar, ¿cierto? Nos separan 3 minutos de la 1 de la madrugada. Vamos con música, mi querido William Rebolledo. Vamos a homenajear a una de las grandes que partió este 2026. Bonnie Tyler, Holding Out for a Hero, suena aquí en el Trasnoche de la radio. Ya viene el chef Enrique Araya.

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2: La justicia revocó la prisión preventiva de uno de los hijos formalizados por el parricidio de Julia Chuñil en la comuna de Mafil, dejándolo con arresto domiciliario total. El Ministerio Público apeló a la resolución. Nos informa Nicolás Silva desde Radio BioBio en Valdivia.
3: Luego de varios intentos fallidos, finalmente el juzgado de garantía de Los Lagos cambió la medida cautelar de Javier Troncoso por un arresto domiciliario total. Así lo confirmó su abogada, Karina Riquelme, indicando que, a juicio del tribunal, las diligencias de la fiscalía se pueden realizar con normalidad sin que el imputado esté en prisión preventiva.
4: El argumento que entrega el magistrado es que la prisión preventiva no puede pasar a ser una pena anticipada y que otras medidas cautelares pueden proteger el procedimiento, que el procedimiento puede llevarse adelante sin que la libertad de Javier en ningún momento afecte todas las diligencias que está llevando adelante la fiscalía.
3: Eso sí, Troncoso se mantendrá detenido, ya que el Ministerio Público apeló a la resolución y sus medidas cautelares quedarán en manos de la Corte de Apelaciones de Valdivia en una audiencia que se realizará el lunes en la mañana. Desde la Fiscalía Regional de Los Ríos evitaron referirse al tema hasta conocer la sentencia del tribunal. Hay que recordar que los otros hijos, Pablo San Martín y Janet Troncoso, están sin medidas cautelares luego que en abril de este año se revocará el arresto domiciliario total que se decretó al ser formalizados por su presunta participación en el crimen de Julia Chuñil. La Región de Los Ríos, BioBio, la radio.
2: Se abrió un nuevo frente judicial en el caso de SQM. La Fiscalía, el Consejo de Defensa del Estado y el Servicio de Impuestos Internos recurrieron contra las absoluciones de parte de los acusados, buscando que el proceso vuelva a tribunales. Marcela Rojas nos informa.
5: La Fiscalía presentó el recurso más amplio de 220 páginas y busca repetir el juicio respecto de 7 acusados: Pablo Longueira, Patricio Contese, Marco Enrique Sominami y otros 4 imputados. El Ministerio Público acusa que la sentencia contiene una fundamentación aparente, razonamientos contradictorios y que no valoró adecuadamente toda la prueba. El Servicio de Impuestos Internos también recurrió de nulidad contra la absolución de 7 acusados por delitos tributarios. El organismo sostiene que existen antecedentes suficientes para acreditar la emisión de facturas y boletas ideológicamente falsas por servicios que nunca fueron prestados, mientras que el Consejo de Defensa del Estado apunta específicamente a Longueira y Contese por los delitos de cohecho y soborno. Uno de los puntos más controvertidos es el razonamiento de la mayoría del tribunal respecto del uso de una cuenta personal de correo electrónico por parte de Longueira para comunicarse con personeros de SQM. El abogado Mauricio Daza calificó ese argumento como ridículo y peligroso, advirtiendo que podría generar un precedente negativo para la persecución de delitos de corrupción.
6: Porque se podría concluir que bastaría que un funcionario público se coloque de acuerdo con una persona para recibir un soborno a través de un correo electrónico no institucional para que quedara impune.
5: La Corte de Apelaciones deberá resolver si los cuestionamientos permiten anular el juicio y ordenar que parte de este emblemático proceso vuelva a los tribunales a más de una década de iniciada la investigación.
2: En noticias del mundo, las donaciones realizadas en China para ayudar a los afectados por la devastadora riada que golpeó la semana pasada el condado tibetano de Guirong superan los 660 millones de yuanes, unos 98 millones de dólares, según datos divulgados este sábado por autoridades del país asiático. El Ministerio de Asuntos Civiles indicó hoy que tras la catástrofe coordinó a 29 plataformas de recaudación pública por internet y organizaciones benéficas para canalizar las aportaciones destinadas a las labores de emergencia en función de las necesidades de la zona afectada. El total recaudado, 50,16 millones de yuanes, es decir, unos 7,5 millones de dólares, procedieron de 1,47 millones, unos 219 mil dólares, de aportes efectuadas a partir de plataformas públicas de recaudación en internet, según datos todavía provisionales del ministerio. Las donaciones se suman a los fondos públicos destinados y movilizados por Pekín para hacer frente a la catástrofe. El gobierno central destinó 120 millones de yuanes, unos 17,9 millones de dólares, a las labores de rescate y asistencia en el Tíbet y otros 100 millones de yuanes, equivalentes a unos 15 millones de dólares a tareas de recuperación y reconstrucción. China también ha enviado ayuda a Nepal, donde la riada causó la mayor parte de las víctimas, con aportaciones económicas, varias tandas de material de emergencia y equipos especializados en rescate e identificación por ADN. La respuesta internacional se ha intensificado también en Nepal, donde Naciones Unidas y sus socios humanitarios lanzaron este viernes un llamado de emergencia por 49,6 millones de dólares para asistir durante los próximos 4 meses a más de 84 mil personas afectadas por la catástrofe. 1:06 a.m. A esta hora Santiago presenta una temperatura que alcanza los 6,8 grados. El cielo se encuentra despejado en nuestra capital. La humedad alcanza al 71%. Revisamos a esta hora el tiempo en la ciudad de Calama, que a esta hora registra 10 grados de temperatura con cielo despejado y una humedad relativa en el ambiente que alcanza al 18%.
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0: Con 13 minutos, ahí estaba el cruce con la chinita y yo. Por si alguien quiere ir a googlear o buscar por Spotify, por YouTube, ese tema, ahí está la canción. El cruce con la chinita y yo. Por acá, mientras esperamos a nuestro querido chef Enrique Araya, un saludo desde su fan club, mira, de las vertientes de San José de Maipo. Estamos un poquito deprimidas. ¿Será la depresión estacional? Independiente de lo triste que fue el invierno, casi todo Chile anegado y las familias que perdieron todo, hoy nos agarró una baja energía heavy, mira, como para cerrar con candado por dentro. Agradeceremos su compañía y carta de ayuda en la maldita primavera. Pero no por nada que también hay que considerar de que entre tantas cosas, septiembre también es considerado mes de prevención del suicidio, ¿eh? Así que mucho ojo ahí cuando ocurran este tipo de situaciones. Siempre lo importante es conversar con alguien de confianza y ser escuchados. Así que, bueno, puede ser que por ahí, pero usted sabe que aquí está también el trasnoche como una herramienta de apoyo para quienes se encuentran en esa condición, con las baterías bajas, con el ánimo por el suelo. Esperemos que seamos un bálsamo, aunque sea un par de horas, pero un bálsamo para que usted se relaje, se distraiga y por sobre todas las cosas se informe con nosotros y también pueda escuchar buena música, ¿eh? A ver, mira, por acá saludamos a esta hora a Víctor Cortés, que nos acompaña en estos momentos. Saludos, Víctor, un abrazo grande, gracias ahí por acompañarnos. Te escribo por interno por si acaso. Saludos para usted y Lord William, soy Raúl Villalobos desde Alto Hospicio. Guardia de Seguridad dice que quiere mandar un saludo doble. A ver, atención, si tiene listo todo para grabarlo, ya, atención, ¿está listo? Le voy a preguntar, ¿sí? Sí, por supuesto. Ya voy un ratito con Enrique Araya, pero antes le estoy preguntando por ahí. ¿Está listo usted, amigo, para poder grabar? Ya, rapidito, por favor. Ya, rapidito la respuesta. Ya, para que me dice que sí o no. Ya, mientras tanto, saludos a Enrique por acá, que nos vamos a ver pronto. Gracias, Lili de Rancagua, por estar acompañándonos a esta hora aquí en el WhatsApp de la radio. Desde Lirquén, por acá, desde Depper World, Lirquén, por acá, Raúl Varela nos acompaña a través del WhatsApp. Buenísima la parrilla musical, ¿eh? Muchísimas gracias, ¿eh? Muchas gracias ahí por esa observación de parte de María. Buen programa. Por acá nos escribe Hernán a través del WhatsApp de la radio. Bueno, ahí están ustedes en el más 569-9207888. Ya vamos a salir un ratito más con su saludo. Así que tengan paciencia porque es el momento en estos instantes de conversar con mucho, mucho sabor.
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0: Así es, 1:16 a.m. comienzan las fiestas patrias, el mes de septiembre, huele a empanada de pino, huele a anticucho, huele a asadito, a longaniza, a choripán, huele a terremoto, a chicha, qué sé yo, a cualquier preparación criolla, por cierto, y donde se saborea más la empanada, el asado, ¿cierto? Un buen asadito, un buen anticucho, en fin, tiramos toda la carne a la parrilla prácticamente en las fiestas patrias. Bailamos cueca, bailamos cumbia, lo pasamos bien, alegría de vivir en cada 18 de septiembre. Pero para eso, y para poder comenzar a adentrarnos en las fiestas patrias, para poder saber un poco más qué carne puedo ocupar, por ejemplo, para la empanada de pino, qué carne puedo ocupar para los anticuchos, qué cortes puedo ver que son un poquito más económicos para estos tiempos, ya sea vacuno, cerdo, pollo, qué sé yo. Bueno, ¿qué podemos hacer más allá, por cierto, más allá del pebre cuchareado? Bueno, hay muchas ideas que podemos realizar en fiestas patrias, pero para poder empezarnos como a ingeniar o a ser los maestros de la cocina, porque hay gente que se luce, que se quiere lucir en la parrilla, que se quiere lucir también dentro de la misma cocina del 18 de septiembre y armar la propia fonda en la casa, todo eso se lo vamos a preguntar, por supuesto, a nuestro querido chef Enrique Araya, que ya nos está acompañando a esta hora y lo traemos de vuelta aquí en el trasnoche de la radio. Mi querido Enrique, ¿cómo está? Bienvenido al trasnoche.
2: ¿Cómo estás, Nicolás? Qué gusto saludarte.
0: Oye, igualmente. Y antes que todo, mi querido Enrique, permíteme hacerle un saludo muy especial, porque yo sé que la semana pasada lo saludamos, por supuesto, acá en el estudio de la radio, pero nuevamente ahora lo quiero saludar ya a través del aire de la radio por el festejo de su cumpleaños. Espero que haya pasado muy bien, querido Enrique. Así que desde las ondas de la radio quiero desearle un muy feliz cumpleaños atrasado, pero lo importante es que quiero hacerlo públicamente al aire. Así que felicidades, Enrique, espero que le haya pasado muy lindo el pasado fin de semana, ¿eh?
2: Gracias, amigo mío, sí, lo pasamos bien ahí, contento. El día sábado, claro, estuve de cumpleaños, así que gracias te digo también a ti. Willy también me mandó un tremendo saludo y mucha gente me escribió a mi Instagram y me escribió en las redes ahí, feliz cumpleaños, chef, me decían. Así que muchas gracias a toda la gente que son amigos, si puedo decir, del trasnoche, amigos de la gastronomía, amigos de la cocina, amigos de la empanada, del chacarero, del churrasco, de muchas cosas. Así que tremendo abrazo para todos y muchas gracias, de verdad que contentísimo por eso. Salud. Sabes que, Nicolás, quería contarte que me escribió gente de afuera, de fuera de nuestro país, de me escribió algunos amigos de Australia, de Estados Unidos, de todos, que escuchan y vivo por el mundo. Así que tremendo agradecimiento a toda la gente que estaba preocupada de mandarme algunas palabritas. Mi Instagram, Enrique Araya Chef, me decían chef, lo queremos felicitar, mucha felicidad en su cumpleaños. Pero aquí estamos vivito y coleando para los amigos, vivito y pensando un poquito en lo que tú decías, en fiestas patrias, que usted quiere preparar alguna cosita rica, quiere hacer algún pebre, lo que decías tú, algún picante cuchareado, algún poquito de pino, que de repente la gente tiene hartas dudas, claro, en el tema del pino, cómo hacer un buen pino, si tiene que picar bien la cebolla, tiene que cocer la cebolla, sofreírla, asarla, cocinarla, y hay hartas técnicas de repente que podemos lograr y para que quede una rica empanada y una empanada que nos quede jugosita, ¿no? Usted sabe que siempre hablamos de eso.
0: No, porque sí. No es ni un brillo comerse una empanada seca.
2: Claro, la empanada tiene que ser jugosa, tiene que ser que es como cuando siempre hablamos esto, nosotros todos los años, ¿te acuerdas? Decimos que nos chorreen los codos prácticamente cuando usted parta la empanada, cuando se la está comiendo. Esa es un poquito la idea, claro.
0: Es como si un sándwich no chorreara, por ejemplo.
2: Claro.
0: Y pasa lo mismo con la empanada.
2: Claro, que la carne tiene que quedar jugosa, la cebolla hay que sofreírla muy bien y eso, hay que picar bien y de repente en esto que ahora que se juntan la familia, generalmente los amigos y tú puedes viajar de visita y ponerlo a cortar cebolla nomás, porque es lo que más demora de repente un poquito en el tema de la empanada, lo que demora un poquito en picar más que nada la cebolla, claro. Pero sofreírla no, eso de repente la colocamos directo al fuego, le damos temperatura, le agregamos un poquito de caldo, un poquito de caldo de verdura o caldo de res también, porque si uno hace un poquito caldo de carne, acuérdate que es para hacer pino, entonces si se impregna bien en la cebolla, lo ideal. El otro día me escribían mucha gente y me decían si podían hacer la cebolla cocida, y yo les decía que no, porque, y les contaba que no. ¿Por qué razón? Porque queda todo el saborcito de la cebolla en el agua, viene el agua esa la que vamos a botar, entonces no es la idea hacerla cocida. Por eso les decía yo y los aconsejaba que no, que había que sofreírla muy bien y una vez que está cocinada, que tú tomas un trocito de cebolla, te lo colocas en los dientes y prácticamente se disuelve ahí cuando recién le incorporo la carne y de ahí voy dándole un poquito más de sabor, le agrego todos los demás ingredientes, un poquito de comino, paprika, un poquito de pasta de ajo también, aunque la cebolla la podemos cocinar con un poquito de pasta de ajo para darle un poquito de sabor, un poquito de comino, pero muy leve. Acuérdate que el comino es muy fuerte, sí, entonces de repente me quedé solo con un saborcito nomás.
0: Claro, es súper intenso el comino, o sea, es rico, es muy muy muy buen condimento, yo creo que uno de los mejores condimentos, pero muy invasivo, sí, eso es muy invasivo. Y se nota, ¿sabes dónde se nota mucho, chef? En la comida árabe, ahí hay un exceso de comino, créame, que es tremendo, ¿eh? Pero con cariño nomás, con un poquito nomás, queda muy bien el pino. ¿Orégano también o no?
2: ¿El perdón?
0: ¿El orégano también es infaltable en el pino?
2: Mira, sí, claro, orégano, sí, siempre agregar un poquito de orégano. Claro, un poquito de ají color, eso tema, el tema del el ajo. Yo siempre digo que hacer una pastita de ajo de repente, queda muy bien, y aparte que uno lo va combinando, y ahí incorporo una cucharadita de té, esta chiquitita sirva, solo para darle un poquito de sabor y que quede mejor, mejor condimentado, porque cuando uno prueba un pino y tiene un buen sabor, está bien condimentado, después cuando relleno yo la masa, también es sumamente importante, la masa también tiene que ser la masa rica, que de repente que quede como una masita cuando yo la cocino al horno, o está lista la empanada doradita, tiene que quedar como crocante la masa, que quede una masita rica, que se note que de repente amasé muy bien, que lleva la salmuera, un poquito de manteca que le agrego, que no, porque la masa no tiene tantos ingredientes, te digo, pero tiene que quedar muy bien amasada para lograr bien que cuando hago el relleno con el pino, quede jugosa la empanada, porque a veces, y también va mucho en el tema, Nicolás, de las carnes que usamos. A veces usamos una carne, claro, esta carne es súper blandita, pero tiene un costo bastante elevado. Entonces ahí cuando puedo usar un corte que es más económico, pero tiene tanta como fibra, se puede decir, entonces te queda como suelta como el sabor después, y queda con un sabor totalmente diferente y muy muy rico, como una posta rosada, como una posta negra. Ese tipo de carnes que son fibrosas son las carnes que tienen un sabor totalmente diferente a los otros cortes.
0: Exactamente. Mira, y por acá tengo una consulta de parte de nuestros auditores. Por acá Mónica me pregunta, consulta para el chef Enrique, ¿qué opina de la cebolla rallada? Escucha esto, cebolla rallada para el pino.
2: Oye, mira, el otro día también me llegaron unas consultas al Instagram de Enrique Raya Chef. Sí, mira, hay mucha gente que raya la cebolla porque, mira, lo que pasa es que cuando tú, uno generalmente, Nicolás, usted compra una empanada y usted la masca o le sacas el primer mordisco y se siente siempre la pura cebolla adentro, y cebolla en trozos grandecito, entonces, chuta, pero este empanada no tiene carne, chuta, este empanada no tiene... Claro, y hay mucha gente que ahí utiliza la carne molida, también me llegaban esas consultas si podían hacer con carne molida o con carne picada. Entonces, la cebolla rallada, claro, pero cuando tú rayas la cebolla, generalmente la cebolla tiene un poquito de caldo, un poquito de la humedad que tiene el fruto que es la cebolla, entonces ahí hay que tener cuidado. Por eso yo siempre aconsejo que la piquemos, y picarla es picarla bien finita. La cebolla se puede picar bien finita, la podemos cortar en trozos pequeñitos. Hay una técnica que yo un día se los enseñé, si no, que vean mi programa, yo invito los días sábado y domingo, ahí de repente doy técnicas para picar la cebolla bien bien finita, y ahí generalmente no, porque cuando yo la rayo bien, te queda como, a ver cómo decirlo, como filetitos chiquititos de queso cuando hago el queso rallado. Entonces, claro, entonces generalmente se pierde un poquitito con el tema de cuando la estoy cocinando, pero si no hay ningún problema y no tiene mucho tiempo de picar, o no tiene técnica con el cuchillo de repente, porque hay que tener un poquito de técnica con el cuchillo para picar bien la cebolla, no hay ningún problema que la pueda rallar, pero no lo aconsejo mucho. Yo prefiero hacerla con cebolla picada fina y después agregar todos los ingredientes, como les decía, y incorporar la carne al final, cocinar un poquitito y ahí dejar lista a llegar y enfriar para después hacer los rellenos.
0: Ya, ahí hay una buena alternativa para poder tratar la cebolla de otra manera, ¿eh? Por lo menos para la empanada de pino. La carne, posta rosada, posta negra, choclillo, ¿cuál es la mejor alternativa para cortar carne? Porque claro, hay gente que le gusta la empanada con carne molida, pero es mucho mejor la de carne picada, sin duda alguna.
2: Sí, mira qué interesante lo que dices tú, y qué buena pregunta, porque hay gente que me escribe y me dice, oiga chef, ¿tú usas dos tipos de carne? ¿Y cuáles son los dos tipos de carne? No, me refiero a dos tipos de corte de carne. Claro, puedo usar carne picada y puedo usar carne molida. Para mí, súper bien que la mezclen, y la carne picada, ojalá que venga una carne picada con bastante, mira, cuando uno compra una carne picada, uno dice, claro, a veces cuando te venden carne molida, viene pura carne a veces, que son restos que van quedando de carne y los muelen. Lo ideal de la carne molida es que traiga unas cositas como blanquitas, que sea, tú te das cuenta enseguida, ¿no, Nicolai? Cuando tú compras carne molida, se da cuenta que viene como no como oscura generalmente. Entonces esa, que no es así, que no es oscura, trae trocitos de grasa también. Entonces esa carne molida es muy buena para colocársela al pino. Cuando ya esté la cebolla lista, le incorporo un poquito. Primero, lo ideal de esto es incorporar un poquito carne picada. Damos 2-3 vueltas, dejamos que se dore un poquitito, que se cocine un poquito, cuando ya está lista la cebolla, la carne picada, y después le agrego un poquito de carne molida, solamente para dar como consistencia al pino, para cuando usted lo revuelve bien, lo deje enfriar, y después que te quede como... porque lo ideal de un pino no tiene que quedar seco como un puré seco, no, sí, no, lo ideal es que...
0: ¿Qué pasa? Que hay algunas empanadas que como que el pino parece fuera un puré, no tiene la consistencia de la carne, no está...
2: Claro.
0: Eso uno empieza como a deshilachar la carne picada y te entregan un puré, un producto que es, sinceramente, no sé dónde, porque ahora hace un poquito comí una empanada que no voy a decir de dónde, pero el relleno era puré, de verdad era puré. Y convengamos que no estaba muy muy buena, que digamos, y lo voy a decir, no voy a decir el nombre de la cadena supermercado, pero es una cadena que tiene el elefante de mascota, eso no me voy a decir.
2: Claro, lo que pasa es que yo creo que para hacer una buena empanada, te digo, hay que dedicarle un poquito de tiempo. Lo que pasa es que hoy día en la cocina todo el mundo cree que, mira, tomo una masa, relleno con cualquier hago un pino, no importa que el pino estuvo dando punto. Mira, eso pasa generalmente cuando los pinos lo dejan dar punto, me refiero que lo ponen a cocinar la carne, ponen a cocinar la cebolla, ponen a cocinar todos los ingredientes, y una vez que se empezó a secar, claro, cuando yo saco un poco de pino, la carne, claro, está cocinada. Entonces uno dice, chuta, sí, está listo el pino, pero no está jugoso. Yo ojalá, te digo, en los pinos, la gente que nos escucha a través de Bio, pudiesen hacer un poquito jugo de carne aparte. ¿Y cómo hago el jugo de carne? Con todas las membranas, con todos los trocitos de grasa que cuando yo uso una carne para la voy limpiando, para cocinarla, la voy sacando, para hacer un pino, la voy sacando toda la grasa que me queda, y esa no la boto, la tomo, la coloco en una olla, la salteo con un poquito de mantequilla, una vez que está salteada la dejo que se vaya cocinando, le agrego un poco de verdura y la dejo cocinar, una vez que se cocinó los trozos, le agrego un poco de vino tinto, lo dejo reducir al vino tinto y después le agrego un poquito, ojalá caldo de verdura o caldo de carne, entonces eso me queda como un caldo de carne, pero oscuro. ¿Por qué? Porque el vino tinto me va a dar el color. Entonces ese, ojalá lo dejo reducir, una vez que le doy consistencia al juguito de carne, esa se la agrego encimita del pino. Cuando está listo el pino, está listo y se me secó un poquito, cuando yo le termino la cocción, le agrego un par de cucharones. ¿Para qué? Para que me quede eso muy jugoso. Y eso se impregne en el pino. Una vez que se impregna eso en el pino, después lo saco, lo dejo enfriar, y todo eso, todo el sabor y el caldito y el jugo de carne, una vez que se empeñó en el pino, después que te digo que se enfría, después que yo hago el relleno, hago relleno de las masitas, eso se suelta el juguito, por eso queda una empanada jugosa, y usted se hubiera comido hoy día una empanada exquisita, jugosa, y que no hubieran dado ganas de comerse otra. Sí, pues cuando están así como dice usted, la verdad que dan ganas de comerse la mitad nomás, porque generalmente uno parte la empanada y ahí te das cuenta enseguida si la empanada es de buena calidad o no es de buena calidad. Cuando una empanada la partes y tiene todo el pino seco por dentro, que no tiene una pizca de jugo y está con buena temperatura, es porque de verdad que no sé si comérmela en el caso mío, le digo.
0: Sí, por supuesto. Bueno, te invito a ti, chef, y a todos los auditores a que hagamos una breve pausa. ¿Sabes por qué? Porque tengo aquí una muy buena pregunta, porque yo sé que no todos comen carne. Está en tendencia muchas personas que optan por el vegetarianismo, por el veganismo, para poder celebrar el 18, ¿ya? Aquí hay gente que me dice, la pregunta que es un sacrilegio. No, para nada. Sí, mire, ya estamos... ¿Qué le cambió? Como dicen por ahí. Así que claro. No hay ningún problema. Así que de eso lo vamos a resolver a la vuelta de la pausa, porque usted, chef, tiene que ir hidratarse un poquito. Usted también, amigo o amiga que también quiere, que está con el apetito ahí a flor de piel, vaya al refrigerador, vaya a servirse algo mientras tanto, porque nosotros vamos a hacer una pausa. Estamos junto a Enrique Araya, nuestro chef internacional, conversando con sabor en estas fiestas patrias y sobre todo cómo hacer la mejor empanada de pino, y sobre todo el pino, para que le quede prácticamente esa empanadita una obra maestra. Vamos a la pausa, pero antes quiero contarte algo. 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Vamos a la pausa y ya volvemos con el chef Enrique Araya.
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7: En un día como hoy, 5 de septiembre de 1945, nace Al Stewart, músico, cantante británico, y lo recordamos con esto que se llama Year of the Cat, un clásico aquí en la radio.

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1: De vuelta con ustedes a la 1:43. Varias son las preguntas que nos llegan a través del más 569-9207888, mi querido chef. Y una de ellas es de Mónica, que nos había preguntado por el tema de la cebolla rallada, y dice que ¿hay alguna alternativa de carne vegetal para la persona que es vegana? Dice, sé que me va a matar con la pregunta. No, para nada. Siempre hay alternativas para la gente que no come carne, ¿cierto, Enrique?
2: Pero por favor, claro, y qué rica quedan, te digo, porque uno, yo hago hartas preparaciones con carne vegetal. Mira, hoy día hay hasta, yo hago unos espaguetis en la carta del Hotel Regal Pacific. Yeah. Tengo unos linguinis que lo hago con tipo carbonara, que se hacen con tocino, y el tocino es vegano.
1: Ah, mira. ¿Y de qué está hecho?
2: Porque es tocino de poroto de soya y claro, es como tiene el mismo sabor al tocino, pero si también hay hasta choripanes, te digo, hoy día, que son para veganos. Entonces no hay ningún problema que pueda hacer un buen pino con carne vegetal. Lo que pasa es que hay que dejarla hidratar bastante, ojalá un rato antes, y a esa preparación agregarle los ingredientes que te den el sabor a la carne, como porque viene con un poquito que no es con mucho sabor. Entonces uno le coloca un poquito cebollín, ojalá un poquito cebollín salteado, el cebollín verde, que da un aroma espectacular. Y si le quiero agregar, de repente también quiero hacer una empanada que no sea, que sea con carne vegetal, agregar un poquito de todos los ingredientes que uno puede hacer. Que el champiñón, que un poquito champiñón ostra, champiñón París, agregar un poquito de pimentón para darle un sabor, porque el pimentón también es una verdura que da mucho sabor, entonces queda espectacular. Entonces no hay ningún problema hacer un pino con un poquito de carne vegetal, y generalmente para hacer el relleno, perdón, para hacer la masa la puede hacer con harina integral, que queda muy rico. Y también lo pueden hacer con harina integral o harina negra, una empanada que es para la gente que no come nada de estos ingredientes que son de carne, y puede usar un poquito de queso de cabra, puede usar un poco de cebollín, y puede usar un poco, no, que queda tan rica, que y ahí le agrego algunos otros ingredientes como un poquito pasta de ajo para darle un poquito sabor, lo que decías tú recién, un poquito de orégano, que queda muy sabroso y te da un sabor especial. Así que no hay ningún problema que lo pueda hacer. Y qué bueno que haces la pregunta, porque sí se puede hacer un pino con un poquito de carne vegetal, así que no hay ningún problema.
1: Por supuesto. Oye, un aviso para nuestros auditores. Nos quedamos un ratito en negro en Bio Bio TV. Se nos había pegado la señal, pero ya vamos a volver. Así que para que no se asusten, estamos en este momento en negro, pero mientras tanto, escúchenos por la radio mientras tanto. Así que vamos a estar de vuelta con ustedes ahí por la TV. Pero mientras tanto, en la radio también me pregunta por acá Juan Vargas, ¿qué pasa si a la molida le agrego carne vegetal? ¿Puede ser o no?
2: Sí, claro, no hay ningún. Lo que pasa es que ahí ya no está haciéndolo solo con carne vegetal, porque a la carne molida es carne, pues, entonces, porque ahí van trozos de carne, porque uno compra, claro, lo que hablábamos de antes, la carne molida, claro, uno la pide con un poquito más de grasa, un poquito más de sabor. Hay carnes que vienen solo, lo que te decía yo, que solo son trozos de que cuando tú cortas o generalmente se hace, va cortando los churrascos de alguna pieza de carne, se puede decir, y después te quedan trozos que ya no puedes sacar churrasco, no puedes cortarla, no puedes hacer cortarlo en trocitos. Esa la vas dejando tú, y esa generalmente me pasa a mí en el hotel, que cuando uno manda a limpiar los trozos de carne, una plateada, un trozo de o cuando porcionas tú los filetes, lomo, y siempre van quedando trozos, y esos trozos son los que uno lo va moliendo y te quedan, claro, pero ya ahí ya no es solo empanada con carne vegetal, ahí estás mezclando carne vegetal con un poquito de carne molida que la hace uno mismo. E incluso uno mismo puede hacer la carne molida, te digo, si la quiere hacer uno cuando cuando tú cortas los trozos para relleno de empanada, si quieres que la carne quede un poquito más delgada o más finita picada, tú la colocas en la tabla encimita y la empiezas a repasar con el cuchillo, entonces te van quedando los cortes levemente chiquititos. Entonces ahí me dicen, no, pero es que chef, ¿sabes lo que pasa? Que yo no compro plateada, pero o no compro posta rosada, o no compro posta negra, porque es muy dura. Pero ahí cuando yo la corto más finita, la verdad que cuando yo me estoy comiendo la empanada o cuando estoy degustando, no queda dura. ¿Por qué razón? Porque prácticamente no se siente la carne al una vez que ya está cocinada.
1: Así es, así que hay un buen dato entonces para dar de alguna otra manera una alternativa para la gente que no come carne y que también, por supuesto, quiere celebrar en fiestas patrias. Por acá tengo a David Figueroa. Dice que con respecto al picado de la cebolla que hace mención el chef, es muy importante el tipo de cuchillo que se va a usar para el picado de la cebolla. ¿Qué tan cierto es eso, mi querido chef, con el tema del cuchillo?
2: Claro, tendríamos que usted y yo hacer unos concursos y regalarle a la gente que no, mire, si de repente... claro, y tiene mucha razón a lo mejor nuestro amigo ahí que dice, no, pero es que los chefs, a mí también me pasa Nicolai, que dice, no, pero es que si el chef no tiene un buen cuchillo, resulta que nada le queda rico, los cortes nunca le quedan buenos. Es como cuando yo cocino, si yo hago un trozo de carne o de filete o de lomo liso, lomo vetado, nunca me va a quedar malo, y no es así. No es así, lo que pasa es que el cuchillo, aunque sea un cuchillo que sea de muy bajo precio, se puede decir, teniendo un buen filo, no hay ningún problema, amigo mío. Tiene que, por favor, tratar de aprender antes de hacer cualquier corte, y uno para cualquier preparación que usted haga, para cortar una verdura, pelar una papa, cortar, no sé, una cebolla, cortar un trozo de carne, siempre hay que sacarle un poquito de filo al cuchillo. Claro. Si no le sacamos filo, porque generalmente uno usa sus cuchillos regalones para todo, Nicolai.
1: Ah, sí.
2: De repente, si tiro un pedazo de carne en la parrilla, encimita de la parrilla lo voy cortando.
1: Claro.
2: ¿No?
1: Ese cuchillo infaltable que hasta uno pela la manzana. ¿Eh?
2: Claro, pero míralo. Claro, entonces cuando usted pasa el cuchillo arriba de la parrilla, cuando lo paso encima de claro, va perdiendo el filo que tiene el cuchillo. Entonces lo ideal es sacarle bastante filo antes de hacer. Si voy a pelar una manzana, como dice usted, siempre sacarle un poquito de filo al cuchillo. Y eso se puede hacer con dos cuchillos o con una. Hay unos que se llaman astil, que son larguitos. Y si no, una piedra de sentar. Hay unas piedras que las venden en las tiendas donde venden cuchillos. Son unas piedras que son finitas y usted toma la punta del cuchillo con la mano y con la parte de atrás, firmeza, y lo voy pasando hacia adelante y hacia atrás hasta que toma un poquito de filo. ¿Por qué razón? Porque los cuchillos también se van, se puede decir, anellar, que es como, se pueden como ir saltando un poquito el filo cuando el cuchillo es muy delgadito, muy finito y es de buena calidad, generalmente se salta un poquito el filo, y eso tengo que írselo borrando, tengo que írselo sacando con una piedra de sentar, y ahí no pierde jamás el filo. Y ahí, créame, le digo que jamás le va a quedar un corte muy grande, o no le va a quedar la cebolla picada finita, o si quiero picar cebolla para la empanada le va a quedar espectacular. Entonces, lo mismo pasa cuando, mira a lo que llegamos. Si tú lloras, ¿te acuerdas que una vez lo comentamos, creo? Uno llora con la cebolla, Nicolai.
1: Ajá,
2: porque
1: ¿sí?
2: El filo del cuchillo no es bueno, nada más que por eso. No porque de repente uno dice, no, pero es que tengo... Pero es por solamente porque el cuchillo no tiene filo. Cuando no tiene filo, prácticamente tú estás haciendo, tira la cebolla, la estás cargando y la estás como despedazando. Y al despedazarla y no cortarla, no haga el cuchillo que haga el trabajo de cortar, salta el juguito que tiene, y ese jugo es el que le salta los ojos a uno y es el que te hace llorar. Así que tiene que tener buen filo el cuchillo.
1: Buen filo el cuchillo, sí, de todas maneras, de todas formas hay que tener el cuchillo bien afilado. Y acá, a ver, me pregunta alguna técnica. Bueno, yo sé que la empanada tiene que quedar jugosa, ¿cierto? Pero de
2: claro.
1: Repente hay algunas empanadas que se exceden en el jugo, ¿no? Y resulta que por acá un auditor me dice, ¿hay alguna técnica para que no quede tan jugosa, o sea, no quede tan caldúa, y así no se pierde el sabor? Porque claro, dice, mucha gente ve mucho líquido y la cuela, de hecho, y ahí, dice, según él, pierde sabor. ¿Hay algo como para que quede ahí como equilibradamente jugosa, digamos?
2: Yo, ¿sabe qué? Le regalaría un cuchillo a nuestro amigo que me hizo esa pregunta, porque de verdad que, claro, generalmente la gente, o uno, o las mamás, cuando hacen el pino y todo, tiene toda la razón usted, colocan el pino, lo dejan enfriar, y antes que se enfríe el pino lo colocan en un colador, y le sacan un poquito el jugo, pero ese jugo jamás hay que botarlo, todo lo contrario, hay que conservarlo, y una vez, mira, esta es una muy buena técnica, y qué buena la pregunta, me encantó, porque aquí le podemos, y mañana capaz que mañana nos digan, oiga, ¿sabe qué más? Gracias a usted, chef, mi empanada estaba muy jugosa, le sacamos

0: a salir el juguito del pino. Eso es lo que yo quiero en la empanada. Por eso la empanada queda sabrosa, queda rica y me queda jugosa, espectacular.
1: No, buenísimo, buenísimo, porque además algunos me dicen que echarle un poquito de maicena al pino también le sirve también para que no quede con tanto caldo. Y acá aquí en el tema del cuchillo, Marco, que nos escribe desde Carolina del Sur, en Estados Unidos, nos cuenta que tiene una técnica muy buena para afilar el cuchillo. Presta atención, con la parte trasera o el potito de un tazón queda excelente. Esa es su manera para poder afilar el cuchillo. En la parte trasera, es decir, en el potito de un tazón, ahí afila el cuchillo para que, por si usted no tiene afilador de cuchillo, utilice claro. Un tazón que no tenga uso, va a la parte trasera y lo empieza a afilar. ¿Eh?
0: Exacto, mira, eso para terminar un poquito el tema del pino, que quede muy muy jugoso y cuando haga el relleno de la masa y todo, entonces generalmente tengo que cerrar muy bien la empanada para que no empiece a chorrear a lo mejor en el horno cuando la estoy cocinando, y encimita de eso le pongo un poquito de dora para que no se abra, y a lo mejor cuando estoy juntando la empanada yo le pongo un poquito de agua para que se me cierre muy bien. Generalmente cuando hago las empanadas de pino fritas, ahí prácticamente de repente tienden a abrirse un poquito, porque cuando entra en contacto con el aceite está caliente, tiende a abrirse un poquito y ahí queda se escurre un poquito el jugo. Pero cuando las colocan al horno, generalmente la tengo que cerrar muy bien para que no salga el jugo. Y nuestro amigo ahí, mira, lo ideal es, hay que tener harto cuidado cuando hagamos esto del tazón, puede ser, o de una taza que sea con el potito, como dice, grueso. Hay que tener cuidado porque uno al pasarle lo puede golpear y se puede quebrar y se puede romper y se puede cortar un dedito o puede sufrir un accidente. Entonces, claro, lo ideal es tomar un cuchillo con la parte de atrás del cuchillo, con la parte ancha del cuchillo, en la mano que yo no uso, que es como la, se puede decir, si yo soy derecho, la tomo con la mano izquierda, y con el otro, y con la otra mano, tomo el cuchillo por el filo con el, y lo voy pasando uno hacia arriba y uno hacia abajo, uno hacia arriba, uno hacia abajo, con la parte gruesa del cuchillo, es el que me afirma. Y ahí va, prácticamente ahí va sacándole un poquito filo. Y si no, lo que yo les decía, una piedra de sentar, que uno compra una pura vez, una piedra de afilar, se puede decir, o de sentar, que le llamamos nosotros, y la va dejando. Siempre que usted le esté sacando filo al cuchillo, ojalá le puedan colocar un poquito de agua a la piedra, porque la piedra, como es una piedra que son lisitas, generalmente cuando le coloca un poquito de agua, se van como... el filo del cuchillo se va todo muy parejito, pateando parejito, y ahí queda muy muy bien afilado, así que ahí no hay ningún problema. Y si quieren hacer otro tipo de empanada, escriban a mi Instagram, Enrique Raya Chef, y yo los puedo ayudar. De repente, Nicolai, no tan solo con carne, se puede hacer con carne de cerdo, se puede hacer con carne de pollo, se puede hacer con
1: pescado también, por ejemplo,
0: con camarones, con pescado, claro. Con
1: pescado, por ejemplo, la empanada de jurel, que ahora todo esto ahora va a estar volviendo el jurel a la estantería, sí, del supermercado, así que es una gran noticia. Se hace Semana Santa, hay gente que hace mucha empanada de jurel, así que ahora aprovechando de que por fin va a volver el jurel a la estantería de los supermercados, se puede hacer de distintas formas, y sobre todo en las masas, para que le pregunte ahí también por ejemplo, hay gente que, por ejemplo, es intolerante al gluten y quiere hacer masa que no tenga nada con gluten. Bueno, eso lo puede consultar a través de la cuenta @EnriqueArayaChef. Y me imagino también, chef, que usted también se está preparando para hoy día, justamente, ya no es mañana, sino hoy día, para la fiesta de la chilenidad de Curicó, ¿cierto?
0: Sí, si Dios quiere vamos a estar en vivo transmitiendo, y ahí pueden escribirme o mandarme mensaje. Vamos a estar con nuestro amigo Julio Sánchez desde en directo desde Curicó. Vamos a estar a partir de, creo que de las 2 de la tarde entramos al aire hasta como las 8 de la noche.
1: Exacto,
0: vamos a estar
1: durante toda la tarde
0: por allá. Claro, sábado y domingo, así que ahí no hay ningún problema contestarle y hacerles llevarle algunas ideas. De repente un buen borgoña, un buen clery, de repente un buen consomé, un buen navegado para estas fiestas que vienen, cómo hacer un buen navegado, cómo preparar un rico bebestible y todo ese tipo de cositas. Así que vamos a estar desde Curicó sábado y domingo transmitiendo, y yo, acuérdense, no deje de ver mi programa.

0: Yo invito Bio Bio TV, que estamos al aire los sábados a las 8:30, los domingos a las 12, y por YouTube estamos, se llama Yo Invito TV.
1: Yo Invito TV.
0: Eso estamos en YouTube.
1: Es el Netflix de Yo Invito. Usted lo puede ver cuántas veces quiera.
0: Exacto, sí, claro.
1: Así que bueno, así mi querido Enrique, mucho éxito entonces para las próximas horas allá en Curicó. Y bueno, estaremos ahí nuevamente en otro contacto, si Dios quiere, ya la próxima semana. Le mando un abrazo grande.
0: Igual a usted, cualquier duda ahí, usted escríbame mañana y hacemos empanadita, hacemos churrasca desde Curicó,
1: sí,
0: un rico asadito, unas ricas prietas, un queso cabeza, o sea, hartas preparaciones a nuestros amigos ahí, y cualquier duda que tengan, Enrique Araya, chef, encantado de poder ayudarlo.
1: Y el postre, la torta curicana, ¿eh?
0: ¡Oh, una rica tortita curicana, sí, una leche asada o una leche nevada! Imagínese hacer algún postre o arroz con leche que queda tan rico, ¿sabe cómo me gusta a mí?
1: Y todo acompañado de un buen vino curicano también.
0: Sí, un buen vino curicano, un arroz con leche, pero con un poquito de manjar.
1: Ya,
0: me levanto y me voy al refrigerador ahí.
1: Eso mismo. Grande, Enrique,
0: un abrazo. Hasta mañana, que estén bien.
1: Hasta mañana, que descanse. Y por supuesto, Enrique Araya va a estar escuchando usted junto a Julio Sánchez ahí en la fiesta de la Chilenidad durante esta tarde aquí en la radio. Nos separamos un instante, pero antes, ¿ya revisaste hoy Página 7? Una forma de informarse sin estresarse. Justo estaba revisando esta noticia, ¿eh? 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Vamos a la pausa, Noticias del Informador, y seguimos con ustedes en el Trasnoche.
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2: El sistema integrado Cristo Redentor reabrió este viernes para todo tipo de vehículos luego de la evaluación técnica de vialidad de Chile y Argentina. Desde Radio Bio Bio en Valparaíso nos informa Fernando Tapia.
3: Tras permanecer cerrado por condiciones meteorológicas adversas, la delegación presidencial confirmó que las coordinaciones de Chile y Argentina resolvieron habilitar nuevamente el tránsito internacional para camiones, buses y vehículos menores. Según lo informado por el Comité del Sistema Cristo Redentor, la medida rige desde las 8 hasta las 20 horas. En tanto, para este sábado y domingo, el acceso para el turismo local hacia el sector de los Libertadores funcionará con una banda horaria exclusiva de subida entre las 8 y las 12 horas del mediodía, fijándose las 17 horas como límite de bajada desde Guardia Vieja. Pese a la reapertura de la ruta desde el centro turístico Esquí Portillo, que se encuentra a 6 kilómetros del paso fronterizo, manifestaron su preocupación por los efectos que generan los cierres prolongados en los visitantes nacionales e internacionales. Sobre la necesidad de avanzar en un protocolo de gestión eficiente de caminos a largo plazo que responda a la realidad del país, se refirió la gerente de comunicaciones de Esquí Portillo, Macarena García.
4: Más allá de esta situación puntual, esperamos tener conversaciones de largo plazo sobre la gestión del camino para que lleguemos a un protocolo de caminos de montaña que responda a la realidad de nuestro país y sus necesidades.
3: Por su parte, las autoridades reiteraron el llamado a los usuarios de consultar el estado del tiempo y la ruta a través de las cuentas oficiales antes de emprender viaje hacia la cordillera. En la región de Valparaíso, Bio Bio, la radio.
2: A los 71 años de edad falleció el histórico dirigente del Partido Socialista, Camilo Escalona. El velorio se desarrollará desde esta mañana en la sede del Congreso en Santiago. Los detalles con Jaime Sepúlveda.
5: Empezar en el mundo político tras la muerte del expresidente del Senado y dirigente del Partido Socialista, Camilo Escalona Medina. Escalona fue diagnosticado de cáncer de próstata, lo que lo llevó a diversas hospitalizaciones e incluso a un coma inducido por el deterioro de su estado de salud. Finalmente, en horas de la tarde de ayer, fue su hija, Natalia Escalona, quien en un breve comunicado anunció la muerte de su padre.
6: Tenemos que informar que nuestro querido papá, abuelo, esposo, tío, amigo y compañero Camilo Escalona Medina ha fallecido. Ha dejado este plano con un ejemplo que no podrá ser igualado.
5: La presidenta del Partido Socialista, Paulina Botanovich, destacó su vida política, catalogándolo como un gran demócrata.
7: Y que formó generaciones de socialistas comprometidos con nuestro país. Nuestro pesar es enorme. Agradecemos las muestras de afecto, de cariño.
5: El féretro fue llevado hasta el Partido Socialista en el centro de la capital. Posteriormente y durante la mañana de hoy será trasladado hasta la sede del Congreso en Santiago, donde se desarrollará su velorio.
2: En noticias del ámbito internacional, un hombre surcoreano ha sido condenado en Seúl a 5 años de cárcel por espiar para Corea del Norte, recoge este sábado la agencia surcoreana de noticias Yonhap. El hombre de 43 años fue reclutado en 2021 por un agente norcoreano para recabar información sobre desertores por críticos con Pyongyang y sobre varios oficiales del ejército surcoreano a los que debía tratar de captar. El Tribunal del Distrito Central de Seúl destacó en su sentencia que la información relativa a los desertores norcoreanos debe protegerse para evitar que ellos o sus familias sufran daño. Según Yonhap, el condenado recibió unos 660 millones de wones, alrededor de 423 mil euros, en criptomonedas para financiar sus actividades. Entre otras cosas, el hombre contrató a una agencia de detectives privados para investigar a uno de los oficiales y consiguió datos como su dirección de residencia o su unidad del ejército. También se acercó al líder de un grupo de desertores norcoreanos ofreciendo financiar sus actividades y consiguió imágenes del grupo distribuyendo panfletos críticos con Pyongyang. El hombre ya fue condenado en diciembre del año pasado por el Tribunal Supremo por otro incidente relacionado con Corea del Norte. 3 de la madrugada y 6 minutos en las regiones de Aysén y Magallanes. Santiago presenta una temperatura de 5,8 grados. El cielo se encuentra despejado. En nuestra capital la humedad alcanza al 76%. Revisamos cómo está a esta hora el tiempo para la ciudad de Punta Arenas. 3 grados es la temperatura del momento en la capital regional. Cielo nublado, humedad 70%.
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1: Aquellos ojos verdes es lo que nos ofrece Ángel Parra Trigo en el trasnoche, 2:09.

De la madrugada con 12 minutos. Gracias por acompañarnos. Somos el Trasnoche de la Radio. Ahí estaba en la música Ángel Parra Trío. Ya en este nuevo bloque que hacemos juntos. Recuerden, estamos hasta las 6 de la mañana hoy sábado. Y mañana domingo vamos a estar desde la 1 de la madrugada. Sí, porque ahí cambiamos los relojes. En vez de la medianoche, partimos a la 1 de la madrugada, horario de verano, con las noticias de Radiograma. Y a la 1 y media, el Trasnoche de la Radio. Sí, más tarde para poder adecuarnos, por supuesto, al nuevo horario de verano. Saludamos a Mirta por acá, un gusto saludarlo, muchísimas gracias igualmente, pues deseo que su jornada laboral sea muy tranquila y sin contratiempo. Muchas gracias por eso. Buenos deseos, mi querida Mirta, le mando un gran abrazo acá desde los estudios del Trasnoche de la Radio. Por acá tengo también a Alexander de los Andes por acá, que nos está escuchando por la FM allá en los Andes. Saludos a Alexander Hertz, bendiciones, muchas gracias. Por acá Sebastián me cuenta, Marcelo y Sebastián, mejor dicho, que el mejor secreto es dejar la noche anterior listo el pino, sí, es verdad, y con una cucharada de azúcar para que no repita. Ese es el mejor secreto de la abuela. Saludos desde Cerrillo, como le decía el chef Enrique Araya. Lo importante es hacer el pino la noche anterior, ¿ya? Dejarlo enfriar y ahí empezar a hacer ahí la empanada, bueno, con la masa, con los huevos. Ojalá hacer el pino y los huevos, que los tenga listos, listo. Es decir, nada que ver que haga los huevos al tiro, no, te deje los huevos cocidos al día ante, a la noche anterior, el pino listo la noche anterior, y lo único que se va a preocupar entonces al día siguiente es solo armar las empanaditas, hacer la masa tal vez, o comprar la masa. Es mejor hacer la masa, ¿cierto? Para que el trabajo sea completo. Yo sé que es harta pega hacer empanadas, pero el resultado vale mucho la pena, ¿eh? Empanada de cuchayuyo, por acá me dice Jaime Retamal, ¿eh? También una buena alternativa para los que no comen carne. 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Usted haga las consultas respectivas con el chef y con mucho gusto lo va a atender ahí en el a través de la cuenta de Instagram, ¿ya? Saludos cordiales, amigos de la radio. Por acá, don Nicolás y compañía desde Valparaíso, Ricardo Panificador. Saludos, Ricardo. Gracias por acompañarnos en este día que recién comienza, que es día sábado 5 de septiembre. Sí, pues noveno mes del año con ustedes en este instante. Desde México estoy viendo Bio Bio TV, Claudio Carrasco Urbina, como todas las noches les envío un abrazo a todos por el estudio. Acá ya tenemos calorcito, y mañana, bueno, hoy día, claro, se cambia la hora. Con México tendremos 3 horas de diferencia. Claudio por acá nos escribe desde México, y que se presente aquí en nuestro trasnoche. A ver, ¿quién más en este momento? Sara de Talagante, aquí escuchándolo, haciendo pulseras y contenta porque me ha ido muy bien con el negocio. Qué bueno, pues, ¿ah? Muchas felicidades por su emprendimiento, Sara, que nos escribe desde Talagante y nos está escuchando aquí en el WhatsApp de la radio. Bueno, teníamos un saludo pendiente por acá. Raúl Villalobos, si nos está escuchando a esta hora, desde Alto Hospicio, quiere mandar un saludo doble para su señora Ivonne Muñoz y uno muy especial para mi cuñada Doris Muñoz, que está delicadita de salud. Así que arriba el ánimo entonces para Ivonne Muñoz, que es la señora de don Raúl, y su cuñada Doris, que está muy delicada de salud. Así que bueno, como dice por acá, arriba el ánimo. Muchas gracias, Raúl, te mando un abrazo acá desde Santiago, cariño, allá en Alto Hospicio y en el norte de nuestro país. Otro de nuestros auditores que se hacen presente aquí en el Trasnoche, ¿qué más en este momento, Marcelo? Aguante, Nicolás, dice, era un aporte a la sociedad. Muchas gracias. Vamos, Colo Colo, dice por aquí Marcelo, aquí en el WhatsApp de Bio Bio. Por acá en el condominio Parque Macul, los conserjes Jorge y Jonathan, todo tranquilo, y los residentes portándose bien. Saludos por acá a Jorge y a Jonathan en el +569 920-7888. Saludos para la gente de Talca, ¿sabe por qué? Porque los piducanos están empezando a salir del precipicio o del fondo de la tabla del fútbol de ascenso o primera vez, ¿ah? O primera vez. Tomás Pablo por acá desde un Talca, muy feliz porque Rangerito por fin encontró el camino del triunfo. Me acompañarás esta noche, pues estaré haciendo un trabajo en la casa y ustedes me hacen más grata la noche. Saludos de parte de Tomás Pablo, que está muy feliz porque por fin Rangers está encontrando el camino de salir del fondo del fútbol de ascenso. Así que saludos para todos los pirucanos que, pucha, que la han sufrido en este 2026, ¿ah? Así con ustedes, pues, a través de nuestro WhatsApp +569
9207888. Saludamos a Topo Lagos, que también nos acompaña desde Sagrada Familia Curicó. Juan, muy buen programa como todos los días, felices fiestas, muchas gracias, igualmente para ti, amigo, y gracias por estar ahí con nosotros. Leonardo de Rancagua también dice presente a esta hora. Y por acá, ¿a quién tengo en este momento? A ver, ¿quién más está en este instante saludándonos a esta hora aquí en el WhatsApp de la radio? Tengo a Darwin, que está presente, desvelado nuevamente, nuestro querido Darwin, pero esperemos que el trasnoche también sea un bálsamo para que pueda dormir. Lo bueno de ello es que es sábado, es verdad, ¿eh? Es sábado y mucha gente que no se va a levantar temprano, ¿ya? Eso es lo rico de estar en un día sábado. Hola Radio Bio Bio, contento porque ganó el Audax y salimos de la cola. Hoy otros más también, ¿eh? Los itálicos también están saliendo ahí del fondo de la tabla. Saludos a Julio Independencia, que es hincha del Audax italiano. Un abrazo a los del Cerro. Buenos días, Nicolai. Los saluda Carlos desde Queens, los Maniceros de Nueva York. Aguante Everton. Mañana le ganamos a la Católica. Un abrazo a los del Cerro por ahí. Carlos desde Queens, de los Maniceros de Nueva York. Saludos a toda mi gente. Por acá nos dice Darwin, uno de nuestros amigos que están desvelados en este momento. ¿Y usted está desvelado o desvelada? También repórtenos en el +569 9207888. Y mientras tanto, les quiero regalar buena música. Junto a William Rebolledo vamos a escuchar a Frankie Valli con Grace Villantina, para recordar aquí en el Trasnoche.

0: This is the World junto a Frankie Valli aquí en el trasnoche de la radio. Ya son las 2:22. Estamos con ustedes aquí en el trasnoche. Tenemos a Luis Betancourt que nos acompaña a esta hora. Perdón, Marcelo de Chillán, lo que hace que se pone como Luis acá, pero es Marcelo de Chillán. Dice que nos quiere mucho, lo sigo muchos años, nos está viendo a través de la tele, ¿eh? Ahí a través del desde la ciudad de Chillán. Un amor a la radio, vivió muchos años más, me entretiene mucho. Dice que estuvo 35 años en mi Gran Santiago y hoy acá en mi tierra que me vio nacer. Saludos, pues. Saludos, Marcelo, y gracias por acompañarnos a esta hora aquí en el trasnoche. Saludos a mi gatita Constanza, que se le quedó su bolsa de compras en su universidad, dice por acá Juan. No puedo recuperarla, la tuve que acompañar, esperemos se la devuelvan el lunes. Mándenle ánimo a mi polola, ¿ah? Bueno, espero que también recupere su bolsa de compras ahí en su universidad. Saludos, Juan. Bienvenido acá al trasnoche de la radio. Tenemos a esta hora Antonio. Saludos, Nicolás y William, desde Lima. Mira, desde Lima, Perú. Saludos desde el distrito de Villa María P. Saludos del distrito de Villa María del Triunfo. Aquí te saluda Marcelo, un chileno radicado por más de 8 años aquí en Perú. Salúdame, por favor, a mi esposa Geraldine y a mis hijas Madison, Violet y Nailin, mis tres princesas. Con mi esposa te escuchamos por este lugar cada noche en el trasnoche y también nos enteramos de todo lo que pasa en Chile por Radiograma. Yo era de Valdivia, pero ahora estoy ahora en el Perú. Y se fue al Perú porque se enamoró de una limeña, ¿cierto, Antonio? ¿Ah? Así que saludos para Antonio y para su esposa y también para sus hijas que están escuchándonos a esta hora en Lima. Pero que a propósito, la diferencia horaria entre Perú y Chile, tengo entendido que es de 2 horas. Sí, es de 2 horas en invierno y en... ¿cuánto va a ser más o menos en el horario de verano? ¿Ah? Ahí como que no me acuerdo bien, ¿eh? Creo que 1 hora, ¿no? Es 1 hora de diferencia, ¿no? Es 1 hora de diferencia en el verano y 2 horas de diferencia en el invierno entre Perú y Chile, ¿no? Bueno, tío, dice por acá, tengo un amigo que se va a instalar 4 días con una fonda, pero está más nervioso que perro en bote por la lluvia. Apostó toda su plata en el emprendimiento. Espero que no se le haga agua al emprendimiento ahí al amigo allá de Leonardo, ¿no? Eso es en Talcahuano. Así que esperemos que haya buen tiempo. Sí, pues, sí, pues. Viviana por acá, muy buena compañía desde Valparaíso. Cariños, Viviana, gracias por estar ahí con nosotros. Saludos a mi amada hija, María Jesús Arriaza, desde Rancagua, de parte de Roberto. 1 hora, me dice por acá. Muy bien, ya, estamos listos entonces. 1 hora entonces de diferencia entre Perú y Chile por acá, nos dice Antonio ya desde Lima. Sí. Así es, 1 hora de diferencia entre Perú y Chile. Hola amigos del trasnoche, hoy está de cumpleaños mi hijo Daniel Sebastián Guerra González, cumple 29 años. Saludos a Daniel Sebastián Guerra González, 29 años de parte de su papá Luis Guerra de Curicó, donde vivía. Tenemos caldillos y cazuelas. Curicó, que va a vivir su gente en la Chilenidad durante este fin de semana, transmisión de Bio Bio La Radio junto a Julio Sánchez, junto al chef Enrique Araya, bueno, y todo el equipo que comprende, por supuesto, la transmisión de exteriores de la radio. Mira, y de hecho, por acá me agrega, perdón, me agrega por acá Antonio, ya desde Perú, que justo su esposa cumple años el 18 de septiembre. Y justo fiestas patrias, o sea, van a hacer una fonda de cumpleaños, ¿no? Bueno, me imagino. ¿A quién más tenemos acá en el WhatsApp de la radio? A ver, ¿a quién saludamos en estos instantes? Alejandro Oliva de Chillán dice, te saludo, voy a hacerte un pequeño comentario. No me gusta este cambio de hora de mañana. Bueno, de hecho se lo vamos a preguntar a nuestros auditores mañana, si ustedes prefieren el horario de invierno o el horario de verano y por qué. O si no, preguntémosle al tiro nomás a nuestros auditores. ¿A usted le gusta el horario de invierno o el horario de verano y por qué? Vaya a decirnos que le guste o no. Justifique, ¿por qué le gusta más el horario de invierno? ¿Por qué le gusta más el horario de verano? ¿Le parece? Empecemos con esa dinámica a través del más 569-9207888. ¿Les parece? Mientras tanto, pueden enviar un saludo a mi marido que hoy cumple 42 años. Saludamos a Sebastián Brozovich, que es el marido de Pau González, que nos escribe a través del +569 9207888. Felicidades para Sebastián Brozovic, que cumple 42 años. Ah, tenemos un año de diferencia. Muy bien, pa, pero somos prácticamente de la misma generación. Un abrazo grande para Sebastián, que también hoy está de cumpleaños. ¿Quién va a hacer esto? Ah, una hora de diferencia en horario de invierno, dos horas de diferencia en horario de verano entre Chile y Perú. A ver, ¿quién más en este momento? Me pregunta por acá Joaquín. Gracias al trasnoche por nuevamente aportar a tener al menos algo de fondo mientras se estudia. ¿Ves? Yo digo que también hay mucha gente que está estudiando a esta hora y quiere escuchar música o alguna conversación de fondo. Y me dice, ¿usted cómo lo hace para estar toda la noche sin estar sin sueño? Yo estudio y casi muero de sueño. Usted pasa con harta energía. Mire, yo le digo que ya a las 5 o 6 de la mañana vamos a estar igual que usted, pues, amigo. Pero es cuestión de actitud, no va a seguir con ustedes haciendo este programa, ¿ya? Así que no, pero ayuda, sí, ayuda, digamos, un buen tutito en la tarde, una buena siesta, y le ponemos todo el cariño y todo el ánimo para hacer el trasnoche de la radio. Yo creo que esa es como la técnica, digamos, ¿eh? Sí, pues. Saludos desde Hayward, California. Un gusto en oírlos, Nicolás, y todo el equipo hermoso del programa El Trasnoche, de parte de Mario. Saludos, Mario. Gracias por estar con nosotros por acá. Quería mandar un saludo para Jaime Sepúlveda, un fiel seguidor de la radio Bio Bio, en especial un saludo en esta semana, víspera de su cumpleaños. Saludos, pues. Y también me agrega por acá Antonio, nuestro amigo valdiviano, residente en Perú, que haremos dos celebraciones, cumpleaños de mi esposa y las fiestas patrias, ¿eh? Porque acá en el Perú los peruanos sus fiestas patrias no las celebran. Sí, por supuesto, ¿eh? O sea, no es como las fiestas patrias nosotros, porque de hecho varios, incluso hasta vecinos, países vecinos, se impresionan de cómo celebramos las fiestas patrias. Nosotros tiramos prácticamente la casa por la ventana, y así lo han dejado entrever, casi como en Villasana, en el fondo, ¿no? A ver. Ah, ya, perfecto. Está en la línea 800, ¿cierto? Bueno, a propósito de la pregunta, ¿a usted le gusta el horario de invierno o le gusta el horario de verano? Así como usted nos puede escribir, también nos puede llamar al 800-810-810, como lo hace a esta hora Francisco. Hola, Francisco, ¿cómo estás? Buenos días.
1: Buenos días. Aquí estamos en sintonía con Radio Bio Bio, ¿ya? Bueno, yo quiero contar que yo soy novidente.
0: ¿Ya?
1: De acá, de la comuna de Puente Alto. Uh-huh. ¿Ya? Y con respecto a la pregunta que usted hacía, me gusta mucho el horario de verano.
0: ¿Ya?
1: Porque este horario de verano, uno a las 6, 7, 8 de la noche, uno todavía puede andar en la calle. Y entonces, de por sí, en horario de invierno es complicado, porque ya a las 6 hoy tenés que llegar temprano a tu casa, porque estando oscuro con el horario de invierno, no sabes tú qué clase de personas se va a echar en la micro.
0: Claro.
1: No sabes tú que muchos extranjeros que hay, que de repente te pueden tomar y llevar a una micro equivocada, porque ellos no entienden mucho. Pero en cambio, con el horario de verano es mucho más clarito, y uno, bueno, en forma de talla, como se puede decir, aprovecha mejor la luz.
0: Sí, por supuesto. Bueno, qué bueno que tenga sentido el humor en ese, sí, en ese, en ese aspecto. Sí, bueno, hay una razón más que justificable, el hecho de poder de que no se oscurezca tan temprano, porque una de las grandes, uno de los principales reclamos de mucho, incluso me incluyo, es que injustamente que se oscurezca más temprano, y por ende mucha gente se empieza a encerrar temprano en sus casas. Así que claro. Ya a partir de mañana ya no va a ser así.
1: Horario de verano. Yo quisiera hacer una pregunta con respecto a esto.
0: A ver.
1: Yo sé que a lo mejor va a ser un poquito complicado.
0: A ver, depende de acuerdo entre
1: ¿cuál
0: ti?
1: ¿Ah? Sería el horario normal de esto realmente? Porque
0: muy complicado. Buena pregunta. Muchos dicen, o los expertos dicen.
1: Anteriormente, en el año 1957, 58,
0: ¿sí?
1: 59, se regía solamente un puro horario nomás. Entonces, mi duda siempre ha sido, ¿Será el horario este? ¿Era el horario normal del de verano o el de invierno?
0: Mira, o sea, acá estamos buscando a través del señor Google. Esto comenzó, ¿sabes cuándo? Sí, estaba más o menos cerca, pero fue el año 68. ¿Por qué? Porque había una sequía enorme en ese tiempo y se implementó por primera vez el cambio de hora el 2 de noviembre de 1968 y según los expertos, nuestro uso horario debía ser el horario de verano.
1: Ya. Sí, pues eso. Y en Magallanes, no, pues en Magallanes creo que se mantiene la misma hora. Pues.
0: Claro, exactamente, por lo mismo, porque mucha gente, lo que pasaba en Punta Arenas, en Aysén, y bueno, y también la gente de la región de los lagos se quiere unir también al uso horario de Magallanes y de Aysén. ¿Por qué? Porque allá se oscurece muy temprano, tipo 4 o 5 de la tarde, ya está completamente oscuro. Me atrevo a decir a las 4 de la tarde, o sea, está completamente oscuro. Y la mañana comienza como a las 8 o 9 de la mañana a amanecer. Entonces, la tarde es muy, muy corta a medida que tú avances más al sur de nuestro país. Y por eso mismo decidieron no cambiar el horario de verano.
1: Ya. Así que eso, hartos cariños para William Rebolledo.
0: Eso, muy bien.
1: De todas maneras, él es un genio del rock ahí, pues él es más rockero ahí.
0: pero por supuesto, pues, oye, y te agradezco que nos hayas llamado.
1: Yo quería dedicarle una canción a William Rebolledo.
0: Ah, le quería dedicar una canción.
1: Con todo cariño.
0: Sí,
1: ¿cuál? De todas maneras, una canción que yo sé que, si se lo digo, a él le va a encantar, que es una canción de Big Pepper.
0: Ya.
1: Que se llama Humo sobre el Agua. Muy simpática la canción.
0: The Smoke on the Water, ¿cierto?
1: Que él la toca, espectacular.
0: ¿Ya? Por supuesto, pues. Gracias, amigo, por habernos llamado, por haber tenido la diferencia de llamar, porque hace que tú sabes que muy pocos auditores hoy día toman el teléfono y nos llaman, así que te lo agradezco enormemente. No. Pero se entiende, por supuesto, que hay gente que prefiere ocupar el WhatsApp, pero hace mucho tiempo que no interactuamos a través del teléfono, así que eso se valora muchísimo, que nos hayas llamado y que hayas opinado respecto al tema. Así que te felicito y te agradezco el llamado.
1: Ya, pues. ¿Ya? Y lo último que digo, soy maníaco, eso. Soy fanático de los Beatles.
0: Ah, muy bien, pues ahí va.
1: Maníaco,
0: pues, a ver si tenemos algo por ejemplo de los Beatles, ¿ya?
1: Sí, de todas maneras, por lo menos William Rebolledo, del álbum blanco, Helter Skelter, es una canción bien rockera que tiene, como él es rockero.
0: Ah, sí.
1: Del álbum blanco sería esa, por
0: ejemplo. Helter Skelter. Abuelito, ¿eh?
1: Sí, no, es que él es muy rockero, William Rebolledo, le encanta el rock. Ya.
0: Grande. Vale. Un abrazo, que esté muy bien, pues. Gracias, ya. Francisco, ¿cierto?
1: ¿Cómo?
0: Francisco, grande Francisco, un abrazo.
1: Francisco,
0: que esté muy bien.
1: Francisco
0: Melgarejo. Eso, ya. Eso.
1: Gracias.
0: Gracias, Francisco, que esté muy bien, que pase buena noche.
1: Gracias.
0: Ahí está, Francisco en el 800-810-810. ¿A qué le parece? Ya vamos a seguir leyéndolos a ustedes. Más 569-9207-888. Y si usted quiere llamarnos como Francisco, hágalo también con toda confianza en el 800-810-810. Nos separamos un instante, sí, nos separamos un instante, pero antes que necesito contarte algo. 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Pausa y volvemos.
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2: Ahí está el regalo de Francisco para Lord William Rebolledo, ¿eh? Un gustito, sí, pues junto a The Purple Smoke on the Water.

Ya son las 2:45. Bueno, la pregunta quedó planteada. ¿A usted le gusta el horario de invierno o el horario de verano? ¿Y por qué? ¿Por qué el horario de verano? ¿Por qué el horario de invierno? Claro, para hacer un poco de historia, bueno, esto parte justamente el año 68 porque hubo una sequía de aquellas muy parecida a la que hemos vivido durante este tiempo, y se implementó que ya a partir de esa fecha, me refiero al año 1968, aquí tengo el tema del uso horario, cuando comenzó, eso es justamente el 2 de noviembre de 1968. Esa fue la primera vez que se implementó el cambio de hora como respuesta a una grave sequía que estaba afectando al país. En ese tiempo, antes, el uso horario de invierno era el horario oficial, hasta el año 1968, en que se implementa esta medida de adelantar los relojes en 60 minutos para dar paso al horario de invierno. Pero ¿qué dicen los expertos, o la mayoría de los expertos en el ámbito de la salud? Recomiendan el horario de verano. No el horario de invierno, sino que el horario de verano. Antes de 1968 se ocupaba el GMT-4, ¿ya? Y bueno, y desde el año 1968 en adelante se ocupa el GMT-3 en verano y el GMT-4 en invierno, pero los expertos hoy día en materia de salud recomiendan que ojalá sea el horario de verano. A ver, desde Tirúa por acá tengo a Enzo, dice que ambos horarios me da igual, no me afecta ni me ayuda, igual realizo mis actividades, me adapto a ambos sin dificultad. Con respeto, muy bien, pues saludos a Enzo, auditor fiel del Trasnoche de la Radio. Team verano siempre, por acá nos dice Rocío Valencia, team del horario de verano, muy bien, pues. Y claro, y como lo dice por acá Henry, el mal llamado horario de invierno es el correcto y geográfico. El de verano es un invento. Por algo, cuando en el gobierno de Bachelet dejaron el horario de verano todo el año, me acuerdo perfectamente, en invierno amanecía a las 9 a.m., lo que era antinatural. Y eso va a pasar nuevamente. O sea, si quieren dejar pasar el horario de verano todo el año, va a ocurrir de que va a amanecer más tarde. Por acá tengo a Emma. Y me dice que me gusta el horario de verano porque aprovecho más la luz del día. Pero no me gusta el verano. Me carga por el calor. Prefiero invierno. Además, Chillán es muy extremo. Gracias. Un abrazo grande. Gracias por opinar, Emma. El normal de Chile fue el de invierno. Justamente. El verano se usó para poder ahorrar luz por las noches debido a la sequía, nos dice en este momento nuestro auditor Claudio, que también nos refleja también la historia. Lo que pasa, tío, dice por acá Leonardo, es que horario de verano se aprovecha bien enero y febrero, se oscurece más tarde y es vacaciones. Si sigue el horario de hoy, pasaría que en verano permanecería pasadito las 4 de la madrugada. Que sea una agradable jornada, por acá nos escribe Ani. Gracias por la compañía. Estoy con problemas de salud. Ay, ay, ay. Se me rompió totalmente el manguito rotador del hombro derecho. Full dolor. Ay, y no puedo dormir. Prendí la TV y qué mejor compañía. Me encanta el horario de verano. Es muy cómodo, agradable. Gracias por tu compañía. Abrazo a la distancia, Ani. Y gracias por escribirnos aquí en el WhatsApp. Amigos de la BioBio, ¿qué pasa con la PSU de los PGU de los funcionarios? No, ahí no lo entendí. Con la PSU, no sé, ¿será la PSU o la PGU de los funcionarios de DIPRE? Que no le entendí muy bien ahí el mensaje. Escríbalo mejor, ¿ya? O si no, mándenos su mensaje de voz para poder entenderlo bien. Rolando Bello Pedrero, quiero ir a Italia, mándame la dirección de la embajada. Ah, chuta. Vendo mi auto y me voy ahora. Tengo casa en la Florida. Ah, se quiere ir con todo, ya, perfecto. Sí, pues la embajada está ahí en Miguel, claro. Sí. Claro. Oiga, usted dice, mándame la dirección de la embajada. Amigo, googleé. Que de repente hay gente que te dice, haga esto, me puede enviar la dirección. Oiga, hay cosas tan básicas que usted la tiene que googlear nomás. Usted pone embajada de Italia y le va a salir la dirección. Googlee, haga el esfuerzo para poder googlear. Sí, pues, ¿ah? Por lo menos haga ese esfuerzo de poder googlear para este tipo de cosas. Ahora, si nos quiere preguntar el teléfono, ¿no? o alguna actividad deportiva o los cortes de tránsito, ahí estamos nosotros, para poder informarle. Pero ese tipo de cosas, usted vaya a Google y busque embajada y tal, y ya sale al tiro de la dirección, ¿ya? Google nomás. César de Puente Alto por acá, ¿en qué otros países se usa el horario de verano y de invierno? ¿Ah? Y además nos cuenta que algo especial que lo tiene muy feliz, hace como 2 meses desapareció mi gatito, el Rosquito. Lo busqué y nunca lo encontré. Lo di por perdido. Y hoy, cuando llegué de la pega, a los pies de mi cama, dormía Rosquito y volvió. ¡Qué buena noticia! ¡Qué lindo que haya
vuelto Rosquito después de 2 meses. Claro, se pasan tanto tiempo y uno da por perdido a los animales. Y que milagrosamente haya vuelto, la verdad es que me imagino que estuviste llorando de emoción, ¿cierto? Felicidades, pues, César. Te mando un abrazo grande y qué bueno que haya vuelto Rosquito su gatito. Por acá, preparando chaparritas, nos escribe Anita a través de nuestro WhatsApp. Gracias por leernos mensaje, Nicolás. Yo todavía maestreando en casa un talca muy helado, nos dice Tomás Pablo. Desde Lota, soy team verano, horario de verano. Se aprovecha mejor el día para trabajar con luz natural. Por acá, Sebastián, deberían dejar un solo horario fijo y promediar el de invierno y verano. Es decir, ajustar solo media hora y dejar uno solo. Amigo, buenas noches. Por acá, McDowell, mire, sabe, los dos horarios son buenos. El problema es que no acostumbramos a los dos horarios. El problema es cuando nos acostumbramos, viene el cambio y otra vez empezar de nuevo. Prefiero mantener un solo horario, dice por acá. Aquí tenemos a Raúl de Rancagua. Yo prefiero verano, ya que cuando oscurece y encuentro muy corto el turno de guardia, en especial al mayor Javier, que gracias a Dios encontró trabajo de periodista. Raúl de Rancagua, ¿eh? Sí, pues hay mucho que preparar el horario justamente para poder aprovechar el día. Saludos aquí, escuchando el trasnoche y preparando el equipo, ya que mañana a trekking, Cerro Provincia. Saludos de Peñolet, Daniel Rebolledo. Y por acá, no olviden las palabras por favor, gracias. Es verdad eso, ¿eh? Cuando nos piden algunas cosas, por favor, gracias. Ya hay cosas que tan simples como buscar la dirección. Usted vaya a Google nomás, ¿ya? Aquí en Punta Arenas hace mejor el verano, más luz y llego de día. A mi turno, lo mismo en la mañana, salgo de día. Mucho, mucho mejor. Qué bueno, qué bueno. Roberto Recoleta, saludos a mi hijo Matías Calderón. Yo prefiero el horario de verano, lo dice nuestro auditor en el +569 9200 7888. ¿Ya? ¿Qué más en este momento? A ver. Buen día, para mí el horario de verano me confunde. Si salgo a comprar y veo la hora y está de día y veo el reloj, son las 10 de la noche y está claro. Y eso de levantarse al oscuro lo detesto. Me gusta con sol, me da más ánimo, dice otro de nuestros auditores. Aquí una noche más en el trabajo y con la mejor compañía de la radio. Saludos desde Ancud, su auditor Pedro, allá en la Isla Grande de Chiloé. Saludos desde Suecia por acá. Mi nombre es Hernán y vivo en Orebro con mi familia. Los escucho todos los días y ya son las 8:30 en el gym, ¿eh? Saludos a mi tierra San Fernando en la región de O'Higgins. Don Nicolai, con respecto al tema del cambio de hora, tanto el de invierno como el de verano, me acostumbro a ambos y hay que estar bien y con ganas de adaptar a cualquier hora. Saludos de parte de Cristian Fabio. Es la opinión de ustedes, es la opinión que nos indica a través del WhatsApp +569 9200 7888. Buenas noches, Bio Bio, qué felicidad me da que haya vuelto el gatito del señor que escribió: yo amo a mis gatos y mi perrito León. Soy Carlos Cuadra, Bio Bio, la radio que me acompaña todas las noches. A propósito, Gastón está súper bien, ¿eh? Está muy bien donde se encuentra en estos momentos con los cuidados de la tía Valentina, ¿ya? Así que la tía Valentina es la que está cuidando a Gastón. Está con todas las comodidades, está... O sea, él ahora vive en un spa, nuestro Gastón. Y si ustedes lo quieren seguir, por supuesto, sígalo a través de la cuenta de Instagram @GastónMiauchati, pero está definitivamente en las mejores manos. Ya nos separan 7 minutos para las 3 de la madrugada. Vamos con música, ¿les parece? Escuchemos a Daniel Muñoz y Los Marujos junto a María José Quintanilla, que nos ofrecen esto que se titula Yo Perdí el Corazón.

0: hermosa. Gracias, Coté. Fuerte el aplauso para la gigante Coté Quintanilla. Aparte el aplauso.
1: Nos separan 2 minutos para las 3 de la madrugada. Estamos de vuelta con ustedes aquí en el trasnoche de Bio Bio, la radio. Vamos a tener, oye, un tremendo especial musical. Ya les voy a contar de quiénes se tratan. Pero hay un natalicio muy importante que se conmemora este 5 de septiembre. Y de hecho, el aludido, al calcular la fecha, habría cumplido 80 años, ¿eh? Habría cumplido 80 años con su voz inolvidable y el legado que dejó realmente en la música, ¿eh? Así que, bueno, estamos con ustedes haciendo este trasnoche de la radio y, bueno, estábamos revisando por acá quienes lideran las 19 categorías de los premios Cordillera 2026, a 3 semanas del lanzamiento. Una nota que estamos revisando en estos momentos. De esto y mucho más que ustedes pueden saber, incluso, no solamente con los premios que nos dio, sino que lo que está pasando en el espectáculo, en la actualidad del mundo en general. Bueno, justamente estaba revisando esta noticia de quienes lideran las 19 categorías de los premios Cordillera 2026, a 3 semanas del lanzamiento, porque de paso voy a votar. De hecho, en este momento voy a votar por mi nominado preferido para los premios Cordillera de este año. Así que si ustedes quieren revisar las noticias del espectáculo o del mundo desde otra mirada, página7.cl, y si quieren votar por su favorito, está ahí, página7.cl, en portada dice premios Cordillera, vota aquí. Ustedes apretan ir a votar, ingresan su correo electrónico para votar si es que ya se registraron en su debido momento, y si lo hace por primera vez, usted tiene que puede iniciar sesión con Google, su cuenta Google o su cuenta de Apple. Así que muy sencillo, vayan a votar a página7.cl/premios Cordillera. Vamos a las noticias del informador. Y a la vuelta volvemos con ustedes en el trasnoche de la radio. Recuerda, hasta las 6 por Bio Bio y sus 43 estaciones en las pantallas de Bio Bio TV. Ya volvemos.

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2: El canciller Francisco Pérez tomó distancia de los dichos del embajador de Estados Unidos en Chile, Brandon Yad, quien afirmó que la llamada doctrina Monroe está siendo aplicada en nuestro país. De esto nos cuenta Bárbara Bayal.
3: El canciller Francisco Pérez tomó distancia de las declaraciones del embajador de Estados Unidos en Chile, Brandon Yad, quien aseguró que nuestro país ya está aplicando la llamada doctrina Monroe y que bajo la administración de José Antonio Kast su implementación se vuelve aún más fácil. Pérez aseguró que no sabe qué significa que Chile acepte esta política y recalcó que nuestro país no tiene ninguna declaración en el sentido de aceptar este tipo de cosas. Los dichos de Yad fueron realizados en el Foro Madrid, donde también destacó iniciativas estadounidenses como el Escudo de las Américas y la coalición contra los carteles. En el Frente Amplio, el diputado Gonzalo Vinter cuestionó la respuesta del gobierno y el diputado republicano Stefan Schubert recalcó que no existen compromisos ni acuerdos suscritos.
4: Brandon Yud se entromete en la política nacional como Pedro por su casa, como si fuera el dueño del fundo, para establecer la importancia de la doctrina Monroe.
5: Pero eso en ningún caso significa que otro país va a señalar lo que nosotros debemos hacer.
3: Los dichos vuelven a tensionar el manejo de la política exterior del gobierno mientras la oposición reúne firmas para interpelar al canciller.
2: Defendiendo el rol de la democracia y haciendo un llamado a la unidad, los partidos de la oposición le rindieron homenaje a los expresidentes Eduardo Frei Montalva y Salvador Allende. Los detalles con Gabriela Piña.
6: Una señal de unidad buscó entregar este viernes la oposición al reunirse por primera vez en una jornada conjunta de homenajes a los expresidentes Eduardo Frei Montalva y Salvador Allende. La actividad, enmarcada en Democracia Siempre, convocó a dirigentes y parlamentarios de distintos partidos con el objetivo de reivindicar la memoria política y mostrar capacidad de encuentro pese a las diferencias. El primer homenaje fue a Eduardo Frei Montalva al cumplirse 62 años de su elección presidencial. Luego se trasladaron hasta la estatua de Salvador Allende para conmemorar los 56 años de su triunfo electoral. La secretaria general del Partido Comunista, Bárbara Figueroa, y la presidenta del Partido Socialista, Paulina Bodanovich, reforzaron el llamado a la unidad y a defender la democracia y los derechos sociales.
7: Porque la rica diversidad que tenemos, el valor está en ser necesariamente esa voz que hoy día traiga el proyecto de esperanza a nuestro país.
8: Poder seguir defendiendo a los chilenos y chilenas. Para eso se requiere unidad, pero también se requiere trabajo.
6: La jornada también estuvo marcada por las críticas al presidente argentino Javier Milei. La exministra Maya Fernández sostuvo que sus dichos no solo ofenden a su abuelo, sino también a Chile.
2: Vamos a noticias de carácter internacional y les contamos que el número de muertos por las devastadoras riadas en Nepal ha aumentado a 1.344 y el de desaparecidos se sitúa en 4.886. Mientras continúan las operaciones de búsqueda y rescate en las zonas afectadas, según el último balance de las autoridades publicado este sábado. El reciente informe de la policía de Nepal elevó la cifra de fallecidos, mientras que el número de personas cuyo paradero se desconoce bajó ligeramente a 4.886. Entre los desaparecidos figuran al menos 606 ciudadanos extranjeros, según informó Agencia EFE. Las operaciones, que mantienen a casi 8.000 agentes desplegados, han permitido auxiliar hasta el momento a 8.962 personas. Las labores prosiguen con la esperanza de encontrar más supervivientes en la zona cero, tras el rescate este viernes de dos trabajadores que pasaron 10 días atrapados en un túnel de la central hidroeléctrica Trishuli 3A. Uno de los rescatados, Kabir Maharjian, se encuentra en estado crítico y recibe cuidados intensivos en un hospital militar de Katmandú, capital de Nepal, por hipotermia severa y un fuerte agotamiento en las extremidades. El otro trabajador, Sam Haisa, permanece estable y relató que durante su encierro pudo comunicarse a gritos con varias personas que se encontraban cerca de él. La identificación de las víctimas mortales sigue siendo uno de los mayores desafíos logísticos para el país del Himalaya. Las autoridades detallaron de que los 1.344 cadáveres recuperados, entre los que se contabilizan 85 menores de edad, 1.270 permanecen sin identificar. Ante esta crisis, los forenses continúan recolectando muestras de ADN, acumulando ya 2.272 perfiles genéticos de fallecidos y familiares. Por su parte, en el Tíbet, Ya en la parte china, región también golpeada por las riadas del pasado 26 de agosto, las autoridades de ese país dan cuenta en su última actualización de 31 fallecidos y 531 personas todavía sin localizar. Ya son las 3 de la madrugada con 5 minutos. Santiago presenta a esta hora 5,6 grados de temperatura. El cielo se encuentra despejado. La humedad alcanza al 78%. Revisamos el tiempo para la ciudad de Arica, que a esta hora registra 19 grados de temperatura con cielo cubierto en la zona y una humedad que alcanza al 73%.
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1: Bien, ya son las 3 de la madrugada con 13 minutos. Vamos a ir a revisar lo que se ha dicho en la radio. Y en el Expreso Biobío de ayer viernes estuvo de invitado a nuestro estudio el ministro del Trabajo y Previsión Social, Tomás Rau, quien abordó el crítico momento del mercado laboral chileno, donde se destaca una tasa del desempleo del 9,5%, alcanzando ya las dos décimas para las mujeres, 10,3%. Reconoció que esperaba un panorama más favorable al unirse al gobierno. Entre las medidas impulsadas se destaca el proyecto de Sala Cuna Universal, el subsidio de hasta un 50% del ingreso mínimo mensual para nuevas contrataciones y la aceleración de programas a través de las subteres. Se están evaluando proyectos para flexibilizar las 40 horas laborales, entre otras medidas. El análisis del escenario laboral que vive nuestro país lo analiza justamente el titular del trabajo en conversación con el Expreso Bio Bio. Conversación que, por cierto, vamos a pasar a escuchar a continuación aquí en el Trasnoche de la Radio.
2: Tenemos gran invitado acá en el estudio porque vamos a conversar con el ministro del Trabajo, Tomás Rau. Ministro, gracias por venir a la radio. ¿Cómo estás? Buenos días.
3: Muy buenos días, Loreto, Pablo. Muy bien y muchas gracias por la invitación.
4: Fíjese que hace instantes estábamos hablando acá con Catherine y con Tomás de que se considera exitoso, y dentro de las cosas que se considera exitosa para los chilenos, se compara a nivel mundial, se hablaba de una vivienda propia y también del trabajo, un trabajo estable, que está tan complicado el mercado laboral en nuestro país, ¿no? Con cifras bien alarmantes vamos a hablar de eso, pero también hablar de algo que sucedió esta semana, de un proyecto que es fundamental también, ¿no? Para el trabajo femenino, por cierto, también, que tiene que ver con la Sala Cuna Universal, ¿no? Se tuvo que posponer la sesión para el próximo martes. ¿En qué va eso? ¿Vamos a tener este proyecto? ¿Cuáles son los principales topes?
3: Mire, nosotros estamos trabajando arduamente para que este proyecto sea una realidad en los próximos meses. Lo que ocurrió el martes es que comenzó la votación en sala, sí. Después de haberlo aprobado en la Comisión de Educación, nosotros metimos una indicación sustitutiva el 15 de junio. Este proyecto ya había sido aprobado en la Comisión de Trabajo del Senado, entonces nosotros fuimos a la de Educación, lo aprobamos y pasó a Hacienda y lo despachamos a sala. Y lo que ocurrió este martes es que comenzó la votación en particular. Son muchas votaciones, sí. Se votan a veces artículo por artículo, a veces grupo de artículos. Y lo positivo es que aprobamos 10, 11 artículos, que eran los artículos básicamente que habían salido con unanimidad de Educación o de Hacienda. Y la sesión, se interrumpió a las 17:15, pero esto estaba contemplado porque había un segundo proyecto que era el bono por hijo, que tenía que ser votado. Obviamente, cuando justo coincide este cambio de proyecto, obviamente hay algunos incidentes en las graderías, pero estaba planificado que fuera así. Y nos quedan muchas votaciones, nos quedan, el proyecto son 20 artículos más 10 transitorios, entonces si hemos aprobado 10, 11, no, nos queda un rato, pero está en tabla para la sala del martes 8 y hasta total despacho, es decir, vamos a terminar quizás a qué hora, pero se va a despachar si todo resulta como está planificado.
2: ¿Sigue siendo una de las piedras de tope en las votaciones o en el desarrollo de la sala de cuna universal el financiamiento?
3: Mire, yo pienso que no. Hay, por supuesto, que hay diferencias de opinión de lo que estamos haciendo, y así es la política, ¿cierto? Y no solo la política, así también es la técnica. En el fondo, en ausencia de fondos fiscales, ¿sí? En el fondo uno tiene que recurrir a otro tipo de financiamiento, y de hecho el proyecto anterior también lo hacía, ¿sí? Que es, de alguna manera, una cotización del empleador, que en este caso es de 0,35, más alta. Y nosotros hemos planteado una compensación, una reducción de la cotización que hace el empleador a los fondos del seguro de cesantía, un 0,2 menos a la cuenta individual y un 0,15 menos al fondo solidario. ¿Qué significa eso? Que obviamente hay una reducción en el aporte mensual, no se tocan los fondos, esos 15,000 millones de dólares entre los dos fondos están ahí y están creciendo y seguirán creciendo. Nosotros le pedimos a la Super de Pensiones que nos hiciera un estudio actuarial de qué significaba, en el fondo, reducir este 0,2 en las cuentas individuales y este 0,15 en los fondos solidarios. Y la conclusión del estudio actuarial dice que no se afecta la sostenibilidad de los fondos, es decir, van a poder cumplir todas sus prestaciones, incluso en escenarios de crisis tan graves como la crisis asiática, ¿sí? Sin duda que el aporte reduce, eso no lo se reduce, eso no lo podemos negar. Uh-huh. Entonces se reduce un 0,2 en la cuenta individual y un 0,15 en los fondos solidarios, pero los fondos seguirán creciendo de acuerdo a las proyecciones actuariales que hacen las superdepensiones. Obviamente eso hay algunos parlamentarios que no les parece, porque dicen que es desvestir un santo para vestir otro, pero nosotros tenemos la tranquilidad que con el estudio actuarial de la super los fondos seguirán creciendo. Y además hay algo que también no se dice, que el Fondo de Cesantía Solidario tiene garantía estatal. Y todos los beneficios para quienes se acogen a él, uh-huh, son definidos. Entonces, la afectación de los montos es cero para esos beneficiarios. Los de cuentas individuales van a acumular un poco menos, 0,2 menos cada mes. Entonces, sus beneficios van a caer en torno a 2,7-2,8% el monto mensual. Entonces, son efectos acotados. Existen, no los podemos negar, pero son efectos acotados y es la forma que podemos financiar esto sin elevar los costos de contratación, que es muy importante.
4: ¿Qué están dispuestos a ceder para que esto finalmente se apruebe? ¿Cuántos años llevamos con esto? También está el tema del financiamiento, pero también está el mercantilismo, la mercantilización versus la calidad de la educación, en fin, también otro tipo de demandas. ¿Qué están dispuestos a ceder para que sea una realidad?
3: Miren, el proyecto ya ha ido mutando, sí, ha ido cambiando, hemos ido incorporando, por ejemplo, en el artículo 3 pusimos un inciso que, sí, para que se establece claramente que toda sala cuna que está en el registro de salas cuna

3:20, bueno, ahí es parte de la conversación que sostuvo el ministro del Trabajo, Tomás Rau. Bueno, todavía hay unas pequeñas fallas con el sistema, pero si ustedes quieren revisar la entrevista, pueden ingresar al canal de YouTube de BioBio, BioBio Chile, es el canal de YouTube donde puede revisar esta y otras conversaciones. Las 3:20, lo dejamos con buena música, ¿les parece? Escuchemos a esta hora aquí en el trasnoche de la radio a Santa Feria, ¿eh? Piensa en mí, suena aquí en el trasnoche de BioBio.

Sigamos con lo nuestro, ¿les parece? Las 3:24, por acá Francisco nos cuenta que la verdad es que me da lo mismo el horario, que sea con más o menos, dice, la vida sigue igual, están tristes porque al adelantar la hora es una hora menos de carrete, pero si le dan una hora más de feriado el 17 y aún así están disconformes, ¿ah? La opinión de Francisco a través del WhatsApp. Buena jornada, apreciado Nico, amigo Nico y Lord William. Último día con el horario de invierno, ¿eh? Buen regreso al hogar hasta la noche, amigo. Muchas gracias, ¿eh? Saludos a Anita Rosa que nos acompaña a través del más 569-9200-7888. La pregunta es muy simple. ¿Usted prefiere el horario de verano o el horario de invierno y por qué? Más allá de decir si le gusta o no le gusta, lo importante es que sepamos qué es, por qué, ¿ah? Más que nada, ¿qué es lo que pasa? ¿Por qué le gusta más el horario de verano? ¿Por qué no le gusta el horario de invierno? Bueno, en fin, saludamos a Pili que nos escribe desde la isla grande de Chiloé y me pregunta, ¿qué onda la cámara de Puerto Williams? ¿La movía el viento o estaba temblando? No, el viento, ya hay viento fuerte allá en la región de Magallanes, ¿ah? Sí, por eso es que se mueve un poquito ahí la cámara de uno de los últimos rincones del país, ¿eh? Es justamente por el viento que azota la zona. Mercedes y Carlos disfrutando del trasnoche de la Biobío en Corona, California. Saludos a Mercedes y Carlos que nos escriben desde Corona, California, allá en Estados Unidos. ¿Qué más? ¿Qué es eso? Mira, acá. Oye, parece que se pusieron felices con el regreso de Rosquito, el gatito de uno de nuestros auditores. Yo también me puse feliz con el gatito, no es el único. Qué bueno que llegó. Sí, pues cuando vuelve, yo creo que es un gran, gran, gran alivio. Buen día por acá, buen verano, invierno da. Verano, invierno da igual. Tengo que salir a la 1 de la mañana a trabajar, así que me pilla igual las noches, sí. Pero los dos horarios son buenos, ¿eh? Bueno, somos varios que al fin y al cabo tenemos que trabajar en la noche y las noches nos pilla igual de todas maneras cuando entramos, pero ya cambia la cosa cuando salimos, ¿cierto? Saludamos a esta hora a quien está a esta hora, Juan, en la sintonía del trasnoche. A ver, ¿quién más en este momento? A través de nuestro WhatsApp, el señor Bobby Chapatín me dijo cuál es la estación preferida del proctólogo. Ya. saque sus conclusiones, ¿eh? Sí, saque sus conclusiones. Bobby Chapatín es el perrito ahí de Rodrigo Salazar de la Serena. ¿Te sabe cuál es la estación preferida del proctólogo, cierto? El verano. ¿Sí? El verano. Saque sus conclusiones. Yo no lo voy a andar explicando por qué, ¿ya? Buenas noches, Biobío. Qué felicidad que me haya vuelto, que haya vuelto el gatito del señor que escribió. Yo amo mis gatos y mi perrito León. Soy Carlos Cuadra, Biobío, la radio que me acompaña todas las noches, aquí en el más 569-9207-888. Panadero por acá, me escribe en este momento Juan. Panadero, ¿eh? Da lo mismo, dice. Total, a él a la 1 de la mañana tiene que trabajar y lo pilla la noche de todas maneras. Bienvenido Juan, y ojalá saca rico el pan para esta jornada de día sábado, ¿cierto? Bueno, de eso se trata. Buenos días, Nicolás y William, haciendo el relevo de almohada con mi colega porque guardia que no duerme, no es guardia y prefiero el horario de verano. Un abrazo a los Gama Sierra de turno a verano. Ah, ya, está bien, sí. Otro de los que entendió la talla del proctólogo. Muy bien. Mi mejor horario es cuando salgo del trabajo y me pagan, dice por acá Ricardo. Yo creo que el mejor de todos, ¿eh? Tío, que está bien. Dice, tío, creo que está bien porque el 17 no sea feriado, ya que muchos ganan por día trabajado. Se ve en el centro poca venta y movimiento. Se nota que no hay mucha plata. No es política ni nada. Es lo que veo y converso con la gente, dice por acá. Sí, no, sí, se nota que el comercio está bastante golpeado durante este último tiempo, porque claro, no hay, no está la capacidad de consumo de antes. Y así, pues, y usted lo puede ver ahí también en distintas partes de nuestro país. Es una realidad. No es algo que no podemos tapar, no podemos tapar el sol con un dedo. Hay gente que no tiene capacidad de compra porque prioriza otras necesidades. Alimentación, gasto en, para los que tienen auto, el gasto en benzina, bueno, las deudas en cuanto al arriendo, los gastos comunes, las luces, el agua, y claro, resulta que hoy día todo es más caro y se priorizan otras cosas. Es así, es la realidad. Quiero saludar a mi amada hija Nico, hoy está de cumpleaños desde Puerto Montt. Rodrigo Ibarra, saludamos a la hija de Rodrigo Ibarra,
que hoy está de cumpleaños. ¿Cómo se llama su hija, don Rodrigo? Para que la saludemos de manera completa en este día especial para ella, ¿ya? De todas maneras, muchas felicidades. No nos desviemos el tema. Estamos hablando del horario de verano y el horario de invierno, por si acaso. Eso fue solamente un pequeño paréntesis, ¿ya? Saludamos a Rodrigo y a su hija que hoy están de cumpleaños. Por acá, a propósito del horario de verano, no me gusta el cambio de hora desde Concepción en tercer turno con Sergio Ricardo Díaz. Nuestra amiga Pili desde Chiloé. A mí me gusta el horario de verano, tardes más largas, como soy pájara nocturna, funciono más tarde, si no, se me termina el día muy temprano. Coti por acá encuentra absurdo el cambio de horario, por lo menos en cuanto a ahorro de energía es mínima. La molestia es en el cambio del sueño y biológica. A mí me dura la molestia una semana, me pone de mal humor, nefasto el cambio. Desde Santiago Centro, Coti nos escribe en el WhatsApp. Ah, Nicolette Ibarra es nuestra celebrada, la hija de Rodrigo Ibarra. Le decimos Niquito. Muy bien, pues felicidades para Nicolette Ibarra, alias Niquito, ahí la hija de Rodrigo Ibarra, que hoy está de cumpleaños. Sí, pues sí, también hay problemas con el tema del cambio de hora en cuanto al sueño. Por ejemplo, Cote dice que le pone de muy mal humor el hecho de cambiar la hora, pero bueno, cada uno tiene su experiencia. Qué bueno que, por ejemplo, Cody nos cuente su experiencia desde esa perspectiva. ¿A usted le afecta el sueño, amiga, amigo? ¿A usted le hace ruido el cambio de horario? Eso también queremos escuchar y también leer a través del más 569-9207-888. Ya son las 3 de la madrugada con 31 minutos. Ha avanzado rápido la hora. Vamos a la música, mi querido William, ¿cierto? Escuchemos buenas canciones a esta hora en el trasnoche. Vamos con Jerry Lee Lewis, Great Balls of Fire, suena aquí en el trasnoche.

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1: 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Ya volvemos.
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1: A los 71 años murió el histórico dirigente del Partido Socialista, Camilo Scalora.
8: Mi papá fue un demócrata irreductible, un socialista de tomo y lomo, un amigo cariñoso, un luchador, un líder justo y un hombre de profundas convicciones.
1: El canciller argentino mintió y aseguró que el país trasandino es bioceánico. Las declaraciones se conocieron poco más de 24 horas después de la reunión bilateral entre José Antonio Kast y Javier Milei.
9: La afirmación del canciller argentino evidentemente que rompe los tratados de 1881 y 1984.
1: Previamente, el biministro Claudio Alvarado descartó presionar a Argentina para que derogue el decreto que habla del control conjunto del estrecho de Magallanes.
10: Ellos verán el momento en que lo hacen, pero aquí lo que interesa y lo que manda es lo que está pactado y que el estrecho de Magallanes es chileno y Argentina no tiene soberanía sobre el mismo.
1: La moneda respondió a Estados Unidos y descartó estar aplicando la llamada doctrina Monroe.
11: Estamos dispuestos a colaborar, vamos a seguir colaborando y es esa nuestra línea. Nosotros tenemos nuestras propias políticas internas, nosotros tenemos nuestra propia forma de organizarnos.
12: Nuestra soberanía debe estar por sobre cualquier afinidad.
1: La derecha conmemoró el cuarto aniversario del triunfo del rechazo, apostando a trabajar por una unidad amplia.
13: Hoy tenemos la responsabilidad de proyectar esa unidad y sobre todo de gobernar bien.
14: Si no hacemos bien las cosas, la izquierda va a volver a gobernar. Siempre vamos a estar disponibles para conversar, pero esas mayorías tienen que construirse sobre ideas claras, sobre principios.
1: La Fiscalía Nacional reveló que durante el primer semestre del año se registraron 394 denuncias por secuestro. Desde 2022 se han contabilizado más de 800 casos anuales.
15: Está fallando el sistema en su conjunto.
16: El secuestro es uno más de aquellos delitos de los cuales ellos pueden controlar territorio, utilizar el secuestro extorsivo para ganar dinero.
1: 444 hechos de violencia femicida se perpetraron el año pasado, según el Ministerio de la Mujer. Las acciones se concretaron principalmente en regiones como Tarapacá y la Araucanía.
17: Muestra que tenemos una tarea pendiente, que a pesar de que las cifras se sostienen, malamente uno pudiese decir que es una buena noticia porque no lo es.
1: La justicia revocó la prisión preventiva de Javier Troncoso Chuñil, hijo de Julia Chuñil, formalizado por su parricidio. El Ministerio Público apeló la resolución.
18: El argumento que entrega el magistrado es que la prisión preventiva no puede pasar a ser una pena anticipada y que otras medidas cautelares pueden proteger el procedimiento.
1: Dos adolescentes fueron detenidos por apuñalar a un menor de 13 años al interior de un colegio en La Serena.
19: Logramos la detención de dos sujetos, uno de 14 años y uno de 15 años, de los cuales estamos verificando si mantienen antecedentes penales previos, los cuales son plenamente reconocidos por los testigos que habrían ingresado a este establecimiento ocasional.
1: La Fiscalía, el Consejo de Defensa del Estado y el Servicio de Impuestos Internos activaron una triple ofensiva para anular el caso SQM y revertir las absoluciones, entre ellas las de Pablo Longueira y Patricio Contese.
20: Obviamente se trata no solamente de un argumento ridículo, sino también peligroso.
21: Es que se acredite la incompleta, errónea y contradictoria fundamentación del fallo.
1: En noticias del ámbito internacional, Argentina abrió procedimientos sancionatorios contra 45 personas y empresas por presuntamente violar la legislación al participar en actividades vinculadas a la exploración y explotación de hidrocarburos en las Islas Malvinas. El presidente de Estados Unidos, Donald Trump, respaldó a su vicepresidente de que el enfrentamiento con Irán no constituye una guerra. En el ámbito deportivo, Universidad Católica visita a Everton y Universidad de Chile enfrenta a Coquimbo Unido en partidos claves del torneo nacional por el cupo Chile 2.
22: Tiene una importancia siempre, obviamente, ir a jugar de visitante, tiene sus dificultades y que son rivales que van a pelear con nosotros este Chile 2, que es tan importante.
1: Y Alejandro Tavilo enfrenta a Alexander Zverev por la tercera ronda del US Open.
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Bueno, ya son las 3:45 minutos. Ahí está Hallen Oates con Out of Touch. Darren Hall y John Oates en la música aquí en nuestro trasnoche de la radio. Y por acá tengo el mensaje de una auditora que nos escribe desde Curicó, que se llama Susana Rojas, y nos cuenta que estuvo asistiendo a un encuentro en Latinoamérica y el grupo mostró, ella participa de un grupo, mostró su baile nacional y dos cantantes representando a la agencia N Viajes. Sacamos los tres primeros lugares y ahora volvieron desde Camboriú, Brasil, con 40 adultos mayores en un encuentro latinoamericano de primavera. Ahora camino ahora a Curicó. Duró 6 noches y llegaron cargados de premio y me imagino también de mucha, mucha alegría para ellos. Así que muchas felicidades, saludos afectuosos para Susana Rojas y para todo el grupo que participó de adultos mayores. 40 adultos mayores que llegaron desde Camboriú, Brasil, en este encuentro latinoamericano de primavera. Muchas felicidades y gracias por contar esta muy buena nueva a través del más 569-9200-7888. Con respecto al cambio de horario, acá Rosana de Rancagua me dice, me encanta la primavera en realidad, y si viene con cambio de horario, mejor, me siento más activa, dice por acá Rosana. La opinión de ustedes a través de el WhatsApp de la radio. Jaime Móvil 14 por acá, la verdad, el horario de invierno y verano no me afecta mucho, llevo trabajando más de 30 años de noche en las calles de Santiago y no me afecta en nada. Obviamente prefiero, sí, el horario de verano. Bendiciones y gracias por la compañía, gracias por tu opinión. Jaime Móvil 14 a través del más 569-9200-7888. Algunos que les gusta el horario de verano porque, bueno, la mayoría lo prefiere porque se oscurece mucho más tarde, la tarde, por lo menos el día un poquito más largo. Bueno, estamos leyendo y también recopilando sus opiniones, que son diversas. Hay gente que le gusta el horario de invierno y está bien. Hay gente que le gusta el horario de verano y también está bien. Pero lo importante es que usted lo diga. ¿Por qué? Más 569-9207888. Muy buena por esta hora, compañero. Abrazo a los que estamos jubilados, repito, a los del equipo. Abrazo, Carlos Traverso, desde Maipú. Hola, soy José. Te comento, no me gusta el cambio de verano, aumenta la delincuencia en paraderos, pasarelas y todo lugar que permita delinquir en la oscuridad de la mañana. Lamentablemente, José, ya está todo el partido, el tema de los lanzazos y todo lo que es la delincuencia, es todos los días, ya no hay noche, no hay día en que no, lamentablemente, no haya gente que haga sus cometidos delictuales, ¿o no? Bueno, pero sigan opinando, pues, a través del WhatsApp de la radio, más 569-9207888, y te agradecemos por esa opinión. Me encanta el horario de verano, dice por acá Alexis, ¿y por qué? No así el verano por las alergias. Amo el invierno. Bueno, hay gente que le gusta el horario de verano justamente por lo mismo, pero no el verano. Oye, imagínense cómo va a estar este verano, el verano del próximo año. Ay, ay, ay, a prepararse, porque si viene uno de esos veranos de aquellos con un calor insoportable, yo no sé cómo tenemos tanta fuerza para poder aguantar el calor santiaguino. Uy, uy, uy. Pero mientras tanto, disfrutemos estos días de buenas temperaturas, porque han estado bastante agradables, bastante primaverales. Así que, bueno, despreocupémonos, vivamos el mejor ahora, porque después va a ser bastante tarde y ahí muchos inviernistas van a decir, extraño el invierno. Bueno, hola Nicolai, siempre siguiendo adelante por acá, José Miguel, el panadero. Tengo a Solange por acá, en el WhatsApp. Para mí el cambio de hora y la primavera es fatal para mi depresión. Yo les decía, septiembre también es el mes de prevención del suicidio, ¿ya? Así que eso hay que dejarlo bien claro, porque la primavera, a ver, como hay una viejísima canción que decía, el sol nace para todos, ¿cierto? Pero no nace para todos, la verdad. Yo creo que ese es el concepto del día. El sol no nace necesariamente para todos. Hay gente que lo pasa mal en una estación como la primavera, que se pinta muchas veces de mariposas, de flores, de verde, de días más cálidos, de alegría, pero para muchos eso es sinónimo de tristeza, es sinónimo también de que es complicado, es complicado para la salud. Uno tiene que entenderlo de alguna otra manera en cuanto a la mente, lo que se refiere a la mente, ¿cierto? Buenas noches, Nicolai, harto tiempo sin escribirle. Ah, sí,
aquí estoy, pues a punto de dormir, luego de ordenar mi departamento, porque mañana viajo a visitar a mi familia aquí en el sur. A mí me gusta el horario de verano, debería ser fijo. Por si no se acuerda, estuve de intercambio y a la hora nunca cambió, estuve con horario de verano hasta el 30 de julio. Marco de Angol, pues sí me acuerdo de usted, pues estudiante de periodismo en Concepción. Muy bien, Marco, bienvenido nuevamente acá al Trasnoche de la Radio, qué gusto de verte por acá. Odio los cambios de horario, no lo dice Marco, lo dice Wilson, porque tengo muchos relojes entre análogos y digitales a pilas, y acuerda, qué lata. Ah, es coleccionista nuestro amigo, o sea, tiene que cambiar uno por uno, los relojes análogos, los relojes digitales, es pega, ¿cierto? Wilson de los Andes. Que dejen el horario de invierno nomás, y lamentablemente hay asaltos a cualquier hora. El sol es vitamina D, muy necesaria, vitamina D, nos dice por acá Leonardo, ¿ya? Bueno, estos son ustedes a través del más 569-9207888. ¿A usted le gusta el horario de verano o le gusta el horario de invierno? Por ejemplo, saludos desde Rauco, Curicó, el horario de verano me gusta, lo que no me gusta es tener que cambiar después otra vez, ¿ves? Ahí está la opinión de ustedes en nuestro WhatsApp. Y mientras tanto, les regalamos buena música a esta hora mientras ustedes envían sus opiniones a través de nuestro WhatsApp. Nos quedamos con los fabulosos Cadillacs y el satánico Dr. Cadillac, que suena aquí en la radio.

0: La voz aquí en el trasnoche de la radio. Bueno, ¿les dije cuál era el especial musical de...? ¿No? Ya. Bueno, como ya nos quedan poquitos minutos para las 4, les cuento que hoy, en un día como hoy del año 1946, nace el cabecilla, el líder, o la voz principal, mejor dicho, de una banda británica de rock formada en 1970. Vamos a disfrutar de su música. Hoy se cumplen 80 años del natalicio de Farrokh Bulsara. Usted se preguntará, ¿quién diantres es Farrokh Bulsara? Freddie Mercury. Cumpliría 80 años, nació el 5 de septiembre de 1946, pero murió el 24 de noviembre de 1991. El vocalista principal, tecladista y pianista de la banda de rock Queen, uno de los considerados, uno de los mejores cantantes en la historia del rock, y que sobresalió por su extravagante personalidad del escenario y un tremendo rango vocal de 4 octavas. Freddie Mercury va a ser nuestro invitado, y Queen en este caso, nuestro invitado en los especiales musicales del Trasnoche de la Radio. Eso es lo que vamos a escuchar, al grupo Queen, para poder conmemorar los 80 años del nacimiento de Freddie Mercury. Ese es nuestro invitado en el Trasnoche de la Radio. Así que prepárense, porque vamos a tener uno de esos muy buenos especiales musicales. A ver, ni ahí con el horario de verano, me dice por acá el maestro Lobo. Siempre he vivido al ritmo de las gallinas. Indudablemente, muchísimo más sano. Buena música, descansen, Estañaro. Yo, siciliano piamontés por acá. Carlos Traverso, de Maipo, que ya se va a ir al show de nuestro amigo. Buenas noches, yo prefiero el horario de verano porque oscurece más tarde y debería ser fijo, dice por acá Sergio Alberto. Hola Nicolás, yo soy Violeta y cuando era joven me gustaba el horario de invierno porque oscurece más temprano y podía ir a pololear. Hoy ya me da lo mismo, dice. Saludos. Sí, pues bueno, ahí están ustedes. Tengo 57 años y siempre ha existido el cambio de horario, dice por acá Rodolfo. Siempre he trabajado algo de madrugada y vuelvo de noche y no me afecta en nada. El pueblo no tiene derecho a quejarse. Solo trabajo desde la cisterna. Rodolfo Aguilera, excelente programa. Muchas gracias, Rodolfo, por tu opinión. Y ya siendo las 4 de la mañana, como usted dijo, estamos bien muertos de sueños. Sí. Y una pregunta, espero que no se la tome mal en nuestra carrera, que es derecho. Siempre nos meten casi miedo por la IA. ¿Usted cree que para su trabajo tendrá alguna repercusión? O sea, de hecho, ya para el trabajo del periodismo se ocupa la inteligencia artificial, pero ¿sabe qué? Lo importante no es tanto el uso de la inteligencia artificial, sino que la recopilación de los datos. Yo creo que por ahí va el futuro de la carrera como el periodismo, la recopilación de datos para ser utilizados hoy y para que también sean utilizados en el futuro. Porque si perdemos los datos y nos quedamos a merced de todo lo que ocurre, de lo que inventa la inteligencia artificial, créanme que vamos a estar en un momento muy complejo. Depende el futuro, yo creo, del periodismo, depende mucho de los datos. Leí por ahí un artículo muy interesante al respecto y se agradece esa pregunta, ¿eh? Se agradece muchísimo. Mi nombre es Juan Eduardo, a mí me afecta el cambio por los remedios porque tengo diabetes, artrosis y Parkinson, ¿eh? Gracias, Juan Eduardo, por tu mensaje. Vamos a las noticias del informador, ¿sí? Vamos a las noticias del informador, pero antes, calma la tos y elimina las flemas con Paltomiel, jarabe natural para adultos y niños desde los 2 años. 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Y además, estamos con los premios Cordillera. ¿Revisamos los nominados de los premios Cordillera 2026 de Página 7? 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La pausa y ya volvemos.
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2: En el marco del lanzamiento de la campaña Chile nos encanta por el mes de la patria, la moneda confirmó que no se realizará ningún acto por el 11 de septiembre e hizo un llamado a que las manifestaciones se den en el marco del respeto. Nos informa María José de la Barra.
3: El gobierno activó el modo septiembre con el lanzamiento de la campaña Chile nos encanta. Y pese a que el presidente José Antonio Kast hizo un llamado a la ciudadanía a ser embajadora de la patria, se viene una serie de actos políticos de los cuales el gobierno no será parte. La moneda ya se marginó de los actos del 4 de septiembre y harán lo propio para la conmemoración del golpe de Estado. Si alguien solicita que la misa matinal que se celebra en la moneda sea intencionada, no hay problema, dijo el mandatario en Radio Cooperativa. El viceministro del Interior y la Segegov, Claudio Alvarado, pidió que todas las manifestaciones se desarrollen de forma pacífica.
4: Tradicionalmente en nuestro país se realizan diferentes tipos de actos y de manifestaciones. Esperamos que aquellas ocurran dentro del respeto y no se altere la tranquilidad de los ciudadanos en su vida cotidiana.
3: Este domingo está convocada la romería y hay otros actos de conmemoración que la moneda monitorea. La próxima semana el presidente pasará el 11 de septiembre en la región de Los Ríos.
2: En otras informaciones les contamos que el cuarto aniversario del rechazo reabrió en la derecha el debate sobre cómo proyectar políticamente la mayoría del 62%, luego de una jornada marcada por distintas actividades y una comida que reunió a protagonistas del proceso constituyente. Los detalles con Francisca Cárez.
5: La celebración terminó, pero la disputa por el 62% sigue abierta. El cuarto aniversario del rechazo dejó instalada en la derecha una discusión sobre cómo proyectar políticamente la mayoría que hace 4 años descartó la propuesta de la Convención Constitucional. En la UDI han insistido en utilizar esa experiencia como punto de partida para una coalición más amplia que reúna los sectores que confluyeron detrás del rechazo y permita dar continuidad al actual proyecto político. La diputada gremialista y exconvencional Constanza Juve sostuvo que el desafío ahora está en gobernar bien y evitar que la izquierda vuelva al poder, recogiendo la advertencia realizada por el presidente José Antonio Kast durante su intervención en el Foro Madrid.
6: Hoy tenemos la responsabilidad de proyectar esa unidad y sobre todo de gobernar bien, porque como dijo el presidente Kast, si no hacemos bien las cosas y quiere llevar a Chile por un camino equivocado, pueden volver. Espero que este encuentro sirva justamente para eso.
5: El aniversario cerró con una comida organizada por el presidente de la Cámara, el UDI Jorge Alessandri, que volvió a reunir a exconvencionales y figuras que respaldaron el rechazo. Entre ellos estuvo el ministro de Seguridad, Martín Arrau, quien integró la Convención Constitucional. Una fotografía que volvió a juntar a parte del mundo del 62%, mientras en la derecha sigue pendiente la discusión sobre si aquella mayoría puede transformarse también en una mayoría política.
2: En plano internacional, la Unión Europea está alarmada tras la reciente oleada de ataques en Oriente Medio, incluyendo varias ofensivas iraníes a países del Golfo, manifestó un comunicado europeo este viernes por la noche. La Unión Europea está alarmada por la última escalada militar en Oriente Medio. Condenamos enérgicamente la última oleada de ataques iraníes contra Kuwait, Jordania, Arabia Saudí y los Emiratos Árabes Unidos, señaló el portavoz del Servicio Europeo de Asuntos Exteriores. Asimismo, el portavoz añadió que el bloque europeo deplora igualmente los recientes ataques perpetrados contra buques mercantes saudíes que transitaban por el estrecho de Hormuz y reiteró que estos ataques violan el derecho internacional, haciendo un llamado a la distensión y a la plena aplicación de la resolución 2817 del Consejo de Seguridad de las Naciones Unidas. Por otro lado, el comunicado instó a las partes del conflicto a que se abstengan de emprender cualquier acción que amenace aún más la seguridad y la estabilidad regionales y que pueda socavar los esfuerzos encaminados a una resolución pacífica y duradera del conflicto y a proteger a la población civil. La rápida escalada de violencia en Oriente Medio se desencadenó tras los bombardeos que Estados Unidos ejecutó contra instalaciones de la Guardia Revolucionaria de Irán, que Washington justificó como una medida para frenar las agresiones iraníes contra buques comerciales en el estrecho de Hormuz y proteger a sus tropas en la región. En respuesta, Teherán lanzó una oleada defensiva de misiles y drones contra bases estadounidenses situadas en Jordania, Bahrein, Irak y Kuwait, un deterioro del entorno de seguridad que los países del Golfo temen que arrastre a la región a un conflicto generalizado. La guerra contra Irán, iniciada por Estados Unidos e Israel, cumple 6 meses sin haber alcanzado el objetivo de derrocar al régimen de los ayatolás. Son las 4 de la madrugada con 6 minutos. A esta hora Santiago presenta una temperatura que alcanza los 5 grados. El cielo se encuentra despejado en nuestra capital. La humedad alcanza al 80%. Revisamos el tiempo para Valdivia. 1 grado la temperatura con niebla matinal y una humedad que alcanza al 100%.
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Tal como les adelanté antes de irnos al informador, vamos a escuchar en los próximos minutos lo mejor de la música de Queen. A 80 años del nacimiento de Freddie Mercury, porque en un día como hoy, 5 de septiembre de 1946, nace Farrokh Bulsara en Zanzíbar, actualmente parte de Tanzania. Sus padres se llamaban Bomi y Jer Bulsara. Durante buena parte de su infancia vivió y estudió en India. Allí comenzó también su relación con la música. Tomó clases de piano desde los 7 años y participó de un grupo escolar. En 1964, la familia Bulsara se trasladó a Inglaterra. Farrokh tenía 17 años y se instaló en Middlesex. Después estudió diseño gráfico en el Erling College of Art en Londres. Al mismo tiempo, seguía cantando. Participó en distintos grupos. Uno de ellos fue Wreckage. En ese ambiente conoció a Brian May y Roger Taylor. Ellos habían formado una banda llamada Smile. Cuando su cantante dejó el proyecto, Freddie se incorporó. El grupo comenzó a utilizar el nombre Queen y él adoptó definitivamente el nombre de Freddie Mercury. En 1971 llegó el bajista John Deacon y así quedó formada la alineación que mantendría a Queen durante los siguientes 20 años. Freddie tenía 24 años y estaba comenzando la etapa central de su carrera. Y comenzamos con este especial musical dedicado a la memoria de Freddie Mercury, con esto que se titula I Want It All, Queen, en el trasnoche de la radio.

4:15. Queen publicó su primer álbum en 1973. Un año después aparecieron Queen 2 y Sheer Heart Attack. En este último estaba Killer Queen. La canción fue escrita por Freddie Mercury y permitió que el grupo llegara a un público mucho más amplio. Pero el cambio principal ocurrió en 1975. Ahí Queen publicó A Night at the Opera, y allí apareció una de sus canciones emblemáticas. Se la vamos a dejar al final, ¿ya? Rhapsody of Bohemia. Bohemian Rhapsody, también era una composición del mismo Freddie. La canción tenía casi 6 minutos, combinaba distintas secciones y no utilizaba la estructura habitual de un sencillo de radio, y aún así llegó al número 1 en el Reino Unido. Permaneció 9 semanas en esa posición. Queen repartía la composición entre sus 4 integrantes. Freddie escribió varias canciones importantes del catálogo, entre ellas Somebody to Love, We Are the Champions, Don't Stop Me Now y Crazy Little Thing Called Love. También tocaba piano y participaba directamente en la construcción visual de las presentaciones. Durante la segunda mitad de los años 70, Queen aumentó sus giras. Pasó por Europa, Estados Unidos, Japón y posteriormente Sudamérica. Menos en Chile, claro. Freddie comenzó así a ser reconocido internacionalmente como la voz y la imagen principal del grupo. Y lo seguimos recordando esta hora con Another One Bites the Dust, Queen y Freddie Mercury en el trasnoche.

Es la música de Queen aquí en el trasnoche de Bio Bio, la radio. 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Y durante los años 80, Queen mantuvo una actividad constante, publicó discos, realizó giras y amplió su repertorio hacia el pop y otros estilos. Freddie también fue cambiando su imagen. Al comienzo de la década dejó atrás el pelo largo de los primeros años, adoptó el cabello corto y el bigote pasó a ser una de sus características más reconocibles. En 1981, Queen realizó una extensa visita a Sudamérica, tocó en Argentina y Brasil y después continuaron nuevas giras por distintos continentes. En enero de 1985 participaron en el Rock in Rio y el 13 de julio de ese mismo año llegó Live Aid. El concierto se realizó simultáneamente en Londres y Filadelfia. Queen actuó en el estadio de Wembley, tenía aproximadamente 20 minutos y el repertorio incluyó fragmentos de Bohemian Rhapsody, Radio Gaga, Hammer to Fall, Crazy Little Thing Called Love, We Will Rock You y We Are the Champions. En 1986 realizaron la gira Magic Tour y esta fue la última gira de Queen con Freddie Mercury. El concierto final se realizó el 9 de agosto y fue en Kentwood Park, Inglaterra. Nadie sabía entonces que sería la última actuación pública de Freddie con Queen, que lo seguimos recordando hasta ahora con Radio Gaga, Queen y Freddie Mercury en el trasnoche de la radio.

Freddie Mercury desarrolló también proyectos fuera de Queen. En 1985 publicó su primer álbum solista, se llamó Mr. Bad Guy. El disco le permitió trabajar con canciones que no necesariamente estaban pensadas para Queen. Allí aparecieron temas como I Was Born to Love You y Made in Heaven. En 1987 grabó una versión de The Great Pretender. Era una canción de The Platters que habían popularizado durante los años 50. Ese mismo periodo comenzó otro proyecto. Freddie admiraba la ópera y quería trabajar con la soprano española Montserrat Caballé. Ambos se conocieron, comenzaron a grabar juntos y en 1987 apareció la canción Barcelona. Un año después publicaron un álbum completo con el mismo nombre. El proyecto mezclaba las voces de ambos intérpretes con arreglos de pop y música orquestal. La canción Barcelona volvió a tener una amplia difusión durante los Juegos Olímpicos realizados en esa ciudad en 1992. Freddie no llegó a ver ese momento, pero el trabajo con Caballé quedó como una de las principales actividades que realizó fuera de Queen. Mientras desarrollaba estos proyectos, nunca abandonó el grupo. Seguía trabajando con Brian May, con Roger Taylor y con John Deacon. Y nosotros lo seguimos recordando. 80 años de su nacimiento. Freddie Mercury con Queen. I Want to Break Free.

Después de la gira de 1986, Queen dejó de realizar conciertos, pero siguió grabando. En 1989 apareció The Miracle, y en 1991 apareció Innuendo. Durante esas sesiones, la salud de Freddie Mercury comenzó a deteriorarse. El tema se mantuvo durante bastante tiempo dentro de su círculo más cercano, pero Freddie continuó trabajando, grabó voces para distintas canciones, también participó en videoclips. Uno de los últimos fue These Are the Days of Our Lives. El 23 de noviembre de 1991 se difundió un comunicado público. Freddie confirmó que tenía SIDA. Murió al día siguiente. Fue el 24 de noviembre de 1991. Tenía 45 años. En abril de 1992, Brian May, Roger Taylor y John Deacon organizaron un concierto en su memoria. Se realizó en el estadio de Wembley y participaron artistas de distintos países. Ese encuentro ayudó también al desarrollo del Mercury Phoenix Trust, una organización dedicada a la lucha contra el VIH y el SIDA. Queen todavía tenía material grabado por Freddie. Brian, Roger y John retomaron esas voces y en 1995 publicaron Made in Heaven. Hoy se cumplen 80 años desde su nacimiento. Freddie Mercury estuvo al frente de Queen durante poco más de 20 años. Su historia quedó registrada en los discos, conciertos y canciones que grabó entre 1973 y 1991. De esta manera entonces hacemos nuestro homenaje a la memoria de Freddie Mercury y también a canciones que han quedado en la memoria colectiva y en la eternidad a través de su voz y del grupo Queen. Y cerramos este especial con una de sus obras maestras, Bohemian Rhapsody, en esta versión en vivo en el estadio de Wembley. ¿Se acuerdan? Julio de 1986, la voz inconfundible de Freddie Mercury y Queen en el trasnoche de la radio.

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2: El grupo Restía nos acompaña a las 4:43 en el trasnoche de la radio.

Bueno, ya son las 4 de la madrugada con 51 minutos. Ahí estábamos escuchando la música de Neil Diamond, esta dulce Carolina. Saludamos también a todas las Carolinas que están a esta hora escuchándonos. Anteriormente estábamos con el grupo Alistía, Para que no se muera este amor. Nuestra selección musical a esta hora en el trasnoche de la radio. Mira, por acá Jacqueline me dice, buenos días, mi mamá hace 4 meses que ya no está y a ella le gustaba mucho Queen. Mira, ahí está otro de los recuerdos que tienen nuestros auditores, sobre todo con esta banda que conmemora los 80 años del nacimiento de Freddie Mercury. Por acá me dice, a ver, ¿quién más en este momento? Julita de Coquimbo, por acá con cariño, mucho éxito en tu jornada, muchas gracias, Julia. Gracias, Julita, gracias por acompañarnos allá desde la región de Coquimbo. Cariños para ti y, como siempre, los que somos agradecidos somos nosotros porque nos brindas la sintonía y, bueno, somos la compañía que a esta hora les entregamos en este instante aquí en la radio, ¿cierto? Bueno, estamos viendo también parte de lo que es Santiago. Mira, estamos viendo en este momento Gran Avenida con Américo Vespucio. Así se ve según las cámaras de la Unidad Operativa de Control de Tránsito. Debajo de esta repartición de pantalla, debajo de mi cuadro, está la Plaza Baquedano o Plaza Italia para la gente que está a esta hora en sintonía de Bio Bio TV. Buenas noches, amigos de la Bio Bio. Un gran saludo a mi mujer, Marcela Quintana, quien inició turno ayer en Coyahuasi. Su esposo por acá la extraña desde Minera Escondida. Raúl por acá en el más 569-9200-7888. A ver, ¿quién más en este momento? Saludos, mira, aquí nos llegan saludos desde un vuelo, ¿no? Saludos desde el vuelo Air France a 12.000 metros de altura, a solo 3 horas para tocar suelo nacional, acompañado con la Bio Bio. Muchas gracias de parte de Cristian Valenzuela. Él es de Alemania, pero se viene a Chile. Sí, pues a 3 horas y un poquito menos, a menos de 3 horas para poder tocar el suelo nacional. Te mandamos un abrazo grande y, por supuesto, la bienvenida en un ratito más a la patria, ¿cierto? Bueno, saludos para Cristian Valenzuela, que nos acompaña a través del más 569-9200-7888. Más 569-9200-7888. Y además estamos también con... ¿Con quién más estamos en este momento? ¿Sí? Somos los que somos y estamos los que estamos, dicen por ahí. Y si usted quiere formar parte del club, más 569-9200-7888, de los que están a esta hora despertando. Yo sé que algunos mensajes llegan un poquito atrasados porque hay varios auditores que nos escuchan a través de las plataformas de biobiochile.cl y ahí hay un delay más o menos como de 30 segundos y se nota, sí, cuando nosotros ya hacemos la invitación para comunicarse, ocurre que sí, hay varios que nos envían ahí a través del WhatsApp un poquito atrasado, pero los leemos de todas maneras. A ver, Leonardo, que nos acompaña desde muy tempranas horas, dice, me acuerdo que en los 90 cuando fue al festival Alistía, buen grupo, que se separaron. No se separaron, no, pues no, sí, de hecho, de aquí a un tiempo volvieron a los escenarios, hace bastante tiempo ya. De hecho, lo hemos tenido también durante este año en los estudios de la Bio Bio, así que los hermanos Alistía siguen más vigentes que nunca. Por si acaso, por si las moscas. Buen día, qué grandes recuerdos me trajeron con el especial de Queen, a quien tuve el privilegio de ver en el año 1981. Mira, aquí hay un testigo privilegiado de quien vio a Queen en Buenos Aires, 1981, ¿ah? Qué honor, ¿ah? Me imagino un gran honor que hayas visto a Queen en Buenos Aires, ¿ah? Tremendo, tremendo recuerdo de parte de nuestro auditor. Pero no me dice su nombre, no me dice su nombre. ¿Quién recuerda ahí a Queen allá en la capital argentina? Bueno, 4:55, nosotros seguimos escuchando buenas canciones aquí en el trasnoche de la radio. Nos vamos con los Vázquez, que suena a esta hora aquí en el trasnoche. 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

0: 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Nos separamos un instante y a la vuelta seguimos con ustedes con más del trasnoche de la radio.
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0: 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En BioBio, una nueva hora. 5 de la mañana.
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2: La Fiscalía reveló que pese a la baja que se ha registrado en lo que va del año, los secuestros siguen en niveles elevados, con más de 800 casos anuales desde 2022. La información la tiene María Agramont.
3: Las cifras de los secuestros siguen siendo preocupantes, ya que están muy por encima de los niveles registrados antes de 2021. Así lo revela el informe de la Fiscalía Nacional, que registra 394 ingresos por denuncias de secuestro durante el primer semestre de 2026, mientras que durante todo 2025 se contabilizaron 849 casos. El Ministerio Público advirtió también que los niveles se mantienen elevados desde 2021 y que desde ese entonces la cifra se ha mantenido por sobre los 800 casos anuales.

0: 2017 a 2025, el 18,6% de los secuestros tuvo fines extorsivos. El director de la Unidad Especializada en Crimen Organizado y Drogas de la Fiscalía Nacional, Ignacio Castillo, aseguró que la presencia de organizaciones de crimen organizado utilizan el secuestro como una forma de delito que permite a estos grupos controlar territorios o ganar dinero.
1: Uno no puede mirarlo aisladamente. Las organizaciones criminales ven los mercados ilícitos como fuentes de ingresos. El secuestro es uno más de aquellos delitos en los cuales ellos pueden controlar territorio, utilizar el secuestro extorsivo para ganar dinero.
0: Fiscalía advirtió que pese a la baja registrada durante este año, el secuestro sigue siendo un delito de alta preocupación, tanto por el nivel de casos como por el avance de nuevas modalidades vinculadas al crimen organizado, la extorsión y el uso de armas de fuego.
2: El último informe del Circuito Intersectorial de Femicidio, elaborado por el Ministerio de la Mujer y la Equidad de Género, expuso una preocupante realidad respecto de la violencia contra las mujeres en Chile. Nos informa Montserrat Tapia.
3: Una preocupante realidad sobre la violencia contra la mujer reveló el último informe del Circuito Intersectorial de Femicidio que realiza el Ministerio de la Mujer y la Equidad de Género. En su edición 2025, el documento reveló 444 hechos de violencia femicida, 44 consumados, 330 frustrados y 70 atentados, además de 2 suicidios femicidas. La principal alerta se concentra en los casos frustrados que presentaron el mayor incremento del periodo, pasando de 103 registros en 2014 a 330 en el año 2025. Un dato que preocupa es que en casi la mitad de los femicidios, el 46,9%, existían denuncias previas por violencia. Sin embargo, solo en el 12% se decretaron medidas cautelares. La ministra de la Mujer, Judith Marín, dijo que pese a que los femicidios consumados se han mantenido estables, aún hay desafíos para el Estado.
4: Muestra que tenemos una tarea pendiente, que a pesar de que las cifras se sostienen, malamente uno pudiese decir que es una buena noticia porque no lo es. Pero muestra que hay un desafío constante.
3: Los antecedentes evidencian los desafíos pendientes de la prevención y protección de las víctimas, un aspecto especialmente crítico al considerar que los registros históricos muestran un incremento en la ocurrencia de estos delitos durante los meses de septiembre y octubre.
2: En el ámbito internacional, un ciudadano chino fue rescatado este sábado con vida del túnel de la hidroeléctrica Upper Trishuli 1 en el norte de Nepal, 10 días después de las devastadoras riadas que arrasaron la zona, informó el ejército nepalí, en una nueva operación que mantiene abiertas las esperanzas de encontrar supervivientes bajo tierra. El ejército nepalí confirmó el rescate y medios locales sitúan al hombre en uno de los túneles del complejo donde continúan las labores de búsqueda. Parte de las labores que están realizando en este rincón de Asia, en el sector del Himalaya, donde Nepal fue uno de los países más afectados en torno a estas riadas que arrasaron prácticamente la zona. Un trabajador chino en Nepal, 11 días después de esta riada que arrasaron parte de algunos rincones de Nepal y también de la zona del Tíbet en China. Información que ha confirmado hace algunos instantes el ejército nepalí en el marco de una nueva operación que mantiene abierta la esperanza de encontrar más sobrevivientes bajo tierra, entre ellos un ciudadano chino que fue rescatado en horas de la madrugada de aquí con vida del túnel de la hidroeléctrica Upper Trishuli 1 en el norte de Nepal. Son las 5 de la mañana con 5 minutos. Santiago registra a esta hora una temperatura de 4,8 grados. El cielo se encuentra despejado en nuestra capital. La humedad alcanza al 83%. Concepción registra 4 grados de temperatura con cielo despejado y una humedad que alcanza al 100%, mientras que Viña del Mar y Valparaíso registran 8 grados de temperatura con cielo despejado y una humedad que alcanza al 76%.
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1: 5:09 a.m.
2: Nos quedamos a esta hora con la música de In Excess, Devil Inside, el sonido en vivo aquí en el Trasnoche.

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1: Cinco de la mañana, 16 minutos.
2: A los 71 años murió el histórico dirigente del Partido Socialista, Camilo Scaloni.
3: Mi papá fue un demócrata irreductible, un socialista de tomo y lomo, un amigo cariñoso, un luchador, un líder justo y un hombre de profundas convicciones.
2: El canciller argentino mintió y aseguró que el país trasandino es bioceánico. Las declaraciones se conocieron poco más de 24 horas después de la reunión bilateral entre José Antonio Kast y Javier Milei.
4: La afirmación del canciller argentino evidentemente que rompe los tratados de 1881 y 1984.
2: Previamente, el viceministro Claudio Alvarado descartó presionar a Argentina para que derogue el decreto que habla del control conjunto del estrecho de Magallanes.
5: Ellos verán el momento en que lo hacen, pero aquí lo que interesa y lo que manda es lo que está pactado, y que el estrecho de Magallanes es chileno y Argentina no tiene soberanía sobre el mismo.
2: La moneda respondió a Estados Unidos y descartó estar aplicando la llamada doctrina Monroe.
6: Estamos dispuestos a colaborar, vamos a seguir colaborando y es esa nuestra línea. Nosotros tenemos nuestras propias políticas internas, nosotros tenemos nuestra propia forma de organizarnos.
7: Nuestra soberanía debe estar por sobre cualquier afinidad.
2: La derecha conmemoró el cuarto aniversario del triunfo del rechazo, apostando a trabajar por una unidad amplia.
8: Hoy tenemos la responsabilidad de proyectar esa unidad y sobre todo de gobernar bien.
9: Si no hacemos bien las cosas, la izquierda va a volver a gobernar. Siempre vamos a estar disponibles para conversar, pero esas mayorías tienen que construirse sobre ideas claras, sobre principios.
2: La Fiscalía Nacional reveló que durante el primer semestre del año se registraron 394 denuncias por secuestro. Desde 2022 se han contabilizado más de 800 casos anuales.
10: Está fallando el sistema en su conjunto.
11: El secuestro es uno más de aquellos delitos de los cuales ellos pueden controlar territorio, utilizar el secuestro torcido para ganar dinero.
2: 444 hechos de violencia femicida se perpetraron el año pasado, según el Ministerio de la Mujer. Las acciones se concretaron principalmente en regiones como Tarapacá y la Araucanía.
12: Muestra que tenemos una tarea pendiente, que a pesar de que las cifras se sostienen, malamente uno pudiese decir que es una buena noticia porque no lo es.
2: La justicia revocó la prisión preventiva de Javier Troncoso Chuñil, hijo de Julia Chuñil, formalizado por su parricidio. El Ministerio Público apeló la resolución.
13: El argumento que entrega el magistrado es que la prisión preventiva no puede pasar a ser una pena anticipada y que otras medidas cautelares pueden proteger el procedimiento.
2: Dos adolescentes fueron detenidos por apuñalar a un menor de 13 años, esto al interior de un colegio en La Serena.
14: Logramos la detención de dos sujetos, uno de 14 años y uno de 15 años, de los cuales estamos verificando si mantenían antecedentes penales previos, los cuales son plenamente reconocidos por los testigos que habían ingresado a este establecimiento ocasional.
2: La Fiscalía, el Consejo de Defensa del Estado y el Servicio de Impuestos Internos activaron una triple ofensiva para anular el caso SQM y revertir las absoluciones, entre ellas las de Pablo Longueira y Patricio Contese.
15: Obviamente se trata no solamente de un argumento ridículo, sino también peligroso.
16: Es que se acredite la incompleta, errónea y contradictoria fundamentación del fallo.
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17: Huellito de Santa Feria. 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

¡Aplausos! ¡Puñito! ¡Muchas gracias!

0: lo que es el informe pronóstico del tiempo preparado por la Dirección Meteorológica de Chile. Preste mucha atención porque en Arica habrá 19 grados de mínima y 23 grados de máxima. El cielo estará nublado en la mañana, variando nubosidad parcial, y ya en la tarde, cielo despejado. Pero en la noche, nubosidad parcial, variando nublado, es el pronóstico para hoy en esta jornada en Arica. Iquique, 18 grados la mínima y 21 grados la máxima, con cielo despejado por la mañana, y en la tarde despejado, variando nublado, es lo que se espera para Iquique. A esta hora 17 grados en la capital de la región de Tarapacá. Si nos movemos a Antofagasta, el pronóstico indica 17 grados de mínima y 20 grados de máxima, con cielo nublado, variando despejado en la mañana, y en la tarde cielo soleado. En Calama, 5 grados la mínima y 25 grados la máxima, habrá nubosidad parcial con viento entre 25 y 40 kilómetros por hora, y en la tarde despejado con viento entre 40 y 60 kilómetros por hora. En Atacama, Caldera, amanecerá con cielo cubierto por la mañana, y en la tarde nublado, variando despejado, con extremas de 14 y 17 grados centígrados. La capital, Copiapó, cielo cubierto, variando despejado en la mañana, y en la tarde nubosidad parcial con extremas de 11 y 24 grados. Vallenar, 12 grados la mínima y 25 grados la máxima, cubierto y niebla, variando nubosidad parcial ya por la tarde. En La Serena y Coquimbo, les contamos que para hoy habrá las siguientes extremas, según lo que nos indica la Dirección Meteorológica de Chile en su informe y pronóstico del tiempo. 9 grados la mínima y 18 grados la máxima, nubosidad parcial todo el día. Ya en la noche habrá cielo nublado y neblina. Eso es para La Serena y Coquimbo, que a esta hora presentan una temperatura de 10 grados centígrados. Por su parte, Ovalle tendrá nubosidad parcial todo el día, con extremas de 7 y 23 grados. De Ovalle nos vamos a Illapel, que tendrá 6 grados de mínima y 24 grados de máxima, con cielo despejado durante todo el día. 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Para Valparaíso y Viña del Mar habrá 7 grados de mínima y 20 grados de máxima, con cielo despejado por la mañana, y en la tarde despejado con viento entre 25 y 40 kilómetros por hora. Mientras que el litoral central, desde San Antonio, cielo despejado en la mañana, y en la tarde viento entre 25 y 40 kilómetros por hora, con extremas de 4 y 18 grados centígrados. Casablanca tendrá para esta jornada 3 grados de mínima y 23 grados de máxima, con cielo absolutamente despejado, mientras que San Felipe y los Andes también tendrá cielo despejado todo el día, con extremas de 4 y 22 grados centígrados. La región de O'Higgins, Rancagua, 3 grados la mínima, 20 grados la máxima, bastante baja la mínima, 3 grados solamente, y 20 grados de máxima, con cielo despejado todo el día en Rancagua y también en Rengo. San Fernando, 4 grados la mínima, 19 la máxima, nubosidad parcial y neblina, variando despejado en la mañana, y en la tarde cielo soleado. Vamos a la región del Maule, Curicó, 3 grados la mínima y 17 grados la máxima. Recuerde, tenemos la fiesta de la Chilenidad en Curicó esta tarde por Bio Bio, la radio. Cielo cubierto y niebla por la mañana, y en la tarde cielo despejado. Para Curicó, 3 grados la mínima y 17 grados la máxima. Mientras que Talca amanecerá con cielo cubierto y niebla matinal, y en la tarde cielo despejado con extremas de 4 y 18 grados. Constitución, despejado todo el día, y en la tarde viento entre 25 y 40 kilómetros por hora, con 7 grados de mínima y 16 grados como máxima. Nos vamos a la región de Ñuble, Chillán, 0 grados de mínima, 17 grados de máxima. Muy helada la mañana en Chillán, pero con cielo despejado, y en la tarde viento entre 25 y 40 kilómetros por hora. El Gran Concepción, 4 grados la mínima y 16 de máxima. A esta hora 4 grados marca la temperatura mínima. Para hoy se proyecta cielo despejado con viento entre 25 y 40 kilómetros por hora, y ráfagas de viento de hasta 50 kilómetros por hora, condición que permanecerá durante buena parte de la jornada. Los Ángeles, 0 grados de mínima, 15 grados de máxima, despejado y helada matinal, y viento entre 25 y 40 kilómetros por hora, con ráfagas de viento que pueden alcanzar los 50 kilómetros por hora, lo que se pronostica para buena parte del día, con 0 grados de mínima y 15 grados de máxima. La región de la Araucanía, Angol, 6 grados la mínima, 18 la máxima, cielo despejado con viento entre 25 y 40 kilómetros por hora, y ráfagas de viento de hasta 50 kilómetros por hora. Y en la tarde, despejado con viento entre 25 y 40 kilómetros por hora. 6 la mínima, 18 la máxima. Temuco, 3 grados la mínima y 16 grados la máxima. mañana con cielo despejado y viento entre 25 y 40 kilómetros por hora, y en la tarde despejado con viento entre 25 y 40 kilómetros por hora y ráfagas de viento que pueden alcanzar los 50 kilómetros por hora. Villarrica y Pucón, en la zona lacustre, despejado con viento entre 40 y 60 kilómetros por hora y ráfagas de viento que pueden alcanzar los 80 kilómetros por hora. Se anuncia Puelche para esa zona, 6 grados la mínima y 17 grados la máxima. Región de los Ríos, Valdivia, 2 grados la mínima y 14 la máxima, con cielo despejado todo el día. Hasta ahora solo un grado marca los termómetros en la capital de la región de los Ríos. Si usted está en La Unión y Río Bueno, le contamos que habrá cielo despejado todo el día con un grado de mínima y 14 grados la máxima. Fría la jornada por esa zona. Osorno, 2 grados la mínima y 13 grados la máxima, con cielo despejado todo el día. Hasta ahora 3 grados para la ciudad de Osorno. Puerto Montt, nubosidad parcial por la mañana y en la tarde cielo despejado con extremas de 1 y 12 grados centígrados. En la isla grande de Chiloé, Ancud, despejado todo el día con extremas de 3 y 11 grados, mientras que Castro tendrá 3 grados de mínima y 10 grados de máxima con cielo absolutamente despejado, mientras que Quellón tendrá también cielo despejado con extremas de 3 y 11 grados centígrados y con temperaturas bastante bajas. La región de Aysén, Coyhaique, atención, 11 grados bajo cero de mínima y 3 grados de máxima. Se viene muy fría la jornada en la ciudad de Coyhaique con cielo despejado pero con helada, sí. 11 grados bajo cero de mínima se proyecta para esta jornada. A esta hora 4 grados bajo cero marcan los termómetros en Coyhaique, solo 3 grados de máxima, mientras que Chile Chico tendrá 8 grados bajo cero de mínima y 5 grados de máxima con cielo despejado y helada matinal, y en la tarde cielo despejado. Bill O'Higgins, despejado y helada matinal, para variar al cielo despejado por la tarde con 7 grados bajo cero de mínima y 6 grados bajo cero, 6 grados sobre cero como máximo. Se me ha olvidado, Puerto Aysén, 5 grados bajo cero de mínima y 8 grados de máxima, despejado y helada matinal, y en la tarde cielo despejado. En la región de Magallanes y la Antártica chilena, Puerto Natales, nubosidad parcial y escarcha matinal, para pasar a nubosidad parcial por la tarde con 3 grados bajo cero de mínima y 9 grados de máxima. Punta Arenas, 1 grado bajo cero de mínima, 8 grados de máxima, nubosidad parcial ocasionalmente nublado y escarcha, eso en la mañana, y en la tarde nubosidad parcial con viento entre 25 y 40 kilómetros por hora, condición que se va a extender hasta la noche. Puerto Williams, 3 grados bajo cero de mínima, 7 grados de máxima, nublado y escarcha matinal, y en la tarde nubosidad parcial, a esta hora 4 grados para la ciudad de Puerto Williams. 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Vamos a la Antártica chilena con cielo cubierto y ventisca y viento entre 60 y 80 kilómetros por hora y ráfagas de viento que pueden alcanzar los 100 kilómetros por hora, variando a nublado, es lo que se espera para hoy en la Antártica chilena. 3 grados bajo cero de mínima, 1 grado bajo cero de máxima. La isla de Pascua, Rapa Nui, amanecerá con cielo nublado, ocasionalmente nubosidad parcial, condición que se va a extender todo el día con extremas de 13 y 21 grados centígrados. El archipiélago Juan Fernández, cubierto con viento entre 25 y 40 kilómetros por hora, condición que se va a mantener durante buena parte del día con 11 grados de mínima y 13 grados de máxima. Terminamos nuestro recorrido en Santiago, donde habrán agradables temperaturas para esta jornada de sábado 5 de septiembre. Cielo despejado todo el día, una mañana fría con 4 grados de temperatura mínima, pero esto cambiará ya en la tarde con una máxima de 23 grados, registrándose 24 grados en Colina, Santiago Norte, 23 en Santiago Oriente, 21 grados en San José de Maipo, 23 grados en Santiago Sur y Santiago Poniente, 22 grados para Melipilla y 23 grados para Curacaví.
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0: 5:41. 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
2: El 5 de septiembre del año 1938 se produjo uno de los tantos hechos de la historia nacional que provocan vergüenza. Se produjo ese día la denominada Matanza del Seguro Obrero. Jóvenes asesinados por la policía, jóvenes indefensos. Este fue el contexto. A la elección presidencial del año 1938 se presentaron tres candidatos: Pedro Aguirre Cerda por el Frente Popular, Gustavo Ross de la derecha conservadora y Carlos Ibáñez por la Alianza Popular. La campaña fue bastante dura y ante la posibilidad cierta de la victoria del derechista Ross, los nacionalsocialistas criollos, eran nacionalsocialistas, defendían el ideario nazi, intentaron un golpe de Estado en apoyo a Carlos Ibáñez. Al mediodía del lunes 5 de septiembre, este plan empezó a realizarse. Un grupo de 32 jóvenes entró al edificio de la Caja del Seguro Obrero, ahí, frente a la Intendencia, a pasos del Palacio de la Moneda, y luego cerraron las puertas. Otros 32 jóvenes ingresaron a la Casa Central de la Universidad de Chile y la ocuparon también sin resistencia. Carabineros entonces rodeó el edificio del seguro y en los techos y terrazas vecinas emplazó ametralladoras. Los jóvenes estaban armados, ¿sabe con qué? Solo con un revólver y una escopeta. Este levantamiento ya a estas alturas había fracasado, porque los militares que debían plegarse simplemente no lo hicieron. Poco antes de la 1:00 p.m. se abrió el fuego contra el seguro obrero. El presidente Alessandri, Arturo Alessandri, dirigía personalmente las operaciones. En tanto, hasta el edificio de la universidad llegaron soldados del regimiento Tacna, quienes, con dos cañonazos de artillería, derribaron la puerta. Cerca de la 1:30 p.m, el general director de Carabineros, Humberto Arriagada Valdivieso, quien 4 años antes había dirigido la matanza de Ranquil, bueno, él mismo, recibió la orden presidencial de rendir a los amotinados antes de las 4. Ya los muchachos de la universidad se habían rendido y se los llevó cruzando delante de la mirada de muchos transeúntes con las manos en alto, se los llevó directamente al cuartel de investigaciones. Al pasar por la Moneda, el general Arriagada exclamó: "A estos carajos hay que matarlos a todos". Entonces, en vez de llevarlos a investigaciones, se les hizo volver y se les hizo entrar al edificio del seguro. Allí fueron llevados a culatazos hasta el 6.º piso y se les usó como verdaderos escudos. Detrás iban los policías, los carabineros, y en la medida que subieron estos muchachos, sus compañeros se rendían. Poco antes de las 4, los rebeldes entonces que estaban en el seguro obrero fueron hechos bajar. Los oficiales mandaron consultar qué hacer con ellos y el general Arriagada contestó textualmente: "¿Que no entienden lo que se les dice? Que los suban arriba a todos y que no baje ninguno". Entonces, después de esa orden del general director de Carabineros, a las 5:30 comenzó la masacre. Primero fueron asesinados los rendidos del seguro y luego los jóvenes que se habían rendido en la Universidad de Chile. En total, más de 60 jóvenes muertos. La Cámara de Diputados, como no, nombró una comisión investigadora. El coronel Aníbal Alvear, preguntado sobre quién dio la orden de matar, contestó: "El asunto es sencillo. ¿Quién da la orden cuando el gobierno, el director general y el presidente de la República están a pocos metros de distancia de donde ocurre la masacre? Basta con la pregunta. Los culpables, ha ocurrido ya muchas veces, jamás recibieron castigo. E incluso, el hospital de Carabineros lleva el nombre de General Humberto Arriagada Valdivieso, el general de la matanza de Ranquil, el general de la matanza del Seguro Obrero, perpetrada el 5 de septiembre de 1938.
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2: Faltan 11 minutos para las 6 de la mañana.
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1: Faltan 7 minutos para las 6 de la mañana.
2: Tránsito expedito y sin novedad en la ruta 5 sur entre Buin y Río Claro, mientras que el acceso sur a Santiago en el tramo enlace a Vespucio, paso superior a Angostura. Hay trabajos continuos que se mantienen con intervención de pista número 1, sentido poniente, el kilómetro 2,7, el kilómetro 3,8, sector San Francisco, y en la pista número 2, sentido oriente, en el kilómetro 5,5, al kilómetro 3,5, también del sector San Francisco.
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1: A los 71 años murió el histórico dirigente del Partido Socialista, Camilo Escalona.
2: Mi papá fue un demócrata irreductible, un socialista de tomo y lomo, un amigo cariñoso, un luchador, un líder justo y un hombre de profundas convicciones.
1: El canciller argentino mintió y aseguró que el país trasandino es bioceánico. Las declaraciones se conocieron poco más de 24 horas después de la reunión bilateral entre José Antonio Kast y Javier Milei.
3: La afirmación del canciller argentino evidentemente que rompe los tratados de 1881 y 1984.
1: Previamente, el viceministro Claudio Alvarado descartó presionar a Argentina para que derogue el decreto que habla del control conjunto del Estrecho de Magallanes.
4: Ellos verán el momento en que lo hacen, pero aquí lo que interesa y lo que manda es lo que está pactado y que el Estrecho de Magallanes es chileno y Argentina no tiene soberanía sobre el mismo.
1: La moneda respondió a Estados Unidos y descartó estar aplicando la llamada doctrina Monroe.
5: Estamos dispuestos a colaborar, vamos a seguir colaborando y es esa nuestra línea. Nosotros tenemos nuestras propias políticas internas, nosotros tenemos nuestra propia forma de organizarnos.
6: Nuestra soberanía debe estar por sobre cualquier afinidad.
1: La derecha conmemoró el cuarto aniversario del triunfo del rechazo, apostando a trabajar por una unidad amplia.
7: Hoy tenemos la responsabilidad de proyectar esa unidad y sobre todo de gobernar bien.
8: Si no hacemos bien las cosas, la izquierda va a volver a gobernar. Siempre vamos a estar disponibles para conversar, pero esas mayorías tienen que construirse sobre ideas claras, sobre principios.
1: La Fiscalía Nacional reveló que durante el primer semestre del año se registraron 394 denuncias por secuestro. Desde 2022 se ha contabilizado más de 800 casos anuales.
9: Está fallando el sistema en su conjunto.
10: El secuestro es uno más de aquellos delitos en los cuales ellos pueden controlar territorio, utilizar el secuestro torcido para ganar dinero.
1: 444 hechos de violencia femicida se perpetraron el año pasado, según el Ministerio de la Mujer. Las acciones se concretaron principalmente en regiones como Tarapacá y la Araucanía.
11: Muestra que tenemos una tarea pendiente, que a pesar de que las cifras se sostienen, malamente uno pudiese decir que es una buena noticia porque no lo es.
1: La justicia revocó la prisión preventiva de Javier Troncoso Chuñil, hijo de Julia Chuñil, formalizado por su parricidio. El Ministerio Público apeló la resolución.
12: El argumento que entrega el magistrado es que la prisión preventiva no puede pasar a ser una pena anticipada y que otras medidas cautelares pueden proteger el procedimiento.
1: Dos adolescentes fueron detenidos por apuñalar a un menor de 13 años al interior de un colegio en La Serena.
13: Logramos la detención de dos sujetos, uno de 14 años y uno de 15 años, de los cuales estamos verificando si mantienen antecedentes penales previos, los cuales son plenamente reconocidos por los testigos que habrían ingresado a este establecimiento ocasional.
1: La Fiscalía, el Consejo de Defensa del Estado y el Servicio de Impuestos Internos activaron una triple ofensiva para anular el caso SQM y revertir las absoluciones, entre ellas las de Pablo Longueira y Patricio Contese.
14: Obviamente se trata no solamente de un argumento ridículo, sino también peligroso.
15: Es que se acredite la incompleta, errónea y contradictoria fundamentación del fallo.
1: En el plano internacional, Corea del Sur estudia la opción de desplegar tropas en el Estrecho de Hormuz ante las recientes presiones del presidente de Estados Unidos. Donald Trump respaldó a su vicepresidente y agregó que el enfrentamiento con Irán no constituye una guerra. El presidente brasileño Luis Inácio Lula da Silva pidió garantías en las investigaciones sobre un millonario fraude bancario que involucra a un miembro de la Corte Suprema. En el deporte, Universidad Católica visita a Everton y Universidad de Chile enfrentará a Coquimbo en partidos clave del torneo nacional por el cupo Chile 2.
16: Tiene una importancia siempre, obviamente, ir a jugar de visitante, tiene sus dificultades y que son rivales que van a pelear con nosotros este Chile 2, que es tan importante.
1: Alejandro Tavilo enfrentará a Alexander Zverev por la tercera ronda del Abierto de los Estados Unidos.
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1: Hola, buenos días, muchas gracias por informarse con la radio. Vamos a comenzar de inmediato a revisar en detalle las noticias en este radiograma matinal de hoy, sábado 5 de septiembre, un sábado en el que vamos a tener a medianoche que cambiar la hora. Recuerden ustedes que vamos a comenzar a vivir el horario de verano, por lo tanto, cuando sea medianoche habrá que adelantar en una hora los relojes. Vamos a volver con eso, obviamente, durante la jornada. Vamos a ir ahora hasta la región metropolitana porque, con tres detenidos, dos de ellos heridos a bala, dejó un procedimiento de carabineros en la comuna de San Joaquín. La información la tiene Rodrigo Pino. Rodrigo, buenos días.
19: Buenos días, y todo esto comenzó con una fiscalización de carabineros a un vehículo de alta gama en el sector de Avenida Las Industrias con Carlos Valdovinos. Este era un vehículo que ya estaba siendo investigado por parte de carabineros por una persona de interés en medio de investigaciones por delitos violentos. Se intentó fiscalizar a este vehículo, sin embargo, de acuerdo al relato que ha entregado carabineros, desde el interior del vehículo una persona apuntó con un arma de fuego al personal de carabineros, por lo tanto, uno de estos funcionarios disparó en contra de este vehículo en al menos dos ocasiones, porque este armamento no solamente quedó en manos de un copiloto de este vehículo, sino también de una tercera persona que se desplazaba dentro del vehículo. Comenzó así un seguimiento por parte de carabineros, llegando hasta el hospital Barros Luco, donde finalmente se logró dar captura a estas tres personas, dos de ellas heridas de bala, en medio de este procedimiento por el delito de homicidio frustrado en contra de carabineros de servicio. Escuchemos las palabras del comandante Adrián Bucarey, de la 42ª Comisaría de Radio Patrulla, que le entregó detalles de cómo se gestó este procedimiento que terminó con estos disparos en contra de estos tres sospechosos.
20: Y realiza disparos contra esta persona. El copiloto del vehículo pasa el armamento hacia el sujeto que estaba en el asiento trasero. Por lo tanto, el carabinero se vio obligado a hacer uso en una segunda oportunidad de su arma de fuego. Los individuos huyen, llegan hasta el hospital Barros Luco en el vehículo. Dos de ellos están contratándose lesiones, lo están atendiendo en dicho centro asistencial.
19: Sí, en medio de este trabajo por parte de carabineros también hubo una situación bastante particular, porque aparentemente llegaron familiares de estas personas heridas de bala, provocando algún tipo de incidente en contra de carabineros, lo que debieron utilizar gas pimienta para poder disuadir a estas personas, no registrándose detenidos en este punto. Eso sí, estos tres detenidos de este vehículo están en calidad de imputados, se está verificando efectivamente el origen de este vehículo, este Mercedes Benz de alta gama que fue incautado por carabineros, y efectivamente dentro de los tres detenidos, entre ellos dos heridos de bala, está esta persona considerada como sujeto de interés. Por ahora, todos los antecedentes ya quedan en manos de la Fiscalía Metropolitana Sur. Bio Bio, la radio.
1: Faltan 21 minutos para que sean las 7 de la mañana. El Servicio Nacional de la Mujer y la Equidad de Género presentó una querella de oficio ante el femicidio ocurrido esta semana en El Tabo, por el que fue detenido un hombre de 39 años que confesó el crimen. El imputado, que quedó en prisión preventiva, declaró haber asesinado a la víctima ante su negativa a tener relaciones íntimas. Sin embargo, según sostiene el Ministerio Público, habrían indicios de una violación. Desde Valparaíso, los detalles con Constanza Peña.
21: En prisión preventiva fue puesto este viernes un hombre de 39 años, de iniciales CAMO, que declaró haber asesinado a una mujer de 42 años, cuyo cuerpo fue hallado en el sector de Playa Siete Reales, en El Tabo. Al ser detenido, reconoció que le habría atacado luego de que rechazara tener un encuentro sexual con él. Fue formalizado por femicidio no íntimo, aunque el Ministerio Público no descarta una reformalización de cargos. Fernando Márquez, fiscal de San Antonio, señaló que existen indicios de una violación.
22: Actualmente se encuentran diligencias pendientes, principalmente el informe de autopsia, que permitirá dilucidar en cuanto a la eventualidad de una reformalización y una recalificación de los hechos, por cuanto en principio existen indicios de que efectivamente pudiéramos estar presentes ante una violación con homicidio.
21: La Dirección Regional del Servicio Nacional de la Mujer y la Equidad de Género de Valparaíso presentó una querella de oficio. María Paz Rengifo, directora regional del servicio, indicó que la acción apunta a garantizar el acceso a la justicia a la familia de la víctima.
2: Presentamos una querella de oficio por este caso, la tercera que hemos impuesto en esta región, tal como nos mandata la ley integral. Todo esto con el objetivo de contribuir al acceso a la justicia para la familia también de la víctima. También hemos activado la ley 21.565 de reparación para víctimas de femicidio y su familia, a fin de que los hijos menores de edad de la víctima puedan acceder a la pensión establecida por esta normativa.
21: La causa probable de muerte es un traumatismo craneoencefálico que le habría generado el ser golpeada en contra de roqueríos del lugar. El comisario Pablo Alegría, jefe de la Brigada de Homicidios San Antonio, señaló que el análisis de cámaras y el testimonio de testigos permitieron detener al imputado y acceder a su declaración.
3: Se logró establecer de manera clara y fehaciente la dinámica en que ocurrieron los hechos, pudiendo de esta manera determinar la participación y autoría en el hecho de una persona de sexo masculino mayor de edad, quien a la ubicación y entrevista por parte de los detectives de forma libre y voluntaria reconoció su participación en los hechos.
21: Atendida la gravedad del hecho imputado, fue acogida la medida cautelar de prisión preventiva, mientras se decretó un plazo de 70 días para el desarrollo de la investigación. En la región de Valparaíso, Bio Bio, la radio.
1: Y la violencia femicida continúa dejando cifras alarmantes en el país. Así lo evidenció el último informe del Circuito Intersectorial de Femicidio del Ministerio de la Mujer y Equidad de Género correspondiente al año pasado. Durante ese año se registraron 444 hechos de violencia femicida, entre ellos 44 casos consumados, 330 frustrados y 70 tentados. El informe también contabilizó dos suicidios femicidas. Los detalles los tiene Montserrat Tapia.
4: Una preocupante realidad sobre la violencia contra la mujer reveló el último informe del Circuito Intersectorial de Femicidio que realiza el Ministerio de la Mujer y la Equidad de Género. En su edición 2025, el documento reveló 444 hechos de violencia femicida, 44 consumados, 330 frustrados y 70 atentados, además de dos suicidios femicidas. La principal alerta se concentra en los casos frustrados que presentaron el mayor incremento del periodo, pasando de 103 registros en 2014 a 330 en el año 2025. El estudio también dio cuenta que las víctimas corresponden mayoritariamente a mujeres chilenas, principalmente entre los 30 y 45 años. Un dato que preocupa es que en casi la mitad de los femicidios, el 46,9%, existían denuncias previas por violencia. Sin embargo, solo en el 12% se decretaron medidas cautelares. La ministra de la Mujer, Judith Marín, dijo que pese a que los femicidios consumados se han mantenido estables, aún hay desafíos para el Estado.
23: Muestra que tenemos una tarea pendiente, que a pesar de que las cifras se sostienen, malamente uno pudiese decir que es una buena noticia porque no lo es. Nos muestra que hay un desafío constante.
4: El informe también advierte diferencias territoriales. Aunque las zonas más pobladas concentran más casos, las tasas más altas se registran en regiones con menor población femenina, como la Araucanía, Tarapacá, Aysén y Magallanes. Javiera Yacaman, integrante de la Red Chilena contra la Violencia hacia las Mujeres, emplazó directamente al Estado a entregar respuestas concretas frente a la desprotección de las víctimas.
24: Además, en casi la mitad de los casos, las mujeres víctimas de femicidio habían presentado denuncias. ¿Cuáles son las medidas concretas que van a tomar para poder prevenir que los agresores acaben de igual forma con la vida de las mujeres?
4: Frente a la complejidad técnica y operativa de estos delitos, el jefe nacional de delitos contra las personas de la PDI, el prefecto inspector Jorge Abate, apuntó a una transformación profunda en las pesquisas y en el abordaje multidisciplinario y coordinado a nivel nacional.
25: Principalmente enfocado en la prevención de este tipo de hechos, con un trabajo con policía que trabajan la investigación con enfoque de género.
4: Los antecedentes evidencian los desafíos pendientes de la prevención y protección de las víctimas, un aspecto especialmente crítico al considerar que los registros históricos muestran un incremento en la ocurrencia de estos delitos durante los meses de septiembre y octubre.
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1: Quince minutos faltan para las 7 de la mañana. Una persecución de 2 horas terminó con 6 tripulantes detenidos y una embarcación proveniente de Lebu incautada tras ser sorprendida con cerca de 3 toneladas de reineta en veda operando en las cercanías de Chiloé. Los detalles los tiene Hans Barrus.
5: Se trató de un operativo aeronaval que fue desplegado por funcionarios de la Armada tras recibir denuncias por presunta pesca ilegal en ese sector. En el procedimiento participaron un avión naval y el patrullero Micalvi. Y según informó el gobernador marítimo de Chiloé, Ricardo Cárcamo, la embarcación no habría acatado la orden de detenerse para poder ser fiscalizada, por lo cual se inició una persecución que se extendió por aproximadamente 2 horas.
6: Se pudo identificar a una nave, la más cercana, a la cual se le convidó, ¿no es cierto?, a detener sus máquinas para ser abordada, la cual no hizo, ¿no es cierto?, hizo caso omiso a la autoridad y se dio a la fuga, y también intentó, ¿no es cierto?, hacer diferentes acciones para poder inhabilitar la propulsión del buque lanzando objetos, ¿no es cierto?, al mar, y después de aproximadamente unas 2 horas la persecución se detuvo la embarcación menor.
5: Finalmente, la nave fue abordada y trasladada hasta la ciudad de Ancud debido a las condiciones meteorológicas. Los 6 tripulantes quedaron detenidos mientras continúan todas las diligencias correspondientes. En Chiloé, Bio Bio, la radio.
1: Dos niños resultaron baleados en diferentes hechos registrados en la región metropolitana. Ambos ocurrieron en menos de 24 horas, exponiendo nuevamente a menores de edad a episodios de violencia armada. El caso más reciente ocurrió en la población La Legua, en San Joaquín, donde un niño de 6 años fue alcanzado por un disparo. El menor se encontraba en su casa cuando se produjo la balacera en el sector y terminó herido, siendo llevado hasta un centro asistencial. El fiscal de la Fiscalía Regional Metropolitana Sur, Juan Cheuquiante, dijo que el impacto fue producto de un intercambio balístico entre bandas rivales que se encontraban a las afueras del domicilio.
7: Un niño de 6 años se encontraba al interior de su domicilio en compañía al grupo familiar, instante en que recibe un disparo proveniente desde el exterior del inmueble, ocasionado producto de un aparente enfrentamiento entre bandas.
1: Horas antes, en Lo Espejo, otro menor de 12 años también resultó herido por un disparo. En ese hecho, además, otra persona adulta de 50 años resultó lesionada. Esto habría ocurrido mientras dos bandas rivales, presuntamente pertenecientes al crimen organizado dentro de la comuna, se encontraban en un enfrentamiento. El teniente de carabineros, Brandon Viñuela, aseguró que se registraron una serie de disparos que alcanzaron a las víctimas.
8: Esto ocurrió mientras ellos transitaban en la vía pública y por antecedentes preliminares sería un intercambio entre bandas rivales.
1: Ambos casos están siendo investigados para determinar el origen de los disparos y establecer responsabilidades. Los hechos vuelven a poner el foco en la exposición de niños y familias a balaceras vinculadas a conflictos entre grupos, incluso cuando se encuentran dentro de sus propias viviendas. Faltan 11 minutos para las 7 de la mañana. Por el delito de secuestro será la querella que presentará el gobierno tras la retención de un tutor por parte de jóvenes imputados al interior del centro de internación provisoria de Coronel. Desde el gremio de los trabajadores que laboran en el recinto señalaron que los hechos ocurridos esta semana superaron todos los límites. Nos informa desde Radio Bio Bio de Concepción, José Manuel Lagos.
9: Consultado por la radio, el delegado presidencial de la región del Biobío, Julio Nativia, señaló que la querella criminal que presentarán por la retención del tutor en su oficina por parte de un grupo de jóvenes privados de libertad en el Centro de Internación Provisoria de Coronel será por el delito de secuestro. Según la denuncia de los propios trabajadores, el funcionario habría sido obligado a ser fotografiado portando armas hechizas, droga e incluso fue golpeado de pies y manos. Cabe consignar que la víctima fue retenida por alrededor de 3 horas, lo que fue calificado por el gobierno como de gravedad, de ahí que se trabaje en coordinar las medidas a tomar al interior del CIP junto a Gendarmería y el Servicio Nacional de Reinserción Social Juvenil.
10: Y se han dispuesto todos los antecedentes al Seremi de Seguridad a fin de evaluar por parte del Ministerio de Seguridad una querella por los hechos ocurridos. Se está evaluando presentarlo por el delito de secuestro. Lo estamos conversando tanto con el servicio como con Gendarmería, las medidas que son necesarias, ya que han ocurrido una serie de situaciones en este establecimiento que han preocupado y que van a requerir una intervención de fondo, situación que es muy grave.
9: Rodolfo Fuente Alba, presidente de la agrupación que reúne a trabajadores del servicio en la región del Biobío, indicó que tanto el secuestro de un tutor ocurrido el pasado jueves como el incendio en una de las casas del establecimiento superaron todos los límites.
11: Él estaba solo con 6 jóvenes, los cuales portaban armas hechizas, estaban en un estado aparentemente de consumo de droga, y en todo momento fue agredido con corte de puño, de pie. Le saquen fotos con un teléfono que los jóvenes portaban, que obviamente eso no está permitido. Aquí se traspasaron todos los límites de seguridad.
9: Desde la Agrupación Nacional de Empleados Fiscales en el Biobío, su vicepresidenta Paulina Ortiz se sumó al llamado no solo a incrementar las medidas de seguridad al interior del recinto, sino que también la dotación de personal que permita hacer frente a los graves hechos de violencia de estos últimos meses.
12: A entregar las medidas de seguridad a los funcionarios para que puedan desarrollar las funciones propias de su cargo, resguardando su integridad física. Así como también nos preocupa profundamente la baja dotación de funcionarios en el Centro de Internación Provisoria.
9: El Centro de Internación Provisoria de Coronel es uno de los recintos más peligrosos del país, donde adolescentes infractores de ley cumplen medidas cautelares o condenas, dada también la fabricación de armas artesanales que cada cierto tiempo incauta personal de gendarmería, sumado a menores y trabajadores apuñalados. Cabe consignar que por los incidentes ocurridos durante esta semana, 2 de los sospechosos enfrentan un juicio oral tras ser acusados de un secuestro ocurrido en la comuna de Hualpén.
1: 8 minutos faltan para las 7 de la mañana. La justicia revocó la prisión preventiva de uno de los hijos formalizados por el parricidio de Julia Chuñil en la comuna de Máfil, dejándolo con arresto domiciliario total. El Ministerio Público apeló la resolución. Nicolás Silva, de Radio Biobío de Valdivia, tiene el informe.
13: Este viernes se revisó la medida cautelar de Javier Troncoso Chuñil, el único hijo que se encontraba privado de libertad por su presunta participación en el crimen de su madre, cuyo paradero se convirtió en una incógnita en noviembre del 2024. La instancia fue solicitada por su defensa, buscando modificar la prisión preventiva que se decretó en enero de este año, cuando fue detenido junto a sus dos hermanos en un allanamiento que se realizó en Máfil, en medio de la investigación por la desaparición de Julia Chuñil. Luego de varios intentos fallidos, finalmente el Juzgado de Garantía de Los Lagos cambió la medida cautelar de Javier Troncoso por un arresto domiciliario total. Así lo confirmó su abogada, Karina Riquelme, indicando que, a juicio del tribunal, las diligencias de la fiscalía se pueden realizar con normalidad sin que el imputado esté en prisión preventiva.
14: El argumento que entrega el magistrado es que la prisión preventiva no puede pasar a ser una pena anticipada y que otras medidas cautelares pueden proteger el procedimiento, que el procedimiento puede llevarse adelante sin que la libertad de Javier en ningún momento afecte a las diligencias que está llevando adelante la fiscalía.
13: Eso sí, Troncoso se mantendrá detenido, ya que el Ministerio Público apeló a la resolución y sus medidas cautelares quedarán en manos de la Corte de Apelaciones de Valdivia en una audiencia que se realizará el lunes en la mañana. Desde la Fiscalía Regional de Los Ríos evitaron referirse al tema hasta conocer la sentencia del tribunal. Hay que recordar que los otros hijos, Pablo San Martín y Janet Troncoso, están sin medidas cautelares luego que en abril de este año se revocara el arresto domiciliario total que se decretó al ser formalizados por su presunta participación en el crimen de Julia Chuñil. La región de Los Ríos, Biobío, la radio.
1: 6 minutos faltan para las 7. La Corte de Concepción mantuvo la medida cautelar de prohibición de comunicación con sus compañeros de trabajo de un imputado por el delito de cohecho consumado y reiterado en el Juzgado de Garantía de Los Ángeles. Precisamente desde Radio Biobío de Los Ángeles, Maricel Venegas con la información.
15: Por unanimidad fue rechazado el recurso de apelación presentado por la defensa del imputado Nelson Sáez Reyes como autor del delito consumado y reiterado de cohecho, lo que le prohíbe mantener comunicación con sus compañeros de trabajo, los funcionarios del Juzgado de Garantía de Los Ángeles. Este delito, Sáez Reyes lo habría cometido entre los años 2017 y 2025. La quinta sala del Tribunal de Alzada confirmó la resolución impugnada dictada por el Juzgado de Garantía de Los Ángeles al compartir que la comunicación de Sáez Reyes con sus compañeros de trabajo es un peligro para el éxito de la investigación. La resolución agrega que en este caso no lleva a la razón la defensa al argumentar que se estaría en presencia de una sanción anticipada, ya que lo que se cautela es precisamente las diligencias relacionadas con la investigación. Para el Tribunal de Alzada, estas conclusiones resueltas con Sáez Reyes tampoco hacen variar el hecho de que la jueza investigada en corrupción judicial, Cheri Palomera, se mantenga en funciones en el mismo juzgado, puesto que aún no ha sido formalizada y que la querella de capítulos presentada en su contra por la Fiscalía Regional de Ñuble fue rechazada, hallándose actualmente en apelación ante la Corte Suprema. En Los Ángeles, Bio Bio, La Radio.
1: La Fiscalía reveló que el año pasado se contabilizaron 849 secuestros en el país, delito que continúa en niveles elevados, con más de 800 casos al año registrados desde el 2022. Además, cerca del 20% de los casos está vinculado a grupos de crimen organizado, siendo la extorsión una de las principales motivaciones detrás de los secuestros. La información con María Agramont.
16: Cifras preocupantes que dan cuenta de cómo ha cambiado el fenómeno del crimen organizado en el país. Las cifras de los secuestros siguen siendo preocupantes, ya que están muy por encima de los niveles registrados antes de 2021. Así lo revela el informe de la Fiscalía Nacional, que registra 394 ingresos por denuncias de secuestro durante el primer semestre de 2026, mientras que durante todo 2025 se contabilizaron 849 casos. El Ministerio Público advirtió también que los niveles se mantienen elevados desde 2021, y que desde ese entonces la cifra se ha mantenido por sobre los 800 casos anuales. Durante 2025, el 18,6% de los secuestros tuvo fines extorsivos. El director de la Unidad Especializada en Crimen Organizado y Drogas de la Fiscalía Nacional, Ignacio Castillo, aseguró que la presencia de organizaciones de crimen organizado utilizan el secuestro como una forma de delito que permite a estos grupos controlar territorios o ganar dinero.
17: Uno no puede mirarlo aisladamente. Las organizaciones criminales ven los mercados ilícitos como fuentes de ingresos. El secuestro es uno más de aquellos delitos en los cuales ellos pueden controlar territorio, utilizar el secuestro extorsivo para ganar dinero.
16: El docente investigador de la Facultad de Gobierno de la Universidad del Desarrollo, Hugo Contreras, aseguró que el aumento de este delito, que se ha mantenido en los últimos años, se debe al cambio en sus motivaciones y también a las formas de ejecución.
18: Aparecieron secuestros vinculados a extorsiones, ajustes de cuentas, cobro de deudas, disputas entre grupos criminales y al control territorial. No se trata simplemente de más secuestros, sino de una diversificación de sus motivaciones y formas de ejecución.
16: A esto se suma que 3 de cada 4 imputados identificados habría cometido anteriormente otros delitos. Al respecto, el ex defensor penal público, Luis Gálvez, señaló que esto demuestra una falla del sistema en su conjunto, debido a que, si bien depende de los delitos, las penas deben ser efectivas cuando estos antecedentes se van acumulando.
19: Está fallando el sistema en su conjunto. Una vez que se dicta una condena y tiene irreprochable conducta anterior, podría optar una pena sustitutiva, pero después de la segunda condena, esa pena tiene que ser pena efectiva.
16: La Fiscalía advirtió que, pese a la baja registrada durante este año, el secuestro sigue siendo un delito de alta preocupación, tanto por el nivel de casos como por el avance de nuevas modalidades vinculadas al crimen organizado, la extorsión y el uso de armas de fuego.
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2: La fecha 22 continúa con dos partidos que son clave por el cupo Chile 2. Universidad Católica va a visitar a Everton desde las 5:30 de la tarde, mientras la Universidad de Chile recibirá a Coquimbo a partir de las 20 horas. Y en el Abierto de Estados Unidos, Alejandro Tavilo afrontará uno de sus grandes desafíos en Nueva York. El chileno enfrentará al alemán Alexander Zverev por la tercera ronda del torneo en busca de avanzar por primera vez a los octavos de final. Vamos a conocer detalles en el informe de Benjamín Rojas.
3: Audax Italiano derrotó por 1-0 a Deportes Concepción en el inicio de la fecha 22 del Campeonato Nacional. El triunfo le permite a los itálicos llegar a 25 puntos y tomar distancia de la zona de descenso, mientras que Deportes Concepción se mantiene con 30 unidades y pierde la oportunidad de meterse en zona de clasificación a Copas Internacionales. La fecha continúa hoy con un duelo importante por el Chile 2. A partir de las 17:30 horas, Universidad Católica visitará a Everton en el Estadio Sausalito. Los cruzados son segundos con 36 puntos, mientras que los ruleteros marchan cuartos con 33 y buscarán acercarse a la UC. En la previa, el técnico cruzado, Daniel Garnero, se refirió al encuentro.
4: Tiene una importancia siempre, obviamente, ir a jugar de visitante, tiene sus dificultades, pero jugar con un equipo que está muy bien, que viene sacando muchos puntos, con un buen funcionamiento, va a tener una complejidad mayor el partido, así que necesitamos estar bien.
3: Más tarde, desde las 20 horas, Universidad de Chile recibirá a Coquimbo Unido en el Estadio Nacional. Los azules llegan tras dos derrotas consecutivas y tienen 36 puntos, los mismos que Universidad Católica, aunque con peor diferencia de gol. Coquimbo, en tanto, suma 29 unidades. Una de las novedades en la U es Octavio Rivero, quien ya entrena a la par de sus compañeros y avanza en su recuperación. El entrenador de los universitarios, Fernando Gago, habló sobre la situación del delantero uruguayo.
5: Octavio está muy bien, está tranquilo, está trabajando muy bien. Obviamente que veremos cuándo va a ser el mejor momento para que esté. Y comparto 100% que es un jugador que nosotros nos va a dar algo, porque estaba planeado desde este momento, desde que llegó al club. Entonces, cuando yo también analizo el plantel, creo que es un refuerzo, porque este es un jugador que todavía no lo pude entrenar.
3: En la primera vez, Santiago Wanderers derrotó por 1-0 a Deportes Iquique y quedó momentáneamente como líder con 44 puntos a la espera del partido de Cobreloa. En la parte baja, Rangers de Talca venció por 1-0 a Deportes Temuco y llegó a 15 unidades, quedando a 2 puntos de Deportes Santa Cruz y de salir de la zona de descenso. En España, el Real Betis de Manuel Pellegrini dio la sorpresa y derrotó por 1-0 al Real Madrid por la cuarta fecha de la Liga. El cuadro verdiblanco llegó a 9 puntos y quedó tercero, mientras que el conjunto merengue sufrió su primera derrota. Tras el partido, el DT del conjunto verdiblanco, Manuel Pellegrini, destacó la victoria de su equipo.
6: Ellos tuvieron llegada muy peligrosa a los balones parados, que Álvaro Valle hizo tres paradas muy, muy buenas, pero al final el gol lo hicimos nosotros y nos llevamos los 3 puntos ante un gran rival en un partido muy disputado, que seguramente si se empata también puede ser un resultado justo. Así que en ese aspecto muchas veces pasa en el fútbol eso, nosotros concretamos la que tuvimos y ellos no.
3: En el tenis, Alejandro Tavilo enfrentará hoy al alemán Alexander Zverev por la tercera ronda del US Open. El partido se disputará en el Arthur Ashe Stadium y será el último de la jornada, por lo que comenzará no antes de las 20 horas de nuestro país. El chileno, 28 al ranking ATP, buscará dar la sorpresa ante el actual número 2 del mundo. Y en la Fórmula 1, hoy, a partir de las 10 de la mañana, se disputará la clasificación para el Gran Premio de Italia en Monza. El líder del campeonato, Kimi Antonelli, deberá partir desde el fondo de la parrilla en la carrera por una penalización con el cambio de componentes de su unidad de potencia. El Gran Premio de Italia se correrá mañana desde las 10 horas.
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4: Siete de la mañana con 5 minutos, lo decíamos en titulares, a los 71 años de edad murió el histórico dirigente del Partido Socialista, Camilo Escalona. El velatorio se va a desarrollar desde esta mañana en la sede del Congreso en Santiago. Jaime Sepúlveda nos tiene información.
5: Tras un coma inducido y a raíz de un agresivo cáncer a la próstata, falleció a los 71 años el dirigente del Partido Socialista, Camilo Escalona. Recordemos que tras el diagnóstico de su enfermedad en el año 2024, Escalona sufrió diversas hospitalizaciones debido al deterioro en su estado de salud. Así, su hija Natalia Escalona, y en un breve comunicado, confirmó su fallecimiento en compañía de familiares y amigos.
6: Camilo Escalona Medina ha fallecido, un líder justo y un hombre de profundas convicciones. Muchas de las políticas que han buscado hacer de Chile un país más justo llevan su huella y eso será imborrable.
5: Camilo Escalona, y ya con apenas 13 años, ingresó a la Juventud Socialista y durante el gobierno de Salvador Allende se convirtió en dirigente estudiantil, llegando a liderar la Federación de Estudiantes Secundarios de la capital. Tras el golpe militar, se refugió en la Embajada de Austria y vivió posteriormente en Viena, Cuba y la República Democrática Alemana, hasta que regresó al país clandestinamente. Con el retorno a la democracia, fue vicepresidente del PS, también tuvo una extensa trayectoria parlamentaria, llegando a presidir el Senado. Durante las últimas décadas, se convirtió en una figura clave del socialismo, tanto en su reorganización tras la dictadura como en la construcción de acuerdos políticos durante la transición y los gobiernos de la Concertación. Este amplio camino político fue destacado por la presidenta del Partido Socialista, Paulina Bogdanovich, quien lo catalogó como un gran demócrata.
7: Quien fuera 5 veces presidente del Partido Socialista de Chile, actual secretario general de nuestro partido y sobre todo un gran demócrata, y que formó generaciones de socialistas comprometidos con nuestro país.
5: Hasta la clínica Indisa y a través de redes sociales se fueron múltiples las muestras de apoyo hacia la familia por el fallecimiento de Camilo Escalona. Incluso el presidente José Antonio Kast, que lo visitó minutos antes de su deceso, publicó a través de la red social X que lamentó su muerte. Indicó que estuvieron en veredas opuestas, pero reconoció a quien defendió sus convicciones políticas. El féretro fue llevado hasta el Partido Socialista en el centro de la capital. Posteriormente y durante la mañana de hoy, será trasladado hasta la sede del Congreso en Santiago, donde se desarrollará su velorio.
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4: El presidente de Estados Unidos, Donald Trump, respaldó el argumento de su vicepresidente J.D. Vance de que el enfrentamiento con Irán no constituye una guerra, al considerar que los combates se producen de forma intermitente. Mucha gente no lo llama guerra, yo lo llamo un conflicto militar porque para nosotros es algo menor. No es gran cosa, declaró el mandatario a la prensa en el despacho Oval, donde comparó el conflicto con Irán, iniciado hace 6 meses, con guerras que se prolongaron durante muchos años, como la de Vietnam. Trump defendió que Vance dijo la verdad cuando esta semana, durante una rueda de prensa en la Casa Blanca, afirmó que él no lo llamaría una guerra al referirse al conflicto con Irán, pues dijo que no hay intercambio de fuego en este momento. Corea del Sur dijo que no ha tomado ninguna decisión final sobre un eventual despliegue de tropas en el estrecho de Hormuz, pero que está estudiando esta opción siempre y cuando no comprometa su capacidad de defensa después de las recientes presiones del presidente Trump. Un funcionario presidencial dijo, bajo condición de anonimato, que bajo esa condición Seúl podría realizar contribuciones militares a los esfuerzos para garantizar la libre navegación a través del estratégico paso, razón por la cual esta decisión aún está en curso, dijo. Según recoge la agencia de noticias Yonhap, el funcionario explicó que para hacer ese eventual despliegue, el gabinete debe tener en cuenta la situación en la península coreana, así como los procedimientos legales del país. El presidente libanés, Josep Aoun, agradeció a su homólogo estadounidense, Donald Trump, y al Comité Internacional de la Cruz Roja la liberación del primer grupo de detenidos libaneses por parte del gobierno israelí, que ya han sido recibidos por el ejército libanés. En un comunicado, Aoun expresó su gratitud, reafirmó la validez de la firme posición libanesa y subrayó la necesidad de completar los pasos requeridos estipulados en el marco tripartito, que en última instancia conducirán al restablecimiento de la plena soberanía libanesa sin renunciar a un solo centímetro, dijo, de nuestro territorio ni disminuir el número de nuestra población. El jefe de Estado hace referencia al acuerdo marco firmado entre Israel y Líbano a finales del pasado junio, rubricado tras emplazar las primeras conversaciones directas en más de 3 décadas entre las dos partes mediadas por Estados Unidos. La presidenta de la Comisión Europea, Ursula von der Leyen, visitará Groenlandia los próximos 6 y 7 de septiembre para profundizar la asociación entre la Unión Europea y la isla ártica, que el presidente Trump ha manifestado reiteradamente su intención de controlar. El objetivo de von der Leyen es avanzar en las relaciones entre Groenlandia y la Unión Europea y abordar cuestiones relacionadas con la creciente importancia estratégica del Ártico, informó la Comisión en un comunicado. La presidenta del Ejecutivo Comunitario se va a reunir con el primer ministro de Groenlandia, Jens Frederik Nielsen, y con la primera ministra de Dinamarca, Mette Frederiksen, así como con el primer ministro de Islas Feroe, Beinir Johannesen. El secretario de Estado de Estados Unidos, Marco Rubio, va a visitar Colombia, Ecuador y Perú entre el 8 y el 10 de este mes, un viaje durante el cual se va a reunir con representantes de los nuevos gobiernos de Bogotá y Lima, además del presidente ecuatoriano Daniel Noboa, informó el Departamento de Estado. Durante la gira, Rubio tratará el apoyo de Estados Unidos para la recuperación de Colombia tras el terremoto que azotó la vertiente occidental del país el pasado 10 de agosto, una mayor cooperación en la lucha conjunta contra el narcoterrorismo, así como los beneficios de unas relaciones comerciales más estrechas, explicó el Departamento de Estado en un breve comunicado. El gobierno de Giorgia Meloni se convirtió en el más longevo de la República Italiana, con 1.413 días consecutivos en el poder. Un insólito hito de estabilidad de una democracia jalonada, muy volátil, con mucha turbulencia en el poder desde octubre del año 2022, la primera mujer en dirigir un gobierno en Italia ha superado el récord de Silvio Berlusconi en su segundo mandato. Si bien el Cavaliere mantiene la marca del gobernante que más tiempo ha ocupado el cargo de primer ministro, 9 años, pero repartidos en 4 legislaturas. Tras la victoria de su partido Hermanos de Italia en las elecciones del 2022 con un 26% de los votos, Meloni armó una coalición de centro-derecha con la berlusconiana Forza Italia y la Liga de Matteo Salvini, que ha funcionado con cohesión y a favor de la primera ministra, entre otros motivos por el progresivo debilitamiento y las tensiones internas de sus socios. Buena parte de la tranquilidad del mandato de Meloni obedece a la falta de una alternativa sólida en la izquierda. La oposición no ha superado sus divisiones y sigue sin llegar a un acuerdo sobre la fórmula programática y de liderazgo común para las próximas elecciones. No parece que la oposición capitalice los errores del gobierno. Los últimos sondeos dan al Partido Demócrata, principal líder opositor, a Eli Schlein, un lento crecimiento, pero el apoyo no llega al 22%. El Movimiento 5 Estrellas se mueve a la baja, 12,5, y Alianza Verde concita un 6,6. Tenemos más detalles con el corresponsal de Roma, de Radio Francia Internacional, Federico Giulia.
8: Economía y política exterior son las claves del éxito de la primera mujer que obtiene un récord perseguido solo por hombres y que ni siquiera Silvio Berlusconi pudo obtener en sus cuatro gobiernos. La estabilidad es hija de una política económica prudente y reconocida favorablemente por todas las instituciones internacionales y mercados financieros. En Italia produjo un récord de personas ocupadas, 24,3 millones de trabajadores en total, de los cuales 1.300.000 en los cuatro años de Meloni y de su gobierno de derecha. En el exterior, la política de la primera ministra siguió el camino europeo de Mario Draghi, siempre al lado de una Ucrania asediada. Inflexible Meloni en materia de inmigración, criticando, por ejemplo, la política del primer ministro español, Pedro Sánchez, después de los hechos de Ceuta. En Italia se vota el año que viene y la oposición de centro-izquierda tendrá que unirse toda para tratar de ganarle al gobierno unido de centro-derecha con un nuevo adversario a su derecha extrema, el general Roberto Vannacci. Desde Roma, Federico Guiglia para Radio Francia Internacional.
4: Las emisarios de la Casa Blanca para la guerra iniciada por Rusia contra Ucrania van a viajar a Moscú y a Kiev respectivamente el fin de semana para entablar consultas sobre el arreglo pacífico del conflicto, informó una fuente a la agencia rusa TASS. Se espera que lleguen a Moscú y después a Kiev 5 y 6 de septiembre, o sea, hoy y mañana, aseveró la fuente citada. La víspera, el presidente ucraniano Volodymyr Zelensky dijo que le habían confirmado que van a volver a Moscú y van a viajar por primera vez a la capital ucraniana en los próximos días. Nos referimos a Steve Witkoff y Jared Kushner. El número de muertos por las devastadoras riadas en Nepal aumentó a 1.344 y el de desaparecidos se sitúa en 4.886, mientras continúan las operaciones de búsqueda y rescate en las zonas afectadas, según el último balance de las autoridades publicado hoy. El reciente informe de la policía de Nepal elevó la cifra de fallecidos, mientras el número de personas cuyo paradero se desconoce bajó ligeramente, como decíamos, a 4.886. Entre los desaparecidos figuran al menos 606 ciudadanos extranjeros, incluidos dos españoles, según confirmaron fuentes oficiales. Las operaciones, que mantienen a casi 8.000 agentes desplegados, han permitido auxiliar hasta el momento a 8.962 personas. Las labores prosiguen con la esperanza de encontrar más sobrevivientes en la zona cero tras el rescate de dos trabajadores que pasaron 10 días atrapados en un túnel de la central hidroeléctrica Trisuli 3A. La corresponsal de Radio Francia Internacional, Leticia Fuentes, nos va a entregar más detalles.
9: Este es el sonido de la esperanza. 9 días después, Nepal sigue intentando recuperarse de una de las mayores catástrofes naturales que se recuerdan. Y cuando ya casi nadie lo creía posible, ocurrió el milagro. Los equipos de rescate han encontrado con vida a dos trabajadores atrapados desde el pasado 26 de agosto en un túnel de las obras de la presa Trisuli 3, al norte del país. Uno de ellos salió en camilla, consciente, cubierto de barro y haciendo la señal de oración y agradecimiento. El segundo apenas podía sostenerse en pie. Ambos son los primeros supervivientes rescatados de este túnel y las autoridades creen que podrían haber cerca de un centenar de personas atrapadas ahí dentro. Por ello, las tareas de rescate no cesan y los expertos lo hacen con todo tipo de tecnología que ayude a acelerar los trabajos, porque ahora el mayor enemigo es el tiempo. Así lo cuenta Jeremy Futrell, responsable de los bomberos de New Gales presentes sobre el terreno.
10: El equipo está compuesto principalmente por pilotos que operan nuestros drones especializados. Esto les ayudará a localizar el terreno y las estructuras, facilitando así la toma de decisiones de las autoridades locales de gestión de emergencias sobre dónde desplegar sus recursos. La gran ventaja de estos drones es su capacidad para llegar a lugares de difícil o lento acceso, lográndolo de manera mucho más rápida y segura.
4: México mantiene desplegados 165 equipos antidrones en su frontera norte y realiza operaciones espejo con Estados Unidos para enfrentar actividades criminales, entre ellas el uso de aeronaves no tripuladas para detectar rutas libres de vigilancia e inmigración irregular. El secretario de la Defensa Nacional de México, Ricardo Trevilla Trejo, confirmó en la conferencia de prensa celebrada en Zacatecas, centro de México, que las Fuerzas Armadas mantienen una coordinación con Estados Unidos para enfrentar el uso de los drones criminales en la frontera común. El presidente colombiano Abelardo de la Espriella presentó ante la prensa 4 cuerpos cubiertos de lonas blancas, resultado de un operativo policial en Río Hacha contra las autodefensas conquistadoras de la Sierra Nevada, en el que murió uno de sus líderes, Naín Andrés Pérez Troncel, alias Bendito Menor. Gracias a una operación impecable realizada por nuestra Policía Nacional por un comando especial de la DIJÍN, se dio de baja a uno de los más peligrosos delincuentes de nuestro país, alias Naín o Bendito Menor, dijo de la Espriella, frente a los 4 cuerpos cubiertos con bolsas blancas y que fueron dispuestos en el suelo. Más de 170 extranjeros en presunta situación migratoria irregular fueron intervenidos en Lima en un operativo policial que abarcó más de 500 personas en distritos del norte de la capital peruana y fueron puestos a disposición de la División de Extranjería de la Policía Nacional. La Policía Nacional de Perú informó que realizó el operativo en el cono norte de Lima para recuperar espacios públicos y fortalecer la seguridad ciudadana. Del total de extranjeros intervenidos para verificar su estatus migratorio, más de 170 presentarían preliminarmente situación migratoria irregular. Diversos sectores leales al expresidente boliviano Evo Morales realizaron una marcha en la ciudad central de Cochabamba en contra de lo que consideran políticas económicas neoliberales del gobierno del presidente boliviano Rodrigo Paz, como el retiro parcial de la subvención al precio del diésel, cocaleros campesinos y los llamados interculturales. Todos leales a Morales participaron en la caravana con la huipala, la bandera multicolor que representa principalmente a los pueblos indígenas de la región andina del país, que recorrió las principales calles de Cochabamba. El presidente brasileño Luis Inácio Lula da Silva le pidió al Supremo Tribunal Federal que garantice la integridad de las investigaciones sobre un millonario fraude bancario que generó un escándalo de corrupción que salpicó a un miembro de la máxima corte. Ante la gravedad del momento, el pueblo brasileño espera que el presidente de la Suprema Corte y la Fiscalía lideren un proceso que garantice la integridad y la confianza en las investigaciones, afirmó el jefe de Estado en un inusual video que publicó en sus redes sociales. El líder progresista, que hasta ahora no se había pronunciado sobre la grave crisis en la máxima corte, lo hizo justo después de que uno de sus magistrados lanzara duros ataques contra un colega que lo investiga por supuesta corrupción. Nos emplea el corresponsal de Radio Francia Internacional, Joan Royo.
11: Crisis total en el Tribunal Supremo de Brasil. El escándalo del Banco Master, un fraude bancario que dejó un agujero de 10.000 millones de dólares, ha estallado dentro de la máxima corte del país. El juez Alexandre de Moraes, conocido por haber llevado a la cárcel al expresidente Bolsonaro, está implicado de lleno. Salieron a la luz conversaciones con el dueño del banco, Daniel Borcaro, en que este le pide consejo para no ser arrestado por la policía. También se supo que el banquero firmó contratos de varios millones de dólares con el bufete de abogados de la esposa del juez. La crisis, con numerosas peticiones de dimisión, se ha agravado porque otro de los jueces, André de Mendoza, ha pedido que se investigue a su colega, algo que nunca había ocurrido en los 135 años de la institución y que ha abierto una guerra fratricida dentro de la corte. Las revelaciones sobre el caso de corrupción se van sumando cada día y pueden tener consecuencias imprevisibles de cara a las elecciones presidenciales que Brasil celebrará dentro de un mes. El senador Flavio Bolsonaro, el principal candidato de la derecha, también está implicado en el escándalo del Banco Master, igual que varios aliados del presidente Lula da Silva. Desde Río de Janeiro, Joan Royo para Radio Francia Internacional.

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1: A los 71 años murió el histórico dirigente del Partido Socialista, Camilo Scalona.
2: Mi papá fue un demócrata irreductible, un socialista de tomo y lomo, un amigo cariñoso, un luchador, un líder justo y un hombre de profundas convicciones.
1: El canciller argentino mintió y aseguró que el país trasandino es bioceánico. Las declaraciones se conocieron poco más de 24 horas después de la reunión bilateral entre José Antonio Kast y Javier Milei.
3: La afirmación del canciller argentino evidentemente que rompe los tratados de 1881 y 1984.
1: Previamente, el viceministro Claudio Alvarado descartó presionar a Argentina para que derogue el decreto que habla del control conjunto del Estrecho de Magallanes.
4: Ellos verán el momento en que lo hacen, pero aquí lo que interesa y lo que manda es lo que está pactado y que el Estrecho de Magallanes es chileno y Argentina no tiene soberanía sobre el mismo.
1: La moneda respondió a Estados Unidos y descartó estar aplicando la llamada doctrina Donroe.
5: Estamos dispuestos a colaborar, vamos a seguir colaborando y es esa nuestra línea. Nosotros tenemos nuestras propias políticas internas, nosotros tenemos nuestra propia forma de organizarnos.
6: Nuestra soberanía debe estar por sobre cualquier afinidad.
1: La derecha conmemoró el cuarto aniversario del triunfo del rechazo, apostando a trabajar por una unidad amplia.
7: Hoy tenemos la responsabilidad de proyectar esa unidad y sobre todo de gobernar bien.
8: Si no hacemos bien las cosas, la izquierda va a volver a gobernar. Siempre vamos a estar disponibles para conversar, pero esas mayorías tienen que construirse sobre ideas claras, sobre principios.
1: La Fiscalía Nacional reveló que durante el primer semestre del año se registraron 394 denuncias por secuestro. Desde 2022 se ha contabilizado más de 800 casos anuales.
9: Está fallando el sistema en su conjunto.
10: El secuestro es uno más de aquellos delitos en los cuales ellos pueden controlar territorio, utilizar el secuestro torcido para ganar dinero.
1: 444 hechos de violencia femicida se perpetraron el año pasado según el Ministerio de la Mujer. Las acciones se concretaron principalmente en regiones como Tarapacá y la Araucanía.
11: Muestra que tenemos una tarea pendiente, que a pesar de que las cifras se sostienen, malamente uno pudiese decir que es una buena noticia porque no lo es.
1: La justicia revocó la prisión preventiva de Javier Troncoso Chuñil, hijo de Julia Chuñil, formalizado por su parricidio. El Ministerio Público apeló la resolución.
12: El argumento que entrega el magistrado es que la prisión preventiva no puede pasar a ser una pena anticipada y que otras medidas cautelares pueden proteger el procedimiento.
1: Dos adolescentes fueron detenidos por apuñalar a un menor de 13 años al interior de un colegio en La Serena.
13: Logramos la detención de dos sujetos, uno de 14 años y uno de 15 años. De los cuales estamos verificando si mantienen antecedentes penales previos, los cuales son plenamente reconocidos por los testigos que habrían ingresado a este establecimiento ocasional.
1: La Fiscalía, el Consejo de Defensa del Estado y el Servicio de Impuestos Internos activaron una triple ofensiva para anular el caso SQM y revertir las absoluciones, entre ellas las de Pablo Longueira y Patricio Contese.
14: Obviamente se trata no solamente de un argumento ridículo, sino también peligroso.
15: Es que se acredite la incompleta, errónea y contradictoria fundamentación del fallo.
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1: Para Santiago, hoy cielo totalmente despejado y una máxima de 23 grados. En la región de Ñuble, San Carlos, despejado y viento en la tarde, al igual que Copquecura, y Chillán, lo mismo, despejado y viento en la tarde. Máximas de 16 en Copquecura, 17 en San Carlos y 18 en Chillán. En la región del Biobío habrá viento y cielo mayormente despejado en toda la región. Máxima de 16 en Concepción, 15 en Lebu, 18 en Los Ángeles. Para la Araucanía, cielo despejado y con viento en la tarde en Angol, 18 de máxima. Temuco, viento y despejado todo el día, 8 grados en Temuco hasta ahora, 16 de máxima. Villarrica y Pucón, 17 de máxima con viento durante todo el día. En la región de Los Ríos, Panguipulli va a tener viento igual durante toda la jornada, 13 de máxima, despejado. Valdivia, despejado todo el día, 14 de máxima, 0 grados hasta ahora en Valdivia. También va a estar despejado en La Unión, Lago Ranco y Río Bueno, 14 de máxima para La Unión y Río Bueno, Lago Ranco incluso con viento durante la tarde y la noche, un poquito de la mañana igual, 15 de máxima. Para Los Lagos, Osorno, 4 grados a esta hora, máxima 13, cielo despejado todo el día. Cochamó, nublado en la mañana, despejado en la tarde, 13 de máxima. Puerto Montt tiene 1 a esta hora, bajo 0, 12 de máxima, nubosidad parcial variando a despejado. Chaitén, despejado todo el día, 2 grados a esta hora, 13 de máxima para hoy. Futaleufú tiene 1 bajo 0, escasa nubosidad matinal, despejado en la tarde, 8 de máxima. En la isla grande del archipiélago de Chiloé, todo despejado, máximas para Ancud 12, Castro 11 y para Quillón 11 grados.
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22: A ver, esta es una noticia que obviamente ha impactado principalmente al mundo político, social, evidentemente. Regiones que supieron muchísimo de él, la región de Aysén, pero también la región del Biobío y últimamente la región de Ñuble. ¿Por qué? Porque buscó, aspiró justamente a ser candidato al Senado por esa zona. A los 71 años falleció el expresidente del Senado e histórico dirigente del Partido Socialista, Milo Escalona. Todo esto en medio de su lucha contra un agresivo cáncer de próstata. Comenzó Escalona a militar a los 13 años y llegó de un Chile muy, muy distinto al que probablemente hoy jóvenes de 20 años nos están escuchando, se imaginan. Y llegó a encabezar la Federación de Estudiantes Secundarios de Santiago, un cargo que le significó ser perseguido por la dictadura en nuestro país y una juventud en el exilio que lo llevaría a lugares como Viena, Cuba y Berlín Oriental. Desde Europa mantuvo su actividad política y posteriormente regresó clandestinamente al país. Décadas después, Camilo Escalona se convirtió en parlamentario e incluso terminó presidiendo el Senado. Una vez culminado ese periodo, su trabajo continuó al interior del partido, convirtiéndose en uno de los dirigentes más reconocibles de la colectividad y también de la Concertación. Estas son algunas de las declaraciones que Camilo Escalona, son muchas, la verdad cuando uno se pone a buscar y a recordar, son muchas las intervenciones, las entrevistas, su participación en foros, en Radio Biobío, no solo en Santiago, sino también en Radio Biobío de Concepción, y visitó estudios de Radio Biobío a nivel regional. A través de los años, uno puede obviamente reconstruir y recordar parte de sus respuestas que entregó en distintos momentos en nuestro país. Por ejemplo, cuando se le preguntaba sobre temas de derechos humanos.
23: Yo creo que es fácil rehacer. Yo no creo que sea un impedimento que hayan nuevas formaciones políticas para poder construir una memoria histórica de que las fuerzas políticas del presente se comprometan a que nunca van a favorecer un tipo de dictadura en la que se violen los derechos humanos.
22: Venezuela, otro de los grandes temas que también ha enfrentado la izquierda en nuestro país, particularmente en la era Chávez Maduro. ¿Qué decía Escalona respecto a esto? Recordemos.
23: No hay defensores del autoritarismo de Maduro en el Partido Socialista. Nosotros somos demócratas y entendemos que en la crisis que vive Venezuela tiene que haber una solución pacífica que restablezca la democracia.
22: Camilo Escalona también tuvo una posición hace justamente 4 años atrás en el proceso que se vivió en nuestro país, el proceso constituyente, y con algunas tensiones incluso con históricos militantes del Partido Socialista o del PPD, sus aliados, como fue el caso de Ricardo Lagos.
23: El presidente Lagos se equivocó y yo espero que rectifique. Se equivocó porque el apruebo y el rechazo no son lo mismo. Son dos opciones de país que son diferentes. Nosotros seguimos inamoviblemente y sin vacilaciones y a secas con la opción del apruebo.
22: Bueno, hasta enero de este año, Camilo Escalona tenía una participación pública dentro del mismo Partido Socialista. De hecho, ocupó el cargo de secretario general, un cargo que es muy importante para el establecimiento, la relación y el trabajo propio de los partidos. Sin embargo, producto de este agresivo cáncer a la próstata, el histórico dirigente terminó saliendo de la vida pública, prefirió la reserva para llevar adelante su enfermedad. Solo se refirió a ella una vez. Lo hizo en una entrevista con el diario La Tercera, fíjese, en abril pasado. ¿Qué dijo? Respeto a las personas que hablan con mayor amplitud de una enfermedad tan ingrata y delicada como esta, pero yo considero que es un tema netamente personal, salvo que sea una información indispensable para la opinión pública, que no es mi caso, dijo Escalona en esa oportunidad. Incluso aseguró que esta fue una de las 3 grandes batallas en su vida. La primera, relató, fue el golpe de Estado de 1973. La segunda, mi decisión de regresar clandestinamente a Chile en febrero del año 82, cuando tenía 26 años, que fue una decisión muy difícil, donde puse en riesgo mi vida durante varios años. Y la tercera, en lo estrictamente personal, sin lugar a dudas, este es el mayor desafío que he enfrentado. Su nombre quedará escrito, dice el diario La Tercera, en los anales del Partido Socialista como uno de los principales líderes de su historia. Un hombre clave para esa tienda y sobre todo para la transición democrática, donde empujó con fuerza la tesis de la unidad entre la democracia cristiana y el Partido Socialista como sostén de los gobiernos concertacionistas que marcaron esa época de Chile. Para algunos, la época más exitosa que ha tenido en 200 años nuestra república. En la clínica lo acompañó su esposa, Jimena Tricayota, su hermano, Simón, y también su hija Natalia. También en los últimos días llegaron los presidentes del PS, encabezados por la senadora Paulina Bodanovich y Arturo Barrios, representantes de las mesas directivas del PC, el PPD y el Frente Amplio. El expresidente Gabriel Boric se juntó también con entre las figuras que acompañaron en sus horas más difíciles a la familia. Una de las últimas visitas que recibió fue la del presidente José Antonio Kast, quien la tarde de este viernes estuvo con la familia del histórico dirigente, el hijo de panadero que enfrentó a la derecha, así se le conocía dentro del PS. Se da cuenta que es muy importante porque en momentos de tanta polarización, reservadamente el actual jefe de Estado, que no tiene absolutamente las antípodas del pensamiento probablemente de Escalona, se acercó, visitó a su familia, estuvo con ellos, compartió con ellos en momentos tan difíciles, obviamente, como es enfrentar la pérdida. Yo creo que estas son cosas que hay que subrayar en medio de la pena de una familia, pero también demostraciones de lo que es la vida democrática. Escalona ingresó a militar en la Juventud Socialista en 1969, cuando tenía 13 años, y estudiaba en el Liceo número 6 de San Miguel. Y pese a muchas adversidades políticas y personales, el hijo de panadero tomó la decisión de vida ligarse al socialismo chileno. El 15 de noviembre de 1972, más de 70.000 estudiantes secundarios se movilizaron para ir a votar en un ambiente marcado por una creciente polarización y efervescencia política. En medio del paro de camioneros en contra del gobierno de la Unidad Popular, lo que estaba en juego ese día era si la oposición a Salvador Allende tomaría el control de la Federación de Estudiantes Secundarios, la FESES, la principal organización que agrupaba liceos y escuelas públicas, sumándola así al poder que ya ejercían desde los colegios particulares pagados en contra del proyecto de izquierda para construir la Escuela Nacional Unificada. Estamos hablando, imagínense, en 1972. Desde San Miguel, Camilo Escalona, este joven militante de 17 años, hijo de este panadero y estudiante del Liceo 6 de Hombre, hoy Liceo Andrés Bello, fue la carta del oficialismo para enfrentar a la oposición representada en esa elección por Andrés Alamán, del Partido Nacional. Junto a Alamán estaba Miguel Salazar, de la Democracia Cristiana, en una lucha que repetía a nivel escolar la pugna entre Barrio Alto y sectores populares. ¿Se fijan cómo es la historia? Alamán, Escalona, Salazar, todos personajes que luego tuvieron una trascendencia, por cierto, en nuestro país. Sin grandes dotes de oratoria, el liceano, de melena larga, ojos verdes, haría del mensaje directo, franco y por momentos rudo, una marca que lo acompañaría el resto de su vida política. Muchos años después, en 2022, recordaría en una columna lo que fue esa elección que significó su ingreso a las ligas mayores de la política y también enfrentar a un país fracturado. Abro comillas. Este evento adquirió mayor importancia por la disyuntiva histórica entre dictadura y democracia. Las movilizaciones estudiantiles eran atrapadas por las estrategias desestabilizadoras de la derecha que movían a sus grupos de choque para crear desgobierno y caos urbano, escribió en esa columna. Con la izquierda dividida, el MIR levantó la candidatura de Luis Valenzuela. Escalona salió en tercer lugar. Alamán y Salazar lograron las primeras mayorías por un margen tan estrecho entre ambos que ninguno quiso reconocer el triunfo del otro, incrementando la polarización. Recuerden, uno era nacional y el otro era demócrata cristiano. Para Escalona, la derrota estuvo lejos de ser un final. Su figura esmirriada y de sus chalecos de lana tejidos a mano, que usó gran parte de su vida, lo convertiría luego en un personaje cercano y reconocible en la zona sur de Santiago. Los estudiantes de izquierda nos volcamos al trabajo voluntario para enfrentar el mercado negro y el desabastecimiento. Recordaría décadas después, respecto a ese momento, ese proceso. Fue en esa época cuando vivió una situación que para un adolescente idealista se convertiría en un recuerdo inolvidable. Junto a Carlos Lorca, el secretario general de la Juventud Socialista, fueron a ver a Allende a La Moneda. Lo recuerdo atento, escuchando la gravedad de la confrontación en el movimiento estudiantil y sus respuestas. Todo lo que hacemos es por el porvenir de la juventud chilena, por lograr una sociedad más justa. No hay razón válida para iniciar a los estudiantados a enfrentarse con violencia en las reformas de la UP, escribió Escalona años más tarde sobre lo que les dijo en esa reunión el expresidente Allende. El 11 de septiembre de 1973, al igual que muchos otros jóvenes socialistas, Escalona intentó presentar resistencia a las Fuerzas Armadas. Debía atrincherarse en el Liceo de Arte Gráfica, pero nunca llegaron armas ni apoyo. Quedarse era la muerte, así que junto a Ricardo Solari comenzaron un periplo por casas de seguridad para escapar de la represión. Por muchos años, ese fracaso sería un estigma que él y muchos de sus compañeros debieron cargar. La muerte la vio de cerca. Uno de sus amigos, Eduardo Muñoz, fue asesinado por la DINA tras el golpe. Muchos otros serían detenidos, torturados o simplemente desaparecidos. Tras casi 10 días escondido, logró con la ayuda del sacerdote y militante izquierdista Rafael Maroto asilarse en la embajada de Austria. Comenzaba su exilio en la extinta Alemania Oriental, el que rompería en 1982 cuando regresó clandestinamente a Chile para apoyar la reorganización del Partido Socialista. Concertacionista y férreo defensor de la alianza con la Democracia Cristiana, que así es como se le reconoció en su vida política. Fíjese que el expresidente Patricio Aylwin, también fallecido, fue el político que leyó tempranamente que la lucha contra la dictadura, la recuperación y mantención de la democracia pasaba por una alianza entre el mundo social cristiano y la izquierda. Al frente, su homólogo fue Clodomiro Almeida, uno de los socialistas que marcó a fuego a Camilo Escalona. En todos sus discursos solía destacar el rol de Almeida en la reunificación del Partido Socialista que impulsó en 1989 y su legado, que apuntaba que solo la unión de los sectores progresistas podría enfrentar a la derecha, aún unida por una figura del general Augusto Pinochet. También avanzar en reformas políticas y sociales, como se hizo en los gobiernos de la Concertación. Pese a que nunca logró sacarse su chapa de duro, su sello como parlamentario fue de diputado por distritos diferentes y senador por la región de Los Lagos y presidente de la corporación. Fue la moderación y la búsqueda de acuerdos con la Democracia Cristiana. Eso fue un sello en su vida. También fue uno de los primeros dirigentes de la izquierda que advirtió los costos futuros que acarrearía el discolaje y un duro adversario de Marcos Enrique Sominami en su primera aventura presidencial en 2009. Por ello, le dolió mucho el discurso anticoncertación con que irrumpió el Frente Amplio, cuyo entonces jóvenes dirigentes lo veían como uno de los símbolos de una política añeja. El 20 de abril del año 2016, durante un debate sobre el legado del expresidente Elwin, días después de su muerte, y la transición a la democracia, en Canal 13, Escalona tuvo un fuerte choque con el entonces diputado Gabriel Boric, que años después se transformaría en presidente de la República. "Venimos a dialogar, no a hacer propaganda fácil, Gabriel", le dijo Escalona, a quien años más tarde, como decíamos, se convertiría en un joven presidente de la República. En 1997, cuando estaba en uno de sus mejores momentos al mando del Partido Socialista, Camilo Escalona sufrió su primera y única derrota electoral. Fue en Santiago Poniente, circunscripción que pertenecía al PPD y a la cual accedió a través de la entrega de un conjunto de distritos calados, como se dice, que inyectaron fuerza a sus socios. En esa oportunidad obtuvo el tercer lugar tras su compañero de coalición, el DC Andrés Saldívar, quien llegó al 27,77% de los votos, y Jovino Novoa de la UDI con el 20,56%. Aunque por esos días parecía que tenía una carrera creciente, su 15,69% dijo lo contrario. Fue un knockout para él, según los que lo conocieron. Pese a ello, se mantuvo en la presidencia y coordinó la campaña presidencial de Ricardo Lagos en el Biobío, donde finalmente el socialista logró una holgada ventaja sobre Joaquín Lavín. Muchos en la Concertación daban por hecho que el flamante mandatario lo nombraría intendente, pero eso no sucedió. También sonó como ministro del Trabajo, cartera que finalmente ocupó Solari, uno de sus adversarios generacionales dentro del PS. Su relación con Lagos fue más bien fría, y el quiebre ocurrido tras la detención de Pinochet en Londres en 1998. El entonces mandatario apoyó la tesis de José Miguel Insulza de defenderlo para que fuera juzgado en Chile, a lo que el socialista se opone con fuerza. Ambos se enfrentan directamente y no se dirigieron la palabra por meses. Escalona terminó en una oficina ubicada en el subterráneo de La Moneda, el ya famoso búnker, asesorando al Ejecutivo en temas mapuche. Esta situación terminaría sentenciando una relación distante con el expresidente Lagos. Desde el subterráneo, creado por Pinochet, Escalona, junto a Arturo Barrios, se rearmaron y fortalecieron su lote la nueva izquierda. El 2002 regresó a la Cámara de Diputados, obteniendo la primera mayoría en Lota, región del Biobío, ante la atónita mirada de Ricardo Lagos. El año 2005 obtendría también la primera mayoría, esta vez en la senatorial por la circunscripción de Los Lagos, ante uno de los caciques de la DC en la zona, Sergio Páez, dando la sorpresa y volviendo en gloria y majestad a la primera línea. Es decir, salió de las catacumbas de La Moneda, donde lo tenían relegado a ocupar la primera línea política. El tiempo limó asperezas. El año 2016 apoyó con fuerza una segunda candidatura de Lagos a La Moneda, señalando que garantizaba la continuidad de la nueva mayoría. Pero su partido le dio la espalda y, de la mano de Álvaro Lizalde, el comité central del PS apoyó a Alejandro Guiller. El periodista fue derrotado por Sebastián Piñera, como recordarán, y muchos dirigentes del PS y PPD buscaron pasar la cuenta a Lizalde. Escalona, sin embargo, volvió a dar una muestra de pragmatismo. Consciente que el entonces senador tenía el control del partido, se puso al lado y pactó una alianza. El apoyo mutuo del tercerismo al cual pertenecía el actual timonel socialista Paulina Bogdanovich, por ejemplo, y la nueva izquierda de Escalona, se mantienen hasta ahora a la espera de las elecciones internas del próximo año. También tuvo un quiebre con Michelle Bachelet, sí, Escalona con Michelle Bachelet. El 13 de mayo del 2013, minutos antes de que se iniciara la comisión política del PS, el senador Escalona envió una dura carta a sus integrantes en las que se negaba categóricamente a someterse a una primaria con Lagos. La misiva marcó para muchos el quiebre definitivo con Michelle Bachelet, quien competía por segunda vez a la moneda. Por esos días el ambiente era tenso. El 1 de mayo se había caído el pacto, al mes siguiente, el 30 de junio, la exgobernante debía someterse a primarias y sus partidos, su partido base, estaba inmerso en la disputa por escaños en el Congreso. De ahí que empujara con fuerza este mecanismo para zanjar las controversias internas. Lo que no estaba en el mapa era la rebelión de quien había sido su factotum. Ante este canibalismo político que solo buscó destruirme, debo reiterar a la Comisión Política del PS que soy víctima de tal tratamiento desde hace aproximadamente 6 años, dijo Escalona a esa entidad del Partido Socialista. Su negatividad pública puso además en un complejo escenario a la directiva socialista. Esto porque el presidente Osvaldo Andrade, presidente de la época, impulsó ese mecanismo, con lo que la amistad de años entre ambos también se fracturó. Bachelet nunca se sintió cómoda con el rol que se le asignaba sobre ella a Escalona. Independiente de lo anterior, a Escalona se le reconoce como una figura política clave para Bachelet en su primer gobierno al alinear las bancadas parlamentarias en votaciones y situaciones difíciles. Hay un recorrido desde la historia hasta prácticamente la vida presente de Camilo Escalona, el reconocido hombre duro, pero que siempre estaba al teléfono.
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1: Faltan 9 minutos para las 8 de la mañana. Gracias a los auditores que se comunican con la radio. De hecho, uno de ellos, del Gran Concepción, nos mandó un audio. Escuchemos.
26: Buen día, Radio Vivo Vivo. Mire, vengo con dirección desde Palomares hacia Talcahuano y bajo el paso nivel que está en Rotonda Bonilla hay un auto en pana. Un auto en pana. Está con sus dos triángulos atrás, en la parte trasera, y está justo debajo del paso nivel, saliendo de Rotonda Bonilla, desde Palomar y viniendo hacia Talcahuano. Buenos días, Radio Bio Bio.
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1: Muchas gracias nuevamente a los auditores por comunicarse con la radio. 8 minutos para las 8 de la mañana. El Tata, un hombre de 93 años, fue detenido por la PDI por tener una armería artesanal y abastecer a bandas criminales de armas aptas para el disparo. Camila Elso, de Radio Bio Bio de Concepción, tiene los detalles.
5: No solo les entregaba armas a bandas criminales, sino también las arreglaba en un taller ubicado en la comuna de Chillán. En ese lugar tenía una variedad de herramientas y municiones. El subprefecto Jonathan Silva, jefe de la Brigada Antinarcóticos Chillán, dijo que el hombre de 93 años era conocido por los delincuentes como el Tata,
6: cuya casa tenía una armería artesanal, la cual su función era modificar y fabricar armas artesanales para así pasársela a delincuentes pertenecientes a estructuras criminales situadas aquí en la comuna de Chía. Una investigación de larga data, cuyo blanco era conocido, o lo teníamos nosotros en varias investigaciones vinculados, pero asociados como el Tata, la persona que le entregaba armas de fuego a estos delincuentes, o bien mandar a la reparación de estas.
5: Piezas de armamento, fierros y armas, principalmente escopetas y rifles artesanales, tenía en su armería. El seremi de seguridad de la región de Ñuble, Héctor Ponce, dijo que se trata de un avance en la prevención y la incautación de armas de fuego.
7: Un avance concreto en materia de seguridad, porque no tan solo se trata de detener a una persona o desarticular un taller, sino que se trata de retirar las armas que se encontraban para su modificación o construcción dentro de este taller y que iban a ser entregadas a organizaciones criminales.
5: Una investigación que aún continúa en curso. El adulto mayor, en tanto, será formalizado por infracción a la ley de armas.
1: Seguimos con informaciones policiales. Dos adolescentes, como les decíamos en los titulares, ¿no?, de 14 y 15 años, fueron detenidos por apuñalar a otro menor de 13. Esto fue al interior de un colegio en La Serena. Gonzalo Meri, de Radio Bio Bio de La Serena, tiene la información.
8: Un menor de 13 años, estudiante del colegio público Darío Salas, ubicado en el sector de Las Compañías de esta ciudad, resultó con lesiones de mediana gravedad luego de ser agredido con arma blanca por dos adolescentes de 14 y 15 años de edad, quienes saltaron la reja del establecimiento educacional e ingresaron a este, procediendo a agredirlo en pleno desarrollo de la jornada lectiva. Posteriormente, y tras un amplio operativo realizado por carabineros de la sexta comisaría, los dos menores agresores lograron ser detenidos. Así lo dio a conocer el teniente Víctor Martinangeli, quien lideró el operativo.
13: Logramos la detención de dos sujetos, uno de 14 años y uno de 15 años, de los cuales estamos verificando si mantienen antecedentes penales previos, los cuales son plenamente reconocidos por los testigos que habían ingresado a este establecimiento ocasional y habían propinado las lesiones.
8: Por su parte, desde el Servicio Local de Educación Elqui, su director ejecutivo Pedro Esparza señaló que el menor se encuentra recuperándose y que no descartan iniciar acciones judiciales en contra de los agresores por la gravedad de este hecho que, en todo caso, señaló, ya se está trabajando, entre otras cosas también, para la contención de la familia y del propio menor. 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
1: Los combustibles enfrentarán nuevas alzas la próxima semana, de acuerdo con las proyecciones del Observatorio del Contexto Económico de la Universidad Diego Portales. Las gasolinas van a registrar un alza de 34,1 pesos por litro, mientras el diésel experimentará un incremento drástico, 100 pesos. El salto responde directamente al encarecimiento del petróleo Brent a nivel internacional y a la profundización de los conflictos en Medio Oriente. En este escenario, el mecanismo de estabilización de precios del petróleo opera como un amortiguador, aunque con alcance diferenciado de acuerdo al tipo de combustible. Juan Ortiz, investigador de OSEC UDP, explicó que estas variaciones se calculan siguiendo estrictamente la normativa legal a partir del promedio de 2 semanas previas del precio base.
9: El precio del diésel, el precio base que no incorpora el componente variable, ha registrado un incremento relevante, no solamente por el alza del precio del petróleo en el mercado internacional, sino también por elementos asociados a mayores costos de refinación.
1: Nicolás Román, académico de la Facultad de Ciencias Económicas y Empresariales de la Universidad de los Andes, explicó que el MEPCO actúa como un techo para el traspaso de precios que ENAP realiza hacia los mayoristas. Recordemos que la estatal adquiere el crudo a valores internacionales en la región y traslada ese costo sumado al proceso de refinación a las estaciones de servicio. No obstante, el caso del diésel responde a una lógica distinta.
10: Le pone un techo al traspaso que hace ENAP a los mayoristas. ¿Cómo es que se pueden traspasar 100 pesos? Se echa mano a un mecanismo, por medio de un decreto, se le permite aplicar un componente variable.
1: Este incremento pone en jaque al sector productivo nacional. Juan Araya, presidente de la Confederación de Dueños de Camiones, calificó el momento como insostenible. Tras mantener una reunión de emergencia con los subsecretarios de Hacienda y Transporte, junto a representantes de colectivos y buses interprovinciales, el dirigente advirtió que el sector se encuentra al límite, señalando que las tarifas actuales no pueden ser traspasadas a los costos debido a que los generadores de carga imponen condiciones desfavorables en sus licitaciones.
11: Estamos sonados nosotros, no tenemos posibilidad de, el MERCO va a ser para la foto nomás. No podemos subir las tarifas porque los generadores de carga están licitando a precios que nosotros ya no podemos resistir.
1: Araya añadió que muchos transportistas arrastran deudas impagas y enfrentan el embargo de sus vehículos, desestimando la efectividad del MEPCO para paliar la crisis actual. Las agrupaciones gremiales mantendrán encuentros durante los próximos días para definir acciones frente al impacto de estas alzas. Y en cuanto a los indicadores económicos, el dólar a esta hora sube 3 pesos con 50 centavos, se cotiza a 934 comprador y 934.30 vendedor. El euro está a 1.086 pesos con 6 centavos. La unidad de fomento para hoy, 40.879 pesos con 4 centavos. El precio del cobre subió ayer 0,03% en la Bolsa de Metales de Londres, se transó en $6.51 la libra, a esta hora se transa en $6.50. En cuanto al petróleo, el Brent, que sirve de referencia para nuestro país, baja 1,05% en Londres, donde el barril está cotizando a $94.42.
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1: Son las 8 de la mañana en punto. Una alerta temprana preventiva respecto del volcán Villarrica activó al Servicio Nacional de Prevención de Riesgos y Desastres, el SENAPRED, para las comunas de Villarrica, Pucón y Curarrehue, la Araucanía y Panguipulli, en los ríos, por la localidad de Coñaripe. El Servicio Nacional de Geología y Minería, Excelna Geomin, en tanto, según su escala, elevó de verde a amarillo el nivel de alerta técnica del macizo cordillerano. Desde Radio Bio Bio de Temuco, los detalles los tiene el informe de Carlos Martínez.
2: La medida se aplica en base a los informes que, sobre el comportamiento del volcán, entregó el Servicio Nacional de Geología y Minería, Excelna Geomin, durante una mesa técnica desarrollada en la jornada de este viernes, tal como lo detalló el director regional del SENAPRED Araucanía, Ian Golayev.
3: Hemos recibido la información por parte de Excelna Geomin, esto es el Servicio Nacional de Geología y Minería, que da cuenta de un incremento de la actividad volcánica del volcán Villarrica. Por esta razón se ha decidido elevar a una alerta temprana preventiva para el volcán Villarrica debido a este aumento de su actividad.
2: Por su parte, el Servicio Nacional de Geología y Minería, Excelna Geomin, modificó su escala técnica de alerta verde a amarillo en base al comportamiento que desde agosto a la fecha ha presentado el Villarrica, con incandescencia nocturna a nivel del cráter, expulsión de piroclastos y aumento de la energía y los sismos internos del macizo, lo que fue precisado por Pedro Berríos, jefe de la Unidad de Gestión de Emergencias del organismo.
4: Es importante destacar que el volcán Villarrica, cada cierto periodo de tiempo, genera tipos de actividades que son más destacadas que otros periodos. Por lo tanto, y dado este aumento de actividad, el Excelna Geomin ha determinado el cambio de alerta técnica de color verde a un nivel técnico de alerta amarilla.
2: En octubre de 2024, se habían bajado todas las alertas que mantenía el volcán Villarrica al advertirse un importante descenso en su actividad. 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
1: Ocho de la mañana con dos minutos. La comisión investigadora que analiza las actuaciones de la exministra Trinidad Steinert ofició al Ministerio de Seguridad buscando acceder a resoluciones, decretos y correos electrónicos de la exsecretaria de Estado. El oficialismo, ante la solicitud, aseguró que el gobierno no tiene nada que esconder y que actuarán con total transparencia. Los detalles con Gonzalo Holguín.
6: La Comisión Especial Investigadora de la Cámara de Diputadas y Diputados, que analiza las actuaciones de la exministra de Seguridad Trinidad Steinert, solicitó al actual ministro de Seguridad Martín Arrau las comunicaciones de la exsecretaria de Estado destituida tras 69 días en el cargo. Recordemos que Steinert no ha asistido a las sesiones de comisión por razones personales, por lo que se pidió el envío de correos electrónicos y antecedentes de su gestión. La petición además contempla el envío de las comunicaciones vía correo electrónico que mantuvo la otra autoridad en sus 69 días que duró en el cargo. El presidente de la comisión y jefe de bancada del Partido Socialista, Raúl Leiva, dijo que esta información permitirá conocer con mayor detalle las decisiones que llevaron a la salida de la exministra.
7: Decretos, resoluciones y correos electrónicos de la exministra Steinert durante los 69 días de su mandato. El insumo de esas comunicaciones podrá permitirnos determinar la forma, las determinaciones y sus fundamentos que adoptó la exministra Trinidad Steinert.
6: El diputado del Partido Republicano, Fernando Ugarte, dice que la comisión tiene el derecho legítimo de pedir esta información, pero califica como discutible que se pidan todas las comunicaciones y no solo las que sirven para el objetivo específico de la comisión.
8: Nos parece discutible la amplitud con que se ha formulado este requerimiento. Lo razonable es que las comunicaciones solicitadas estén directamente relacionadas con esa materia y no que se requiera de manera general al voleo la totalidad de los correos.
6: El diputado independiente del Partido Comunista, Bernardo Salinas, dice que esta información también servirá para saber desde cuándo estuvo en conocimiento el gobierno de la solicitud antecedente de una operación contra el crimen organizado en el norte del país.
9: ¿En qué momento la exministra Steinert se comunica con la Policía de Investigaciones? ¿En qué momento el gobierno se entera efectivamente de esta solicitud que claramente desborda su atribución?
6: El diputado de Renovación Nacional, Mauro González, dijo que el gobierno no tiene nada que ocultar y que debe actuar con total transparencia, considerando que esta petición fue respaldada por la unanimidad de los miembros de la instancia.
10: Respaldo que se entregue toda la información que se solicita. El gobierno no tiene nada que ocultar y debe actuar con total transparencia, salvo antecedentes que pudieran comprometer la seguridad nacional.
6: Hay que recordar que la Comisión Investigadora ya recibió la presentación de la Contralora General de la República, Dorothy Pérez, quien defendió el dictamen que cuestionó que Steinert interviniera pidiendo antecedentes de una investigación.

0: Reservada de la que participó como fiscal. Durante esta última sesión, la líder del ente contralor ratificó que Trinidad Steiner decidió retirar su solicitud de reconsideración del dictamen de Contraloría que declaró ilegal la controversial solicitud de antecedentes.
1: 8 de la mañana, 5 minutos. El proyecto que busca extender el calendario de implementación de los SLEP fue aprobado en general por la Comisión de Educación del Senado. Desde el oficialismo surgen llamados para mantener las fechas originales, mientras que la oposición cuestiona que se modifiquen las condiciones para que una municipalidad mantenga control de los establecimientos. Cristóbal López con los detalles.
2: En votación dividida, la Comisión de Educación del Senado aprobó en general el proyecto de ley que busca modificar el calendario de implementación de los servicios locales de educación pública o SLEP, ampliando hasta el 2040 los plazos. Actualmente, aún faltan 34 servicios a los que se les realice el traspaso. El gobierno busca con esta iniciativa poder dar más tiempo para realizar el traspaso de manera correcta. Además, se flexibilizan los requisitos para que un municipio que cuente con buen desempeño pueda mantener el control de los establecimientos. La ministra de Educación, María Paz Arzú, Sola declaró ante la comisión que la idea del Ejecutivo nunca fue generar incertidumbre ni dar la impresión de querer entorpecer el proceso. Por el contrario, la secretaria de Estado afirmó que buscan perfeccionar los traspasos por el bien de la calidad de la educación.
3: No era nuestra intención generar incertidumbre, sino que nuestra intención es dar flexibilidad justamente con el objetivo de instalar mejor, y por lo tanto creemos que el tiempo es necesario, pero que sí probablemente hay espacio para reducir el margen de incertidumbre que podemos haber generado.
2: El oficialismo ha mostrado matices con el proyecto, tanto así que el presidente de la comisión, el senador de la UDI, Gustavo Sangüesa, hizo una petición al gobierno a mantener el calendario original.
4: Nosotros le hemos pedido al gobierno que pueda modificar ese calendario y vuelva al calendario original, porque estimamos que un plazo hasta el 2040 es absolutamente excesivo.
2: Sin embargo, el senador independiente del Comité de Renovación Nacional, Rojo Edwards, planteó que él apoya la incorporación de un sistema mixto entre administración municipal y los servicios locales de educación pública, privilegiando el correcto y eficiente funcionamiento de los establecimientos.
5: La clave que muchas veces se olvida es que nos preocupemos de la calidad de la educación que se entrega. Si los municipios lo hacen bien y quieren mantener la educación en su comuna, que lo mantengan.
2: En tanto, desde la oposición cuestionan que la reducción de los requisitos a los municipios para conservar la administración de los establecimientos podría terminar generando una merma en la calidad de la enseñanza. La senadora de la Democracia Cristiana, Yasna Proboste, planteó que si esto fuera solo una recalendarización para garantizar el correcto traspaso, lo hubiera apoyado.
6: Si este proyecto fuera solo permitir tener más tiempo, yo no tendría ningún problema en concurrir con mi voto favorable. Este es un proyecto que modifica las condiciones, baja los estándares de calidad.
2: La discusión en particular del proyecto se llevará a cabo el lunes en la comisión, a la espera de las modificaciones que pueda presentar el Ejecutivo a través de las indicaciones.
1: 8:08, sin viabilidad política ni plazos que lo permitan, el Congreso Nacional le bajó el pulgar a la posibilidad de que el próximo jueves 17 de septiembre sea feriado, y el gobierno aseguró que este es un tema zanjado. Fue a inicios de agosto que parlamentarios del PDG y del Partido Comunista presentaron diversas iniciativas para impulsar el feriado, medida que fue ganando popularidad entre parlamentarios de centro izquierda y centro derecha también. Con la férrea resistencia del Partido Republicano, se pospuso la votación en particular de la Comisión de Gobierno Interior, que será la próxima semana, considerando que además el proyecto debe pasar por la Comisión de Hacienda presidida por el republicano Agustín Romero. La postura del Ejecutivo es la constitucional. Los proyectos de feriado son iniciativa exclusiva del presidente de la República, porque un día festivo altera directamente las bases de cálculo de las remuneraciones, los costos laborales de las empresas y los ingresos fiscales del Estado. El viceministro Claudio Alvarado recordó que solo por una mayoría circunstancial la sala de la Cámara declaró admisibles estos proyectos y les permitió llegar a la aprobación en general en la Comisión de Gobierno. Alvarado insistió en que esperan que la iniciativa no prospere.
7: Para el gobierno, ese es un tema zanjado. Esa iniciativa para nosotros es inadmisible y espero que esa iniciativa efectivamente no avance.
1: En la Comisión de Gobierno, diputados del Partido Republicano señalaron que el contexto es el peor para sumar un feriado. El índice mensual de actividad económica de julio registró una caída anual de 1,5% en comparación con el mismo mes del año anterior. El diputado comunista Marcos Barraza, impulsor de una de las tres iniciativas, cuestionó que se buscara resquicios reglamentarios para detener el avance de la iniciativa.
8: Una vez más el Partido Republicano, haciendo un mal uso del reglamento, postergó la discusión de manera tal de que no se terminara de votar en particular. Quedó postergada la votación en particular para el próximo martes en sesión ordinaria. Es muy difícil que se alcancen los plazos.
1: Siempre tuvo el camino cuesta arriba, pero ahora es oficial. Además de que el Partido Republicano no permitirá que llegue a sala, la iniciativa recién estaba discutiéndose en general en primer trámite y aún le falta toda la discusión en el Senado, quedando solo 3 días legislativos. Chile tiene 16 feriados el 2026, se encuentra en el top 10 de países con más feriados en el mundo, aunque bastante lejos de países como Nepal e Irán, que tienen 35 y 26 días feriados anuales respectivamente.
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1: Y La Moneda dio inicio al mes de septiembre con la campaña Chile nos encanta y el presidente Kast hizo un llamado a la ciudadanía a ser embajadora de la patria. Pese a esto, el gobierno vivirá sin ninguna actividad oficial su primera conmemoración del golpe de Estado y habrá refuerzos de seguridad por las manifestaciones convocadas. María José de la Barra con la información.
11: El gobierno activó este viernes el modo septiembre con el lanzamiento de la campaña Chile nos encanta. Se instaló una intervención de volantines en la Plaza de la Ciudadanía, se abrió nuevamente el paso peatonal en La Moneda, el mandatario participó del acto de izamiento de la gran bandera chilena de la Plaza de la Ciudadanía, entre otros. Y el llamado del presidente fue a ser embajadores de la nación.
12: La invitación es que en este mes, el mes de la patria, el mes de la alegría, seamos embajadores de nuestra nación.
11: Pero este septiembre también está marcado por simbolismos políticos. La Moneda se marginó de los actos del 4 de septiembre y harán lo propio para el 11 de septiembre con su primera conmemoración del golpe de Estado. Si alguien solicita que la misa matinal que se celebra en La Moneda ese viernes sea intencionada, no hay problema, dijo el mandatario en Radio Cooperativa. La timonel del Frente Amplio, Constanza Martínez, dijo que es preocupante que no se asuma una posición.
13: Que hay un gobierno que sigue atrincherado, que sigue dividiendo y que tiene como principal objetivo distinguir entre enemigos y compatriotas. Tenemos a una ultraderecha que no tiene vergüenza para decir que no está a favor de la democracia, no está a favor de los derechos humanos.
11: Respaldó al gobierno el diputado de la UDI, Eduardo Cretón, quien dijo que esto es una muestra de la estatura del presidente.
14: Demuestra el ánimo que ha tenido el presidente José Antonio Kast de querer ser el presidente de todos los chilenos, tanto de quienes votamos por él como de quienes no lo hicieron.
11: Pero este domingo está convocada la romería y hay otros actos de conmemoración que La Moneda monitorea. El viceministro del Interior y la SEGEGOP, Claudio Alvarado, pidió que todo se desarrolle de manera pacífica.
15: Tradicionalmente en nuestro país se realizan diferentes tipos de actos y de manifestaciones. Esperamos que aquellas ocurran dentro del respeto y no se altere la tranquilidad de los ciudadanos en su vida cotidiana.
11: La próxima semana el presidente Kast debería pasar el 11 de septiembre en la región de Los Ríos.
1: Y el cuarto aniversario del rechazo reabrió en la derecha el debate sobre cómo proyectar políticamente la mayoría del 62% luego de una jornada marcada por distintas actividades y una comida que reunió a protagonistas del proceso constituyente. Mientras sectores del oficialismo apuestan por transformar esa unidad en una coalición más amplia, los libertarios ponen condiciones y advierten que una alianza debe construirse sobre principios compartidos. El informe es de Francisca Cárez.
16: La celebración terminó, pero la disputa por el 62% sigue abierta. El cuarto aniversario del rechazo dejó instalada en la derecha una discusión sobre cómo proyectar políticamente la mayoría que hace 4 años descartó la propuesta de la Convención Constitucional. En la UDI han insistido en utilizar esa experiencia como punto de partida para una coalición más amplia que reúna los sectores que confluyeron detrás del rechazo y permita dar continuidad al actual proyecto político. La diputada gremialista y exconvencional Constanza Juve sostuvo que el desafío ahora está en gobernar bien y evitar que la izquierda vuelva al poder, recogiendo la advertencia realizada por el presidente José Antonio Kast durante su intervención en el Foro Madrid.
17: Hoy tenemos la responsabilidad de proyectar esa unidad y sobre todo de gobernar bien, porque como dijo el presidente Kast, si no hacemos bien las cosas y quieren llevar a Chile por un camino equivocado, pueden volver. Espero que este encuentro sirva justamente para eso.
16: En Republicanos también reivindicaron el significado del 4 de septiembre. La diputada Paz Charpentier calificó la fecha como un día de la libertad y aseguró que el resultado demostró lo que puede conseguir el sector cuando actúa con determinación.
18: Me alegra muchísimo que celebremos esta jornada. Es un día de libertad que nos recuerda de qué somos capaces cuando actuamos con esa determinación y esa fuerza.
16: Pero la fórmula para transformar esa mayoría en una alianza política sigue encontrando reparos. El diputado del Partido Nacional Libertario, Hans Marowski, consideró la necesidad de proyectar al sector, aunque advirtió que una eventual coalición no puede limitarse a sumar partidos o repartir espacios de poder, sino que debe construirse sobre principios e ideas compartidas.
19: Creo que el presidente tiene razón. Si no hacemos bien las cosas, la izquierda va a volver a gobernar. Siempre vamos a estar disponibles para conversar, pero esas mayorías tienen que construirse sobre ideas claras, sobre principios, no simplemente sumando partidos para repartir espacio.
16: El aniversario cerró con una comida organizada por el presidente de la Cámara, el UDI, Jorge Alessandri, que volvió a reunir a exconvencionales y figuras que respaldaron el rechazo. Entre ellos estuvo el ministro de Seguridad, Martín Arrau, quien integró la convención constitucional. Una fotografía que volvió a juntar a parte del mundo del 62%. Mientras en la derecha sigue pendiente la discusión sobre si aquella mayoría puede transformarse también en una mayoría política.
1: En la oposición también se recibió el inicio de septiembre y se hizo con una jornada cargada de simbolismo. Los partidos del progresismo se reunieron para homenajear a Salvador Allende y a Eduardo Frei Montalva, en medio de esta polémica que se dio, que se generó por los dichos del presidente de Argentina, Javier Milei. Gabriela Piña tiene el informe.
20: Una señal de unidad buscó entregar este viernes la oposición al reunirse por primera vez en una jornada conjunta de homenajes a Eduardo Frei Montalva y Salvador Allende. La actividad, enmarcada en Democracia Siempre, convocó a dirigentes y parlamentarios de distintos partidos, además de figuras relevantes del sector. El objetivo, reivindicar la memoria política del país y mostrar capacidad de encuentro pese a las diferencias. La secretaria general del Partido Comunista, Bárbara Figueroa, destacó precisamente el carácter unitario de la convocatoria y llamó a no perder de vista aquello que a su juicio une al sector.
21: No nos dividamos más, salgamos adelante con mucha fuerza, con mucha unidad y con mucha convicción a defender nuestros intereses. El ejercicio de la memoria, el respeto a la soberanía.
20: El primer homenaje se realizó pasadas las 10 de la mañana cuando los partidos del bloque, liderados por la Democracia Cristiana, llegaron hasta el monumento de Eduardo Frei Montalva para conmemorar los 62 años de su elección. Más tarde, se trasladaron hasta la estatua de Salvador Allende, también en la Plaza de la Constitución, para recordar los 56 años de su triunfo presidencial. Allí, la timonel del Partido Socialista, Paulina Bodanovich, reforzó el llamado a la unidad y advirtió sobre las amenazas que, a su juicio, enfrentan hoy la democracia y los derechos sociales.
22: No estamos para quejarnos, no estamos para seguir lamentándonos, porque Chile necesita una acción unida en defensa de la democracia y en defensa de los derechos sociales.
20: Pero la jornada también estuvo atravesada por la contingencia. Las recientes declaraciones del presidente argentino Javier Milei en el Foro Madrid generaron críticas entre los asistentes. La exministra Maya Fernández, quien participó en representación de la familia Allende, sostuvo que los dichos del mandatario argentino no constituyen solo una ofensa a su abuelo, sino también al país.
23: Y creo que Chile tiene que recordar su historia siempre, su memoria, y por eso no podemos aceptar que nos falten el respeto a nuestro propio país.
20: Lo que comenzó como una jornada de homenajes a dos expresidentes terminó convirtiéndose también en una señal de reencuentro entre distintas fuerzas opositoras. El objetivo, dicen en el sector, es aprovechar septiembre para reivindicar la memoria y defender la democracia, pero también para reforzar la unidad del bloque.
1: Y precisamente los dichos del presidente argentino Javier Milei en el Foro de Madrid abrieron una nueva grieta en la derecha. Esta vez el malestar no quedó únicamente en la oposición, como estábamos escuchando. En Chile Vamos salieron a cuestionar al mandatario y marcaron distancia de los republicanos y los libertarios, quienes celebraron su intervención. El punto de mayor incomodidad está en las referencias a la historia política chilena. Milei habló del derrocamiento del comunista Allende, vinculó el estallido social con el avance de la izquierda y calificó a sus adversarios como zurdos mugrosos. En Renovación Nacional, la diputada Jimena Sandón cuestionó que un mandatario extranjero llegue a Chile a intervenir en asuntos internos y criticó que parte de la derecha haya aplaudido sus palabras.
24: No me parece al menos correcto que un mandatario extranjero llegue a hablar mal de nuestro país y menos que se aplaudan expresiones que faltan al respeto a nuestra historia. Y después, lamentablemente, terminamos aplaudiendo a quien insulta a nuestros expresidentes.
1: Pero el tono subió todavía más en la UDI. El vicepresidente del Senado, Iván Moreira, apuntó contra quienes consideran a Milei un referente y sostuvo que compartir ideas políticas no justifica las descalificaciones del argentino.
0: Para un sector de la ultraderecha, el presidente Milei es un crack. No podemos aceptar que un presidente tenga el derecho a ser grosero.
1: Las críticas provocaron una respuesta inmediata desde el Partido Nacional Libertario. El diputado Pierre Carlesi arremetió directamente contra Moreira, acusándolo de representar a una derecha que aseguró nos vendió dos veces y lanzó incluso un recado personal. Espera que su carrera política termine pronto.
3: La verdad es que la actitud del senador Moreira no me sorprende en lo absoluto. Esta actitud permanente, esa derecha entreguista que nos vendió dos veces. Lo único que espero es que su carrera termine pronto y pueda retirarse felizmente.
1: El episodio vuelve a exponer las diferencias que el propio Foro Madrid dejó en el sector. Chile Vamos se marginó institucionalmente de la cita, mientras republicanos y libertarios participaron activamente y reivindicaron la denominada batalla cultural. Y aunque el presidente Kast optó por un tono más republicano en el cierre, las palabras de Milei terminaron trasladando la batalla desde la tarima del foro hasta el corazón de la derecha chilena. Las reacciones a la visita de Milei se mantienen tras la reunión bilateral que tuvieron ambos presidentes, menos de 40 minutos. El mandatario trasandino sostuvo esta reunión con José Antonio Kast. Ambas naciones emitieron una declaración conjunta donde se detalló en mayor profundidad los temas que discutieron. Según la presidencia, se destacó la celebración en Santiago de la séptima reunión del sistema de consultas permanentes de ambas cancillerías, el tratado de integración y complementación minera, la complementariedad existente en materia energética y el carácter de la República Argentina como proveedor estable y confiable de gas y petróleo para Chile, entre otros. Pero uno de los temas que generaba mayor expectativa en la esfera nacional tenía relación con el Estrecho de Magallanes y la exigencia chilena de derogar el decreto 457 del año 2021. Si bien eso no ocurrió, la declaración sostiene que ambos países respetan la soberanía chilena establecida por el Tratado de Límites de 1881 y por el Tratado de Paz y Amistad de 1984. Lo del decreto quedó pendiente, pero el ministro de Relaciones Exteriores, Francisco Pérez, en entrevista con T13, confirmó que el presidente Kast transmitió a Milei la importancia de cambiar el decreto y la respuesta del mandatario argentino, según el canciller, fue que ese cambio se va a realizar. No nos habían dicho que esto fuera a firmarse antes o durante la visita. Y lo que sabemos es que tenemos el compromiso de Argentina de firmar cuando se modifique esto, que se corrija ese problema, señaló Pérez. Horas después, el biministro Claudio Alvarado dijo que no busca apurar el cambio porque los tratados vigentes zanjan la soberanía nacional del Estrecho de Magallanes.
4: Ellos verán el momento en que lo hacen, pero aquí lo que interesa y lo que manda es lo que está pactado y que el Estrecho de Magallanes es chileno y Argentina no tiene soberanía sobre el mismo ni la tendrá tampoco en el futuro.
1: El diputado integrante de la Comisión de Relaciones Exteriores, Nelson Venegas, criticó que el gobierno haya cambiado su estrategia en menos de una semana y cuestionó el verdadero poder de la Cancillería.
5: Una total falta de contundencia, de convicción, de firmeza en representar los intereses de nuestro país. Nadie sabe hacia dónde se dirige nuestra política exterior.
1: Venegas y otros parlamentarios de oposición aseguraron que este cambio es una nueva razón para avanzar en la interpelación contra el ministro de Relaciones Exteriores.
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1: Ocho con 24 minutos, distancia marcó el canciller Francisco Pérez frente a las declaraciones del embajador de Estados Unidos en Chile, Brandon Judd, quien afirmó que la llamada doctrina Monroe ya está siendo aplicada en nuestro país. El secretario de Estado afirmó que Chile no tiene ninguna declaración en el sentido de aceptar este tipo de cosas. Los detalles con Bárbara Payal.
25: El canciller Francisco Pérez tomó distancia de las declaraciones del embajador de Estados Unidos en Chile, Brandon Yap, quien aseguró que nuestro país ya está aplicando la denominada doctrina Monroe y que bajo la administración de José Antonio Kast su implementación se vuelve muy fácil. En conversación con T13 Radio, Pérez afirmó que no sabe qué significa que Chile acepte esta política y recalcó que el país no tiene ninguna declaración en el sentido de aceptar este tipo de cosas. Los dichos de Yap ocurrieron durante el Foro Madrid, donde abordó el nuevo papel de Estados Unidos en Iberoamérica y destacó iniciativas como el Escudo de las Américas y la Coalición contra los Carteles, instancias en las que Chile ha participado, aunque sin confirmar formalmente su incorporación. El diputado republicano Stefan Schubert destacó los puntos en común entre ambos países y recalcó que no existen compromisos ni acuerdos suscritos, subrayando que Chile no está subordinado a ningún otro país.
2: Pero eso en ningún caso significa que otro país va a señalar lo que nosotros debemos hacer. Estamos dispuestos a colaborar, vamos a seguir colaborando y es esa nuestra línea. Nosotros tenemos nuestras propias políticas internas, nosotros tenemos nuestra propia forma de organizarnos.
25: No es la primera vez que declaraciones del embajador generan una respuesta del gobierno. Previamente, Yad había difundido por X una declaración de intenciones vinculada al escudo de las Américas, adelantándose a una definición oficial de la moneda. En el Frente Amplio, el diputado Gonzalo Vinter cuestionó el rol del embajador y acusó una eventual intromisión en asuntos internos. También criticó la respuesta del gobierno y recordó que el presidente Kast juró defender la independencia de la nación.
7: La totalidad de la sociedad chilena, la que tiene derecho a cuestionarse si este gobierno está al servicio de sus amigos en otros países o está al servicio a los intereses de Chile.
25: Marcos Barraza, diputado del Partido Comunista, ofició al presidente y al canciller para que explique cuál es la respuesta que entregarán tras los dichos del embajador.
8: Chile no puede ser parte de una política militar y una política de relaciones exteriores definida por Estados Unidos. Nuestra soberanía debe estar por sobre cualquier afinidad ideológica.
25: El episodio vuelve a tensionar el manejo de la política exterior mientras en la oposición reúnen firmas para interpelar al canciller durante los próximos días.
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32: A los 71 años murió el histórico dirigente del Partido Socialista y expresidente del Senado, Camilo Escalona.
33: Mi papá fue un demócrata irreductible, un socialista de tomo y lomo, un amigo cariñoso, un luchador, un líder justo y un hombre de profundas convicciones.
32: El canciller argentino mintió y aseguró que el país trasandino es bioceánico. Las declaraciones se conocieron poco más de 24 horas después de la reunión bilateral entre José Antonio Kast y Javier Milei.
34: La afirmación del canciller argentino evidentemente que rompe los tratados de 1881 y 1984.
32: Previamente, el viceministro Claudio Alvarado descartó presionar a Argentina para que derogue el decreto que habla del control conjunto del estrecho de Magallanes.
4: Ellos verán el momento en que lo hacen, pero aquí lo que interesa y lo que manda es lo que está pactado y que el estrecho de Magallanes es chileno y Argentina no tiene soberanía sobre el mismo.
32: La moneda respondió a Estados Unidos y descartó estar aplicando la llamada doctrina Monroe.
2: Estamos dispuestos a colaborar, vamos a seguir colaborando y es esa nuestra línea. Nosotros tenemos nuestras propias políticas internas, nosotros tenemos nuestra propia forma de organizarnos.
8: Nuestra soberanía debe estar por sobre cualquier afinidad.
32: La derecha conmemoró el cuarto aniversario del triunfo del rechazo, apostando a trabajar por una unidad amplia.
0: Hoy tenemos la responsabilidad de proyectar esa unidad y sobre todo de gobernar bien.
3: Si no hacemos bien las cosas, la izquierda va a volver a gobernar. Siempre vamos a estar disponibles para conversar, pero esas mayorías tienen que construirse sobre ideas claras, sobre principios.
32: La Fiscalía Nacional reveló que durante el primer semestre del año se registraron 394 denuncias por secuestro. Desde el 2022 se han contabilizado más de 800 casos anuales.
11: Está fallando el sistema en su conjunto.
13: El secuestro es uno más de aquellos delitos de los cuales ellos pueden controlar territorio, utilizar el secuestro extorsivo para ganar dinero.
32: 444 hechos de violencia femicida se perpetraron el año pasado, según el Ministerio de la Mujer. Las acciones se concretaron principalmente en las regiones de Tarapacá y la Araucanía.
14: Muestra que tenemos una tarea pendiente, que a pesar de que las cifras se sostienen, malamente uno pudiese decir que es una mala noticia porque no lo es.
32: La justicia revocó la prisión preventiva de Javier Troncoso Chuñil, hijo de Julia Chuñil, formalizado por parricidio. El Ministerio Público, en todo caso, apeló a la resolución.
15: El argumento que entrega el magistrado es que la prisión preventiva no puede pasar a ser una pena anticipada y que otras medidas cautelares pueden proteger el procedimiento.
32: Dos adolescentes fueron detenidos por apuñalar a un menor de 13 años. Este hecho ocurrió al interior de un colegio en La Serena.
16: Logramos la detención de dos sujetos, uno de 14 años y uno de 15 años, de los cuales estamos verificando si mantenían antecedentes penales previos, los cuales son plenamente reconocidos por los testigos que habrían ingresado a este establecimiento ocasional.
32: La Fiscalía, el Consejo de Defensa del Estado y el Servicio de Impuestos Internos activaron una triple ofensiva para anular el caso SQM y revertir las absoluciones, entre ellas las de Pablo Longueira y Patricio Contese.
17: Obviamente se trata no solamente de un argumento ridículo, sino también peligroso.
18: Es que se acredite la incompleta, errónea y contradictoria fundamentación del fallo.
32: Y en noticias que llegan desde el exterior, Corea del Sur estudia la opción de despegar tropas en el estrecho de Hormuz ante las recientes presiones que ha hecho el presidente de Estados Unidos. Mientras tanto, Donald Trump respaldó a su vicepresidente y agregó que el enfrentamiento con Irán no constituye necesariamente una guerra. El presidente brasileño Luis Ignacio Lula da Silva pidió garantías en las investigaciones sobre un millonario fraude bancario que involucra a un miembro de la Corte Suprema. Y en el deporte, Universidad Católica visita a Everton y Universidad de Chile enfrentará a Coquimbo Unido en partidos claves del torneo nacional por el cupo Chile 2.
19: Tiene una importancia siempre, obviamente, ir a jugar de visitante, tiene sus dificultades y que son rivales que van a pelear con nosotros, este Chile 2, que es tan importante.
32: Alejandro Davilo enfrenta a Alexander Zverev por la tercera ronda del US Open.
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1: Exactamente, faltan 26 minutos para las 9.
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1: Seguimos revisando las informaciones. Esta mañana, más temprano, un auditor nos hablaba de un vehículo que había quedado con desperfecto mecánico por Alonso de Rivera antes de llegar a la rotonda Bonilla, viniendo desde la Católica hacia Collao. Y no hay congestión vehicular a esta hora. Es probable que incluso hayan sacado el vehículo de ese lugar, porque no se ve nada de congestión vehicular. No se aprecia absolutamente nada en ese sentido. Podríamos decir que a esta hora de la mañana está bastante fluido el tránsito a la altura del Trébol, por los puentes también, por el puente Juan Pablo II, el puente Yacolén, el Bicentenario, en la salida del puente industrial hacia la ruta 160, donde generalmente hay algún inconveniente ahí con el tema del semáforo para poder entrar a la 160. Eso también está bastante fluido en este momento. Seguimos revisando las informaciones y agradeciéndoles a los auditores, obviamente, que se comunican con la radio. Desde el gobierno se refirieron al robo con secuestro de un conductor de una aplicación en Concepción. La investigación continúa a cargo de la Brigada de Robos de la PDI. En tanto, el Sindicato de Conductores de Aplicaciones del Biobío anunció que van a entregar ayuda social y jurídica a la víctima. Los detalles con Camila Elso.
10: Impactante es el caso del conductor de la aplicación InDrive, que fue víctima de robo con violencia por parte de dos sujetos que lo intimidaron con una pistola y un cuchillo con el fin de robarle dinero desde Coronel a Concepción. Por horas estuvo secuestrado en la maleta de su propio vehículo porque no tenía efectivo. Minutos de angustia. Escuchó todo el plan macabro de los delincuentes.
12: A mí me dejaron en la maleta del auto como media hora después que llegamos ahí. Me dejaron una hora o dos horas, no recuerdo bien. Yo lo escuchaba que empezaron a hablar qué iban a hacer conmigo. Uno decía que me iban a disparar en la cabeza, el otro decía no, lo vamos a tirar al río, adentro de la maleta. De ahí se despidieron, me di cuenta que uno se despidió, pero ahí me di cuenta que fue a buscar combustible en un bidón. Y en todo momento temía por mi vida, temía por no volver a ver a mis hijos.
10: El delegado presidencial Julián Ative indicó que se trata de un hecho grave y preocupante. Se está a la espera de la investigación por parte de la Brigada de Robos de la PDI.
21: Es una situación grave que se encuentra en investigación en este momento por parte de la PDI con el Ministerio Público. Se está desarrollando la investigación y nosotros estamos atentos a los antecedentes que surjan de este caso. Es una situación que nos preocupa y que por lo tanto le estamos prestando especial atención. Sin embargo, hay antecedentes que tienen que ser revelados por parte de la investigación antes de poder generar alguna opinión.
10: El conductor afectado, padre de tres hijos, solo quiere volver a trabajar para sustentar a su familia. Desde el Sindicato de Trabajadores de Conductores de Aplicaciones de la Octava Región, el presidente Roberto Ramírez denunció la falta de respaldo y seguridad a aquellos que realizan este oficio por falta de leyes relacionadas. Añadió que se están organizando con otros conductores para ayudar a la víctima.
22: Canalizar una actividad interna, ya sea estamos evaluando si puede ser una colecta o una canasta familiar, para hacerle entrega, que es una ayuda rápida. Vamos a trabajar con nuestro abogado estando cerca de la fiscalía para poder ver y colaborar en el proceso de investigación. Por otro lado, vamos a la municipalidad de Concepción a solicitar que el colega no tenga que pagar los corralones municipales, ya que perdió su fuente de trabajo y lo que está dentro es un vehículo que no es operativo, o sea, básicamente es metal quemado lo que está dentro.
10: El vehículo Kia Rio, que fue quemado por los antisociales, quedó abandonado en la vía pública y llevado hasta el corralón municipal luego de los peritajes de la Policía Civil. Los sujetos que intentaron quemarlo vivo cuando estaba al interior del maletero se dieron a la fuga. Hasta el momento, aún no son detenidos.
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1: Faltan 19 minutos para que sean las 9 de la mañana. Pescadores artesanales criticaron los dichos de la presidenta de los pescadores industriales del Biobío, Macarena Cepeda, donde relaciona, vincula la venta de pescado en la calle con un origen ilegal. Señalaron que la presidenta del gremio industrial criminalizó la pesca artesanal. Verónica Valenzuela con los detalles.
8: Los dichos de la presidenta del Gremio de Pescadores Industriales del Biobío, Macarena Cepeda, generaron la molestia del sector pesquero artesanal, pues dijeron la dirigente criminalizó la cadena de productos marinos que se venden en la calle y con ello la pesca artesanal. Fue en el seminario Por un Chile sin Economía Ilícita que, en conversación con la radio, Macarena Cepeda dijo que casi el 100% del pescado que se vende en la calle corresponde a un recurso robado.
11: Vemos que es parte como de la cultura de nuestra ciudad ver cómo se vende pescado en la calle, pero también hay que ser conscientes de que ese pescado, casi un 100% es pescado robado, pescado que tiene un origen ilegal, y por lo tanto el llamado a los consumidores es a no hacerse parte de ese crimen organizado, de esa asociación ilícita.
8: Frente a esto, desde Ferepa Biobío, el presidente Cristian Arancibia aseguró que las declaraciones de Cepeda fueron un error y que generaron gran malestar en el gremio.
23: Un error por parte de la presidenta de Industriales Pesqueros en expresar esto de esa forma, pero que ha afectado directamente a muchos pescadores que han reclamado esta insinuación de que prácticamente lo que se comercializa en los espacios públicos podía ser pesca ilegal, cuando por el contrario, muchos de los recursos que se extraen del mar desde la pesca artesanal se comercializan justamente en espacios públicos, en ferias libres y otros espacios de comercialización también.
8: César Jorquera, de la Confederación Nacional de Pescadores Artesanales de Chile, dijo que la dirigente generalizó en sus dichos. Señaló que las caletas funcionan proporcionando el recurso a vendedores que comercializan luego en ferias, todo en el marco de lo legal.
24: Es una cosa que busque combatir la pesca ilegal y otra cosa es sinceramente criminalizar toda la cadena de venta de pescado y marisco que existe en las calles.
25: En nuestra granja de San Vicente hay dos chicos que venden pescado en las afueras. Ellos vienen aquí, entran a la caleta, compran a los merluceros de Cocholgo que descargan aquí en San Vicente, hacen la pesca hasta aquí mismo, certificando las descargas. Estos compradores toman esa cajita, dos cajitas de merluza, la filetean aquí en la caleta y luego salen a venderla.
8: Si bien agregó, se puede cuestionar la forma en que se vende, el pescado aseguró no es robado. Además, señaló que incluso empresas como Pacific Blue trabajan bajo una modalidad donde también venden a comerciantes que luego efectúan ventas en distintos puntos del Gran Concepción.
1: 16 faltan para las 9. El Servicio de Evaluación Ambiental señaló que el proyecto de reposición del Mercado Central de Concepción no está obligado a someterse al estudio de impacto ambiental. La resolución del CEA se da luego de una solicitud de pronunciamiento por parte del Servicio de Vivienda y Urbanismo en el marco del trabajo que realizan sobre el diseño de lo que será el nuevo mercado. En ese contexto, la decisión del organismo se basa en que el proyecto original no cuenta con una calificación de impacto ambiental y en que, según detalla el informe, el nuevo proyecto en análisis no constituye cambios de consideración respecto de aquel original. El pronunciamiento del CEA se traduce en un claro ahorro de tiempo, dijo el gobernador Sergio Yacamán, y con ello en que la tramitación del proyecto de reposición del Mercado Central de Concepción avance con mayor celeridad.
13: Eso al final del día es tiempo. Acabamos de saber que el plazo de reconstrucción del mercado municipal va a ser menor porque no va a requerir de una resolución de calificación ambiental. Es una buena noticia para los habitantes de Concepción, para los locatarios del mercado y por supuesto también para el Gran Concepción, que nos va a permitir avanzar de lo más rápido posible en reconstruir un mercado tan emblemático para la región y para Chile.
1: Recordemos que el diseño de la estructura avanza a cargo del Servicio de Vivienda y Urbanismo y se estima que esté finalizado a mediados del próximo año. Comenzó septiembre, mes de la patria, y empiezan las fiscalizaciones. 4 toneladas de carne decomisada y más de 20 sumarios sanitarios ha dejado el programa especial de fiscalización en el contexto de fiestas patrias, como decíamos, de la Seremi de Salud. Los controles se van a extender hasta el 20 de este mes y se van a realizar además en las ramadas. Verónica Valenzuela.
8: Se acercan las fiestas patrias y con ello aumenta el interés por el consumo de carnes. Por eso la autoridad sanitaria se encuentra realizando distintos operativos de fiscalización con el objetivo de verificar el estado de productos que, de no estarse vendiendo bajo condiciones óptimas, podrían generar serios problemas de salud. En más de 180 controles se ha decomisado alrededor de 4 toneladas de carnes, esto por venta irregular y en condiciones no aptas que derivaron a sumarios sanitarios. Así lo señaló la Seremi de Salud, Isabel Rojas.
14: Estamos haciendo fiscalización de productos cárnicos, también de empanadas, expendios de dulces chilenos. Nosotros ya llevamos 185 fiscalizaciones, 25 sumarios sanitarios y 4 toneladas decomisadas ya, más de 4 toneladas decomisadas de productos ya sea vencido, con pérdida de cadena de frío o sin procedencia.
8: Pero, ¿cómo reconocer un producto en buenas condiciones?
14: Primero el color, cierto que siempre la carne esté brillante, la textura, que no sea una carne chiclosa, más bien compacta, cierto. El olor, claramente, que no sea un olor que no proceda a la carne que tiene que tener. Y también la fecha de vencimiento, la temperatura bajo la cual están para no perder la cadena de frío. Y claramente la procedencia, que esté autorizada la procedencia.
8: Las fiscalizaciones se van a extender en los próximos días a las ramadas que se van a desarrollar en distintos puntos de la región, con el objetivo de prevenir brotes de enfermedades asociadas al consumo de carnes en mal estado. La autoridad sanitaria hizo un llamado a comprar en lugares establecidos y denunciar cualquier venta irregular.
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1: Faltan 11 minutos para que sea las 9 de la mañana. Este mes estaría operativo el sistema de tag del peaje Agua Amarilla, la ruta del Itata, y los automovilistas podrán pasar por el pórtico sin detenerse. Los detalles los tiene Valesca Belmar.
5: Alrededor de 10.000 vehículos pasan a diario por el peaje Agua Amarilla, un peaje que prontamente funcionará solo con TAC, con el denominado sistema Free Flow. El cambio es paulatino y por ahora los automovilistas que cuentan con el dispositivo deben detenerse al pasar por el pórtico. También se puede pagar con efectivo. Están trabajando en la demolición de la infraestructura y se espera que durante este mes quienes tengan TAC puedan hacer uso del sistema Free Flow. Así lo explicó el seremi de Obras Públicas, José Piña.
6: Para los usuarios que no tengan instalado el TAG, va a estar también la opción Stop and Go y pago manual en las casetas laterales de guía fin de año. Pero nuestra intención es que durante el mes de septiembre puedan estar habilitadas las vías centrales de esta autopista para que los que así requieran puedan utilizar el Free Flow. Estamos haciendo todos los esfuerzos posibles para adelantar los trabajos programados.
5: Están en un periodo de ajustes y en diciembre solo se podrá circular con TAC por el peaje Agua Amarilla.
6: Yo creo que en el mes de diciembre ya va a ser solamente Free Flow para que la gente empiece también a programar la adquisición de este TAC, de este dispositivo. Hay que recordar que la sociedad concesionaria está entregando este dispositivo en algunos puntos de entrega en la región, que hoy en día está siendo de forma gratuita para así que los usuarios puedan obtenerlo.
5: Si bien la concesionaria Ruta Bosques de Itata está entregando el TAC, recuerde que puede ocupar los dispositivos de otras concesionarias, como por ejemplo el del Puente Industrial.
1: Faltan 9 minutos para que sean las 9 de la mañana. Gracias a un equipo interdisciplinario, Coaniquem logra atender y mejorar la calidad de vida de niños que fueron víctimas de quemaduras. Es el caso de Joaquín Fuentes, quien fue paciente y ahora apoya las labores como estudiante de medicina. Valentina Enríquez con la información.
7: Coaniquem es una institución de carácter privado, sin fines de lucro, que desde 1967 asiste a niños y a niñas en los procesos recuperativos de quemaduras. Hasta la fecha, la institución cuenta con más de 15.000 voluntarios en sus centros de rehabilitación. Uno de ellos fue Joaquín Fuentes, actual estudiante de medicina y que realiza su práctica universitaria en Coaniquem. Él pasó por la corporación tras haber sufrido un accidente con agua hirviendo a poco de cumplir un año.
9: Si dejamos un niño sin tratamiento, bueno, la piel quemada no crece a la misma velocidad que la piel normal. Entonces se van a empezar a contraer, en mi caso las manos. No hubiese podido extenderlas, entonces me dio la oportunidad de poder tener una infancia normal, hacer deporte, hacer cosas tan fáciles como lavarme los dientes, poder escribir. Entonces da la oportunidad de tener una vida lo más normal posible y poder llegar tan lejos como cualquier otra persona.
7: Actualmente, Coaniquem posee 4 centros de rehabilitación a lo largo del país, donde opera un equipo interdisciplinario compuesto por profesionales de la salud dedicados no solo en la recuperación fisiológica de las quemaduras, sino que también en el desarrollo personal de los pacientes. Así lo explicó Antonia Reyes, enfermera de Coaniquem.
12: Entonces el acompañamiento de Coaniquem no se centra en la cicatriz, no se centra en la quemadura, se centra en que debemos trabajar con toda la familia e incorporando también sus áreas bio, psicosociales y espirituales también, porque debemos hacer avanzar a las familias desde la culpa hacia la responsabilidad.
7: La rehabilitación contempla la recuperación integral de los pacientes para que puedan desenvolverse en su vida cotidiana, acompañados por profesionales y sus familias.
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1: La brigada de robos de la PDI está a cargo de la investigación del robo con secuestro de un conductor de aplicación en Concepción. Pescadores artesanales criticaron los dichos de la presidenta de Pescadores Industriales del Biobío, Macarena Cepeda, donde relaciona la venta de pescado en la calle con un origen ilegal. El Servicio de Evaluación Ambiental señaló que el proyecto de reposición del Mercado Central de Concepción no está obligado a someterse al estudio de impacto ambiental. 4 toneladas de carne decomisada, además de 20 sumarios sanitarios, deja la fiscalización de la Seremi de Salud. Los controles se extenderán hasta el 20 de septiembre, incluso en las ramadas. Este mes estaría operativo el sistema TAG en el peaje Agua Amarilla de la ruta Itata. 5 minutos faltan para las 9 de la mañana. Termina Radiograma Matinal. Muchísimas gracias por informarse con nosotros. Ahora viene el deporte.
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1: Se está jugando la fecha 22 de la Liga de Primera. Comenzó ayer, continúa hoy con 2 partidos clave por el cupo Chile 2. Universidad Católica visitará a Everton desde las 5:30 de la tarde, mientras la Universidad de Chile recibirá a Coquimbo desde las 8 de la noche. Y en Inglaterra, Darío Osorio podría hacer su debut en la Premier League. El chileno tendrá su primera posibilidad de sumar minutos con el Crystal Palace, que visitará al Fulham desde las 10 de la mañana, por la tercera jornada del torneo. Vamos a escuchar el informe que preparó Benjamín Rojas.
4: Continúa la fecha 22 del Campeonato Nacional con 2 partidos claves en la lucha por el Chile 2. Desde las 17:30 horas, Universidad Católica visita a Everton de Viña del Mar en el Estadio Sausalito. Los cruzados llegan con 36 puntos en la segunda posición de la liga, mientras que el conjunto Oro y Cielo llega en el cuarto lugar con 33 unidades, con una clara oportunidad de igualar a los de la precordillera. En la previa del encuentro, el entrenador de la UC, Daniel Garnero, se refirió a la importancia de este duelo en la pelea por el Chile 2.
10: Habíamos hablado antes del partido con O'Higgins, teníamos 3 partidos por delante muy difíciles, con grandes rivales, y que son rivales que van a pelear con nosotros este Chile 2, que es tan importante. Así que necesitamos estar mejor de lo que tuvimos el último partido, porque podemos.
4: Más tarde, a partir de las 20 horas, Universidad de Chile recibirá a Coquimbo Unido en el Estadio Nacional. Los azules llegan tras 2 derrotas consecutivas, lo que les costó la segunda posición del torneo. Si bien están igualados con 36 unidades la U con los cruzados, Universidad de Chile tiene peor diferencia de gol que los cruzados. Por su parte, el conjunto pirata está en la 9ª posición con 29 unidades, a solo 3 puntos de los puestos de clasificación a competencias internacionales. En la previa del partido, el lateral azul, Fabián Ormazábal, se refirió sobre el momento en el que llega el equipo.
11: Claro, sí, estamos un poco golpeados por las 2 derrotas, pero sí, con ganas de trabajar, con ganas de corregir y con ganas de ya poder jugar el partido para poder demostrar lo que estamos trabajando.
4: En el plano internacional, Darío Osorio podría hacer su debut en la Premier League. El chileno tendrá su primera posibilidad de sumar minutos con el Crystal Palace, que visitará el Fulham desde las 10 de la mañana de nuestro país por la tercera jornada del torneo inglés. En la previa, el técnico Pierre Seich fue consultado por la posibilidad de que debuten los nuevos refuerzos.
8: Depende de cada caso. A veces un jugador está listo porque juega y entrena con su club y comprende rápidamente lo que esperamos de él, mientras que en otras ocasiones necesitamos tiempo. Lo más importante no es simplemente alinear al jugador nuevo, sino poner en el campo de juego al jugador capaz de ganar al Fulham.
4: En el tenis, Alejandro Davilo ya tiene horario para uno de sus grandes desafíos en el US Open. El chileno enfrentará hoy al alemán Alexander Zverev por la tercera ronda del Grand Slam estadounidense. El partido se disputará en el Arthur Ashe Stadium, la cancha principal del torneo, y será el último de la jornada, por lo que comenzará no antes de las 20 horas de nuestro país. Davilo, actual número 28 del mundo, buscará seguir avanzando en Nueva York ante el segundo jugador del ranking ATP. Y en la Fórmula 1... hoy desde las 10 de la mañana se disputará la clasificación para el Gran Premio de Monza, 13ª fecha de la temporada. La carrera en tanto se disputará el domingo a partir de las 10 horas.
1: Así es, estamos esperando que comience la quali. A todo esto, la tercera práctica libre, el mejor tiempo lo marcó el piloto de Mercedes, George Russell. Segundo tiempo para el Ferrari de Lewis Hamilton, y Max Verstappen de Red Bull marcó el tercer mejor crono de la tercera práctica libre. Decíamos que ayer comenzó la fecha 22 con el partido entre Deportes Concepción y Audax Italiano en Collao, que ganó el equipo de Audax Italiano por la cuenta mínima, y mañana van a seguir jugando los equipos de nuestra zona. En el caso de Huachipato,

0: detalló el coronel Manuel Velázquez, prefecto de la Prefectura de Control y Orden Público de Concepción, para evitar el ingreso de bengalas, como ocurrió en el partido con Universidad de Chile, que estuvo suspendido por esa situación. Todas las personas que ingresen al estadio serán controladas, incluso los guardias.
1: Para evitar que puedan haber pirotecnia, se va a haber un registro acabado a todas las personas que ingresan al estadio, desde dirigentes, las familias de los deportistas. Quien ingresa al estadio, incluso hasta los mismos guardias de seguridad, van a ser revisados el día domingo. Nadie va a ingresar, ni vehículos, nada, si no sea revisado por carabineros.
0: El estadio también está siendo inspeccionado para evitar que antes del encuentro ingresen pirotecnia, agregó el delegado presidencial Julio Nativia. Se detectó que una rejilla del estadio fue adulterada.
2: Son situaciones que ocurren al interior del estadio. Vamos a ir a ver específicamente el sector donde falta en este momento, y como esa se van a dar cuenta por parte de carabineros y la administración del estadio al club organizador para efecto de adoptar todas las medidas necesarias.
0: El partido se juega por la fecha 22 de la Liga de Primera y el estado de la cancha sigue siendo complejo, comentó Eric Tillería, administrador del Esterroa. La cancha no está en condiciones.
3: Claramente el estado de la cancha no es el que se espera para el fútbol profesional, pero quien determina estas condiciones, si es que se puede o no, es... En este caso ANFP, son los árbitros, nosotros colocamos el estado a disposición y bueno, si lo permiten, el partido se va a jugar. Lamentablemente, la cancha no está en condiciones, pero eso al final la última palabra la tiene el organizador.
0: A las 5 de la tarde de este domingo, Huachipato enfrenta a Colo Colo, que sigue de puntero, un partido donde los ojos están puestos no solo en lo deportivo, también en la seguridad. 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
4: Bueno, y respecto de los otros equipos que son acá de nuestra zona también, vamos a estar muy atentos a lo que ocurra, por ejemplo, con Lota, con lo que ocurra con Naval, con Arturo Fernández Vial. Vamos a ir por partes. En la segunda división, liguilla de permanencia, por la fecha número 5, Lota Schwager tiene libre este fin de semana. Así que habrá que seguir esperando. En cuanto a la tercera A, hay un partido pendiente de la fecha 15. Hoy a mediodía, Deportes Rancagua va a recibir a Naval en el complejo deportivo Patricio Mequis. También va a haber acción por la tercera B, fecha pendiente, la fecha 15. Hoy, 3 de la tarde, Municipal Paillaco va a enfrentar de local a Deportes Hualpén. A las 3 y media de la tarde, Inter Concepción se medirá con Fernández Vial en el Morro, y a las 5 de la tarde Conchalí va a recibir a República Independiente de Hualqui. Vamos a ir al básquetbol, pero antes nos quedó una colita, lo del partido de mañana de la Universidad de Concepción de visita frente a Palestino. Son dos equipos de la zona. Mañana, como decía el informe de Valesca, a las 5 de la tarde Huachipato Colo Colo en Collao, y a las 7 y media de la tarde Universidad de Concepción, que visitará a Palestino en el Estadio Municipal de La Cisterna. Seguimos ahora con el básquetbol en la Liga Nacional, el torneo de clausura, que ya se comenzaron a jugar los play-in, son al mejor de 3 partidos. Hoy a las 8 y media de la noche Colo Colo va a recibir a Puerto Montt. En la serie va 1 arriba Puerto Montt, 1-0, está obligado a ganar Colo Colo. Si gana Puerto Montt, pasa a la siguiente fase. Y mañana a las 7 de la tarde, Puerto Varas, que va a recibir a Universidad Católica. Aquí también está Puerto Varas con ventaja de 1-0. Los dos ganadores de estas series se van a sumar al Big 8. Ya están clasificados ahí los Leones, Puente Alto, Valdivia, Español de Osorno, Ancud y, por supuesto, la Universidad de Concepción, que es un siempre permanentemente animador, protagonista de la Liga Nacional de Básquetbol. Finalmente, en el rugby, en el top 10, primera división del rugby nacional, hoy a las 3 y media de la tarde, por la fecha 17, en El Venado, en la comuna de San Pedro de la Paz, Old Jones va a recibir al puntero Cops. 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
9: ¿Qué tal? ¿Cómo están? Muy buenos días. Son ya las 9 de la mañana con 9 minutos. Bienvenidos a Radio El Carbón.

Ahí estaba el aval de los tres, iniciando con todo esta mañana de día sábado aquí en la radio con historia. ¿Cómo están, chiquillos? ¿Cómo les va? ¿Cómo amanecieron? ¿Cómo fueron estos primeros minutos ya del día sábado? Hoy día en la noche se cambia la hora, tal cual. Si usted se olvidó, no se echó nada todavía, para que esté tranquilo, ¿ah? Pero hoy día se viene el cambio de hora en la medianoche, ¿ya? Se adelanta. Se adelanta, ¿cierto? Sí, se adelanta, sí. Exacto. O sea, vamos a tener la oportunidad de tener más luz día cuando es un poquito más tarde. Porque vamos a acercar la última hora. Para entender así, vamos a tener la impresión de tener día clarito, pero va a marcar tarde, porque se va a adelantar. O sea, vamos a tener sol, por ejemplo, y en nuestro reloj va a decir son las 11 de la noche, no sé, se me ocurre algo así. Eso debería ocurrir ya de lleno de aquí en adelante. Así es que, oiga, bienvenido, bienvenida a este día sábado, a disfrutar de esta jornada, a gozar de la música, a compartir, obviamente, de todo un poco. Son ya las 9:13, The Year of the Cat, clásico de Al Stewart. Aquí en Radio Carbón.

0: Oiga, qué linda versión, ¿eh? Qué linda versión de este clásico de All Stuart del año 76, The Year of the Cat, el año del gato, que ha resonado, nos ha acompañado por tanto tiempo. Oye, saludamos a los auditores quienes están enviándonos mensajes de texto, nos están ahí atentos, requete atentos a lo que está ocurriendo en la zona. Qué buen tema, dice, saludos, la radio con historia, que tengan un buen turno. Acá un lotino que está, más de esta ciudad, Yurik Parra, un abrazo Yurik. Tomando desayuno, qué buena, van a ir a la feria. Oye, panorama armado, listo. Panorama armado, listo. Y qué mejor panorama que disfrutar de la compañía de la radio, tomando un rico desayuno y nos vamos a la feria. Oye, lindo día, de hecho me tomo las palabras de Abelardo, que también nos ha escrito. Hola Abelardo, ¿qué tal? ¿Cómo estás? Buen día Franco, buenos días. Está precioso el día sábado, ¿cierto? Este precioso día sábado en compañía de mi esposa Martina, tomando desayuno en nuestra casa en Los Guapes. ¡Qué sueño más lindo! Esperando tener un día sábado bien productivo. Ya que hay mucho que hacer y hoy hay que preparar la tierra para sembrar algo. Saludos a todos y un abrazo. Te mandamos un abrazo, Belardo. Linda jornada. Oye, hermoso sábado. Precioso sábado. Pero con todo, está pero el sol radiante. Hay algo de temperatura. Se disfruta, por supuesto, el día de inmediato y sobre todo con la compañía de la radio. La radio con historia.
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9:23. Oye, ha pasado de todo. Entre las cosas más destacables, sin duda, en prensa tiene que ver con la muerte confirmada de Camilo Scalona a los 71 años. Histórico dirigente del Partido Socialista, quien ya ha recibido obviamente las palabras de las autoridades de gobierno en torno al fallecimiento. Chile lo despide con respeto, dijo el presidente José Antonio Kast, lamentando la muerte de Camilo Scalona. Mientras que el Partido Socialista despide a este histórico dirigente y figura clave del socialismo chileno. En un delicado estado de salud se mantuvo sus últimos meses, en donde las últimas apariciones evidenciaban este deterioro importante a raíz de un cáncer de próstata que lo mantenía bastante mal, ya bastante mal, y de hecho muy deteriorada su imagen. Dejó obviamente esta situación, o este tema, que generó bastante, pero más que nada, no problema, al contrario, sino que preocupación. Causó mucha preocupación. El estado de salud, bueno, finalmente se confirma el fallecimiento. Así que ahí está. La información, por supuesto, la estaremos conversando durante la jornada, durante el día, a raíz de este legado que muchos dicen dejó, y hay senadores, diputados del Partido Socialista que lamentan, por supuesto, el fallecimiento de este destacado dirigente histórico del socialismo en nuestro país. 9 de la mañana con 24 minutos. Seguiremos revisando informaciones, pero por supuesto, como siempre, acá en Radio El Carbono.

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Ahí está, oye, música chilena, pero como siempre, Chile lindo y querido. Profe Seguel, ¿qué tal? ¿Cómo está? Hola. Feliz sábado, nos dice el profe Seguel, folclor de Chile y arpa chilena, y las tonadas y cuecas, nos envía un link de los que abundan en estos tiempos, ¿eh? En estos tiempos abundan, pero de un montón. Ahí está. Hoy le enviamos un saludo a usted y también a todos quienes están en la sintonía de la radio El Carbón, que usted sabe, nos ha acompañado y de manera personal también. Nos ha acompañado esta radio desde toda la vida prácticamente, 67 años estando con ustedes, con nuestros auditores. Y en esta oportunidad estoy de la otra vereda, ¿no? Haciendo la radio. Ahí sí, 9:39. Para quienes nos consultan, nos preguntan sobre los viajes de este día entre la isla Santa María y la comuna de Lota, les comento el tiro. Que según el informe que nos entrega Transporte Puelche, no hay zarpes esta jornada. El próximo viaje está programado para mañana domingo 6 de septiembre al mediodía desde Pueblo Hundido hacia Puerto Sur. O sea, hoy no hay viajes, mañana sí. Y mañana será a las 12 de la tarde el recorrido desde Lota hacia la isla Santa María, esta última comuna de Coronel. Información que nos trae Transporte Puelche hasta ahora. 20 minutos nos separan de las 10 de la mañana. Tenemos a esta hora una temperatura extremadamente agradable, ¿no? En la mañana estaba bien frío, como lo es típico de la salida del invierno, pero tenemos 11 grados y se ha pronosticado una máxima de 16 para la comuna de, por ejemplo, la zona, en promedio la zona, tanto Coronel como la comuna de Lota. Sí, tenemos 11 en Lota, 11 en Coronel, máxima 16 en Coronel, máxima de 15 en la comuna de Lota. Así que considere que tenemos un día extremadamente lindo. ¡Lindo día! ¡Que tengan un buen turno! Nos avisa Abelardo a esta hora. Nos ingresa un video, ¿cierto? Bien, vamos a estar ahí revisando lo que nos envía nuestro amigo Abelardo, disfrutando de la jornada de día sábado. ¡Y que está lindo el día! El Abelardo, yo creo que lo más probable es que nos saque pica, porque tiene un panorama pero espectacular, que es trabajar la tierra durante el día. De verdad, es pura envidia nomás. No, para nada. Te mandamos un abrazo, Abelardo. Linda jornada también para ti. A ver, ¿qué se cuenta? ¿Qué se dice? Ah, nos envía, claro, la imagen de las cámaras de seguridad del sector donde él vive, ¿no? Oh, pero qué cosa más linda. No me diga, por Dios. Excelente. Y nos envía un video de la panorámica de su casa en Los Guapes, en la comuna de Arauco. Qué lindo. Qué hermoso. Qué lindo. Ya nomás. Nosotros aquí, picados con lo que nos envió la verdad, no para nada. Contentos. Seguimos con la música. Seguimos disfrutando de esta jornada linda, maravillosa. De día sábado en El Carbón.

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2: Caballo Loco, el nombre de un jefe Sioux, uno de los más importantes junto a Toro Sentado y Nube Roja, que forman la gran trilogía de los grandes líderes Sioux. Caballo Loco, que murió el 5 de septiembre de 1877. Caballo Loco había nacido en los territorios que hoy día ocupa Dakota del Sur, en el norte de Estados Unidos, se supone que por ahí por 1842. Su madre murió cuando él no era más que un niño, y fue entonces cuando su padre, un hombre medicina, también llamado Caballo Loco, decidió tomar en matrimonio a su hermana para que el pequeño no creciese solo. Antes de cumplir los 12 años, ya había matado a su primer búfalo y montaba su primer caballo, escribió Gregorio Doval en su obra Breve Historia de los Indios Norteamericanos. Durante aquellos años, el joven fue testigo de algunas de las matanzas más cruentas que el ejército estadounidense perpetró contra los indios con el objetivo de que abandonaran los territorios en los que habían vivido desde siempre y se encerraran en reservas. Al casarse con una mujer Chayán, Caballo Loco se convirtió en líder de un grupo de Oglalas y Cheyennes que se negaban a ser confinados en las reservas. Al descubrirse oro en la región de Black Hills, en el año 1874, los buscadores comenzaron a llegar a la zona y Caballo Loco se unió a Toro Sentado, jefe de los Sioux Ucpapa, en defensa de su tierra ante la ocupación por parte de los colonos blancos. Con 16 años adoptó el nombre de su padre y participó por primera vez como guerrero en una incursión exitosa, pero en la que fue herido en una pierna. Y a partir de ese punto, Caballo Loco se fue ganando la lealtad de su tribu por la valentía y el arrojo demostrado en combate. Su gran victoria ocurrió en Little Big Horn, los días 25 y 26 de junio de 1876, cuando junto a Toro Sentado, Caballo Loco y sus 1.200 hombres acabaron con los 200 soldados del séptimo de caballería del general Custer. Después de la derrota, las tropas norteamericanas lanzaron una campaña de persecución y matanza de pieles rojas. Perseguidas, a muchas tribus indias no les quedó más remedio que irse de sus casas y convertirse en nómadas. Y entonces no solo fueron acosadas por las tropas estadounidenses, sino que también por el frío y el hambre. La situación se hizo insostenible y ante las promesas de sus enemigos de que querían parlamentar, Caballo Loco aceptó reunirse con los estadounidenses para pactar una solución. Así, 8 jefes y guerreros se presentaron ante el fuerte del coronel Miles con bandera de parlamento. Pero unos mercenarios indios, sí, también indígenas, les vieron llegar y los agarraron a balazos. 5 de los hombres del séquito murieron, pero Caballo Loco pudo escapar. El coronel Miles dio alcance a los Sioux el 8 de enero de 1877, en Battle Butte. Los hombres de Caballo Loco lograron repeler a los militares en lo que ha sido considerada la última batalla de ese jefe indígena. Con todavía 900 Sioux Oglala junto a él, Caballo Loco logró llegar hasta el noroeste de los Estados Unidos, a las tierras del río Powder. Pero el hambre, el frío y la desesperación seguían creciendo. Nube Roja entonces se reunió con Caballo Loco y le transmitió que el general Crook le ofrecía una retirada honrosa en una reserva cerca del río Powder. La oferta era demasiado tentadora para el líder indio, que rindió su hacha de guerra el 5 de mayo de 1877 en Fort Robinson. Capitular ante el hombre blanco no terminó con las penurias de Caballo Loco. La reserva prometida no llegaba y el general terminó obligando a los Sioux Oglala a asentarse en un campamento cercano al fuerte para tenerles controlados. Crook ofreció incluso a Caballo Loco viajar hasta Washington para entrevistarse con el presidente Rutherford Hayes, pero el jefe indio se negó. Su ánimo se derrumbó totalmente cuando muchos jóvenes Sioux Oglalas se sumaron a las tropas del ejército para combatir un levantamiento de una tribu indígena, a pesar de que Caballo Loco había pedido que nadie participara. A partir de este punto, La historia de Caballo Loco es algo confusa. La versión oficial señala que en 1877 Caballo Loco fue bajo bandera blanca a Fort Robinson. Las negociaciones con los líderes militares de los Estados Unidos estacionados en el fuerte se rompieron. Los testigos culparon de ello a los traductores, que no transmitieron bien lo que quería decir Caballo Loco. El jefe fue detenido y llevado a la cárcel. Su muerte también genera versiones diversas. Lo que sí está claro es que en el Fuerte Robinson, en medio de un forcejeo, un soldado le hundió su bayoneta, falleciendo la noche del 5 de septiembre de 1877. Como dijo el historiador Thomas Powers, Caballo Loco, el gran jefe Sioux, murió triste por ver en lo que se habían convertido las tribus indígenas.

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1: Hey, Fonzie.

0: échame la culpa, cantaba Luis Fonsi. Y Demi Lovato, ¿cierto? ¿O no? Sí, sí. Ahí están. Bernardita, ¿qué tal? Buenos días. Nos escribe al más 569-622-73110. ¿Qué tal, Bernardita? Buenos días.
1: Hola, hola, hola. ¿Cómo llegó mi guasito? Espero que haya llegado bien.
0: Muy bien, muy bien.
1: Oye, la mañana... Yo estoy en la pega ahora. Pero la mañana era un frío horrible. Parecía pingüinito, como una pingüina, como yo venía al trabajo, en serio. Terrible el frío. Gracias a Dios ahora el sol está más temperadito, está calentito, está muy hermoso el día. Y que todos tengamos un lindo día, un precioso día. Que Dios nos cuide, nos proteja a todos. Y deseaste que tengas un lindo día también tú, que Dios te come de dicha y bendiciones. Saluda a todas las personas que escuchan Radio Carbón, a las señoras que son habituales, a todos los que ya lo que estamos escritos en el libro de la Radio Carbón.
0: El libro de la vida.
1: Somos hijos de Radio Carbón. Ya,
0: eso.
1: Ya corazón, saludos ya, pues. A todos. Y tú sabes, una canción de la Quintanilla, acá viene Rita Centeno y los quiero mucho. Cuídense mucho, está muy buena la música. Hoy haces toda la mañana música. Eso. Folclórica, cueca, esa de los manos quincheros, de los manos campos. Esa me gusta.
0: Ya pues.
1: Ya. Cariño para todos. Adiós.
0: Cuídate mucho, Bernardita. ¿Y por qué no darle el gusto? Pues sí. Usted sabe que aquí son todos malcriados. Ya no más. María José Quintanilla. 4 minutos nos separan de las 10. Quédese con la radio. Seguimos disfrutando de la música, la buena onda, la información, la compañía de siempre, de la radio. La radio con historia.

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Ahí está Kiko Yungue, ¿eh? Con este tema todavía. ¿De qué año es este tema? Aquí me marca del año cero. ¿En serio? Sí. No, no parece el año. Es uno de los primeros discos, ¿cierto? Del cantante nacional Kiko Yungue. 10 de la mañana con 6 minutos. 10 con 6 minutos. Oye, nos avisan. Ya, a ver, vamos por parte, decían por ahí, ¿no? Primero, Guillermo Rojas nos saluda a esta hora. Está la sintonía de la radio. Eres del sector Paro Neruda 2, ¿cierto? En la comuna de Lota, en específico detrás del colegio del Instituto de Humanidades, está Guillermo Rojas. Nos ha llamado y él quiere simplemente saludar a la gente. Nos dice: está excelente la programación. Nos mantiene bien contentos al saber que estamos todos disfrutando de la música. Así que él quiere enviar un saludo

0: y nosotros también le replicamos el saludo, se lo respondemos con otro saludo, ¿ya? Que sea un lindo día también para ti. Oye, el Abelardo, el abuelo Chocho, papá Chocho, tata Chocho, todo lo que sea con Chocho. Nos dice, lo más probable es que su nieto Lucas esté escuchando la radio, pues. Y tenemos aquí el mensajito, lo vamos a leer de inmediato, lo vamos a escuchar de inmediato. Porque antes, algunos consejos que jamás, para ti, nunca, se te deben ir, ¿eh? 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Tururu, tururu. Ya, Abelardo, oye, te mandamos un abrazo, espero que sea un lindo día. De hecho, él es el culpable de estar aquí todo, como se dice, picado, porque estamos aquí encerrados y él no. No, nosotros contentos, por supuesto, ¿no? Ya, él tiene un mensaje, tiene un saludito que entregar hoy día. Estamos aquí programando una cosa. Tiene un saludito que entregar, particularmente a su nieto querido, ¿no? ¿Cómo estás, Abelardo? Muy, pero muy buenos días. Hola, hola.
1: Buenos días, Franco. Abelardo por acá.
0: Sí, pues.
1: Oye, Franco, quisiera enviarle un saludo a mi nieto Lucas Daniel, que se encuentra en Colcura, y dedicarle una canción que a él le alegra mucho el día. La canción se llama Maracuyá con Mango, con los del Valle.
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0: Están acá sonando, pero con todo.
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3: Son del Valle.
0: Termina ya el invierno. Vamos. Nos acercamos a la primavera. Un poquitito celebrando estas fiestas patrias. Jornadas hermosas, por supuesto. Aquí en Radio Carbón.

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2: Hoy el día ha sido, pero extraordinariamente preparado para poder estar saludando a nuestros seres queridos, ¿cierto? Para estar disfrutando de todo un poquito. Disfrutando un poco de la feria, ¿cierto? ¿Por qué no? Disfrutando también de la familia. Disfrutando de la comida, de todo un poquito. Ya, pero ¿sabe qué? Vamos a disfrutar también de lo que se viene para el día de hoy. ¿En qué? En materia del tiempo. Sí, pues sí, pues. Hay que revisar el tiempo el día de hoy, ¿no? Como todos los días. De hecho, Jacob nos llamó. Jacob, un abrazo. Lindo día. Y nos dijo, oye, ¿y el tiempo lo van a leer o no? Y dije, ¿qué te importa, loco? No, jamás. Y no, al tiro nos dijo, ya, pues el tiempo. Ahora va el tiempo, porque es tiempo de dar el tiempo. Y comenzamos por la comuna de Lota, atención. Para el día de hoy se espera una máxima de 15 grados. Actualmente hay 12 grados en la comuna de Lota. En Coronel se espera una máxima de 16. Ya hay 12 grados a esta hora. En Arauco, una máxima de 17 grados, sobre todo en zonas interiores de la comuna araucana. Hay actualmente 14 grados. Curanilahue, 17 como máxima, soleado todo el día, actualmente 11 grados. San Pedro de la Paz, máxima de 16. Jornada completamente soleada. Actualmente 12 grados en San Pedro de la Paz y también máxima de 16 en Concepción. Actualmente 11 grados. Si le gusta el sol, disfrute de la jornada. Fin de semana soleado aquí en la radio con historia. Parte del tiempo que te contamos en El Carbón. 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

Ahí está. 10 de la mañana ya, y así 9 de la mañana, 10 de la mañana con 16 minutos. ¿Qué está ocurriendo a esta hora? Antes de seguir con las noticias, algunos consejos para ti. 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Recuerde que usted se puede comunicar con nosotros. Es sencillito, fácil, cómodo. Usted nos escribe al más 569-622-73110. Nos escribe, nos envía un audio, nos escribe, nos envía un video, lo que sea, lo que más cómodo se le haga. O bien nos llama al 412-87-6387. No hay ningún problema, hágalo nomás. Ya, oye, vamos a ir a la música, por supuesto, pero antes vamos a seguir nosotros muy atentos a lo que hemos conocido, fíjese, hemos conocido con la muerte de Camilo Scaloni, quien tuvo un paso por la comuna de Lota, y que por lo demás, ojo, por lo demás, ya según lo que nos han indicado, a las 4 de la tarde los vecinos del sector Camilo Scaloni van a tener una especie de manifestación a raíz de esta, de la muerte del dirigente socialista Camilo Scaloni, de la cual también en un ratito más, en un minutito, vamos a conversar, por supuesto, en extendido ahí con personas que lograron trabajar con él particularmente, ¿eh? Quienes han conocido parte de la trayectoria y que bien claritos estaban sobre este tema. Vamos a la música con un clásico, ¿eh? Este clásico es para cortarnos las venas, así, bro. Música anglo. White Snake, aquí en Radio Carbono.

0: It Is Love, Whitesnake, que resuena, es parte del ADN o del playlist de la vida de muchos, ¿por qué no? Sobre todo los 80, con estos temas que para muchos son totalmente inigualables. Ya, oye, cambiamos completamente de tema, porque ya ha sido noticia nacional la muerte de Camilo Scalona, quien fue un destacado dirigente del Partido Socialista, congresista, diputado, senador también, fue presidente de la Cámara, dirigente destacado en ese sentido, vivió también el exilio y bueno, una cantidad también de otros hechos que marcaron no solamente su vida, sino que también el socialismo en nuestro país. 71 años, un cáncer de próstata que terminó con la vida de este destacado dirigente y de alguna otra manera también marcó la vida de ciertas personas en la comuna de Lota, porque fue particularmente ahí por el año 2012 en adelante, fue diputado de la República representando esta zona en su minuto, el conocidísimo Distrito 45, si es que no me equivoco, claro, sí, 46, Distrito 46, que contempla Arauco, Cañete, Conturmo, Coronel Agua y Leybu, Los Álamos, Lota y Tirúa. Bueno, quien estuvo trabajando particularmente con él y quien lo conoció fue el exalcalde de la comuna de Lota, Patricio Marchán, a quien tenemos a esta hora el agrado de saludar. ¿Cómo está, señor Marchán? Muy, pero muy buenos días.
1: Hola, Franco. Gusto saludarle. También saludar también a nuestra comuna. Sí, yo creo que usted hoy día, ¿no es cierto? Más bien hay un duelo nacional por un connotado político, un demócrata. Y yo cultivé también mucha amistad con Camilo. Hay anécdotas que te las voy a contar. Sí, hoy día la puedo contar, digamos.
0: Ya, ahora se pueden decir, dice usted.
1: Sí. Mira, yo tengo mucha gratitud con Camilo Scalona. ¿Ya? Estoy compartiendo, obviamente, su ideología. Yo me ubico, siempre me he ubicado como más en el centro político. Y, pero había una amistad, digamos. Yo fui varias veces a Santiago. Él fue efectivamente diputado. Me ayudó a hacer una gestión ahí. Sacamos la población Camilo Scalona, que yo tomé la decisión. Después con los dirigentes ahí, ¿no es cierto? Digamos, le planteamos el tema y en su nombre llega una población, ¿no es cierto? Camilo Scalona, una de nuestras poblaciones.
0: ¿Cuál es el legado que
1: mucho en la gestión con Servio, sí, con Servio, y además sacamos las multicanchas. Yo creo que él como diputado, por lo menos yo tenía mucha llegada y hicimos bastantes gestiones.
0: ¿Cuál cree usted que fue el legado que dejó en la comuna de Lota, particularmente Camilo Scalona?
1: Deja de contar por lo menos tres anécdotas.
0: Ya, a ver, póngale.
1: Y te respondo ese tema. Mira, yo tuve una oportunidad, yo no estaba como alcaldía. Fui a Valparaíso, Camilo era presidente del Senado. Estaba de presidente del Senado. Y yo fui, le pedí, antes lo había llamado, me dijo, mira, tal día nos juntamos, en fin. Estaba en una reunión, estaba en una sesión ahí. Envió un mensaje con un funcionario. Me dijo, mira, espérenme unos minutos. Lo esperé, fuimos a desayuno ahí, no sé, estoy en el comedor y de hecho me invitó a una cena en la noche, yo no veía porque tenía que viajar, y ese gesto a mí fue muy importante. Yo no, la verdad que no estaba, no tenía ningún cargo, y el presidente del Senado, no sé, se tomó el tiempo para atenderme también, no sé, y conversar algunos temas de contingencia. Después fuimos también en Santiago, fuimos al Partido Socialista con la Ingrid Buru, que ella es militante del Partido Socialista. Ajá. Y muy apegada a Camilo Scalona, y ahí también nosotros fuimos a la famosa cafetería Torre. ¿Sí?
0: Claro.
1: El Café Torre, digamos. Muy popular. Y Camilo ahí, él siempre decía que su sándwich favorito era un tal Chimilco, creo que le llamaba. No sé. Eso es lo que le gustaba a él. Ah, eso le gusté y pedía inmediatamente, eso que ya lo conocían ya Camilo. Y ahí compartimos, no sé, todos unos buenos minutos ahí. Hablamos de contingencia también. Y después un tercer gesto. Una oportunidad, no sé, yo estaba como alcalde en una reunión con Corfo, había un vicepresidente Corfo, y me empezó a llamar la atención, y Camilo le dijo, mira, te exijo respeto con el alcalde Patricio Marchán. Y ahí creo que fue un gesto, digamos, de verdad para mí muy importante. Y lo último, que esto es muy inédito, no se sabe, pero ya lo puedo contar, es que cuando estaban las elecciones, cuando el alcalde Mauricio Velázquez, no sé, era el candidato.
0: Sí.
1: Yo fui a Santiago, pero con la intención de saludarlo con Ingrid Buru también. Y nos dijo, mira, Pato Marchán, si tú quieres ser alcalde, alcalde y quiere ser candidato con nosotros, yo te llevo independiente. Y dijo, mira, textual, ya. Y le preguntó, ahí, no sé si a algún compañero de su partido, digamos, le preguntó, mira, ya nos complicamos el secretario, que creo que habían enrancado un diputado que era secretario, ya, ya, listo. Páinatelo nomás. Y a Monsalve también. Ya, eres candidato. Le dije, mira, yo te agradezco mucho ese gesto, pero la verdad que no, no, es muy difícil que yo aparezca como candidato del Partido Socialista. Era muy difícil, porque independiente, sí, pero era muy complicado, digamos. Yo le dije, de verdad, Camilo, yo te lo agradezco mucho. Pero eso lo dijo, mira, claro. y bajamos a Mauricio Velázquez, lo bajamos y nos complicamos con Monsalve y nos complicamos con el otro diputado, ¿no es cierto? Creo que era de Talca, por ahí, Rancagua. Y esos gestos a mí, de claro. verdad, que hoy día yo lo puedo contar, fueron gestos de amistad, de cariño. Y tú me decís cuál es el legado. Yo sí. creo que el legado en la comuna es, bueno, primero, mucha gestión, un diputado en ese entonces, digamos, y un político muy abierto, muy franco, directo a decir las cosas, no andaba con rodeo. A quien fuese, ¿no es cierto? Ellos, si tenía que hacer una crítica, la hacía, y eso a mí yo lo valoro mucho. Creo que defensor de la democracia, 100%, de los acuerdos, directo cuando dijo que lo que querían cambiar la constitución, no sé, estaban fumando opio, o sea, es una frase de pal bronce, y yo creo que era de verdad un amigo político connotado, de experiencia, de trayectoria, un gallo bueno, un gallo honesto, fiel a sus convicciones. Y yo creo que va a quedar un recuerdo, un legado de Camilo Escalona. Yo lo que siento nomás que en la presidencia del presidente Boric no le autorizó, o sea, no le designó un cargo como embajador en Alemania, digamos. Ya, porque él estuvo en la RDA, entonces yo creo que era como de justicia que hubiese sido embajador en Alemania. Y yo lamento, digamos, pero de verdad yo creo que era de justicia, reitero, ese cargo, digamos.
0: Sí, señor, señor Marchand, hay quienes, bueno, ven que cada cierto tiempo ingresa una camada nueva de políticos, sobre todo de diputados y también alcaldes. Usted es un señor que ha pasado ya con trayectoria, en este caso, en la política local. ¿Cuál cree usted que es el atributo que más se debería quizás replicar ahora que tenía Camilo Escalona y que hace falta, según su opinión?
1: Bueno, yo creo que el diálogo, ya el llegar a consenso, independiente de la ideología, ¿no es cierto?, las diferencias, llegar a acuerdo, seguir afianzando la democracia, y por supuesto yo iría buscando siempre el bien común para Chile, digamos, y eso creo que es muy importante.
0: Hay personas que de una u otra manera, usted lo señalaba, lo veían de una u otra manera distinto quizá a su por su vereda política, en este caso siendo socialista, y usted también siendo más del centro puntualmente. ¿Qué pasó? ¿Por qué de otra manera no llegó usted a ser convencido a estar participando directamente con Camilo Escalona? Ahora que bien, que usted bien lo señala que tenía un feeling, según lo que entiendo bien cercano, ¿qué pasó? ¿Qué faltó puntualmente para que no se concretara ese convencimiento de Patricio Marchand?
1: La verdad es que yo nunca de izquierda. Yo todas mis raíces son, ¿no es cierto?, ya de la iglesia, me formé ahí, ¿no es cierto?, en grupo juvenil, en todo. Yo soy una formación más de centro, más liberal, de una economía libre mercado, también con el, yo creo mucho, ¿no es cierto?, en la propiedad privada, creo mucho, ¿no es cierto?, en la autonomía, y creo también que con un Estado fuerte, digamos. Ya, que regule y que proteja a los más pobres, ¿no es cierto?, a los más necesitados. Y por tanto yo siempre me he ubicado ahí, pero eso no nunca, ¿no es cierto?, hubo alguna diferencia, ¿no es cierto?, que yo pueda tener una amistad con Camilo Escalona, que de verdad es un político, yo lo respeto mucho, es un cariño especial de él.
0: Por supuesto. Claro, por supuesto, se lamenta la muerte particularmente de Camilo Escalona, 71 años, un hombre que para muchos tenía bastante más que entregar, pero de alguna u otra manera este cáncer termina con este caso, con la vida del dirigente socialista. Señor Patricio Marchand, queremos agradecer la conversación. Sabemos que para todos, para muchos en el ámbito político, es una figura totalmente destacable en la política chilena y que también tuvo un paso, al menos breve, pero que según sus palabras marcó también un legado en la comuna de Lota. Muchas gracias por conversar con la radio.
1: Sin duda. Gracias, Franco.
0: Hasta luego. Ahí está. Patricio Marchand, fíjese, que fue en su minuto alcalde de la comuna de Lota y de alguna u otra manera también tuvo un trabajo bastante cercano con el ahora ex militante del Partido Socialista, fallecido Camilo Escalona, quien murió a los 71 años y que estuvimos conociendo de manera oportuna aquí en la radio. 10 de la mañana, 33 minutos.

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0: Miéntele, ahí está. Buena foto esa, pues nos comentan unas fotografías que están aquí en dando vuelta. Esa vamos a revisar un rato más. Alejandro, ¿cómo estás? Sería Alejandro Cid aquí. Nuestro gran amigo Alejandro Cid. Saludito, mándale a Angie. Oiga, que sea una linda jornada. 20 minutos para las 11 de la mañana. Eso sí, 20 minutos nos separan de las 11 de la mañana. Tururuta, aquí la Angie bailando, pero con todo. Hasta la cortina perrea. Todo. Vacila hasta la cortina de la radio. 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Oye, ¿sabe qué? Nosotros estamos muy requete atentos a las informaciones, a lo que está ocurriendo en materia local, nacional, de todo un poquito, ¿ah? Y a raíz, mire, de lo último que se supo, de Camilo Scaloni, quien murió ayer, se supo que la sede del Partido Socialista en Santiago es el lugar donde se realiza el velorio de Camilo Scaloni. Y hasta ahora, según lo que se sabe, de acuerdo a la información, es que a las 12:30 se espera que el cuerpo sea trasladado en una marcha hasta la sede del ex Congreso Nacional, donde seguirá siendo velado a la espera del entierro. Eso es lo que se sabe a esta hora. 10:42. ¿Vamos a las informaciones? Sí. Vamos a las informaciones.
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0: Y la Fiscalía inició una investigación tras el secuestro de un tutor en el Centro de Internación Provisoria de Coronel. José Manuel Lagos nos cuenta más.
2: El Ministerio Público inició una investigación tras el secuestro de un asistente social, un tutor, en el Centro de Internación Provisoria de Coronel, hecho protagonizado por 5 jóvenes imputados, hoy adultos, pero que se encuentran cumpliendo medidas cautelares al interior del IP de Coronel. Esta investigación que ha iniciado la Fiscalía, en donde la Policía de Investigaciones está a cargo de las diligencias, se suma a el anuncio entregado por el gobierno de presentar una querella criminal por el delito de secuestro, dada la gravedad de lo sucedido el pasado jueves. También se debe consignar que Gendarmería intervino al interior del IP de Coronel, donde logró incautar armamento de fabricación artesanal. En Concepción, Bío Bío, la radio.
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0: Llegaste tú, Alanis Lagos. Oye, le ha ido súper bien a esta chica, sobre todo en festividades como las que se nos viene, pues, 18 de septiembre, con la música ranchera, que ya es parte de... Se dice por ahí que en fiestas patrias lo que menos se escucha es música folclórica chilena. Cueca nada, o poca. Más cumbia, ahora ritmos urbanos, reggaetón, la conocida guaracha actual, que no es la misma guaracha tradicional también. ¿Qué más? Trap. Ranchera les mencionaba, la cumbia como tal. Y la cumbia, bueno, la cumbia que ha tenido una evolución enorme aquí en nuestro país, ¿ya? Tiene una mezcla entre cumbia, particularmente la tradicional chilena, que es muy similar a la que se vive y la que se experimenta, se disfruta en Centroamérica o en el Caribe también, muy similar a esa cumbia tipo de salón, que es la que ha inmortalizado Tommy Rey, la Sonora Palacio, la Sonora Casino en su minuto también. Yolito también, que ha tenido esa idea. Pero también la otra cumbia, que tiene una influencia más norteña, ¿ya? Ahí uno ve ritmos que son similares a, bueno, la cumbia peruana, también en Bolivia, que tiene un desarrollo importante, y es muy notorio el cambio. Bandas como Alegría, que encabezó Américo, han traído también ese ritmo. Y se ha plasmado también como uno de los ritmos predilectos para disfrutar las fiestas patrias. ¿Con qué disfruta usted? Esa es la pregunta de hoy día. ¿Con qué ritmo usted disfruta las fiestas patrias? Hay quienes dicen, no, yo el rock siempre, sea fiestas patrias, Navidad, Año Nuevo, bautizo, primera comunión, casamiento, divorcio, todo se disfruta con rock, ¿cierto? Un rock clásico, ochentero, setentero, sesenta incluso, noventero. Desde Pink Floyd a Bon Jovi, por ejemplo, ahí tenés todas las gamas del rock en su magnitud, ¿no? Hay quienes no, la cumbia es. Otros que no están ni ahí, que se mantienen ahí fieles a la tradición chilena, con cueca, pura y dura. La cueca que nos acompaña, los hermanos Campos, ¿cierto? También la de la Jane Fonda, o en este caso la que ha interpretado Álvaro Enríquez con Los Tres, cueca bien tradicional, como también la de Lalo Parra, ¿cierto? Los Guasos Quincheros. Hay quienes, mire, ha tenido la cueca también, mire, todo tiene sus detractores y tiene sus amantes, fieles amantes. Hay quienes no les gusta la cueca romántica. ¿Cuál será esa? Nos dirá usted. La cueca que trae, por ejemplo, de Entre Mares, que es una de las bandas cuequeras, pero que le ha ido súper bien durante al menos los últimos 5 años. Entre Mares, una banda que tiene más de 10 años, tengo entendido, ¿no? By Wen de Los Ángeles, que son cuecas bien románticas. Y hay otras que no, que se resisten al cambio y mantienen la cueca campesina, como la cueca auténtica. También tiene sus detractores, ¿ok? Y la música tradicional, un poco más arraigada a la cultura de chilena, que es la que entrega, por ejemplo, los intérpretes de la nueva canción chilena, ¿cierto? Tenemos ahí a Víctor Jara, a Violeta Parra, tenemos también a Kira Bayún. Música tradicional. Usted nos dirá con qué disfruta, pues, ¿ya? Nosotros no le vamos a criticar ni juzgar jamás. Usted hágalo nomás, no hay problema. La radio está para escuchar, por supuesto. Más que para hablar, está para escuchar. ¿Sabía usted eso? Ya, oye, 9 minutos nos separan de las 11 de la mañana. No queda nada para que sea las 11 de la mañana. Vamos a seguir con la música. Quizás este estilo es algo que usted utiliza, que goza en fiestas. Mire, por sobre todo lo que sea, quédense con la radio.
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0: 8 para las 11.

Vamos a ver cómo se disfrutan estas fiestas patrias. Alfajorcitos, pajaritos. Eso sí, se disfrutan, ¿cierto? Excelente, excelente. Inolvidables para fiestas patrias, dicen por ahí algunos. El mote con huesillo, ojalá todo el tiempo. Que nunca pare, que se mantenga ahí. Ese va a ser el bebestible oficial. Hay quienes dicen, no, hay que tener ojalá todos los días. ¿Cómo se dice? Estas comidas que están relacionadas con fiestas patrias. Vale, es decir, los dulces, las empanadas, que estén todos los días. Privilegiando por sobre el asado. Hay quienes... el terremoto también, dicen. Aparece. ¿Le gusta el terremoto a usted? A mí no. No sé, no encuentro ni una gracia. Es que sirve solo para una cosa, dicen por ahí, el terremoto. Para dejarte como chalupa. Nada más. Puede ser. Y hay quienes dicen, no, más que el gran asado, o más que el compartir de tal día, ojalá que todos los días se tenga algo, dicen. Otros no, que no haya tanto, que sea concentrado dos días, ahí recién se comen estas cosas. Y el asado lo más importante. No sé cuál será el estilo, ¿ya? Hay quienes le tienen esa idea. No lo sabemos. Pero si usted tiene alguna idea de cómo compartir esas fiestas patrias, anote por ahí. Más 569-622-73110. Vamos a la música. En minutos, en instantes. Vamos a la pausa y ya volvemos.

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Ahí está, Caderas Blancas de Mon Laferte, 11 de la mañana con 10 minutos. 11 de la mañana con 10. El consejo de hoy es ahorrar. Justo estábamos hablando ahí, lo caro, lo elevado, lo complicado que está un poco el tema del valor de las cosas. Mire, le cuento algo, ya pareciera ser que hay hay en el subconsciente de todos que está todo caro. Está instalado ya. Estamos así preparando el asado de panita. ¿Qué más puede ser? El mote con arroz. En vez de en vez de mote vamos a usar arroz. Agüita así como la agüita de arrocito. Y o si no, suco que tiene sabor a huesillo. Algo vamos a hacer. ¿Qué más se puede hacer? La alternativa. Bueno, me cargan, pero me dan risa en la vez. Esa alternativa que ponen los nutricionistas, que le mando un abrazo a... Si usted está estudiando nutrición y dietética, genial que existan esos profesionales. Pero no me manden a hacer un asado de apio, por favor. Ni un choripán de acelga, ni un anticucho de ulte, no. Por favor, no me pidan tanto, si es una vez al año nomás que uno se desata, que uno se libera. Así que guardemos las proporciones, por favor. No esperen tanto, porque nunca nadie ha comido esa cuestión en las fiestas patrias. Así que esperemos que usted disfrute en la medida de lo posible. Hay ofertas de aquí para allá. El otro día hablábamos, ¿o no? En promedio, como 20 mil pesos una malla de cebolla, imagínense. Increíble, increíble. Las papas en 14, 17 mil pesos, variando el tamaño. Está cara la cosa, pues. Y no es culpa del que está vendiendo acá, sino que la producción ha sido difícil, ha estado complicada. Entre eso, póngale nomás, entre el tema de las lluvias que afectaron a la zona central, ¿cierto? El alza de todo lo que se está registrando en todo, en las bencinas. Probablemente sean estas las fiestas patrias más tristes. No, mentira. Sean las fiestas patrias más modestas, quizás, ¿cierto? Más sencillas, más modestas que se van a tener en la faz del planeta. Así que si usted está ahí ingeniándosela de alguna u otra manera, ya el lomo prácticamente inexistente, o sea, se sigue vendiendo, pero imagínese, en su minuto todavía me acuerdo, hace muchos años ya, cuando el estaba los kilos de algunas carnes de 3.000 y tanto, 4.000 pesos más o menos la de asado, y era una locura pensar de 7.000 pesos por un kilo de lomo. Bueno, luego avanzó a los 10, 12, 15, 16, 20. Lomo vetado, más o menos, ahí 17.000 pesos, 20.000. Y en algunos lugares, carnicerías nacionales, carnicerías casi premium, de renombre, de cadena nacional, 40.000 pesos el kilo de lomo, pero sí vetado, de verdad, 35.000 pesos un kilo de lomo, imagínate. Una locura, bueno. Hay cortes y cortes. Hay alternativas y alternativas. Vamos a ver cómo se desarrolla eso. Seguimos con la música. Jornada de día sábado 5 de septiembre en El Carbón.

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1: ¿Conoce la historia real de este riff de guitarra que fue tan popular en los 80? Pues está dedicado para los que hacen canciones feas. Sí, porque cuenta la historia que Mark Knopfler, líder y vocalista de Dire Straits, entró a un negocio de electrodomésticos. Todos los televisores estaban puestos en MTV. Mientras Knopfler miraba los productos, un vendedor alegaba y decía: "Yo todo el día trabajando y estos ganan plata por nada, haciendo videos feos de canciones horrorosas". De inmediato, Mark Knopfler corrió al estudio de grabación y comenzó a escribir lo que sería uno de los grandes éxitos de Dire Straits, Money for Nothing, Dinero por Nada. Así, la queja de un vendedor se transformó en el éxito de este gran grupo. Money for Nothing en la radio.

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0: 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Hoy vamos a las informaciones.
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0: Conocemos a esta hora información policial junto al periodista José Manuel Lagos.
2: Sí, porque 7 celulares y dinero en efectivo sustrajo un delincuente armado, quien solitariamente ingresó hasta la sucursal WOM de Lota, que se emplaza en la calle Serrano, casi esquina de Caupolicán, en pleno centro de Lota, sin que por ahora se pueda dar con este delincuente. Del hecho registrado ayer por la tarde, lo investiga la Policía de Investigaciones a través de la BICRIM de Lota, la Brigada de Investigación Criminal de esa comuna. Cabe señalar que este se suma a una diversidad de robos que se han registrado durante esta semana y que han afectado a locatarios no solamente del centro de Lota, sino que también de otros puntos, como es el caso de Lota Alto y locales que se emplazan en la calle Carlos Cousiño, siendo el último el registrado ayer por la tarde y que afectó a la sucursal de la tienda telefónica WOM, donde un delincuente solitario armado con una pistola intimidó a los trabajadores sustrayendo dinero en efectivo y alrededor de 7 celulares. 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

0: Claro.
1: Oye, entre todo eso que estábamos hablando delante por el valor de las cosas, ya, de la comida para fiesta, un amigo nos envía un dato, ¿eh? Nos dice que está al lado, dice, del vagón de Lagunillas, el Pedretén, yo entiendo, ¿no? Tiene un... vende saco de papas, ¿eh? Saco de papas. Ahí los tiene, nos dice, tiene una especial que está como a 10.000 pesos el saco, y la que es para todo, 14.000. En eso más o menos, sí, exactamente. Así que lo tiene, hay un dato de economía, no, nunca está de más. Lo vamos a basar así, ¿no? Porque si no, ahí es publicidad la cuestión. No, pero repetimos, ¿eh? Ahí en Lagunillas, en Pebetren, están vendiendo este saco de papa, dice. Están vendiendo papa bien barata. Así que, des una vuelta. 11:37.

0: Perfecto. Oye, seguimos aquí en la radio, jornada de día sábado. ¿A quién saludamos hoy día? A quien lleva por nombre Victorino. ¿Sí? Victorino, mire qué lindo nombre. O Victoriano. Victorino, Victoriano. Un saludo a quienes llevan por ese nombre. No es tan común, claramente, sí, no es tan común. No. Es bien, bien particular, así que quien lleva el nombre Victorino o Victoriano, sea una jornada linda para usted. ¿Listos para liderar el futuro? 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Oye, ha sido temática, lamentablemente, lo que está pasando en la comuna de Lota con... Responsablemente lo vamos a decir, ¿eh? Responsablemente lo vamos a decir, sin ponerle eufemismos, una ola de robos que está afectando el centro y también la zona comercial de Lo Dalto en la comuna lotina. Es una ola de robos. Según se sabe, ya hay detenidos por esto. La mayoría es gente muy joven, lamentablemente, inadaptados sociales, que lo único que quieren ver, lo único que quieren hacer es robar para sobrevivir, porque claramente no les gusta trabajar, o bien no le ponen empeño a ese tema. Algunos dirán, pero no hay pega. Miren, la verdad, para ladrón siempre va a faltar una excusa para poder, o van a sobrar las excusas, bien digo, para cometer los ilícitos. Y bueno, si usted conoce a alguien que está en esa, bueno, lamentablemente es así. Y ha sido también noticia durante los últimos días que estos inadaptados sociales tengan que estar simplemente robando para poder vivir, porque no saben hacer otra cosa. No les da, es el punto. Tienen un tema de capacidad que no les da y tienen que andar robando. Es una realidad, ¿no? Y da rabia, a mí me da una rabia, la verdad. Mis palabras quizás ya son elocuentemente llenas de esa rabia, porque el robo lo encuentro tan, tan denigrante. Llegar y meterse a un lugar, atemorizar y llevarse para comer. Qué indigno, ¿no? Ahí está, 20 minutos nos separan de las 12. Nos escribe nuestro amigo Alejandro y nos envía un audio. Alejandro, ¿qué tal? ¿Cómo estás? Hola.
1: Buen día, Franco Hernández. Un gran saludo para usted. Así que por acá laborando.
0: Eso.
1: Franco Hernández, nosotros para Fiestas Patrias trabajamos.
0: Epa.
1: Así que un gran saludo a toda la gente que tiene fonda o son fonderos.
0: Sí, pues.
1: Que trabajan en restaurantes. Se sacan la ñoña trabajando esos días para esperar al turista, a la gente que viene. Ajá. Almorzar, a disfrutar a toda la gente de los restaurantes y de la fonda.
0: Alejandro Villalobos desde Pichilemu, esto es la región de O'Higgins, hermoso balneario de nuestro país. Y él tiene un restaurante y él nos dice: sí, me tocó trabajar y las fiestas se trabaja porque ahí se recauda bastante. Los restaurantes están ahí, pero a lleno más no poder, están repletos, y eso es lo lindo, lo bonito, así se mueve también la economía. Vamos a ver cómo avanza esto. Hay quienes tienen un poco de temor, porque sabemos muy bien que es una situación que lamentablemente se repite, porque tiene que ver con la lluvia, que a veces amenaza. Pero ante todo eso, primero esperemos que no llueva, ojalá, deseamos que no llueva nada, sino que sean días primaverales como los que se deben vivir, y que les vaya todo bien. Eso es. 11:41, seguimos con la música. Aquí en el Escarabajo.

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1: Francisco de Quiñones fue un militar español que tuvo una activa participación en lo que fue una de las grandes sublevaciones del pueblo mapuche en nuestro país. El año 1599, en plena guerra entre españoles y mapuche, Pelantaro derrotó y mató al gobernador Martín García Oñez de Loyola. Esto en la batalla de Curalaba, para los españoles, el desastre de Curalaba. Bueno, cuando el virrey del Perú buscaba entre los capitanes uno a quien confiarle las tropas y el gobierno de Chile para enfrentar esto que estaba ocurriendo, espontáneamente se ofreció para el cargo un antiguo militar, y este era Francisco de Quiñones. Había nacido Quiñones en León y había servido al rey desde su juventud. Había luchado por España, por ejemplo, en Italia y Flandes. De vuelta en España se casó con la hermana del inquisidor de Granada, y cuando este fue nombrado arzobispo de Lima, Quiñones pasó al Perú como parte de su comitiva. Allí, en Lima, fue maestre de campo. Tuvo a su cargo la flota que conducía los tesoros del Perú a Panamá para luego remitirlos a España, o sea, un cargo importante. Y finalmente, Francisco de Quiñones fue nombrado corregidor de Lima. Quiñones, entonces, después de ofrecerse para ser el jefe militar y también político de Chile, llegó directamente a Concepción en mayo de 1599, directamente a la zona de conflicto de la guerra con los mapuches. Allí fue recibido con salvas de artillería y música militar. Y aunque hubo algunas horas de alegría, de inmediato se dio cuenta de la situación. La tropa que traía era insuficiente para dominar la insurrección indígena. No había dinero a las arcas. Los soldados andaban descalzos y semidesnudos. Y sus familias, privados por los indígenas de sus campos y ganados, vivían en la mayor de la pobreza. Chillán, por ejemplo, había sido incendiado. Angol resistía en 2 cuadras de tierra. O sea, estaban absolutamente copados. Estaban absolutamente sitiados. Los habitantes de la Imperial estaban sin víveres y rodeados de indígenas. De Villarrica ya nada se sabía. Agravando aún más las cosas, una escuadra holandesa fue avistada en las costas del sur. Rápidamente entonces Quiñones le escribió al virrey dándole cuenta de la situación, y este decidió enviar más refuerzos. El 2 de enero del año 1600 entonces llegaron a Concepción 100 hombres. En total Quiñones logró juntar 406 soldados. 50 de ellos desarmados y tan escasos de ropa que no podían ni siquiera pensar en iniciar una campaña. En tanto, Angol, la Imperial y Arauco ya no pedían refuerzos, sino que suplicaban por una columna, no de refuerzos, sino que de rescate, que lo sacaran de allí. Solo cuando llegó una flotilla española destinada a conjurar el peligro de la flota holandesa, que en todo caso ya había desaparecido, el almirante le entregó a Quiñones una compañía con más de 220 soldados, y así pudo este emprender el rescate de los habitantes de Angol y la Imperial. Todos los intentos, en cambio, por socorrer a Arauco fueron infructuosos. Y además, llegó el invierno. El invierno de entonces, un invierno en plena selva, de lluvias y barro. Como la guerra no había permitido sembrar, cundieron el hambre y el desaliento. Se relajó la disciplina y los desertores tomaron el camino a Santiago, abandonando la frontera. Concepción fue hostilizada todo el otoño y también al invierno por los mapuche. Y mientras sus habitantes buscaban refugio en el convento de San Francisco, Quiñones tuvo que atravesar constantemente el río Biobío para rechazar a los indios. Pero la lluvia y la intemperie le produjeron a Quiñones un ataque de parálisis. Cayó enfermo. Según Demetrio Ramos, en el libro América del siglo XVII, Quiñones, abatido en el lecho, víctima de una parálisis y temeroso que los criados de su casa lo envenenaran, solo aguardaba a sucesor para alejarse de tanta pesadilla. En julio del año 1600 llegaba así a Valparaíso el nuevo gobernador, Alonso de Sotomayor. Lo último que se sabe de este gobernador Quiñones, que tuvo poco tiempo al mando y básicamente en el sur peleando contra los mapuche, es que en el año 1602 se encontraba en Lima sacando copias autorizadas de un expediente con toda su campaña en el territorio mapuche y la despoblación que hizo de la Imperial y Angol para justificar su conducta ante el virrey del Perú y el rey de España.
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0: No queda nada para que sea las 12, no queda nada, nada. Oye, estábamos leyendo aquí una información, ay, terrible, terrible, terrible, terrible, de... Sí, una situación que vivió un músico mexicano con este asesinato macabro que lutó la semana, la música mexicana, el homicidio múltiple que cobró la vida de Jonathan Meléndez, de 38 años, tecladista e integrante de la banda azteca Camilo VII. Este confuso hecho, que por días mantiene a las autoridades locales abocadas en el caso, también dejó sin vida, bajo las mismas circunstancias, a la esposa embarazada del músico, a una Paula Barragán, de 35, su hija de 3 años, la asesora del hogar del inmueble, de 21, y la mascota de la residencia, mataron a todo el mundo. El único sobreviviente fue otro de los hijos de la pareja, de 6 años. Espantoso. El caso fue abordado por la presidenta de la República de México, Claudia Sheinbaum, quien ofreció el apoyo federal a los familiares de Meléndez. Dios mío. Según lo que se indica, ya hay detenidos. Pero realmente es una situación macabra que enluta obviamente el mundo mexicano azteca, con la muerte de este tecladista, miembro de la banda Camilo VII, así se llama la banda, que está pero conmocionada con lo atroz que se desarrolló en este asesinato múltiple. Imagínese, su esposa embarazada también fue asesinada, su hija de 3 años, la asesora del hogar, y hasta la mascota perdió la vida con el asesinato de este músico junto a su familia. Solo el hijo de 6 años sobrevivió. Realmente una pesadilla la que se vive por estos días en México, particularmente con este escabroso hecho. Nos deja de los pelos parados, de verdad, el homicidio. Hoy nosotros vamos a hacer un alto muy breve, cortito, sí, breve, con todo lo que está ocurriendo a esta hora. Nos vamos a una pausa cortita y ya seguimos acá, en la radio, con historia.
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0: 12:07, 12:07 ya. Le damos de inmediato el pase a la tarde aquí en Radio El Carbón. ¿Qué mejor? Le damos de inmediato el pase a esta tarde soleada, linda, maravillosa. Un sol que está a poco, está calentando más. Los pajaritos cantan, la vieja se levanta. Día sábado, no sé, quizá la vieja no se levantó. No lo sabemos. ¡Es un misterio, chitao! ¡No lo sé! Pero lo concreto es que estamos disfrutando, por supuesto, como siempre, de la compañía de la radio con historia en este sábado, como es todos los sábados del año, para estar acompañándoles desde hace tanto tiempo, en 67 años. ¿Qué cosa más? Bernardita Centeno. Hola, Bernardita. ¿Cómo está? Buenas tardes.
1: Hola, corazón. Oye, acá Bernardita, mira, si es posible que des un comunicado. Lo que pasa que camino hacia Colcura, o sea, desde Colcura yendo para Lota, hay cuatro novillos que andan sueltos, que van directo para Lota, y los autos le están haciendo el los autos y camiones le están haciendo el desquite. La carretera que va hacia Colcura, pero estos animalitos van hacia Lota, ya. A ver si algún dueño, porque me parece que el dueño vive aquí en Colcura, pero los suelta para que vayan a comer pasto, pero resulta que están en peligro, que los pueden pasar a llevar. Y ahora que viene la fiesta, nos falta el malintencionado. Así que, por favor, cariño, si es posible que lo puedas vocear.

0: esta información, ¿ya?
1: Ya pues.
0: Muchas gracias.
1: No, Bernardita, gracias a ti, de verdad. Ya, entonces, varias cosas. Todas las cosas que voy a decir tienen un factor común, que es la irresponsabilidad. Irresponsabilidad. No puede ser que se lancen animales porque no estamos... Ya un perro me genera miedo que esté en la carretera caminando. Porque además de ser dañado el perro, puede causar un grave accidente de tránsito. Ahora, imagínese en un perro, una vaca, que esté ahí caminando por la... Es una locura. Bueno, es más común de lo que usted cree. Animales, caballos, novillos, vacas, bueyes. Así como si estuvieran hechos, como que fueran fabricados las vacas para andar en la carretera, o las carreteras estén apropiadas para sostener estos animales. No, en absoluto, ninguna de las dos. Y no es que la naturaleza toma el paso, no. Es que hay un señor que se le ocurrió soltar los animales porque dijo que vayan a comer, nada más. Y si ocurre un accidente, me da la misma. Eso es lo que está primando con todo esto. Si le pega un vehículo y mata a una familia, me da la misma, total. Ojalá que la vaca esté bien. Sorry, ¿eh? Disculpe. Pero sí, así es el pensamiento. Cuando se sueltan animales. Quizás no lo dirán textualmente en su mente así, pero con su actitud... Se piensa eso. Y si le pegan al animal, ojalá que no le pase nada al animal. Claro, pero una familia entera puede perder su vida en estas fechas, imagínense. Ya, pero lo concreto es que hay animales que están caminando, que van de Colcura hacia Lota. Mucha precaución, no queda nada más que eso. Y ojalá que el caballero o la señora la multen o lo multen por un acto irresponsable. Después, usted sabe, pues agarran los novillos o los llevan justo en estas fechas. Dios mío, bueno, 12 con 11 minutos. Hacíamos un comentario recién por el tema de los robos. Y Claudio nos dice lo siguiente. Hola amigo, comparto tu rabia. Lo peor es que roban no para comer. Claro, es para el vicio, ¿ya? Que entren ya a tu casa es terrible. Tu espacio seguro. Es una locura, es terrible, ¿no? Que estar soportando ese tipo de situaciones en la ciudad. No debería por qué. Pero bueno, usted sabe... A veces tierra de nadie. 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Ya lo sabe. Cualquier cosa, ahí nomás. Francisca Valenzuela, esta soy yo, aquí en El Carbón.

Bueno, ya se está desarrollando el velatorio de Camilo Scaloni en la sede del Partido Socialista y se entiende que en un rato más va a ser trasladado al ex Congreso Nacional. Ya la presidenta del PS adelantó que el gobierno decretará 2 días de duelo nacional por la muerte del destacado dirigente en su minuto parlamentario. Fue senador, diputado también, pasó por la comuna de Lota en específico. De hecho, hay una población que le rinde también honor a su nombre, llamada también así, Camilo Scaloni. El presidente José Antonio Kast lamentó el fallecimiento del ex dirigente de Socialista, quien por lo demás no solo marcó de alguna u otra manera a su partido, sino que también parte del socialismo en nuestro país. ¿Qué más está ocurriendo en informaciones? La Policía de Investigaciones detuvo un hombre de 20 años por almacenamiento de material pornográfico infantil en Los Ángeles, aquí en la región del Biobío. En materia internacional, nuevamente el 70% de Cuba permanecerá sin luz eléctrica durante la hora punta este sábado. Información que, fíjese, da vuelta al mundo porque no deja de ser una de las condiciones que más se lamenta en la isla caribeña. De hecho, hay muchas, hay reportes de youtubers, de streamers, de influencers en Cuba, que ellos muestran cómo es su vida de un día, cómo es la vida en un día en Cuba. Y es impresionante, claro, y ellos tienen un poder de resiliencia pese a las situaciones, al régimen castrista que ha estado también englobando y marcando la tendencia, marcando también la vida de todos los residentes de Cuba. Y es impresionante, ellos de alguna u otra manera, para nosotros que es tan cómodo o es tan habitual tener problemas cuando se acaba el gas, no más, ¿cierto? Cuando se acaba el gas solamente, para ellos, de alguna u otra manera, para ellos es un lujo, el tema de todo eso, el tema eléctrico es un lujo. Y ellos saben que tienen que, por ejemplo, preparar el almuerzo y de inmediato ojalá tener carbón, porque todo se cocina así. Ellos dicen una merienda óptima es un pedazo de cecina que lo fríen con un poco de cebolla, arroz y es el almuerzo y la cena también. Y un juguito de esto y punto. Y ahí se tiene que sobrevivir, sí. Se lava la ropa cuando vuelve la luz, se lava, aprovecha de lavar todo y ahí queda. Luego a veces queda a mitad de lavar. Bueno, así se vive ahí. Es complicado, complejo el panorama para los residentes de Cuba. Y de hecho, curioso es que cada vez que hay Juegos Olímpicos, Panamericanos, alguna competencia internacional donde se tiene que presentar la selección cubana, que por lo demás es medallista, es una de las mejores selecciones en materia atlética del mundo, los jugadores, los participantes, bien digo, los atletas arrancan, llegan a un país y huyen, desaparecen. Pues la oportunidad de salir del país es tragicómico en lo que se vive en ese tema. Ya, hoy en Madrid, bueno, hablando también del deporte, pero en otras veredas, en esto netamente deportivo, en San Pedro de la Paz. Luego del éxito de la primera edición 2025, el Biobío será nuevamente sede de la Copa del Mundo de Triatlón y la Copa del Mundo de Paratriatlón en San Pedro de la Paz, un evento que va a otorgar puntos para Los Ángeles 2028. El alcalde ya resaltó la importancia de mostrar la comuna al mundo a través del deporte y se está entregando el detalle de la segunda edición, que va a contar con un nuevo circuito y más competencias. Ya está todo el detalle, por supuesto, de esta copa que se espera se desarrolle, este World Triathlon Cup en San Pedro de la Paz, 31 de octubre y 1 de noviembre. 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Y todo el detalle, fíjese, la inscripción para la Copa del Mundo de Triatlón de San Pedro de la Paz está en biobiochile.cl.

12:23. Saludamos a los auditores que a esta hora están en sintonía de Radio El Carbón y que nos saludan, ¿eh? Nos dicen que en calle Lautaro está lleno de vehículos. Toda su extensión, al menos ya desde incluso Pedro Quirrecerda, ya, bueno, habitualmente hay vehículos, pero nos dicen que están llenos en la vereda, no se puede pasar desde puntualmente Serrano, ¿sí? Serrano a hacia el sector de detrás del hospital, ¿ya? Todo ese sector, ¿ya? Por Lautaro. Incluso hay unos lubricentros que están por ahí, para que se haga la referencia, los vehículos están sobre la vereda. Es imposible transitar, utilizar la vereda por las personas cuando corresponde que se haga así, pues. ¿Ya? Eso es lo que corresponde. Así es que nos avisan eso. Si usted tiene alguna situación anómala, extraña, algo que no debería ocurrir, no dude en llamarnos, en avisarnos, en comentarnos, en informarnos lo que está sucediendo en su sector. Ya lo sabe, la radio está para eso. Continuamos con la música. Un clásico de aquellos, León Gieco, El Ángel de la Bicicleta, en El Carbón.

Oye, no queda nada, nada para que sean las 13 horas, 1 de la tarde. Y de verdad ha sido un caminar maravilloso junto a ustedes, toda la mañana disfrutando de la compañía de la enorme audiencia de la Radio con Historia. Bueno, finalmente, Ignacia Fernández, la candidata chilena, no logró avanzar en las 40 finalistas, siendo eliminada en la primera ronda a pesar de su destacada participación en el Miss Mundo 2026. La modelo y cantante de metal sorprendió con su traje típico inspirado en Carmela durante la presentación cultural, así como desfilando con un vestido de la diseñadora local Macarena Montaner, inspirado en la icónica fábrica de los Apenco, un vestido precioso. Las fuertes lluvias en Nha Trang, Vietnam, retrasaron la ceremonia e incluso inundaron parte de los camarines de las modelos, ¿ya? Así que, según lo que se sabe, es que ya la chilena Ignacia Fernández no logró avanzar en el certamen de belleza Miss Mundo 2026, quedando fuera de las 40 finalistas del concurso. Bueno, sin duda, un aplauso a la chica que ha llegado bastante lejos y que ha sido extremadamente conocida. Usted sabe que esto termina siendo solamente una. Y entre todo eso, la batalla es feroz. Feroz, feroz. Tema que por supuesto también estará en minutos en Radiograma Mediodía. ¿Algún consejo para ti? Pero como siempre, obvio que sí, obvio que sí. 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Recordamos que hoy no hay viajes entre Lota y la isla Santa María. Para mañana se está programando el viaje al mediodía de Lota hacia la isla, pero hoy día no hay nada. Shakira en esta sesión de Bizarrap en El Carbón.

0: Ya está.
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7: Se realiza el velorio de Camilo Escalona en el Partido Socialista. En los próximos minutos se traslada al ex Congreso Nacional. Estados Unidos atacó a 3 barcos petroleros iraníes en las cercanías del Estrecho de Hormuz. Detienen a 3 sujetos por robo de celulares evaluados en 500 millones de pesos desde compañía de envíos. Nuevamente el 70% de Cuba permanecerá sin luz eléctrica durante horario punta este sábado. Estas y otras informaciones en minutos en Radiograma Mediodía.
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Ahí estaba Maná con su vocalista Fer. Clásico, sí, que no es de ellos, ¿ah? Ese tema no es de ellos. Hola, tío Franco, nos dice Oscarito, ¿qué tal? Oscar, un abrazo. ¿Cómo está el día por allá? Espero que muy bien. Por lo visto, creo yo que está la zona central bien, bien bonita, al menos. Y de a poco va creciendo esta hermosa, maravillosa primavera que tanto, tanto nos hace falta, ¿no? Como diría... ¿quién? Marco Antonio Solís, ¿dónde estará mi primavera, cierto? Yuri habla de la maldita primavera. ¿Qué otra canción habla de primavera? ¿Qué sé yo? Harto tema con la primavera es... Claro, es la antítesis de alguna u otra manera del otoño como tal. Pero tiene su lado romántico. Para los alérgicos no tanto. Para nada, en absoluto. Ahí nos está escribiendo Oscarito... en torno a este tema, ¿eh? Así que buen fin de semana, nos dice el Oscar. Oye, que sea un lindo fin de semana también para ti y para todos los auditores de Radio Carbón que están a esta hora, sin duda, disfrutando de la compañía de la radio, ¿ya? Jornada pero extremadamente bonita. Recuerde que usted nos puede seguir, nos puede acompañar, nos puede se puede mantener informado con nosotros. Nos puede seguir también a través del 94.1, que es la señal aérea claramente habitual, la tradicional, que está a través del 94.1 FM, una radio a pilas, la toma al tiro. O bien, si su dispositivo no toma radio y no tiene prácticamente ni un detalle de cómo engancharse a la señal FM, lo puede hacer a través de elcarbón.cl. Ya 5 minutos nos separan de, sí, las 13 horas. No queda nada de nada, chiquillos. Aquí el Oscarito nos dice ahí nomás, dice, buen fin de yo, ahí nomás, como final de cumbia, dice, gracias. Oye, ¿cómo está la salud, amigo? El otro día lo vi ahí con bien acompañado. Una botellita, dijo. Acompañadito. Siempre con la responsabilidad correspondiente, ¿no? Nosotros le tiramos talla, pero sabemos que es un hombre muy responsable, pero va a morir. Ya, oye, nos estamos yendo. Sí, ha sido todo por hoy. Les agradecemos la compañía, la buena onda, el respeto, el cariño, todo lo que nos han entregado. Quédese porque en la tarde... En un ratito más se vienen ya las noticias, pero en la tarde viene Leo Aránguiz. Estará acompañándonos durante esta jornada. Mañana, Carolina en la mañana, Pancho Fritz en la tarde. Y nos encontramos, ¿sabe qué? El lunes, pues. Como es habitual. Ya no más, chiquillos. Ya no más. Puede que este mes tengamos que cantar esto también. No tengo dinero. Juanes. El clásico de Juan Gabriel. Quédense con la radio, ya vienen las noticias. Nos encontramos el lunes. Chao, chao. Y recuerde algo. Hoy día se adelanta la hora. Una horita, cuando sean las 12, tiene que cambiar a la 1. ¿Se nos había ido aquí el doctor? 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Ahora sí, nos vamos. Y nada, nada que dar.

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5: El gobierno decretó 2 días de duelo nacional por la muerte del histórico militante socialista Camilo Escalona, a quien el presidente de la República, José Antonio Kast, reconoció como un hombre valiente y de palabra cuando compartieron juntos en el Congreso. A esta hora, sus restos se trasladan al ex Congreso Nacional para continuar con su velorio. Hay 3 detenidos tras el homicidio frustrado contra un carabinero en la comuna de San Joaquín. Otros 3 sujetos también fueron detenidos por el robo de celulares avaluados en 500 millones de pesos desde una compañía de envíos. El presidente José Antonio Kast participó este sábado de distintas actividades por el mes patrio. En tanto, se mantienen las dudas por lo que será la conmemoración del 11 de septiembre y su discurso en la Asamblea General de las Naciones Unidas. Nuevos antecedentes que vinculan a un socio de Fernando Cerimedo con el financiamiento de una organización del rechazo tensionan a la derecha. Mientras la UDI descarta vínculos con el consultor, la oposición apunta a esclarecer su eventual influencia en procesos electorales. Exautoridades y parlamentarios advierten sobre la proyección argentina hacia el Pacífico tras los dichos de su canciller y apuntaron al respeto de los tratados limítrofes. Además, cuestionaron la respuesta del gobierno frente a las nuevas señales provenientes del país vecino. Con un precio del cobre que sigue siendo optimista hacia adelante y de cara a la discusión del presupuesto 2027, economistas llaman a la cautela y se inclinan por inyectar esos recursos al Fondo de Estabilización Económica y Social. La idea que propone el Ejecutivo de una indemnización a todo evento como parte de la agenda laboral suma respaldos del mundo jurídico y representantes de la pequeña y mediana empresa. En noticias del exterior, Volodymyr Zelensky ordenó suspender los ataques contra Moscú tras hacer lo propio Vladimir Putin con Kiev. Estados Unidos atacó 3 petroleros iraníes tras un ataque contra buques de guerra estadounidenses. El gobierno español tomó el control del puerto de Ceuta para alojar a los migrantes. En el deporte, el chileno Darío Osorio sumó sus primeros minutos en la Premier League con victoria del Crystal Palace. Universidad Católica visita a Everton y Universidad de Chile enfrenta a Coquimbo Unido en duelos clave por el cupo Chile 2.
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5: ¿Cómo están? Muy buenas tardes, bienvenidos y bienvenidas a lo que va a ser una hora de revisión de noticias en esta edición.

0: Restos están siendo trasladados en procesión hasta la sede del ex Congreso Nacional en Santiago para continuar con lo que es su velorio. Josefa nos estaba comentando temprano esta mañana las distintas autoridades y ex autoridades, muchos militantes del Partido Socialista. Usted no puede ver las imágenes, pero por supuesto nosotros acá se las relatamos, ¿no? La calle Londres, donde se encuentra la sede del PS, estaba completamente llena las calles, a pesar de que solo son dos los vehículos que trasladan, ¿no?, los restos de este histórico militante de nuestro país. Desde las calles y el movimiento estudiantil durante la Unidad Popular hasta convertirse en una de las figuras más influyentes del socialismo chileno, a los 71 años falleció este viernes Camilo Escalona, dejando una extensa trayectoria marcada por algunos de los momentos más importantes de la historia política reciente de nuestro país. A su despedida llegaron grandes figuras, lo decíamos, Paulina Bodanovich, Isabel Allende, Maya Fernández, Mario Marcel, entre otros, y durante la tarde se espera que esta convocatoria siga aumentando. Todos los detalles desde el lugar, desde las calles, en directo con Josefa Chamaro. ¿Cómo estás, Josefa?
1: Muy buenas tardes, estamos aquí efectivamente siguiendo el féretro de Camilo Escalona en dirección a lo que es el ex Congreso Nacional. Tal y como comentabas, hasta este momento hay solo dos autos, uno es el féretro de Camilo Escalona y el otro es el auto de la familia. Todo esto seguido por una gran cantidad de militantes y familiares del mismo Camilo Escalona, en su mayoría participantes de las Juventudes Socialistas, quienes llevan su bandera y han estado aquí cantando el himno, relatando consignas en honor a Camilo Escalona y su memoria. Ahora estamos precisamente pasando por afuera de lo que es el Palacio de la Moneda y pasemos a escuchar un poco de lo que es el ambiente en este momento, porque los militantes están cantando el himno del partido. Más o menos el ambiente que se vive aquí, son más de 100 militantes los que van caminando en procesión hacia el ex Congreso. Y tal y como lo comentaban, durante esta mañana estuvimos en el velorio donde se anunció que el gobierno confirmó un duelo nacional para este sábado 5 y domingo 6 de septiembre. También comentarles que el cuerpo de Camilo Escalona llegó durante a la 1 de la madrugada durante este sábado y permaneció allí durante toda la mañana. De hecho, distintos militantes y familiares estuvieron rindiéndole homenaje al líder histórico y las puertas del paso cerraron a eso de las 3 a.m. para volver a abrirse durante la mañana. Escuchemos un poco de lo que dicen los militantes. Y como ya sabrán, durante sus últimos días, el socialista Camilo Escalona permaneció internado en la clínica Indisa, acompañó a su esposa, su hermano, su hija y su familia, además de haber recibido múltiples visitas, entre ellas dirigentes de su casa política y representantes del propio Partido Socialista, además de esto del Partido Comunista, el Partido por la Democracia, el Frente Amplio, distintas directivas de izquierda. No solo eso, sino que también fue visitado en la clínica por el expresidente Gabriel Boric y por el actual mandatario José Antonio Kast, quien hoy además dirigió un saludo de recuerdo al legado histórico que tiene y siempre tendrá Camilo Escalona. Esto también es una muestra y un sinónimo de la cercanía y reconocimientos en distintos sectores que genera su figura. A sus 71 años estuvo aquejado por un agresivo cáncer a la próstata, murió. Y pese a su enfermedad, se mantuvo hasta sus últimos días activo, aunque ya se había alejado claramente de la vida pública, luego de que su salud comenzara a agravarse. Siendo una de sus últimas apariciones públicas cuando se produjo una disputa interna entre la senadora Paulina Bodanovich y Daniela Chicardini en medio de la votación de la mega reforma. Escuchemos un poco de las que fueron las palabras durante la última declaración de Camilo Escalona.
2: De ayudar a los más débiles, de poder dar la mano al que la necesita, de no dejar abandonado a nadie, de poder darle un sentido fraterno a la acción socialista en el curso de las próximas semanas y de los próximos años. Por eso, estimados compañeras y compañeros,

0: Gran abrazo.
1: Así, el líder es recordado de distintos sectores por su capacidad de articulación, como les comentábamos, por su diálogo, su transversalidad, yendo siempre más allá, no solo de sus intereses personales, sino de lo que era el bienestar de la política nacional. En una de sus últimas entrevistas, el histórico dirigente, bien digo, afirmó que el cáncer fue una de las tres batallas más grandes que les tocó vivir, siendo las otras dos el golpe de Estado y su decisión de retornar clandestinamente a Chile en el año 1982. Así, su nombre quedará marcado en la historia política reciente de Chile, particularmente por su rol durante la transición de la democracia y por la transversalidad que alcanzó su figura, tal y como le comentábamos. Muestra de esto fue el ambiente que se vivió al interior y en las puertas del Partido Socialista durante el velorio, durante esta mañana, instancia que, como les dijimos, estuvo liderada principalmente por la juventud socialista. Pasemos a escuchar un poco de lo que fue el ambiente durante esta mañana en la sede del partido. Ahora distintos personeros llegaron hasta el lugar para rendir homenaje a la memoria de Escalona, entre ellos distintos parlamentarios de la Casa Política, la senadora y presidenta del partido Paulina Bodanovich también, quien rescató lo que significa la figura del ex timonel del partido para el legado histórico y también en la actualidad.
2: Para nosotros, evidentemente, nos afecta mucho la partida de un gran compañero como fue Camilo Escalona, que el gobierno ha decretado duelo por 2 días. Creo que también el gobierno reconoce en la persona de Camilo Escalona.
1: En tanto, el también histórico militante socialista y exministro Ricardo Solari dirigió unas palabras a su compañero de partido, bien digo, con quien también vivió parte de lo que fue el golpe de Estado y la trayectoria política.
3: Intentó hacer Camilo fue ponernos siempre una, digamos, por delante de la estrella polar de la unidad como gran instrumento que hace posible los cambios sociales y en este caso, digamos, superar una situación que estamos sufriendo a raíz de las del gobierno actual y de los errores que se ha cometido, pero...
1: Ahora, es innegable también la relevancia de Escalona y su vínculo con el gobierno de Salvador Allende. Recordemos que él comenzó como un dirigente estudiantil, secundario y militante de la juventud socialista de aquel tiempo. Participó activamente durante lo que fue la Unidad Popular y tuvo encuentros con el propio presidente Salvador Allende. Esa experiencia marcó su trayectoria política. Escalona siempre reivindicó la figura y el legado de Allende, así como la defensa por la democracia, situación que quedó marcada en los distintos discursos que se han dado y reacciones posteriores a su muerte. Por ello, a su velorio llegaron también figuras que pertenecen a la familia Allende, tales como la ex senadora Isabel Allende y la ex ministra Maya Fernández. Así, hoy, el Partido Socialista de Chile despide a uno de sus últimos líderes, un militante que marcó lo que es y lo que será la colectividad durante el camino que resta. Y desde aquí, desde el centro de Santiago, desde a Fuerte de la Moneda, podemos escuchar cómo los militantes con sus banderas vuelven a cantar lo que es el himno de la colectividad. Por último, queda agregar que los jóvenes también tienen aquí un lienzo en donde dice Camilo Escalona, tu legado vive en cada joven que construye el socialismo chileno. Eso es sinónimo de la importante figura que fue Camilo Escalona, no solo para el partido, sino que también para su juventud. ¿Vanessa?
4: Claro. ¿Qué duda cabe, no? Tú lo retratabas muy bien, Josefa, respecto de la convocatoria, ¿no? De lo que ha sido esta imagen de un Partido Socialista lleno durante toda la mañana, que habían atochamientos, ¿cierto? En la entrada de todas las personas que llegaron hasta allá, militantes, jóvenes, autoridades, exautoridades, para despedir los restos de este histórico militante, un joven que partió a la edad de 13 años en las juventudes del Partido Socialista, que se fue al exilio, que regresó clandestinamente, que llegó a presidir el Senado en nuestro país. Preguntarte algunos detalles de lo que va a ser los arreglos durante esta tarde. Ahora sabemos, Josefa, que tú vas caminando junto a la procesión, nos decías hace algunos minutos que estaban a la altura del Palacio de la Moneda con dirección al ex Congreso Nacional. ¿Se espera que lleguen autoridades o ex autoridades que ya estén programadas, digamos, durante el transcurso de esta tarde? Y también preguntarte, por supuesto, si ya hay más información concreta respecto de lo que debiese ser el funeral el día de mañana.
1: Sí, precisamente, Vanessa, tal y como comentabas, estamos en las afueras del Palacio de la Moneda, precisamente donde está el homenaje en la calle Morandé. Aquí los militantes están rindiendo homenaje no solo a la figura de Camilo Escalona, sino a lo que significa este espacio para la colectiva. Respecto a lo que me preguntabas, se esperaba que el expresidente Gabriel Boric llegara a la sede del Partido Socialista, situación que no fue confirmada, pero ahora él debería llegar al ex Congreso Nacional para participar del velorio. Respecto a los detalles del funeral, aún no se han entregado, se espera que él sea velado durante hoy tarde y mañana en la mañana. El funeral debería ser en lo que es la tarde, pero es información por confirmar en las siguientes horas.
4: Perfecto, Josefa, vamos a estar...
1: Como detalle, me gustaría comentarte ¿sí? que justo va pasando por aquí Mario Marcel y Carolina Toa, ambos con claveles yendo hacia el inicio de lo que es la marcha, acercándose al féretro.
4: Perfecto, Josefa. Vamos a mantener a líneas abiertas contigo entonces para cualquier nueva información respecto de lo que va a ser el funeral de mañana.
1: Líneas abiertas.
4: Bueno, también lo comentábamos hace solo momentos, el presidente José Antonio Kast se refirió a la muerte de Camilo Escalona luego de participar en la ceremonia Fraternitas de la República 2026 de la Gran Logia de Chile. El mandatario abordó la trayectoria del histórico dirigente socialista y recordó la relación que ambos mantuvieron, pese a encontrarse, dijo él, en veredas políticas distintas. Escuchemos lo que fueron parte de las declaraciones del presidente.
0: También un reconocimiento que se hizo al comienzo al senador y expresidente del Senado, Camilo Escalona, un hombre valiente, un hombre de palabra, con el cual claramente no compartíamos nuestra visión, y reconozco su valentía y el valor de la palabra empeñada.
4: Un hombre valiente, un hombre de palabra, ese fue el reconocimiento que le hizo el presidente de la República, Camilo Escalona, en el tiempo que le tocó compartir con él cuando era diputado de la República. Las palabras del mandatario se sumaron también a una serie de reconocimientos que han cruzado prácticamente todo el mundo político. El expresidente Gabriel Boric recordó a Escalona desde sus años como dirigente secundario, su papel durante la dictadura y también... en la transición. También destacó el respaldo que entregó a su gobierno y contó que alcanzó a despedirse personalmente de él junto a su compañera Jimena, comprometiéndose a que las nuevas generaciones conozcan su historia y su compromiso. Pero las despedidas también llegaron de quienes durante décadas estuvieron en una vereda política distinta. El ex senador y ex ministro Andrés Alamán recordó el respeto que siempre tuvo por Escalona, pese a las diferencias que los separaban, y destacó su compromiso de vida, su generosidad y extensa trayectoria política.
5: Y la verdad es que siempre le tuve el mayor respeto, fundamentalmente por su compromiso. Él tuvo un compromiso de vida con sus ideas. Siempre tuvo causas colectivas, nunca tuvo ningún interés individual. Por eso que, ahora que no está, hay que reconocerle su generosidad y su trayectoria.
4: A los reconocimientos se sumó también el senador Francisco Wenzumilla, quien lo definió como un político de gran estatura e inteligencia, y destacó especialmente que durante su trayectoria mantuvo una preocupación por los sectores más postergados.
6: Con un sentimiento muy especial recibo la noticia del fallecimiento de Camilo Escalona. Un político de gran estatura, un hombre de Estado. Conocí a Camilo en el retorno de la democracia. Camilo siempre estuvo a la altura de las circunstancias. Fue un político inteligente, manteniendo él sus principios en favor de los más desposeídos.
4: Y una mirada que se remonta a los años de la Unidad Popular entregó el sociólogo y cientista político Manuel Antonio Garretón, quien recordó los primeros momentos en que conoció a Escalona y también el papel que posteriormente desempeñó durante los gobiernos de la Concertación. Garretón destacó especialmente una característica que asegura lo acompañó durante buena parte de su trayectoria: la búsqueda de acuerdos.
7: Y entonces era el gran personaje de la juventud, de la Unidad Popular, y que se oponía a Alamán. fue desde ahí para adelante un líder del Partido Socialista. Yo diría que tenía todas las ventajas de un político chileno, buscando las formas máximas posibles de acuerdo en la concertación.
4: De esta manera, la despedida de Scalona ha ido más allá de las filas del Partido Socialista. Figuras que compartieron con él y otras que durante años fueron sus adversarios políticos han coincidido en reconocer la firmeza con que defendió sus convicciones, pero también su disposición a conversar y llegar a acuerdos con quienes pensaban distinto.
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10: Seguimos revisando más noticias. En Osorno continúan las diligencias para ubicar al o los autores de un homicidio ocurrido en la vía pública. La víctima recibió varias heridas con arma blanca y alcanzó a caminar cerca de 2 cuadras antes de desplomarse. Los detalles desde Radio Bio Bio en Osorno con Eduardo Palacios.
11: El hecho ocurrió en el sector Rahue Alto, en el área surponiente de Osorno, específicamente en las inmediaciones de las calles Yumbel y Chacarillas, en población Carlos Condel. En el lugar, un hombre fue encontrado tendido en el suelo con heridas sangrantes en la espalda y en su pierna izquierda, siendo asistido por un conocido que declaró a carabineros no tener detalles de la agresión. Equipos del Servicio de Atención Médico de Urgencia trasladaron a la víctima hasta el Hospital Base de Osorno, donde ingresó fallecida, siendo su hermana quien lo identificó, dado que no contaba con documentación entre sus vestimentas. Las pericias de la Brigada de Homicidios de la Policía de Investigaciones establecieron que las lesiones cortantes y punzantes son compatibles con heridas provocadas con un arma blanca. Las primeras diligencias establecieron que la víctima habría caminado cerca de 2 cuadras después de ser atacada a propósito de vestigios sanguíneos en el lugar. Hasta ahora no se han identificado testigos del ataque ni tampoco se establece la existencia de cámaras de seguridad que permitan reconstruir lo ocurrido, estableciéndose que el lugar del hallazgo de la víctima está cerca de una plaza donde suelen reunirse personas a beber alcohol. Entre las hipótesis que se indagan está que el ataque se produjo en medio de una riña, aunque esta posibilidad aún debe ser establecida mediante la investigación. En Osorno, Bio Bio, la radio.
10: Y la Fiscalía inició una investigación tras el secuestro que afectó a un tutor en el Centro de Internación Provisoria de Coronel, quien fue golpeado de pies y manos, obligado a portar armas hechizas y droga, además de ser fotografiado por los jóvenes imputados. Tras este y otros incidentes ocurridos esta semana, Gendarmería realizó un operativo en el recinto e incautó armamento artesanal. Nos informa José Manuel Lagos de Radio Bio Bio en Concepción.
12: El tutor secuestrado en el Centro de Internación Provisoria de Coronel esta semana no solo fue golpeado y obligado a portar armas hechizas y droga mientras era fotografiado por jóvenes que cumplen cautelares en el recinto, sino que también fue amenazado él y su familia. Los imputados buscaban que el asistente social ingresara drogas al establecimiento y la finalidad de retratarlo con elementos ilícitos era advertirle sobre una eventual divulgación de las imágenes y así el funcionario fuese despedido. Dichas fotografías fueron sacadas con un celular ingresado de forma irregular al Centro de Internación Provisoria Coronelino. Junto con las autoridades de gobierno llegó hasta el lugar el diputado de la zona Antonio Rivas, quien espera que estos hechos no se normalicen y por ello la necesidad de aplicar medidas concretas en uno de los centros de reinserción más peligrosos del país.
13: Es gravísimo. Un trabajador fue agredido y, según los antecedentes conocidos, incluso habría recibido amenazas contra su familia. Esto no se puede normalizar. Por eso hoy vinimos junto al Seremi de Justicia y Derechos Humanos del Biobío, conversando directamente con los funcionarios civiles, los administrativos y con Gendarmería, para conocer de primera fuente lo ocurrido y las condiciones que están trabajando. se necesitan medidas concretas para reforzar la seguridad del centro y proteger a quienes cumplen funciones.
12: Por lo anterior, la Fiscalía inició una investigación, lo que se suma a la querella que presentará el gobierno por el delito de secuestro. El seremi de Justicia en el Biobío, Robert Contreras, confirmó el desarrollo de un operativo de gendarmería donde se logró incautar armamento artesanal y que los jóvenes imputados cumplen su privación de libertad, ya que son indagados por delitos graves.
14: Tomar el control completo de cualquier situación que esté ocurriendo al interior y también sacar elementos que obviamente sean prohibidos para que no afecten también a nuestros funcionarios en su trabajo. Bueno, están imputados por delitos graves, por eso están acá como medidas cautelares, ordenadas por los tribunales, y en este caso lo que estamos esperando es tener todos los antecedentes para poder iniciar, como le digo, las acciones pertinentes desde el punto de vista judicial.
12: Información recabada por la radio señala que los jóvenes acusados tienen causas vigentes por tráfico, homicidio y secuestro, algunos de ellos a puertas de ser condenados.
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10: En libertad, pero investigado por amenazas y atentado en contra de la autoridad, quedó el hombre que fue detenido por la PDI en la comuna de Cunco, en la región de la Araucanía, por difundir en redes sociales una imagen que fue calificada como amenaza en contra del ministro de Hacienda, Jorge Quirós. Desde Radio Biobío en Temuco nos informa Carlos Martínez.
16: Ante el juzgado de garantía de Temuco, en una audiencia reservada, fue presentado Francisco Rojas Collío, de 44 años de edad, tras ser detenido por oficiales de la PDI en la ciudad de Cunco, tras una publicación en la red social Facebook, que fue tipificada como amenaza, en la que aparece una imagen del rostro del senador asesinado Jaime Guzmán y a su lado el actual ministro de Hacienda, Jorge Quirós, ambos con un orificio en la frente, dando cuenta de un impacto de bala. El patrullaje virtual del personal policial permitió detectar la publicación en el perfil de Facebook FCI Jazz, que fue subido al grupo de la misma red social Los Laureles Chile. El detenido, tras enfrentar la audiencia de control de detención y formalización de investigación, a la salida del juzgado aseveró que solo replicó un meme, lamentando que se destinen recursos estatales para que las policías persigan estas publicaciones.
17: Para mí fue un meme solamente, nunca lo interpreté como una amenaza, yo solamente lo compartí. No pensé que nunca iba a llegar a esto, por algo tan simple, para mí algo simple, fue una broma. Lo encuentro, no sé, gastar esa cantidad de plata de logística en la policía para llegar a por un meme, y quizás cuántas personas más van a hacer lo mismo, es un gasto de plata.
16: El juez de garantía de turno accedió a la petición de la fiscalía y aplicó al imputado las cautelares de arraigo nacional y prohibición de acercarse a la víctima, en este caso, el ministro de Hacienda, Jorge Quirós. En la Araucanía, Bio Bio, la radio.
10: La policía investiga un posible atropello de un joven hallado sin vida en un camino público de Zapallar al oriente de Curicó. Nos informa Luis Cabello.
18: Un complejo procedimiento policial desarrolla carabineros a esta hora en Curicó después del hallazgo del cuerpo sin vida de un hombre de 26 años. Sin vida encontrada esta persona en la vía pública a la altura del kilómetro 4,7 de la ruta J615 en el sector de Zapallar al oriente de la comuna. Eran cerca de las 5 de la madrugada de este sábado cuando personal de carabineros acudía al lugar tras ser alertado de la presencia de este individuo tendido sobre la calzada, constatando que el cuerpo se encontraba sin vestimentas y presentaba múltiples traumatismos y lesiones visibles. La víctima fue identificada con las iniciales de CMTO, 26 años, chileno, quien no mantiene antecedentes policiales ni tampoco algún tipo de orden de detención pendiente de manada de la justicia. Durante la inspección ocular del sitio del suceso, los efectivos policiales encontraron a pocos metros del cuerpo sin vida las prendas de vestir del afectado, además de diversos fragmentos plásticos y piezas pertenecientes a la estructura de un vehículo motorizado. Estas evidencias permitieron establecer la presunción preliminar de que este joven fue atropellado por este automóvil cuyo conductor no prestó auxilio y huyó rápidamente del lugar. Hasta el minuto, las autoridades policiales informaron que no cuentan con registros directos sobre la placa patente o características del automóvil involucrado, como tampoco imágenes de cámaras de seguridad que hayan captado el momento exacto en que se produjo este atropello. Frente a estos antecedentes, el Ministerio Público dispuso el aislamiento y el resguardo del sitio de suceso, instruyendo la concurrencia de un equipo especializado de la CIAT de Carabineros de Talca. En Curicó, Bio Bio, la radio.
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10: Y la comisión investigadora que analiza las actuaciones de la exministra Trinidad Steiner ofició al Ministerio de Seguridad buscando acceder a resoluciones, decretos y correos electrónicos de la exsecretaria de Estado. El oficialismo ante la solicitud aseguró que el gobierno no tiene nada que esconder y que actuarán con total transparencia. Los detalles con Gonzalo Holguín.
19: La Comisión Especial Investigadora de la Cámara de Diputadas y Diputados, que analiza las actuaciones de la exministra de Seguridad Trinidad Steiner, solicitó al actual ministro de Seguridad Martín Arrau las comunicaciones de la exsecretaria de Estado destituida tras 69 días en el cargo. Recordemos que Steiner no ha asistido a las sesiones de comisión por razones personales, por lo que se pidió el envío de correos electrónicos y antecedentes de su gestión. La petición además contempla el envío de las comunicaciones vía correo electrónico que mantuvo la otrora autoridad. Es un 69 días que duró en el cargo. El presidente de la comisión y jefe de bancada del Partido Socialista, Raúl Leiva, dijo que esta información permitirá conocer con mayor detalle las decisiones que llevaron a la salida de la exministra.
20: Decretos, resoluciones y correos electrónicos de la exministra Steiner durante los 69 días de su mandato. El insumo de esas comunicaciones podrá permitirnos determinar la forma, las determinaciones y sus fundamentos que adoptó la exministra Trinidad Steiner.
19: El diputado del Partido Republicano, Fernando Ugarte, dice que la comisión tiene el derecho legítimo de pedir esta información, pero califica como discutible que se pidan todas las comunicaciones y no solo las que sirven para el objetivo específico de la comisión.
21: Nos parece discutible la amplitud con que se ha formulado este requerimiento. Lo razonable es que las comunicaciones solicitadas estén directamente relacionadas con esa materia y no que se requiera de manera general al voleo la totalidad de los correos.
19: El diputado independiente del Partido Comunista, Bernardo Salinas, dice que esta información también servirá para saber desde cuándo estuvo en conocimiento el gobierno de la solicitud antecedentes de una operación contra el crimen organizado en el norte del país.
22: ¿En qué momento la exministra Steiner se comunica con la Policía de Investigaciones? ¿En qué momento el gobierno se entera efectivamente de esta solicitud que claramente desborda su atribución?
19: El diputado de Renovación Nacional, Mauro González, dijo que el gobierno no tiene nada que ocultar y que debe actuar con total transparencia, considerando que esta petición fue respaldada por la unanimidad de los miembros de la instancia.
23: Respaldo que se entregue toda la información que se solicita. El gobierno no tiene nada que ocultar y debe actuar con total transparencia, salvo antecedentes que pudieran comprometer la seguridad nacional.
19: Hay que recordar que la Comisión Investigadora ya recibió la presentación de la Contralora General de la República, Dorothy Pérez, quien defendió el dictamen que cuestionó que Steiner interviniera pidiendo antecedentes de una investigación reservada de la que participó como fiscal. Durante esta última sesión, la líder del ente Contralor ratificó que Trinidad Steiner decidió retirar su solicitud de reconsideración del dictamen de Contraloría que declaró ilegal la controversial solicitud de antecedentes.
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10: Sin viabilidad política ni plazos que lo permitan, el Congreso Nacional le bajó el pulgar a la posibilidad de que el próximo jueves 17 de septiembre sea feriado. Y el gobierno aseguró que este es un tema zanjado. Fue a inicios de agosto que parlamentarios del PDG y del Partido Comunista presentaron diversas iniciativas para impulsar este feriado, medida que fue ganando popularidad entre parlamentarios de centro-izquierda y también de la centro-derecha. Con la férrea resistencia del Partido Republicano, se pospuso la votación en particular de la Comisión de Gobierno Interior, que será la próxima semana, considerando que además el proyecto debe pasar por la Comisión de Hacienda, presidida por el republicano Agustín Romero. La postura del Ejecutivo es la constitucional. Los proyectos de feriado son iniciativa exclusiva del presidente de la República porque un día festivo altera directamente las bases de cálculo de las remuneraciones, los costos laborales de las empresas y los ingresos fiscales del Estado. El biministro Claudio Alvarado recordó que solo por una mayoría circunstancial la sala de la Cámara declaró admisible estos proyectos y les permitió llegar a la aprobación en general en la Comisión de Gobierno. Alvarado insistió en que esperan que la iniciativa no prospere.
25: Para el gobierno, ese es un tema zanjado. Esa iniciativa para nosotros es inadmisible y espero que esa iniciativa efectivamente no avance.
10: La Comisión de Gobierno de Diputados del Partido Republicano señalaron que el contexto es el peor para sumar un feriado. El índice mensual de actividad económica de julio de 2026 registró una caída anual de 1,5% en comparación con el mismo mes del año anterior. El diputado comunista Marcos Barraza, impulsor de una de las tres iniciativas, cuestionó que se buscaran requisitos reglamentarios para detener el avance de la iniciativa.
0: Una vez más el Partido Republicano, haciendo un mal uso del reglamento, postergó la discusión de manera tal de que no se terminara de votar en particular. Quedó postergada la votación en particular para el próximo martes en sesión ordinaria. Es muy difícil que se alcancen los plazos.
10: Siempre tuvo el camino cuesta arriba, pero ahora es oficial. Además de que el Partido Republicano no permitirá que llegue a sala, la iniciativa recién estaba discutiéndose en general en primer trámite y aún le falta toda la discusión en el Senado, quedando solo 3 días legislativos. Chile tiene 16 feriados el 2026 y se encuentra en el top 10 de países con más feriados en el mundo, aunque bastante lejos de países como Nepal e Irán, que tienen 35 y 26 días feriados anuales respectivamente.
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10: Y el presidente José Antonio Kast participó esta jornada del Encuentro Nacional e Internacional de Oración, junto con la ceremonia Fraternitas 2026, inaugurando así la agenda por el mes patrio. En ese sentido, el mandatario ofreció un discurso donde hizo un llamado a la unidad y el respeto pese a las diferencias. Más detalles nos entrega Benjamín Zamorano. Hola, Benjamín, buenas tardes.
1: Muy buenas tardes y muy buenas tardes a todos nuestros auditores. Así es, porque empezó septiembre, el mes de las fiestas patrias, y el gobierno ya lista una serie de actividades para enfrentar este mes, algunas ya tradicionalmente conocidas y otras que escapan de la tradición republicana que se mantiene desde hace algunos años. Es por esto que el presidente de la República, José Antonio Kast, participó esta jornada del Encuentro Nacional e Internacional de Oración número 35, donde llegó acompañado de la primera dama, María Paz Adriasola. El evento estuvo marcado precisamente por la llegada del mandatario, quien no entregó declaraciones a la prensa al momento de hacer ingreso y a la salida del evento, donde también estuvo presente la presidenta del Senado, Paulina Núñez, y el embajador de Estados Unidos, Brandon Judd. Luego de esto, el mandatario se trasladó rápidamente hasta el centro de Santiago para participar, como tú muy bien decías, de la ceremonia Fraternitas de la República 2026, donde estuvo acompañado por varias autoridades, entre ellas el ministro secretario general de la presidencia, José García Ruminot, el biministro Claudio Alvarado y los presidentes de la Cámara Alta y Cámara Baja. Hablamos de la senadora Paulina Núñez y el diputado Jorge Alessandri, respectivamente. En el acto, el presidente entregó un discurso donde agradeció este espacio y el respeto que hay en él, pese a las diferencias. Escuchemos lo que dijo.
2: Termino dándole las gracias a todos por su amor a la patria, por que aquí se encuentre un lugar de debate con altura de miras. He estado en otras ocasiones y siempre, más allá de nuestras diferencias legítimas y políticas, he encontrado aquí un lugar de respeto, un lugar donde se puede conversar.
1: A la agenda y actividades de este mes, una de las que generó mayor controversia y lo sigue generando, sobre todo entre parlamentarios de oposición, es la decisión que tomó el Ejecutivo de no realizar actos conmemorativos para el próximo viernes 11 de septiembre, al menos desde el Ejecutivo, en el marco de los 53 años del golpe de Estado. Una decisión que fue fuertemente cuestionada, pero también respaldada por algunas autoridades, entre ellos el diputado de la DC, Patricio Pinilla, quien defendió la decisión de que no se realicen actos conmemorativos en La Moneda. Escuchemos lo que dijo.
3: En general me parece adecuada, considerando la visión que tiene de esa fecha el presidente. En ese contexto es mejor que no se hagan actos oficiales, toda vez que podrían ser más bien una provocación, más que un espacio para un encuentro, para mirar al futuro.
1: Sin embargo, más allá de estas jornadas, también se están preparando otros eventos, como el del próximo domingo 13 de septiembre, donde se espera que el mandatario participe de su primer Tedeum evangélico. Luego, se espera que el 18 de septiembre el jefe de Estado participe también del Tedeum ecuménico en la Catedral Metropolitana de Santiago, para luego participar de la Gran Parada Militar 2026, como es programado por la tradición de tantos años. Pero en este sentido, una de las jornadas más esperadas será el debut del presidente Kast en la Asamblea General de las Naciones Unidas entre el 22 y 24 de septiembre. Esto mediante un discurso que estará marcado por las críticas que el mandatario ha hecho en el pasado a este organismo multilateral y el momento que atraviesa la candidatura de la expresidenta Michelle Bachelet a presidir esta organización, luego que, según algunos sondeos que se hicieron internamente, resultará penúltima entre todos los candidatos. Al respecto,

0: diputado y presidente de la Comisión de Relaciones Exteriores, Stefan Schubert, precisó lo que esperan de esta instancia.
1: Hay incertidumbres en materias que teníamos cierta estabilidad por largos años y que hoy día son inciertas. Y en ese sentido creo que el tener la oportunidad de reunirse con personeros de otros países, poder conversar, poder analizar lo que está ocurriendo e, insisto, poder hacer nuevas alianzas, creo que es esta y va a ser esta una excelente oportunidad para nuestro país.
0: De momento, la agenda del gobierno y el presidente debería mantenerse de la forma en que está estipulada, con un fiel apego a las tradiciones republicanas, como ya afirmamos anteriormente, que se mantienen para el mes de las fiestas patrias, incluyendo también, por supuesto, su discurso para fines de este mes en la Asamblea General de las Naciones Unidas. Vanessa.
2: Gracias, Benjamín.
0: Buenas tardes.
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7: El Ministerio de Energía espera que este año se adjudiquen las obras del Parque Eólico Camán en la región de Los Ríos, trabajos que llevan más de 3 años paralizados desde el atentado que terminó con 13 camiones quemados. Nicolás Silva nos cuenta más desde Radio Bio Bio en Valdivia.
8: En junio del 2023, encapuchados ingresaron con armas de fuego al predio ubicado en el límite comunal entre Valdivia y Paillaco, donde estaban instaladas las faenas de la empresa Mainstream Renewable Power a cargo del proyecto energético. En ese lugar, los sujetos intimidaron al guardia y quemaron 13 camiones que estaban en el terreno. Desde entonces, las obras del parque eólico Camán están detenidas y ese mismo año se sumó un problema financiero que enfrentó la compañía, lo que terminó complicando la reanudación de los trabajos. A más de 3 años del atentado, el panorama es similar, con la empresa buscando inversionistas para retomar el proyecto. El proceso ha sido monitoreado por el gobierno. El Seremi de Energía en Los Ríos, Juan Taladriz, señaló que hasta el momento no ha recibido noticias de la compañía para reanudar los trabajos, señalando que se están haciendo las gestiones para contratar a una nueva constructora. Taladriz espera que este año se adjudiquen los trabajos para reanudar la construcción del parque eólico Camán.
9: Cuando yo pregunté tiempo atrás, siempre se decía que esto iba a estar adjudicado dentro de este año. Como gobierno, siempre se habló que tenía que estar este año nuevamente con la adjudicación de otra empresa para lograr partir con esta obra. No tengo la fecha exacta, pero debería ser el 2026.
8: La autoridad reconoció que hace mucho tiempo no conversa con representantes de la empresa, aunque resaltó la importancia del proyecto al asegurar que permitirá avanzar en energía renovable en la región de Los Ríos. El proyecto contempla la instalación de 73 aerogeneradores entre Valdivia, Paillaco y La Unión, permitiendo inyectar 306 megavatios al sistema eléctrico nacional. Sin embargo, su futuro sigue siendo incierto, sin plazos concretos para su reanudación, pese a que han transcurrido más de 3 años desde el atentado incendiario que terminó con 13 maquinarias destruidas. La región de Los Ríos, Bio Bio, la radio.
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7: Como un demócrata y alguien consecuente, describieron en la región de Los Lagos a Camilo Escalona, quien fue senador por la zona desde 2006 a 2014. Los detalles con Franco Bustamante desde Puerto Montt.
10: Con pesar y congoja se manifestaron desde la región de Los Lagos tras el deceso del histórico dirigente socialista Camilo Escalona, quien fue senador de la zona entre 2006 y 2014, periodo en el que además asumió la presidencia del Senado. El ex senador y ex alcalde de Puerto Montt, Rabindranath Quinteros, lo describió como alguien consecuente.
11: Un hombre que, a pesar de que aparentaba cierto dureza,

0: cabeza. Era un tipo muy consecuente, un hombre que prácticamente dedicó su vida a luchar por una sociedad mejor. Un demócrata. Y lo ha demostrado y lo demostró durante toda su carrera política. Un hombre que era dialogante. Uno podría haber tenido ciertas diferencias con él en algunas circunstancias, pero no hay que olvidarse, no hay que dejar de reconocer.
1: Pese a reconocer las diferencias con el secretario general del partido, el senador Fidel Espinosa destacó su figura y reconoció en Escalona una persona dialogante.
2: Fue un líder democrático que nadie puede desconocer dentro del partido. Fue una persona que hizo su vida para el Partido Socialista. Tuvimos sin duda diferencias políticas que se exteriorizaron y fueron públicas, y desde todo punto de vista también enaltece la política, la forma como él de una u otra forma fue un actor fundamental, por ejemplo, para que entre otras materias se evitara la exclusión de partidos políticos que no podían llegar al Parlamento como el propio PC.
1: Desde la presidencia regional del Partido Socialista en Los Lagos, viajaron hasta Santiago para participar de las actividades organizadas en memoria del ex senador por la región. En Puerto Montt, Bio Bio, la radio.
3: Inició el trámite legislativo de una modificación a la normativa que regula la compraventa de predios limítrofes para aumentar la fiscalización en la compra de ciudadanos extranjeros a propósito de la alerta argentina por adquisición de predios fronterizos por organizaciones criminales en la Patagonia. Los detalles los tiene Damaris Ubiadre.
4: Recordemos que en la sesión de la Comisión de Seguridad del Senado que se celebró en la región de Magallanes, el fiscal argentino de Río Gallegos, Julio Zárate, alertó que bandas criminales adquirían estancias limítrofes en la Patagonia trasandina con el fin de controlar pasos no habilitados hacia Chile y contrabandear mercancía ilegal. En ese marco, el presidente de la Comisión de Seguridad de la Cámara Alta, Karim Bianchi, dijo que se ingresó a trámite una modificación en la normativa que regula la compra de predios limítrofes.
5: Es un tema también de soberanía, que no solamente el despliegue de militares, patrullaje, sino que evitar justamente que delincuentes se instalen legalmente en el lado de un paso no habilitado. Esta legislación hoy día quedó corta, tiene que limitarse hacia doble nacionalidad, hacia la que hoy día no está, digamos, excluida. Y también la verificación, por ejemplo, por zona. Si es una zona limítrofe, verificar bien quién está comprando para hacer un seguimiento que no sea con algún fin legal.
4: El senador además indicó que esto recién está en revisión por parte de la Comisión de Constitución, por lo que restan varias etapas para que pueda ver recién la luz. En Puerto Montt, Bio Bio, la radio.
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3: Un escenario favorable atraviesa el país respecto al precio histórico del cobre luego que esta semana cerrara aproximadamente con un 6,6 dólares la libra debido a los mercados internacionales. Los economistas estiman que se mantendrán estas proyecciones a largo plazo. Sin embargo, a inicios de la ley de presupuesto 2027 llaman a mantener la cautela respecto a los gastos del país. El alza del precio del cobre atraviesa este momento histórico luego de que esta semana cerrara con aproximadamente 6,6 dólares la libra en la bolsa de metales de Londres. El aumento del metal rojo, de acuerdo a la Agencia Internacional de Energía, se mantendrá elevado los próximos 5 años debido a la alta demanda. Este escenario es favorable debido a que el cobre es uno de los ingresos más importantes que tiene la economía chilena y la principal materia prima que exporta el país. Sin embargo, se da en medio de conocerse que el Ministerio de Hacienda y la Dirección de Presupuesto comunicaron los dígitos del Producto Interno Bruto no minero y el precio de referencia del cobre. De acuerdo con el comité, el PIB no minero tendencial de 2026 se calculó a 2,6% anual. En relación al cobre, la Dirección de Presupuesto comunicó que las estimaciones anuales para el 2027 a 2036 y con un precio para el próximo año corresponden a 5,37 dólares la libra. Por otro lado, a más tardar el 30 de septiembre, el gobierno de José Antonio Kast debe ingresar su primer proyecto de la ley de presupuesto 2027. Por su parte, el ministro de Hacienda, Jorge Quirós, indicó que el gasto fiscal no va a superar el 1% y en medio de este panorama, los recursos estarán destinados a la seguridad y al empleo. A pesar del alza histórica del precio del cobre, el académico de la Universidad de San Sebastián, Jaime Abedrepo, señaló que pese a las estimaciones que han hecho centros de estudios respecto al precio actual del metal rojo, hay que mantener cautela con el aumento de la ley de presupuesto.
7: Las estimaciones son en que el país puede recaudar con el precio actual del cobre entre 2.000 a 4.000 millones de dólares. No hay espacio para tener un mejor presupuesto. Lo que está el espacio es para poder mitigar el déficit fiscal. La posición va a ser más bien conservadora y los recursos más bien van a quedar destinados a tener una suerte de reserva.
3: A pesar de los números positivos del precio del cobre en 26 días, el gobierno debe ingresar al proyecto de ley de presupuesto y allí se conocerá si existe un aumento de este influenciado por los favorables números del metal rojo.
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3: Y el Ministerio de Trabajo evalúa reemplazar la indemnización por años de servicio por un sistema a todo evento, con tope de 5 años y cobertura universal. La medida busca reducir los altos costos de despido en Chile y dar mayor previsibilidad a las empresas, mientras la Central Unitaria de Trabajadores y Trabajadoras de Chile advierte que abarata el despido y debilita la estabilidad laboral. Voces expertas y representantes de la Confederación Nacional de la Micro, Pequeña y Medianas Empresas respaldan la iniciativa al destacar que más trabajadores accederán a compensación independiente de la causal de término. El Ministerio del Trabajo y Previsión Social busca presentar una reforma que reemplazaría el actual sistema de indemnización por años de servicio por una indemnización a todo evento. La propuesta surge en medio del debate sobre los altos costos de despido en Chile, que se ubican entre los más elevados de la Organización para la Cooperación y el Desarrollo Económico. Hoy la indemnización por años de servicio otorga un mes de sueldo por cada año trabajado, con tope de 11 años y límite imponible de 90 UF. Pero solo accede cerca del 20% de los trabajadores, principalmente en despidos por necesidades de la empresa. Esto significa que un trabajador con 5 años de antigüedad puede recibir 5 sueldos, mientras que en países de la OCDE el promedio es de 2,5. La propuesta plantea que todos los trabajadores, sin importar la causal de término de contrato, reciban una compensación acumulada en una cuenta individual ligada al seguro de cesantía. El financiamiento provendría de una cotización adicional del empleador cercano al 1,8%. En ese sentido, la abogada laboral y sociedad de asuntos laborales Pinochet y Rodríguez Abogados, María Paz Pinochet, avaló la propuesta y aseguró que una mayor cantidad de trabajadores se verían beneficiados gracias a esta cobertura más universal.
9: Beneficiaría bastante a una mayor cantidad de trabajadores que tengan esta indemnización, porque sería todo evento. En la cultura de los trabajadores van a sentir que pierden demasiado, pero no se dan cuenta que un porcentaje muy menor se le paga la totalidad de los años de servicio.
3: Asimismo, el académico integrante de la Mesa de Reactivación Laboral del Ministerio del Trabajo, Ricardo Ruiz, comentó que la propuesta fomenta la duración de los contratos y el alza en las remuneraciones.
10: Y el problema que tiene el actual mecanismo es que incentiva que la relación laboral termine al mes 11. También desincentiva la alza salarial. Claro, las empresas dicen, nos complica subir sueldos porque la indemnización, la posible indemnización, va a ser mayor.
3: Sin embargo, la iniciativa ha generado choques con la Central Unitaria de Trabajadores y Trabajadoras, que acusa que la reforma abarata el despido y reduce la compensación para quienes acumulan más años de servicio, debilitando la estabilidad laboral. A diferencia del sistema vigente, el nuevo esquema establece un tope de 5 años, reduciendo significativamente los montos de indemnización. Con este modelo, un trabajador con 10 años y sueldo de 1 millón de pesos recibiría cerca de 3,5 millones, frente a los 10 millones que obtendría tendría con el sistema actual. Por otro lado, el vicepresidente de la Confederación Nacional de la Micro, Pequeña y Mediana Empresa, Héctor Sandoval, respaldó la propuesta y declaró que las pymes no tienen los fondos para pagar indemnizaciones tan elevadas.
11: En la generalidad no existen los fondos necesarios para cubrir ese compromiso que hay con los trabajadores. Por lo tanto, cualquier innovación que no signifique un alto costo, nosotros la respaldamos y estamos de acuerdo.
3: Asimismo, complementó que la medida debe ser debidamente revisada para hacer una solución y contribución para los trabajadores. De momento, la propuesta aún continúa en evaluación y no tiene una fecha para ser presentada formalmente al Congreso, pero el debate se instala como uno de los puntos más sensibles de la agenda laboral del Ejecutivo. Apenas un día después de que José Antonio Kast y Javier Milei reafirmaran la soberanía chilena sobre la totalidad del estrecho de Magallanes, una nueva declaración volvió a generar cuestionamientos en Chile. El canciller argentino Pablo Kirno definió a su país como bicontinental bioceánico, mientras explicaba los planes para reforzar la presencia trasandina en el Atlántico Sur. Kirno realizó la afirmación en una entrevista con el canal argentino A24 al abordar la futura base naval integrada de Ushuaia y la proyección de Argentina hacia la Antártica. Pero, ¿qué significa ser bioceánico? En términos generales, se utiliza para describir a un estado con presencia o proyección hacia dos océanos. Argentina ha utilizado oficialmente este concepto anteriormente, pero eso no significa que tenga soberanía sobre costas del Pacífico ni modifica los límites vigentes con Chile. De hecho, el protocolo de 1893, que complementó el Tratado de Límites de 1881, estableció que Argentina no puede pretender puntos hacia el Pacífico y Chile tampoco hacia el Atlántico. A eso se suma el Tratado de Paz y Amistad de 1984, que terminó de resolver la delimitación austral entre ambos países. En entrevista con Radio Bio Bio, el excomandante de jefe de la Armada, Julio Leiva, advirtió que detrás de la proyección estratégica argentina existe un interés por ampliar su presencia hacia el Pacífico y fortalecer su posición antártica.
12: Argentina, en su más profundo ser, desea una salida al Pacífico y desea el control y el territorio antártico que están reclamando, completo. Van a hacer todo lo posible para que eso sea realidad y van a hacer los movimientos que sean necesarios para que eso sea realidad.
3: La controversia ocurre además en una semana marcada precisamente por el estrecho de Magallanes. El miércoles 2 de septiembre, Kast había descartado exigir a Milei la firma de la derogación del decreto argentino 457 de 2021, dictado durante el gobierno de Alberto Fernández y cuestionado por Chile por referirse al estrecho como un espacio de soberanía compartida. Kast sostuvo entonces que el asunto estaba jurídicamente zanjado por los tratados y un día después, tras la bilateral en La Moneda, ambos gobiernos suscribieron una declaración señalando expresamente que esos instrumentos son definitivos y establecen la soberanía chilena sobre la totalidad del estrecho. El presidente de la Cámara de Diputadas y Diputados, Jorge Alessandri, de la UDI, sostuvo que Chile debe defender esa posición y además exigió disculpas por las declaraciones realizadas previamente por integrantes de las Fuerzas Armadas Argentinas.
13: Bueno, evidentemente que esto no estaba en duda. El discurso del general argentino lo pone en duda, creo que es negativo para Chile. Chile tiene el poder sobre el estrecho de Magallanes. Evidentemente las Fuerzas Armadas Argentinas nos deben una disculpa.
3: El nuevo episodio también abrió críticas a la conducción diplomática del Ejecutivo. El diputado socialista e integrante de la Comisión de Relaciones Exteriores, Nelson Venegas, cuestionó la respuesta que ha tenido el gobierno frente a las sucesivas declaraciones provenientes de Argentina.
14: El presidente argentino vino a nuestro país, humilló y se rió de gran parte de los chilenos. El presidente chileno lo imitó. La política exterior de este gobierno es nefasta, es pusilánime, es vergonzosa, si no acaso entreguista.
3: Por ahora, la definición utilizada por Kirchner no cambia jurídicamente las fronteras ni la soberanía establecida en los tratados. Sin embargo, vuelve a instalar el debate apenas horas después de que ambos presidentes buscaran cerrar la controversia y ratificaran formalmente el control chileno sobre todo el estrecho de Magallanes.
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3: Y la controversia se instala en momentos en que el nombre del consultor argentino ya es materia de investigación en Chile. La Fiscalía Centro Norte indaga eventuales delitos vinculados a su actividad política y a posibles redes de cuentas coordinadas. Mientras que en el Congreso una comisión investigadora busca establecer el alcance de estas operaciones y su eventual incidencia en procesos electorales. En ese contexto, registros del CERVEL registrados por CIPER muestran que el abogado Enrique García Arancibia, identificado como socio chileno de Cerimedo, aportó 4 millones de pesos a Unidos Somos Más Fuertes. La organización, en tanto, recaudó casi 33 millones durante el plebiscito de 2022 y destinó unos 27 millones a la campaña Así No. La revisión de esa propaganda detectó al menos 3 afirmaciones falsas y otras 2 engañosas sobre la propuesta constitucional relacionadas con el rol de Carabineros, FONASA y los colegios subvencionados. Entre los aportes figura el actual integrante del gabinete del ministro de Seguridad, Martín Arrau. Desde la UDI, su presidente y diputado Guillermo Ramírez descartó conocer a Fernando Cerimedo o a su socio chileno y aseguró que los antecedentes deben ser investigados, aunque acusó a la izquierda de adelantarse al establecer vínculos.
16: Y la verdad es que a mí me parece bien que se investigue, pero creo que la izquierda se ha apresurado demasiado en establecer vínculos imaginarios entre Cerimedo y gente de la derecha, pero yo al menos no conozco ni al señor Cerimedo ni al señor García.
3: Ahora bien, estos antecedentes no permiten establecer que Cerimedo haya financiado directamente a Unidos Somos Más Fuertes, ni que haya diseñado la campaña Así No. Lo que sí vuelve a generar preguntas es el alcance de los vínculos de su entorno con actores que participaron en esa campaña. En paralelo, la Cámara aprobó una comisión investigadora para indagar el eventual uso de bots, cuentas coordinadas, trolls, desinformación y manipulación mediante inteligencia artificial en procesos electorales desde 2020. La instancia fue aprobada con 69 votos a favor, 43 en contra y una abstención. Así, el siguiente paso estará en el Congreso, que deberá definir el plan de trabajo de la comisión y comenzar a recabar antecedentes. En tanto, la Fiscalía mantiene abierta su investigación para determinar si existieron delitos y cuál fue el alcance de la actividad de Cerimedo en Chile.
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3: El gobierno decretó 2 días de duelo nacional por la muerte del histórico militante socialista Camilo Escalona, a quien el presidente José Antonio Kast reconoció como un hombre valiente y de palabra cuando compartieron juntos en el Congreso. Nuevos antecedentes que vinculan a un socio de Fernando Cerimedo con el financiamiento de una organización del rechazo tensionan a la derecha, mientras la UDI descarta vínculos con el consultor y la oposición apunta a esclarecer su eventual influencia en procesos electorales. Exautoridades y parlamentarios advierten sobre la proyección argentina hacia el Pacífico tras los dichos de su canciller y apuntaron al respaldo de los tratados limítrofes. Con un precio del cobre sigue siendo optimista hacia adelante y de cara a la discusión del presupuesto del 2027, economistas llaman a la cautela y se inclinan por inyectar recursos al Fondo de Estabilidad Económico y Social. Exactamente las 2:03 p.m.
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4: A ver, dos situaciones que están en completo desarrollo. Un incendio en el sector de Las Higueras, en Talcahuano, esto en Alto Horno. Se trata de un

0: resultado de muerte de una persona, esto en la comuna de San Pedro de la Paz, en la ruta 160, en el sector de Michaihue. Una información que está en completo desarrollo también. Vamos a estar ampliando más detalles sobre esto.
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0: Y Senapred comenzó a reforzar la preparación del biobío de cara al verano ante el aumento esperado de las temperaturas y el riesgo de incendios forestales. En Santa Juana, en tanto, ya se coordinan medidas preventivas para enfrentar la próxima temporada. Información con Tonka Simunovic.
3: Senapred advirtió sobre la necesidad de fortalecer las medidas de prevención, considerando las proyecciones de la Dirección Meteorológica de Chile, que anticipan temperaturas más altas y olas de calor durante el periodo estival. Así lo explicó el director regional de Senapred, Alejandro Sandoval.
4: La Dirección Meteorológica de Chile, en su informe subestacional, indica que para los meses de septiembre, octubre y noviembre se esperan precipitaciones por sobre lo normal. Y por otra parte, para el periodo estival se esperan mayores temperaturas y mayor cantidad de olas de calor.
3: En paralelo, CONAF ya inició el reclutamiento de brigadistas para enfrentar la temporada de incendios, mientras empresas forestales y municipios avanzan en trabajos de mitigación.
4: La Corporación Nacional Forestal ya ha iniciado su proceso de reclutamiento para poder poner a disposición las brigadas que combatirán los incendios forestales durante los próximos meses. Las empresas forestales están realizando trabajos de mitigación y preparación para los procesos de detección y combate de incendios forestales. Los municipios están realizando trabajos de mitigación y preparación.
3: Una de las comunas que ya está tomando medidas es Santa Juana, donde este jueves se realizó un COGRIT comunal con participación de CONAF, bomberos, carabineros y empresas privadas. El alcalde Ángel Castro se refirió a las distintas medidas preventivas que se están llevando a cabo.
5: Ya coordinamos varias acciones, también estamos fomentando mucho la creación de brigadas preventivas comunitarias y además de lo que son los patrullajes, nosotros coordinamos patrullajes entre seguridad pública, carabineros, las empresas privadas.
3: A esto se suma la contratación de 70 vecinos mediante un programa especial de empleo de CONAF para apoyar las labores preventivas y la construcción de cortafuegos. Desde Senapred recordaron que la prevención también requiere participación de las familias, por lo que recomiendan conocer las vías de evacuación, identificar zonas de seguridad y mantenerse informados. Así, el llamado de las autoridades es a no esperar la llegada del verano. La preparación para enfrentar incendios forestales y episodios de calor comienza desde ahora.
0: Y durante este fin de semana, Senapred anunció alerta amarilla para la provincia de Biobío. Esto a raíz del pronóstico de fuertes vientos con intensidad moderada a fuerte que se desarrollarán en los sectores del valle, la precordillera y la cordillera. Este evento se relaciona con el ingreso de una masa de aire fría y seca. Diego Zuleta, jefe de la Unidad Regional de Alerta Temprana, se refirió a las condiciones meteorológicas y a la alerta amarilla anunciada para la provincia.
6: Los rangos de viento alcanzarán entre los 60 y 80 kilómetros por hora de manera sostenida en estos sectores, alcanzando rachas máximas de hasta 70 kilómetros por hora en sector de valle, hasta 80 kilómetros por hora en sector de precordillera y hasta 100 kilómetros por hora en sector de cordillera de la región del Biobío.
0: Asimismo, Elio Bruford, meteorólogo, añadió que los vientos se registrarán con mayor intensidad en los sectores precordilleranos y cordilleranos y con menor intensidad en el valle y la costa.
7: Y esta condición de viento puelche va a continuar hasta la jornada de mañana, donde se van a sentir velocidades similares de viento.
0: Al respecto, la Unidad Regional de Alerta Temprana mantendrá el monitoreo en el territorio y los puntos críticos, coordinando con los comités para la gestión de riesgo de desastres. Se recomienda a la población tomar las medidas de precaución para evitar situaciones de riesgo.
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0: Desde la delegación presidencial del Biobío confirmaron que hasta el momento las diferentes fondas de la región se realizarán hasta las 00 horas. El llamado desde Carabineros es a respetar las señales del tránsito y no conducir bajo la influencia del alcohol para evitar accidentes fatales.
1: La cuenta regresiva para el 18 ya comenzó. El delegado presidencial Julio Natividad confirmó que por el momento la tradicional fiesta dieciochera tendrá un límite hasta la medianoche. Cada municipalidad u organizadores privados deberán elevar una solicitud para extender dicho horario, el que será autorizado si cumple con los requisitos, principalmente de seguridad.
2: Se ha oficiado a los municipios que se va a disponer hasta medianoche para la realización de las fondas y medidas de seguridad por parte de Carabineros en los que son los días de fiestas patrias y las actividades realizadas por las municipalidades. Está regulado en la ley de eventos masivos aquellos casos en que se requiere autorización de la delegación por el aforo y por supuesto que en esos casos tienen que adoptarse todas las medidas de seguridad que se requieren técnicamente para entregar estas autorizaciones.
1: Desde Carabineros, el coronel Manuel Velázquez, jefe del COP, reiteró el llamado a los conductores a no manejar bajo la influencia del alcohol.
3: Creo que va a adoptar las medidas, obviamente, de seguridad para las fiestas patrias y también se llama desde ya a las personas, especialmente los que conducen para esta fecha, que lo hagan sin alcohol, porque generalmente cuando se produce un accidente de tránsito, que es lo que más lamentamos fallecidos durante las fiestas patrias, es justamente por conducir esta ebriedad. Así que se invita a las personas a concurrir a la fiesta, que lo hagan con responsabilidad, que es una fiesta familiar.
1: Desde la sección de investigación de accidentes de tránsito, la CIA de Carabineros, el teniente Daniel Núñez entregó recomendaciones tanto a conductores como a peatones para evitar conductas de riesgo o imprudentes.
4: Recordemos a los conductores a no conducir bajo los efectos del alcohol o de cualquier sustancia que pueda alterar sus capacidades, también a respetar estrictamente los límites de velocidad, especial énfasis en la importancia de no utilizar teléfonos, celulares ni otros dispositivos mientras se conduce. También hacemos un llamado a los peatones a desplazarse con responsabilidad, utilizar los lugares habilitados para cruzar y mantener especial preocupación al transitar por sectores de alta circulación vehicular.
1: Se aumentarán los controles vehiculares, se fiscalizará, por ejemplo, el test de alcohol y drogas, la utilización de cinturón de seguridad, además del control de velocidad. Recordar que durante las fiestas patrias del año pasado, lamentablemente fallecieron 4 personas en toda la región, 2 atropelladas y 2 por colisión. Además, heridos de gravedad involucrados en volcamientos y atropellos, 57 personas fueron detenidas en el contexto de las fondas por riñas, por conducir en estado de ebriedad y por otros delitos.
0: Y artistas internacionales, diferentes actividades y gastronomía chilena podrá encontrar en las diferentes fondas de las comunas del Gran Concepción para estas fiestas patrias. En Concepción, la principal fonda será en el Estadio Esteroa Rebolledo. El edil Héctor Muñoz dijo que será una fiesta familiar con la participación de artistas como Alanis Lagos, Carla Melo, Yolito y su combo, La Rosa y La Sonora Palacios.
5: El 16 de septiembre a las 12 del día tenemos la inauguración de las fondas en Concepción. Va a ser en el Estadio Esteroa Rebolledo o en el Estadio Collao, como muchos lo conocen, y va a ser un espacio seguro. Va a haber detectores de metales, harta seguridad pública, harta seguridad privada, también el apoyo de las policías, y va a ser, como lo dijo la delegación presidencial, hasta las 12 de la noche todos los eventos.
0: En Talcahuano, en tanto, el alcalde Eduardo Saavedra dijo que la fiesta de la chilenidad será en el mismo lugar que el año pasado.
6: Por segundo año consecutivo, las fiestas patrias, la fiesta de la chilenidad en Talcahuano se va a celebrar con un modelo inédito. Lo vamos a realizar en conjunto al Club Deportivo Huachipato, Bodeguita de Nicanor y el municipio de Talcahuano, en ese espacio donde estuvimos el año pasado, que fue un espacio seguro, que fue a un costado del complejo deportivo Huachipato, pero que además dio garantías de que las personas puedan disfrutar, llueve o truene, de las fiestas patrias con mucha tranquilidad.
0: En San Pedro de la Paz, el alcalde Juan Pablo Esperer dijo que continuarán las actividades con el tradicional desfile de Lomas Coloradas el 10 de septiembre y los días siguientes también, acompañados del folclore.
7: El día 15, nuestro propio desfile cívico-militar que vamos a estar realizando en el sector de San Pedro de la Costa. Y desde el 17 de septiembre en adelante hasta ese domingo, nuestra carpa familiar donde vamos a tener los mejores artistas posibles. Va a estar Villa Cariño, Sánchez Maciel. Durante otros días vamos a tener conjuntos folclóricos de nuestra comuna, emprendedores y las degustaciones propias.
0: En Penco, el alcalde Rodrigo Vera dijo que se espera alrededor de 5.000 personas por día durante el próximo fin de semana.
8: próximo fin de semana. Los trasladamos a la localidad de Penco, sector de Playa Negra, comenzando el próximo viernes 11 de septiembre con Bafochi, el sábado 12 confirmado, el grupo Disparo y Pailita, y cerramos el domingo 13 con Zumba Le Primo. Los invitamos a todos a disfrutar de la buena gastronomía y ese sabor típico que tiene la empanada y el marisco acá en la localidad de Lesquén.
0: En Chiguayante, las ramadas se desarrollarán en la cancha independiente ubicada en Avenida 101 con Progreso. En Hualqui, en tanto, se realizará en la Plaza de Armas. Destaca por ser la única comuna del país bajo una política de cero alcohol, potenciando la gastronomía local y más de 100 stands con diferentes productos. Desde las comunas de Lota, Coronel, Hualpén, Santa Juana y Tomé, destacaron actividades durante casi todo el mes de septiembre. El llamado a la comunidad es a informarse a través de los canales oficiales de cada municipalidad. Y vamos a seguir revisando más noticias respecto a la fiscalización de las fiestas patrias, porque la Dirección Regional de Gendarmería también realizó operativos de control e inspección en el complejo penitenciario Bío Bío. Los detalles los tiene Valentina Arriaza.
9: Un operativo se realizó en el complejo penitenciario Bío Bío. El procedimiento se desarrolló en el módulo de máxima seguridad del establecimiento. La operación contó con la participación de la Unidad de Servicios Especiales. Durante el procedimiento se decomisaron objetos ilícitos que pueden ser usados al interior del recinto. Al respecto, el Seremi de Justicia y Derechos Humanos de la región del Biobío, Robert Contreras, se refirió a la fiscalización en las dependencias del complejo penitenciario.
10: Realizamos un allanamiento en el CP Biobío con el objeto de dar tranquilidad y seguridad y mantener el control de nuestros centros penitenciarios. Durante septiembre realizaremos una serie de gestiones con el objeto de dar seguridad y tranquilidad no solamente al interior, sino también al exterior.
9: Asimismo, el director general de Gendarmería, coronel Héctor Inostroza, se refirió al periodo de fiestas patrias que se vive al interior de los recintos, señalando que la realización de operativos preventivos disminuye la ocurrencia de hechos que alteren el régimen interno.
11: Y con la misma intensidad abarcaremos cada unidad penal de la región, desplegando nuestro personal operativo en la lógica de retirar elementos prohibidos que puedan ser usados en la comisión de algún tipo de delito. Gendarmería tiene la misión de extremar las medidas para contribuir a la seguridad pública, coartando el accionar del crimen organizado al interior de los recintos penales.
9: Recordemos que durante este año entró en vigencia la ley antipelotazos, la cual sanciona y tipifica el ingreso de elementos prohibidos a través de lanzamientos desde el exterior hacia el interior de las cárceles. En la región, el complejo concentra el 90% de lanzamientos desde el exterior.
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0: A un año del inicio del funcionamiento del puente industrial que conecta San Pedro de la Paz con Hualpén, se dieron a conocer a través de un comunicado las cifras oficiales correspondientes a dicho periodo, las cuales abarcan desde septiembre de 2025 hasta julio de este año. Todos los detalles con Valentina Jarpa.
15: Aliática, la empresa encargada de la administración del puente, informó que se registraron que este año 5,5 millones de tránsitos y 950 mil vehículos atravesaron este recorrido, con un promedio de 16.800 tránsitos por día. En este informe también se detallan otros aspectos, como cuáles serían los horarios y días más concurridos, los avances en torno a los compromisos ambientales pactados y los compromisos voluntarios con pescadores artesanales y establecimientos educacionales. A pesar de esto, también se han reportado accidentes que no son tocados en este informe, como la colisión de una moto con un camión que desencadenó en el fallecimiento de una persona. Frente a esto, Álvaro Manríquez, líder de operaciones del puente industrial, comentó que la empresa cuenta con atenciones específicas para resolver los problemas que se puedan desarrollar en el puente, señalando que los incidentes ocurridos son hechos aislados.
16: Con respecto a los accidentes más graves, esta es una ruta de las más seguras. Nosotros tenemos una calificación internacional de que se denomina AIRAP y contamos con más de 3 estrellas de 5 en el 83% del contrato a la operación. Entonces, yo te podría decir que los accidentes que hemos tenido han sido aislados para el alto flujo que tenemos.
15: Además de este comunicado, la empresa también publicó un concurso para celebrar este primer año, el cual es un sorteo de 2 entradas dobles Gold Pass para el Rally Chile Bio Bio 2026.
0: Carabineros está a cargo de las diligencias para determinar las causas del incendio que destruyó por completo la Casa de la Cultura de Coronel. Desde la municipalidad anunciaron un plan con 7 acciones que van desde la investigación hasta la presentación de un anteproyecto y así buscar las líneas de financiamiento para su reconstrucción. Todos los detalles los tiene José Manuel Lagos. Hola, José, buenas tardes.
17: Hola, Camila, auditores, muy buenas tardes. Esta Casa de la Cultura que terminó totalmente destruida producto del incendio que se registró el pasado jueves en la mañana. Hay que señalar que este lugar, este recinto, si bien se emplaza en el eje cívico de la calle Manuel Montt, en pleno centro de Coronel, no cuenta con la denominación de ser monumento nacional, y eso permitirá acortar los plazos ante una eventual reconstrucción, ya que no se necesita contar con la autorización del Consejo de Monumentos Nacionales para una intervención en lo que respecta, en este caso, el levantamiento de la Casa de la Cultura. Eso sí, cuenta con la denominación de tener la conservación histórica declarada por el municipio. Así lo señaló la Seremi de las Culturas en la región del Bío Bío, Carolina Tapia.
18: La categoría de conservación histórica es una categoría que otorga la municipalidad, entonces aquí no es una categoría que esté alojada en Consejo de Monumentos Nacionales. Por supuesto, lo que da esa categoría es una protección y un valor patrimonial que es común, es un espacio común a la ciudadanía, y eso no le quita relevancia, pero no requiere una injerencia directa por parte del Consejo de Monumentos Nacionales. Sentarse a conversar con los distintos actores que eventualmente disponen de financiamiento y presupuesto para levantar infraestructura y...
17: 7 de las acciones que ha implementado el municipio para el levantamiento de la Casa de la Cultura de Coronel, y que tienen que ver con esperar la investigación de carabineros, el retiro, el traslado de las dependencias de la Casa de la Cultura a la Biblioteca Municipal, que es donde trabajarán los funcionarios de la Casa de la Cultura, la inspección de los equipos de la Secretaría de Planificación Comunal y del Departamento de Obras Municipales, revisar el estado de la infraestructura, convocar a una mesa social por la Casa de la Cultura, la remoción, la reconstrucción, pero antes también el plan de limpieza que busca también desratizar las dependencias de la estructura siniestrada. Esto lo señaló el alcalde de Coronel, Fodis Chamorro.
19: Vamos a desarrollar un plan de derratización, limpiado y fumigación del centro de Coronel, porque está afectando también al resto de los comerciantes, los locales adyacentes a la Casa de la Cultura, en 3 momentos distintos, antes, después de la remoción de escombros y posteriormente en la reconstrucción. Y le hemos solicitado también a la Secretaría Comunal de Planificación, en un plazo de 90 días, poder tener un anteproyecto que nos permita, después de tener responsablemente qué es lo que podemos hacer y levantar, buscar líneas de financiamiento para poder sacar adelante esta tarea.
17: Hay que señalar que momentos antes del incendio, jornadas antes de esta tragedia, se llevan a cabo trabajos de conservación en la Casa de la Cultura. Y frente a eventuales dudas, eventuales relaciones que pudieran tener ambas situaciones, ambas aristas, es que el alcalde anunció un sumario para poder despejar toda duda.
19: esos elementos técnicos mercantiles los tendrá que revisar nuestro equipo. Yo he instruido un sumario, una investigación sumaria, para así también descartar responsabilidad administrativa de los propios colegas, así también me lo ha pedido el propio director, para resguardar hoy día también a nuestros propios funcionarios del municipio de Coronel.
17: Las diligencias, tal como lo hemos comentado, están a cargo de Carabineros, el Laboratorio de Criminalística de Carabineros, con las pericias, y la Sección de Investigaciones Policiales con la investigación de este incendio. Todo esto por orden de la Fiscalía.
0: Gracias, José Manuel. Y la remodelación del balneario de la Laguna Chica en San Pedro de la Paz alcanza un 95% de avance en su construcción y estará disponible para la comunidad esta temporada estival. Entre los eventos que se desarrollarán este año destaca el triatlón este 31 de octubre y 1 de noviembre. Más detalles con Anael Parra.
20: La iniciativa permitirá el acceso libre a la Laguna Chica durante todo el año, beneficiando a miles de familias de la comuna. Las obras debieron terminar en abril de este año, pero se sigue trabajando en la infraestructura de primer nivel y en el reemplazo de las obras que datan desde la década del 80. Las nuevas instalaciones están pensadas para recibir a niños, niñas, adultos mayores y personas con movilidad reducida. Además, incluye espacios como un salón de eventos y camarines, ofreciendo condiciones seguras y óptimas. El alcalde Juan Pablo Esperer afirmó que la construcción tomó más de un año y generó empleos, aportando dinamismo a la economía local.
21: Bueno, ha sido una inyección importantísima de recursos. Esto tomó más de un año de construcción y eso finalmente implica una serie de empleos directos que genera.
20: El gobierno regional realizó una inversión de 2.000 millones de pesos para este proyecto. Del mismo modo, el gobernador Sergio Yacamán reafirmó la identidad de la comuna con la remodelación de este balneario.
22: O sea, yo creo que no se hace cargo de algo muy identitario San Pedro de la Paz, que es la laguna, y se hace cargo con una infraestructura de primer nivel, un proyecto arquitectónico destacable, con elementos como la madera, y en eso creo que es un privilegio que el gobierno regional pueda hacer una inversión de este tipo para los habitantes de San Pedro de la Paz y de toda la región que puedan venir a disfrutar de la laguna. Y por otro lado, naturalmente es un proyecto que le va a cambiar la cara a la comuna.
20: Se espera que durante el verano del próximo año se encuentre disponible para la comunidad y para diversas actividades deportivas, como lo es el triatlón internacional anual, en el que San Pedro de la Paz será nuevamente sede.
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0: Y les contamos que se realizó la segunda cumbre municipal de economía circular, evento que reunió a distintas autoridades regionales y actores vinculados a la gestión de residuos bajo el marco de la conmemoración de los 10 años de la ley de responsabilidad extendida del productor, con el propósito de dialogar sobre los desafíos y procedimientos para poder lograr una economía más circular en el Biobío. Valentina Jarpa con los detalles.
15: El evento, organizado por la Seremi de Medio Ambiente, reunió a más de 100 participantes del sector público y privado, con el fin de generar un espacio de conversación e intercambio de experiencias en torno a la economía circular, la gestión de residuos, el mejoramiento de uso de recursos y el cómo avanzar a modelos de producción más sostenibles. Mario Delane, Seremi de Medio Ambiente de la región, valoró la alta participación en la convocatoria e indicó como prioridad el cumplimiento de los decretos de reciclaje establecidos por la ley REP.
25: Estamos obviamente relevando y colocando como prioridad el tema de la implementación de los decretos de reciclaje sobre lo que estipula la ley REP. Estamos hablando de economía circular, estamos con la jefa de la oficina del Ministerio en Santiago que vino para acá, algunos casos exitosos de algunas municipalidades, con algunos proveedores, con los recicladores de base, estamos todo el ecosistema aquí compartiendo experiencias y obviamente colocando las prioridades de lo que va a ser el trabajo futuro aquí en la región del Biobío en temas de economía circular.
15: Por su parte, la alcaldesa de Lebu, Marcela Tiznado, se refirió a esta instancia como fortalecedora para la coordinación regional, al generar una agenda común para enfrentar los desafíos asociados a la gestión de residuos.
26: Estamos en números lamentablemente preocupantes que tenemos que colocarnos al día. Hemos visto distintas experiencias también de cómo se está
1: abordando desde los distintos municipios y claramente debemos ahí reforzar lo que son los trabajos con los equipos, nuestros recicladores de base, el trabajo también con las distintas comunas, en este caso de la provincia de Arauco, que es la que yo represento, y por lo tanto ahí seguir sobre todo fomentando entre nuestros niños, las nuevas generaciones, los colegios, el reciclaje, la importancia de la generación de valor de todo lo que hoy día se considera entonces como pérdida.
15: Bajo estas mesas de conversación, las autoridades indican que pretenden construir una forma de enfrentar las problemáticas medioambientales de la región.
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0: Y tras dos meses sin magistrado, asume una nueva jueza en el juzgado de letras y garantía de Lota, lo que permitirá el normal desarrollo de audiencias de flagrancia y programadas desde la comuna y así evitar una mayor sobrecarga laboral en sus pares de coronel. Todos los detalles con José Manuel Lagos. José, te escuchamos.
17: A una semana de que la radio informara la falta de un magistrado en el Tribunal de Garantía y Letras de Lota, el juzgado de esa comuna tiene ya una nueva jueza designada por la Corte de Apelaciones de Concepción y que corresponde a la abogada Katiuska Venegas Fierro, quien asumió como jueza suplente ante la ausencia de su titular Constanza Naranjo, quien realiza subrogancias en otros tribunales penales. Venegas Fierro estudió Derecho en la Universidad Católica de la Santísima Concepción. Posee un magíster en Derecho Privado y cursa otro en Derecho del Trabajo. También cuenta con estudios en Asesoría y Litigación Laboral de la misma Casa de Estudios y también cuenta con un postítulo en Procedimientos Especiales en la Universidad de Concepción.
2: Asumo este desafío con mucha responsabilidad. Soy consciente de las necesidades que tiene la comuna de Lota y particularmente el Juzgado de Letras y Garantía de esta comuna. Veo esta instancia también como una ocasión de crecimiento personal y profesional. La verdad es que egresé hace muy poco de la Academia Judicial y en ese sentido me motivó también a asumir este desafío y postular a Lota en primer lugar para contribuir con mis conocimientos y mis habilidades a tratar un poco de paliar el tema de la gran carga que tiene este tribunal. Soy de la región, soy de la zona.
17: La nueva jueza suplente de Lota ingresó al Poder Judicial en enero de 2019 como asistente suplente del Juzgado de Cobranza Laboral y Provisional de Concepción, mismo tribunal en el que también se desempeñó como administrativa tercera. También ha desarrollado labores en el primer Juzgado de Letras de Coronel y también en el Juzgado de Letras del Trabajo de Concepción. Cabe señalar que su nombramiento permitirá descomprimir la carga laboral de los magistrados de Coronel, ya que estos últimos debían dirigir las audiencias de Lota ante la falta de un juez y dicho panorama que se extendió, por cierto, por cerca de dos meses. Esto también generó que imputados esperaran hasta 30 horas para comparecer a los controles de detención, siendo los usuarios, fiscales y defensores afectados por el irregular funcionamiento del Tribunal Lotino.
0: Gracias, José. Y mucha atención con lo siguiente, porque esta noche Chile vuelve a cambiar la hora, una medida que, como cada año, genera opiniones divididas y que también puede tener efectos en nuestro descanso. Los detalles con Don Kasimunovic.
3: El cambio se realizará durante la madrugada de este domingo, cuando los relojes marquen las 00 horas, deberán adelantarse 60 minutos, pasando directamente a ser las 1. Aysén y Magallanes mantendrán su horario actual. Mientras que en Rapa Nui y las Islas Salas y Gómez, el ajuste se realizará a las 22 horas locales. Pero este cambio no solo implica modificar nuestros relojes, también significa dormir una hora menos y adaptar nuevamente nuestro organismo a un nuevo horario. La psiquiatra Carmen Gloria Betancourt, especialista en trastornos del sueño, explica que este ajuste puede generar un desfase temporal similar al conocido jet lag.
4: Pronto también les va a pasar que van a tener un pequeño jet lag y entonces va a haber un desfase de horario de al menos una hora. El problema es que en nuestro país en general tenemos muchas veces malos hábitos de sueño porque genera, y en mi caso ya ha generado algún efecto metabólico indeseable que a lo mejor ya tenía una predisposición genética para eso, pero lo acelera o genera consecuencias todavía peores. Implica un estrés para las personas.
3: Y mientras los especialistas advierten sobre la importancia de mantener horarios regulares de sueño, la opinión de las personas frente a este cambio es diversa. Hay quienes valoran tener más luz durante las tardes y aprovechar de mejor manera ese tiempo después de la jornada.
5: A mí no me afecta, porque me adapto rápidamente a las nuevas condiciones, qué sé yo. Y efectivamente se aprovecha mejor la luz solar y eso es un ahorro para la ciudad.
6: No, ya que al final de cuentas solo tengo que acostarme un poco antes y acostumbrarme de nuevo.
7: No, porque duermo más de 8 horas, así que siento que está bien, no me afectaría mucho.
3: Pero también están quienes prefieren mantener un horario estable y aseguran que estos cambios terminan afectando sus rutinas.
8: Pienso que no debería ser, permanecer siempre a la misma hora, porque igual uno se desestabiliza un poquito en tanto, bueno, el dormir, en las comidas, entonces preferiría que fuera un solo horario para siempre.
3: El nuevo horario se mantendrá vigente hasta abril de 2027, cuando está previsto un nuevo cambio de hora. En tanto, Aysén y Magallanes quedarán fuera de esta modificación y mantendrán su horario actual.
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0: Senapred comenzó a reforzar la prevención ante el aumento de las temperaturas y el riesgo por incendios forestales. Un hombre murió atropellado por un camión en San Pedro de la Paz. Desde la delegación presidencial del Biobío confirmaron que las fondas de la región funcionarán hasta las 00 horas. La remodelación del balneario de la Laguna Chica en San Pedro de la Paz alcanza un 95% de avance en su construcción. Carabineros está a cargo de las diligencias para determinar las causas del incendio que destruyó por completo la Casa de la Cultura de Coronel. Hasta acá la revisión de las noticias de Radiograma. Muchas gracias por informarse con nosotros. Continúe en compañía de la radio. Que tenga buen día.
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11: Dos de la tarde, 38 minutos. ¿Cómo les va? Vamos con la información del deporte. Está en desarrollo la fecha número 22 del Campeonato Nacional, que se inició en nuestra zona. Ya se lo hemos contado. Ayer, durante la tarde, en el Esterro Arrebolledo, Audax Italiano venció a Deportes Concepción por la cuenta mínima. Esto que, por supuesto, fue ayer y que la competencia por la fecha 22 sigue durante esta jornada. A las 17:30 horas hay fútbol nuevamente. Everton y la Universidad Católica se van a enfrentar a eso de las 17:30 horas, ya lo decía, en el Estadio Sausalito. Todo esto por la Liga de Primera. Los viamarinos son cuartos con 33 puntos y llegan en un gran momento con dos triunfos consecutivos. Por otro lado, la Universidad Católica marcha segundo con 36 unidades. Esto de avanzar segundo es importante para el cupo de la Copa Libertadores, el Chile 2. Y la Católica viene de vencer agónicamente, hay que recordarlo, a O'Higgins por 3-2. Los cruzados buscan mantener este segundo puesto precisamente para poder clasificar a la Copa Libertadores. Ahora, no han demostrado buen rendimiento, lo ha dicho el técnico, habló sobre esta situación, pese a que han conseguido ganar los últimos encuentros, pero no han quedado conformes con el rendimiento del equipo. Habló Daniel Carnero, técnico de la Universidad Católica, respecto a este tema. Escuchemos.
9: Necesitamos estar mejor de lo que tuvimos el último partido, porque podemos. Confío mucho en que podamos, estos dos triunfos también nos vienen muy bien en la parte anímica, sabiendo que quizá no fueron nuestros mejores juegos, pero logramos lo más importante, que es el resultado. Ojalá que estos dos próximos partidos obtengamos los resultados con un funcionamiento más acorde a lo que podemos dar nosotros.
11: Y más tarde, a las 20 horas, hay otro partido. La Universidad de Chile va a buscar este sábado recuperar terreno en la Liga de Primera frente a Coquimbo Unido. Ha tenido dos derrotas consecutivas. El duelo se disputa a las 20 horas. Va a ser en el Estadio Nacional. Los azules están enfrentando además una complicada racha. Llevan 19 años sin vencer como locales a Coquimbo Unido por Primera División. Este es un dato histórico importante para lo que va a pasar hoy día en la tarde. Desde el 2019, los Piratas acumulan 5 empates y una victoria con 6 visitas ligeras ante la U. La última victoria azul en casa fue en la apertura del 2007 por un 2-0 con doblete de Nicolás Medina. Respecto a este partido, de hoy día en la tarde habló Fernando Gago, técnico de la Universidad de Chile, para ver cómo van a enfrentar a los Piratas.
12: Creo que el equipo en los últimos partidos hemos cometido algunos errores, tanto en lo colectivo y en lo individual. Un partido donde vamos a tener que intentar dominar al rival, de saber dónde nos puede dañar. Es un técnico que viene trabajando ya hace bastante con el equipo, es un equipo trabajado, que trabaja bien en los aspectos que lo hacen. Va a ser un lindo partido de fútbol.
11: Un lindo partido de fútbol, lo decía entonces Fernando Gago, técnico de la Universidad de Chile. 20 horas, se lo vamos a estar contando, por supuesto, a través de la radio. Usted se preguntará qué pasa con Huachipato, qué pasa con la Universidad de Concepción. Van a jugar mañana, ya a las 17 horas de este día domingo. Huachipato va a recibir en el Esterro de Rebolledo a Colo-Colo, y a las 19 horas la Universidad de Concepción va a viajar hasta el Municipal La Cisterna para enfrentar a Palestino. En la tercera división A, jugó desde las 12 horas en el Patricio Mequis Naval, que lamentablemente cayó por la cuenta 4-1 frente a Deportes Rancagua. Partido totalmente terminado, partido que se disputó hace algunas horas y que dejó ese resultado. Y con este encuentro al finalizar, el equipo de la región del Biobío, el equipo de Talcahuano, quedó en sexto lugar en la tabla con 34 puntos. A las 17 horas, también equipo de nuestra zona, por la tercera división A, Comunal Cabrero a enfrentar a Rodelindo Román. Va a jugarse este partido en el estadio Luis Figueroa de Cabrero. La tercera división B Sur, a las 3:30 de la tarde, el Laja Histórico va a enfrentar a Gasparín Fútbol Club. Esto se va a disputar en el estadio Bacela de Laja. A la misma hora, Inter de Concepción va a enfrentar a Fernández Vial, partido que se va a disputar en Talcahuano, en el estadio El Morro. A las 17 horas, Valdivia va a recibir a Iberia en el estadio Félix Gallardo. Esto va a ser en la región de Los Ríos. A las 17 horas también, Conchalí va a recibir a República Independiente de Hualqui, partido que se va a disputar en el Municipal de aquella ciudad. Por último, contarles información del tenis, también de la Fórmula 1. Alejandro Tavilo, luego recordemos de avanzar por primera vez en el Abierto de Estados Unidos, tiene un importante encuentro durante esta tarde. Sí, a eso de las 20 horas va a estar enfrentando al alemán Alexander Zverev, número 2 del mundo. Esto se estima que no va a ser antes de las 20 horas, así que vamos a estar muy pendientes a ese encuentro por la primera raqueta nacional, Alejandro Tavilo, que va a estar en esta instancia importante como es el Abierto de Estados Unidos. Y Pierre Gasly en la Fórmula 1 dio una sorpresa en el Monza al conseguir la primer pole position de su carrera. Esto se va a estar disputando la gran carrera a partir de este día domingo, y consiguió esta pole position durante esta jornada en la Fórmula 1. Todos los detalles, la información, se la contamos en Bio Bio Deportes.
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1: Ahora sí. Ahora, hola amigos de Radio Bio Bio. Por si acaso, si van camino a Penco, camino a Tomé, por la pista esta rápida que hay, la que va por Cosmito, en esa dirección, algo pasa, que hay un taco, debe haber ahí un accidente, no tengo idea, pero va súper lento, así que si están apurados por ir para allá, ármense de paciencia, porque este usted parece que tiene para largo.
2: Buen día, Radio Bio Bio. Acá en el camino Concepción Penco, un semáforo que está a la altura de Cosmito. El semáforo no dura más de 5 segundos y tiene un tremendo taco provocado en el tránsito. La gente del Departamento de Tránsito se haga presente y corrija esta situación.
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minutos, tarde de sábado, sábado 5 de septiembre. Llegaron los fines de semana de septiembre, que gustan por muchas razones, porque está un poquito mejor el tiempo y esperamos que siga siendo así, pese de que también se dice que vamos a tener precipitaciones que sean sobre lo normal. Ahora defíname qué es lo normal en los últimos años, ya siempre ha sido como bien cambiante, particularmente esta parte del año, pero eso es lo que se estima. Y así, revisando los próximos días la Dirección Meteorológica de Chile, de aquí al día miércoles 9 vamos a tener buen pronóstico, con algo de viento, sí, con algo de temperaturas bajas, que hay que considerarlo. Por ejemplo, mañana Los Ángeles van a ver, o sea, se está pronosticando 0 grados. Así que vamos a estar, por supuesto, con detalles de todo el tiempo, mirando cómo se viene durante esta tarde, durante este día domingo, también anticipando cómo se viene la próxima semana, muy pendiente de la información que se pueda dar a conocer de lo que va a estar ocurriendo durante las fiestas patrias, que es muy, pero muy importante. ¿Y ustedes cómo están con el cambio de hora? Nos van contando. ¿Tomaron alguna estrategia durante la semana? Bueno, hoy día tenemos cambio de hora. Vamos a estar también conversando de eso. Vamos a estar muy pendientes a su reporte. Ya nos contaban que la ruta 150, Concepción Penco, hay congestión. Escuchábamos a estos auditores. Nos decían que hay en el sector de Cosmito el semáforo anda un poco lento y eso está ocasionando presumiblemente la congestión, así que para quienes vayan a Penco puedan considerar alguna vía alternativa o armarse de paciencia. Es fin de semana, hay que tener paciencia en general con las situaciones del tránsito. Estamos muy pendientes de lo que nos puedan contar, por supuesto, a través del WhatsApp de la radio, a través de nuestra línea gratuita. Felices, por supuesto, de recibir su reporte y de conversar junto a ustedes a través de BioBio, la radio. 2 de la tarde, 52 minutos.

0: Felicidades, Dave. Gracias.
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3: La música del artista nacional Manuel García. 2 de la tarde, 56 minutos. Quédense con nosotros, ya llega el informador.

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¿Qué tal? Muy buena tarde. Hola, pues, bienvenidas y bienvenidos a esta jornada de sábado aquí en la radio con historia. Estamos en tu compañía, estamos junto a ti en este fin de semana, donde vamos a compartir informaciones, donde vamos a compartir buena música, la mejor compañía para usted que está en el trabajo, para usted que está descansando, que está reponiendo energías, por supuesto, descansando de una semana agotadora. Aquí estamos junto a ti en el 94.1 y en el carbón.cl. ¿Cómo va la jornada? Espero que de maravilla, pues un abrazo cariñoso para usted que está de cumpleaños, de aniversario, celebrando alguna fecha especial e importante. Vaya nuestro cariño, nuestro abrazo enorme. Muchas gracias por estar ahí con nosotros. Hasta las 19 horas te acompañamos aquí en El Carbón, la radio con historia, con las canciones, los éxitos para amenizar esta tarde de sábado.

compartiendo esta tarde juntos aquí en la radio con historia. Enviando un abrazo cariñoso para quienes nos van escuchando en la ruta, pues en la ruta 160, recorriendo de norte a sur, de sur a norte, las distintas comunas que le unen. Para quienes van, por ejemplo, en... A ver, comencemos de sur a norte, ¿ya? Sí, comencemos de sur a norte. Para aquellos que van, por ejemplo, en Arauco, un abrazo cordial y cariñoso. O un poquito más al sur incluso, Curanilahue, nos vienen escuchando. Desde Curanilahue, o desde Punta Lavapié, Chico, Tubul, en Arauco, ¿cierto? Fueron a comer algo rico por allá, por la caleta, Caleta Chico. Comer mariscos, un almuerzo rico por esos lados. Oye, maravilloso, ¿eh? Para aquellos que desean ir a darse una vueltecita, un paseo cortito de la tarde. Y aquellos que van por el interior de Arauco, por Carampangue, por Ramadillas, por Laraquete, por Chivilingo, en Lota, en Colcura, también una zona maravillosa. Un abrazo para todos los amigos que están ahí en Colcura también disfrutando de esta jornada. Aquellos que están en Lota Centro, digamos, Lota Bajo, Lota Alto, en sus distintas poblaciones. Polvorín, saliendo de Lota hacia Playa Blanca, el centro geográfico de Chile. Y ya saludamos a todo Coronel, por supuesto, sector El Pueblito, sector Lauri, Los Rojas, probablemente se nos quede algún sector, ahí usted también nos recuerda. Cerro La Virgen, Cerro Obligado, Corcovado, Maule, Schwager, Isla Santa María, no podemos olvidar Isla Santa María, Puerto Norte, Puerto Sur. También un abrazo cariñoso para todos ustedes, quienes van por Lagunillas, por, a ver, Huertos Familiares, Escuadrón Coronel. Se me van a quedar varios, como La Peña, por ejemplo, sector La Peña. Y otros sectores más, y otros sectores más. Y aquellos que van por la ruta hacia el norte, saliendo hacia San Pedro de la Paz. O aquellos que van a Patagual también.

se dirigen a Santa Juana. Un abrazo enorme, cariñoso. Nuestra cobertura a través del 94.1. Y en todo Chile, ¿eh? En todos lados, donde tenga internet, ahí estamos, en elcarbón.cl. Hay muchos sitios web, hay muchas páginas también que alojan nuestra señal como Radio El Carbón. Ahí nos puedes encontrar, pero nuestro sitio web, elcarbón.cl. Allí nos puedes escuchar en todos lados, donde tenga, estamos con nuestro carbón.

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0: compartiendo éxitos, compartiendo buena música. Aquí en la radio con historia, tu radio El Carbón, y con nuestra programación semanal, ¿eh? Para ti, contigo siempre, claro. De lunes a domingo estamos aquí contigo. 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Con El Carbón Deportes, los lunes y viernes pasadita a las 20:30 horas, El Carbón Deportes. Y los domingos, no lo olvido, los domingos por la mañana te acompaña el gran Pancho Fritz, claro. 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Es nuestra programación semanal para que te acompañes cada día junto a nosotros en El Carbón, la radio con historia.
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resulta absolutamente imposible no asociar el nombre de Rolling Stone con su icónico vocalista Mick Jagger, cantante, compositor, músico y actor británico reconocido por ser el principal cantante de esta banda.

Mick comenzó en la década del 60. En sus primeros años, los Rolling Stones tocaban gratis en los intervalos de los conciertos de Alexis Corner en un pequeño club frente a una estación del metro londinense. En ese momento, el grupo tenía poco presupuesto y pedía prestado equipos para poder tocar.

Hacia la década del 70, la banda cambió su aspecto y el estilo, y a medida que avanzaban los años, comenzaron a evolucionar musicalmente. Así llegamos a la década del 80, con The Rolling Stones convertidos ya

Varias veces nuestro país y realizado espectaculares giras mundiales. Los Rolling Stones simplemente son una de las piedras angulares del rock mundial, y su líder y vocalista Mick Jagger, uno de los grandes íconos en la música. Lo recordamos aquí en la radio.

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Stone simplemente son una de las piedras angulares del rock mundial, y su líder y vocalista Mick Jagger, uno de los grandes íconos en la música. Lo recordamos aquí en la radio.

Maravilloso, maravilloso. 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Seguimos con canciones, aquí en la Radio con Historia, tu Radio Carbón.

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Seguimos compartiendo juntos esta tarde de sábado en el carbón, con buena música, con buenos éxitos para usted que está laborando, trabajando, recorriendo la ruta, las calles de la comuna, viajando a esta hora. Que llegue bien a destino, pues cuídese ahí en el camino. Un abrazo tremendo para usted. Y para usted también que está disfrutando su cumpleaños, aniversario de matrimonio o alguna fecha importante. Cariños enormes para usted, que lo pase bonito. Nosotros aquí te acompañamos en fin de semana en el carbón.

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Seguimos compartiendo la buena música, los éxitos en la radio con historia.

Maravilloso, compartiendo juntos aquí en El Carbón en esta tarde de sábado con nuestras canciones, por supuesto. Claro, aquí estamos, junto a ti, acompañando a quienes están elaborando. Un abrazo cariñoso para aquellos que trabajan en la locomoción colectiva, ¿cierto? Trabajan en las distintas aplicaciones también, Uber. ¿Qué otra aplicación hay? Bueno, todas las aplicaciones de taxis también que están recorriendo las distintas calles de nuestras comunas. Coronel, Lota, Arauco. Vaya nuestro abrazo cariñoso, pues. Que tenga linda jornada los guardias de seguridad, aquellos que están de turno, rotativo, en las empresas. Un abrazo enorme. Y para quienes están trabajando, pero en su casa, haciendo los quehaceres, el almuerzo, quizás un orden de la casa, un aseo, limpieza de ropa. Vaya, ¿saben uno? Siempre hay cosas que hacer en la casa. También, pues, para aquellos que trabajan o cuidando a alguna persona, ¿cierto? En alguna condición especial de salud, algún abuelito, hospitalizados también, les enviamos un abrazo cariñoso. En tu compañía, somos El Carbón, la radio con historia, en tarde de sábado.

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¿Cómo va la tarde? ¿Cómo va la jornada sabatina? Este descanso. 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
4: El 9 de agosto del año 1948 murió en Metzingen, en Alemania, el diseñador y fundador de la casa de modas Hugo Boss. Se llamaba Hugo Ferdinand Boss y fue conocido o denominado como el sastre del Tercer Reich. Boss había nacido en esa ciudad de Metzingen, cerca de Stuttgart, y desde joven se sumó a la tienda de lencería que tenían sus padres. Sin embargo, el año 1924 comenzó su propio emprendimiento y abrió un taller en el que pasó a fabricar ropa de trabajo para la industria alemana, el Ministerio de Correos, impermeables, ropa deportiva y también uniformes de la policía. Uno de sus primeros grandes contratos fue el que lo vinculó con el Partido Nacional Socialista, al convertirse en proveedor oficial de los camisas pardas, la sección de asalto paramilitar del nazismo. Ahora, esta no era una relación meramente transaccional, porque según Roman Köster, historiador y autor del libro Hugo Boss, 1924-1945, es claro que Boss no solo estaba motivado por los contratos para producir uniformes, sino porque también era un seguidor del nacionalsocialismo. A partir del año 1933, la empresa también pasó a fabricar todos los uniformes de las tropas de élite y de las SA, las tropas de choque y escolta de Adolf Hitler. Durante la Segunda Guerra Mundial, la compañía tuvo 140 franceses y 40 polacos, la mayoría mujeres judías, realizando trabajos forzados en su planta de producción de Metzingen. Según Köster, los uniformes negros de las SS de Heinrich Himmler no fueron diseñados por su empresa, sino que seguían los patrones enviados desde Berlín y Boss simplemente los fabricaba. No solo eso, también confeccionó los uniformes de las Waffen SS y sus trajes mimetizados, los paracaídas, las mochilas, los guantes y otros implementos. En ese taller de Metzingen llegaron pedidos de la sección de vestuario del Estado Mayor, perteneciente a la Oficina de Asuntos Generales del Ejército. El departamento controlaba la logística del vestuario de los soldados alemanes y ordenaba estrictamente las normas relativas a la uniformidad a través de distintas publicaciones periódicas. En ellas se definía la estética de los uniformes y el tipo de ropa que se debía utilizar en función del momento y las circunstancias concretas. Ese pequeño taller de Metzinger se convirtió así en la segunda compañía textil más importante de Alemania durante la Segunda Guerra Mundial. Durante los años anteriores a la guerra, el Tercer Reich contempló el diseño y la calidad de los uniformes como un aspecto más de la propaganda política, pero con el estallido de la contienda, las prioridades pasaron a ser otras. Los enormes gastos en armamento hicieron que se resintiera el presupuesto destinado a los uniformes. Y si en los años 30 esos uniformes estaban fabricados con una mezcla de fibras y lana, durante la guerra, la lana reciclada pasó a ser el elemento básico de los uniformes. Las necesidades de vestuario del ejército alemán nunca se pudieron cumplir completamente, justamente debido a la escasez de materias primas. Y por lo tanto, las tropas germanas se vieron forzadas a requisar toneladas de ropa en los países ocupados. Pero esa escasez no afectó a Hugo Boss. La diversidad del vestuario del Tercer Reich debía ser atendida. Por ejemplo, el vestuario tipo del militar alemán podía tener hasta 8 uniformes distintos: el de campaña, el de servicio diario, el de guardia, el de desfile, el de presentación, el de paseo, el de trabajo, el deportivo y el de sociedad, este último solo para los oficiales. Tras la derrota alemana en la Segunda Guerra Mundial, en mayo de 1945, Hugo Boss fue declarado por los aliados beneficiario del Tercer Reich y su empresa fue calificada de importante en el entramado económico del régimen de Hitler, por lo que Boss perdió su derecho a voto y fue multado en 80.000 marcos. Boss presentó un recurso ante los tribunales de justicia para limpiar su nombre. Sin embargo, nunca obtuvo el perdón del gobierno de la República Federal de Alemania. Hugo Ferdinand Boss, el diseñador y fundador de la casa de modas Hugo Boss, murió el 9 de agosto de 1948.
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buena música que estamos compartiendo en esta tarde aquí en El Carbón, en la radio con historia. Muchas gracias para la gente que nos está saludando por acá en el WhatsApp. Un abrazo a Alejandrito que está por allá por Pichilemu, escuchándonos en elcarbón.cl. Un abrazo tremendo, tremendo, tremendo, tremendo para ti. ¿Qué más tengo por acá? Gladys también, un beso tremendo en Culanilagüe. Grandes auditores. Y usted, pues, usted que nos escucha, que está haciendo sus quehaceres, nuestro abrazo gigante. Que está haciendo las cositas en el hogar, lavando seguramente, ordenando un poco el hogar, o descansando también junto a nosotros. Esta música es para ti. Somos El Carbón, la radio con historia.

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Seguimos compartiendo juntos en esta jornada de sábado en el carbón con las más lindas canciones para usted que está en su trabajo, para usted que está en sus quehaceres hogareños, laborales. Bueno, aquí estamos junto a ti, pues, acompañándote en este fin de semana. Somos El Carbón, la radio con historia.

en tu compañía, con buena música, con buenas canciones, compartiendo esta tarde juntos aquí en El Carbón, para usted que va viajando por la ruta 160 hacia el norte o hacia el sur. Un abrazo cariñoso. Bueno, estamos ahí atentos al WhatsApp también. Si quieres comentarnos alguna información relevante, puedes contactarnos en el +569 62 27 31 10, +569 62 27 31 10. Ahí está. O nuestras redes sociales también, Radio El Carbón. Bueno, un abrazo cariñoso para quienes van viajando a esta hora. Que lleguen bien a destino. Y usted que está en su hogar, usted que está en su casa, usted que está descansando o trabajando, vamos, mucha fuerza para esta tarde. Enfrentarla con ritmo, con alegría y con la música de la radio, con historia.

0: 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Sigamos compartiendo juntos esta tarde de sábado en la Radio con Historia.
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3: Víctor Desroches fue uno de los primeros fotógrafos profesionales que hubo en Chile. Era francés, había nacido en París el año 1824 y llegó a Chile el año 1852. Según cuenta Hernán Rodríguez en el libro Fotógrafos en Chile durante el siglo XIX, la primera vez que se citó a Víctor Desroches en nuestro país fue en septiembre de 1852, cuando ganó un premio en la exposición de arte y manufactura que se realizó ese año en Santiago. En junio de 1854, avisaba Desroches en El Mercurio que abriría en Santiago un local de retratos fotográficos, donde trabajaría con un discípulo del célebre fotógrafo parisino Mayer. Ese anónimo discípulo había llegado a Valparaíso en el barco Carioca y traía todo lo relativo al daguerrotipo sobre papel, vidrio y plancha metálica. El local se instaló en la casa de Monsieur Lugerot, en la calle Compañía 42, en pleno centro de la capital. En Desroches y Compañía trabajaba este anónimo discípulo, el propio Desroches y Clara Filleul, una conocida pintora que tomó a su cargo la iluminación de los retratos. En la Exposición Nacional de Arte e Industria del año siguiente, o sea de 1855, Desroches o Desroches y Compañía volvió a obtener varios premios. En diciembre de ese año mudó su establecimiento a un nuevo local, esta vez en la esquina de Huérfanos y Bandera, y para Navidad, Víctor Desroches y el pintor de historia Auguste Boeuf regalaron al presidente Manuel Montt varias fotos de la Catedral de Santiago y del Parque de Peñalolén, proponiéndole crear un álbum fotográfico de Chile, el primero que se realizaría en el país. A comienzos del año siguiente, en 1856, Desroches y Boeuf se trasladaron a Valparaíso, donde tendieron público en la calle del Cabo 53. Más tarde se asociaron a Julio Juliá, un pintor y retratista francés radicado en Valparaíso, y empezaron una gira por el sur de Chile. Se embarcaron, por ejemplo, a Talcahuano, y en marzo de ese año ofrecían en el diario El Correo del Sur retratar a los de la ciudad en la casa del cónsul del Perú en la calle del Comercio. Más tarde, durante abril y mayo de 1856, viajaron por las regiones de Nacimiento, Biobío y La Frontera. Así, después de meses, volvieron a Santiago con un gran cargamento de imágenes del sur de Chile, las que fueron exhibidas en el local de Desroches de Bandera con Huérfanos. Al año siguiente, en 1857, Desroches tuvo un problema que marcó su declive. Y este problema fue una agria polémica con una clienta llamada Carolina Osman. ¿Qué pasó? Esta joven fue a retratarse al estudio de Desroches y recibió una imagen similar, según ella decía, solo de su cuerpo y en vez de su rostro, un mono. O sea, se encontró fea en la foto que le habían entregado. El fotógrafo se defendió y replicó a través del diario El Ferrocarril, pero pese a su defensa, su prestigio quedó herido. Y poco después de este incidente, Víctor Desroches abandonó el país para cumplir, según dijo, su deseo de continuar explorando y fotografiando otros países de Sudamérica. A Chile no regresó y murió, presumiblemente en Francia, en 1886.
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0: Seguimos compartiendo juntos esta tarde de sábado en el carbón, con buena música, con buenos éxitos para usted que está laborando, trabajando, recorriendo la ruta, las calles de la comuna, viajando a esta hora. Que llegue bien a destino, pues cuídese ahí en el camino. Un abrazo tremendo para usted. Y para usted también que está disfrutando su cumpleaños, aniversario de matrimonio o alguna fecha importante. Cariños enormes para usted, que lo pase bonito. Nosotros aquí te acompañamos en fin de semana en el carbón.
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13: Excelente, pues. Lindo fin de semana, compartiendo la buena música, la compañía de la radio con historia, tu radio El Carbón. Donde quiera que te encuentres, en la ruta, en las calles de la ciudad, en el centro comercial, en el mall. ¿Dónde más? En la micro, a los camioneros. También un abrazo cariñoso que van recorriendo nuestros amigos camioneros y a quienes están en servicio laboral, en los centros de salud, hospitales, carabineros, bomberos, todos, pues, ¿eh?, quienes están trabajando a esta hora de la tarde. Aquí te acompañamos con nuestra programación en la Cuenca del Carbón. Somos tu radio El Carbón, acompañando a nuestra gente de cornelina, lotina, a nuestros amigos de Arauco y hasta Curanilahue en el 94.1 y en la señal digital elcarbón.cl.

0: de pies y manos, obligado a portar armas hechizas y droga, además de ser fotografiado por los jóvenes imputados. Tras este y otros incidentes ocurridos esta semana, la Gendarmería realizó un operativo en el recinto e incautó armamento artesanal. Nos informa todos los detalles José Manuel Lagos desde Radio Bio Bio en Concepción.
1: El tutor secuestrado en el Centro de Internación Provisoria de Coronel esta semana no solo fue golpeado y obligado a portar armas hechizas y droga mientras era fotografiado por jóvenes que cumplen cautelares en el recinto, sino que también fue amenazado él y su familia. Los imputados buscaban que el asistente social ingresara drogas al establecimiento y la finalidad de retratarlo con elementos ilícitos era advertirle sobre una eventual divulgación de las imágenes y así el funcionario fuese despedido. Dichas fotografías fueron sacadas con un celular ingresado de forma irregular al Centro de Internación Provisoria Coronelino. Junto con las autoridades de gobierno llegó hasta el lugar el diputado de la zona Antonio Rivas, quien espera que estos hechos no se normalicen y por ello la necesidad de aplicar medidas concretas en uno de los centros de reinserción más peligrosos del país.
2: Es gravísimo. Un trabajador fue agredido y, según los antecedentes conocidos, incluso habría recibido amenazas contra su familia. Esto no se puede normalizar. Por eso hoy vinimos junto al CRM de Justicia y Derechos Humanos del Biobío, conversando directamente con los funcionarios civiles, los administrativos y con Gendarmería, para conocer de primera fuente lo ocurrido y las condiciones que están trabajando. Se necesitan medidas concretas para reforzar la seguridad del centro y proteger a quienes cumplen funciones.
1: Por lo anterior, la Fiscalía inició una investigación, lo que se suma a la querella que presentará el gobierno por el delito de secuestro. El seremi de Justicia en el Biobío, Robert Contreras, confirmó el desarrollo de un operativo de gendarmería donde se logró incautar armamento artesanal y que los jóvenes imputados cumplen su privación de libertad, ya que son indagados por delitos graves.
3: Tomar el control completo de cualquier situación que esté ocurriendo al interior y también sacar elementos que obviamente sean prohibidos para que no afecten también a nuestros funcionarios en su trabajo. Bueno, están imputados por delitos graves, por eso están acá como medidas cautelares ordenadas por los tribunales, y en este caso lo que estamos esperando es tener todos los antecedentes para poder iniciar, como le digo, las acciones pertinentes desde el punto de vista judicial.
1: Información recabada por la radio señala que los jóvenes acusados tienen causas vigentes por tráfico, homicidio y secuestro, algunos de ellos a puertas de ser condenados.
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0: En libertad, pero investigado por amenazas y atentado en contra de la autoridad. Quedó el hombre que fue detenido por la PDI en la comuna de Cunco, en la región de la Araucanía, por difundir en redes sociales una imagen que fue calificada como amenaza en contra del ministro de Hacienda, Jorge Quirós. Desde Radio Bio Bio en Temuco nos informa Carlos Martínez.
5: Ante el juzgado de garantía de Temuco, en una audiencia reservada, fue presentado Francisco Rojas Collío, de 44 años de edad, tras ser detenido por oficiales de la PDI en la ciudad de Cunco, tras una publicación en la red social Facebook, que fue tipificada como amenaza, en la que aparece una imagen del rostro del senador asesinado Jaime Guzmán y a su lado el actual ministro de Hacienda, Jorge Quirós, ambos con un orificio en la frente, dando cuenta de un impacto de bala. El patrullaje virtual del personal policial permitió detectar la publicación en el perfil de Facebook FCI Jazz, que fue subido al grupo de la misma red social Los Laureles Chile. El detenido, tras enfrentar la audiencia de control de detención y formalización de investigación, a la salida del juzgado aseveró que solo replicó un meme, lamentando que se destinen recursos estatales para que las policías persigan estas publicaciones.
6: Para mí fue un meme solamente, nunca lo interpreté como una amenaza, yo solamente lo compartí. No pensé que nunca iba a llegar a esto, por algo tan simple, para mí algo simple, fue una broma. Lo encuentro, no sé, gastar esa cantidad de plata de logística en la policía para llegar a por un meme, y quizás cuántas personas más van a hacer lo mismo, es un gasto de plata.
5: El juez de garantía de turno accedió a la petición de la Fiscalía y aplicó al imputado las cautelares de arraigo nacional y prohibición de acercarse a la víctima, en este caso, el ministro de Hacienda, Jorge Quirós. 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
4: Desde las calles y el movimiento estudiantil durante la Unidad Popular hasta convertirse en una de las figuras más influyentes del socialismo chileno. A los 71 años falleció Camilo Escalona, dejando una extensa trayectoria marcada por algunos de los momentos más importantes de la historia política reciente del país. A su velorio llegaron grandes figuras políticas transversales, como el ministro Sexpress José García Ruminot, la presidenta del Senado Paulina Núñez y la expresidenta Michelle Bachelet. Todos los detalles, quién estuvo ahí, Josefa Chamaro, buenas tardes.
5: Muy buenas tardes, y este viernes 4 de septiembre, como ya todos sabrán, falleció Camilo Escalona, bien digo, histórico líder y militante del Partido Socialista, además de expresidente del Senado y de la propia tienda política. Durante su velorio, el Ministerio del Interior confirmó duelo nacional para este sábado 5 y domingo 6 de septiembre. Su cuerpo salió de la sede del Partido Socialista eso de las 12:30 horas del mediodía en dirección al ex Congreso Nacional, lugar donde se realiza el velorio del militante socialista. Durante las últimas horas se confirmó que el funeral será este domingo, mañana, a las 15 horas en el cementerio El Prado de la Florida. Escalona, recordemos, permaneció internado en la clínica Indisa durante los últimos días, acompañado por su familia. Además, fue visitado de manera transversal por distintos líderes políticos, entre ellos el expresidente Gabriel Boric, el actual mandatario José Antonio Kast, pese a las profundas diferencias políticas que existían entre ambos. Una muestra de que Escalona logró generar cercanía y reconocimiento en distintos sectores. A sus 71 años, Escalona luchó contra un agresivo cáncer de próstata. Pese a su enfermedad, bien digo, se mantuvo activo aunque alejado de la vida pública. En una de sus últimas entrevistas, el histórico dirigente afirmó que el cáncer fue una de las tres grandes batallas que enfrentó durante su vida. Las otras dos fueron el golpe de Estado y su decisión de retornar clandestinamente a Chile en el año 1982. Su nombre quedará marcado en la historia política reciente de Chile. Muestra de esto es la gran cantidad de figuras políticas de todos los sectores que llegaron hasta el lugar para rendir homenaje a la memoria de Escalona. Entre ellos podemos mencionar, por ejemplo, a la senadora y timonel del Partido Socialista, Paulina Bodanovic, quien destacó su legado.
6: Por la justicia social, por la igualdad, por la defensa de la democracia en nuestro país, y es algo que no se termina con él. Es un desafío y una tarea política para todos quienes somos demócratas, para todos que creemos que podemos aportar para que nuestro país sea mejor.
5: Es importante mencionar también su vínculo con el gobierno del expresidente Salvador Allende. Camilo Escalona inició su carrera como dirigente estudiantil secundario y participó activamente durante la Unidad Popular. Esa experiencia marcó su trayectoria política, siempre reivindicando el legado de Allende, así como también la defensa por la democracia. Por ello, a su velorio llegaron las ex ministras de Defensa Maya Fernández y la ex senadora Isabel Allende, ambas familiares del ex mandatario, siendo esta última quien entregó algunas palabras en memoria de Camilo Escalona.
7: Yo creo que es un tremendo legado y ¿sabes qué? Me ha gustado mucho y creo que es valioso rescatarlo. Aquí ha estado presente, por cierto, la mesa del Senado, eso es lógico, institucional, con respeto, cariño, pero también llega un Pablo Longueira y en medio de un respeto colectivo.
5: Otra muestra importante de la importancia de su figura fue la llegada de la ex ministra Janet Jara, acompañada de Carolina Toa, quienes también dirigieron unas palabras en honor al histórico político chileno.
8: Estuvo muy activamente en la campaña y no tengo dudas de que ya estaba muy afectado a su salud, pero con un enorme compromiso. Prefirió trabajar
9: y hoy la muerte de Camilo Escalona, es para reflexionar, ¿no? Porque está ahí como integrada muchas historias, tragedias, momentos de quiebre de nuestro camino que hemos hecho y bueno, ahora tenemos que seguir haciéndolo sin Camilo.
5: Ejemplo de lo que comentábamos de la transversalidad fueron también las palabras del expresidente Eduardo Frei Montalva, quien destacó la capacidad de articulación que tuvo Escalona, además del rol que cumplió durante su propio gobierno.
10: Camilo fue un gran colaborador de mi gobierno. De los 6 años que estuve en La Moneda, yo 4, él era presidente del Partido Socialista. Teníamos reuniones con los presidentes de partidos habitualmente y siempre fue una persona comprometida.
5: Así, y con todo esto en consideración, el Partido Socialista de Chile despide a uno de sus grandes líderes, un militante que marcó lo que es y lo que será la colectividad, además de la política chilena.
4: Gracias, Josefa.
5: Buenas tardes.
4: Hace unas horas, el presidente José Antonio Kast se refirió a la muerte de Camilo Escalona, instancia en que el mandatario abordó la trayectoria del histórico dirigente socialista y recordó la relación que ambos mantuvieron pese a encontrarse en veredas políticas distintas. Escuchemos las declaraciones del presidente Kast.
11: También un reconocimiento que se hizo al comienzo al senador y expresidente del Senado, Camilo Escalona. Un hombre valiente, un hombre de palabra, con el cual claramente no compartíamos nuestra visión y reconozco su valentía y el valor de la palabra empeñada.
4: Las palabras del mandatario se sumaron a una serie de reconocimientos que han cruzado prácticamente todo el mundo político. El expresidente Gabriel Boric recordó a Escalona desde sus años como dirigente secundario, su papel durante la dictadura y posteriormente en la transición, y destacó el respaldo que entregó a su gobierno y contó que alcanzó a despedirse personalmente de él. Pero las despedidas también llegaron de quienes durante décadas estuvieron en una vereda política distinta. El senador y exministro Andrés Alamán recordó el respeto que siempre tuvo por Escalona, pese a las diferencias que los separaban, y destacó su compromiso de vida, generosidad y extensa trayectoria política.
12: Y la verdad es que siempre le tuve el mayor respeto, fundamentalmente por su compromiso. Él tuvo un compromiso de vida con sus ideas. Siempre tuvo causas colectivas, nunca tuvo ningún interés individual. Por eso que, ahora que no está, hay que reconocerle su generosidad y su trayectoria.
4: A los reconocimientos se sumó el senador Francisco Huenchumilla, que lo definió como un político de gran estatura e inteligencia, y destacó especialmente que durante su trayectoria mantuvo una preocupación por los sectores más postergados.
13: Con un sentimiento muy especial recibo la noticia del fallecimiento de Camilo Escalona, un político de gran estatura, un hombre de Estado. Conocí a Camilo en el retorno de la democracia. Camilo siempre estuvo a la altura de las circunstancias. Fue un político inteligente, manteniendo él sus principios en favor de los más desposeídos.
4: Y una mirada que se remonta a los años de la Unidad Popular entregó el sociólogo y cientista político Manuel Antonio Garretón, quien recordó los primeros momentos en que conoció a Escalona y también el papel que posteriormente desempeñó durante los gobiernos de la Concertación. Garretón destacó especialmente una característica que, asegura, lo acompañó durante buena parte de su trayectoria: la búsqueda de acuerdos.
14: Y entonces era el gran personaje de la juventud, de la Unidad Popular, y que se oponía a Alamán. Fue desde ahí para adelante un líder del Partido Socialista, yo diría que tenía todas las ventajas de un político chileno, buscando las formas máximas posibles de acuerdo en la Concertación.
4: De esta manera, la despedida de Escalona ha ido más allá de las filas del Partido Socialista. Figuras que compartieron con él y otras que durante años fueron sus adversarios políticos han coincidido en reconocer la firmeza con que defendió sus convicciones, pero también su disposición a conversar y llegar a acuerdos con quienes pensaban distinto.
15: Y como un demócrata y alguien consecuente, describieron en la región de Los Lagos a Camilo Escalona, quien fue senador por la zona desde 2006 a 2014. Los detalles los tiene Franco Bustamante desde Radio Bio Bio en Puerto Montt.
16: Con pesar y congoja se manifestaron desde la región de Los Lagos tras el deceso del histórico dirigente socialista Camilo Escalona, quien fue senador de la zona entre 2006 y 2014, periodo en el que además asumió la presidencia del Senado. El ex senador y ex alcalde de Puerto Montt, Rabindranath Quinteros, lo describió como alguien consecuente.
17: Un hombre que, a pesar de que aparentaba cierta dureza, era un tipo muy consecuente, un hombre que prácticamente dedicó su vida a luchar por una sociedad mejor, un demócrata, y lo ha demostrado y lo demostró durante toda su carrera política. Un hombre que era dialogante. Uno podría haber tenido ciertas diferencias con él en algunas circunstancias, pero no hay que olvidar, no hay que dejar de reconocer.
16: Pese a reconocer las diferencias con el secretario general del partido, el senador Fidel Espinosa destacó su figura y reconoció en Escalona una persona dialogante.
18: Fue un líder democrático que nadie puede desconocer dentro del partido. Fue una persona que hizo su vida para el Partido Socialista. Tuvimos sin duda diferencias políticas que se exteriorizaron y fueron públicas, y desde todo punto de vista también enaltece la política, la forma como él de una u otra forma fue un actor fundamental, por ejemplo, para que entre otras materias se evitara la exclusión de partidos políticos que no podían llegar al Parlamento con el propio PC.
16: Desde la presidencia regional del Partido Socialista en Los Lagos, viajaron hasta Santiago para participar de las actividades organizadas en memoria del ex senador por la región. En Puerto Montt, Bio Bio, la radio.
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4: El presidente José Antonio Kast participó esta jornada del Encuentro Nacional e Internacional de Oración junto con la ceremonia Fraternitas 2026, inaugurado así la agenda por el mes patrio. En ese sentido, el mandatario ofreció un discurso donde hizo un llamado a la unidad y el respeto pese a las diferencias. Los detalles con Benjamín Zamorano.
22: Empezó septiembre, el mes de las fiestas patrias, y el gobierno ya lista una abultada agenda programática para enfrentar este mes. Por ello es que el presidente José Antonio Kast participó esta jornada del Encuentro Nacional e Internacional de Oración número 35, donde también estuvo presente la presidenta del Senado, Paulina Núñez, y el embajador de Estados Unidos, Brandon Judd. Luego de esto, el mandatario se trasladó hasta la ceremonia Fraternitas de la República 2026, donde estuvo acompañado por varias autoridades, entre ellos el ministro secretario general de la presidencia, José García Ruminot, y el biministro Claudio Alvarado. En el acto, el presidente Kast entregó un discurso donde agradeció este espacio y el respeto que hay en él, pese a las diferencias.
23: Dándole las gracias a todos por su amor a la patria, por que aquí se encuentre un lugar de debate con altura de miras. He estado en otras ocasiones y siempre, más allá de nuestras diferencias legítimas y políticas, he encontrado aquí un lugar de respeto.
22: Pese a estas actividades, el mismo gobierno confirmó que no sostendrá actos oficiales en el Palacio de la Moneda para conmemorar los 53 años del golpe de Estado del 11 de septiembre, decisión que fue cuestionada sobre todo por sectores de la oposición. En este sentido, el diputado del Frente Amplio, Jaime Baza, calificó esta decisión como un error.
24: Es un error por parte del gobierno tomar una posición política tan clara en favor de los golpistas y no reconocer, especialmente el presidente de la República, José Antonio Kast, que fue un error apoyar el golpe y que fue un error apoyar la dictadura.
22: Desde la otra vereda, el presidente del Partido Nacional Libertario, Johannes Kaiser, defendió la decisión y argumentó que ya existen varios actos conmemorativos.
25: Van a haber suficientes actos conmemorativos, normalmente la romería del cementerio general, con destrozos incluidos, que ya parece ser parte de la tradición. Espero que a las tumbas de personas que no son de la izquierda se las tolere y se las respete en esta ocasión.
22: Según la tradición, el mandatario participará del Tedeum evangélico y ecuménico el próximo 13 y 18 de septiembre respectivamente, para luego asistir a su primera parada militar como mandatario el día 19. Pese a esto, los ojos estarán centrados en el debut del presidente en la Asamblea General de las Naciones Unidas, que se desarrollará entre el 22 y 24 de septiembre.
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4: La definición de Argentina como un país bioceánico generó nuevas advertencias sobre sus aspiraciones estratégicas hacia el Pacífico y la Antártica. Expertos y parlamentarios analizaron el alcance de los dichos y la respuesta que debería tener Chile sobre esto. Más detalles con Valentina Obreque.
0: Luego de que el presidente José Antonio Kast y el mandatario argentino Javier Milei reafirmaran la soberanía chilena sobre la totalidad del estrecho de Magallanes, el canciller trasandino Pablo Kirno volvió a generar cuestionamientos al definir a Argentina como un país bicontinental biooceánico. Lo hizo al abordar el tema de la futura base naval integrada en Ushuaia y el fortalecimiento de la presencia argentina en el Atlántico Sur hacia la Antártica. El protocolo de 1893, complementario al tratado de 1880, estableció que Argentina no puede pretender puntos hacia el Pacífico ni Chile hacia el Atlántico. En el tema del día de Radio Bio Bio, el excomandante en jefe de la Armada, Julio Leiva, advirtió sobre las aspiraciones estratégicas trasandinas.
1: Argentina, en su más profundo ser, desea una salida al Pacífico, van a hacer todo lo posible para que eso sea realidad y van a hacer los movimientos que sean necesarios para que eso sea realidad.
0: La discusión se produce además después de que Kast descartara exigir a Milei derogar el decreto argentino 457 de 2021, cuestionado por Chile por sus referencias al estrecho. El mandatario sostuvo que el asunto está zanjado por los tratados y tras la bilateral en La Moneda, ambos países reafirmaron la soberanía chilena sobre la totalidad de este paso marítimo. En cuanto al escenario político trasandino, el analista internacional Pablo Lacoste señaló en Podría Ser Peor de la Radio que Milei enfrenta actualmente una compleja situación económica interna.
2: Y desquiciaron la economía argentina. Eso es lo que a Milei se ocupa de eso. De las otras cosas no le interesa. Está apagando el fuego. Es un bombero apagador de fuego. A él no le importa la política.
0: La controversia también abrió cuestionamientos sobre cómo Chile está conduciendo sus relaciones exteriores. El diputado republicano por Magallanes, Alejandro Riquelme, cuestionó que Chile abondara su neutralidad, mientras el socialista e integrante de la Comisión de Relaciones Exteriores, Nelson Venegas, criticó la política exterior del Ejecutivo.
3: Chile no debió abandonar su histórica neutralidad para tomar partido en una disputa entre terceros países.
6: La política exterior de este gobierno es nefasta, es pusilánime, es vergonzosa, si no acaso entreguista.
0: Así, aunque la definición de Kirchner no modifica jurídicamente las fronteras, vuelve a instalar una discusión que Kast y Milei habían abordado cerrar apenas un día antes.
7: Hola amigos de Radio Bio Bio, quiero informar que en la esquina de Progreso con Manuel Rodríguez acá en Chiguayante acaba de haber un atropello de alta energía. Para que tengan paciencia los automovilistas que vienen desde Concepción hacia Chiguayante, Hualqui, porque seguramente se van a pillar con taco ahí porque fue recién hace menos de 5 minutos.
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4: Agradecemos a los auditores que nos alertan sobre este accidente de tránsito de tipo de atropello en la comuna de Chiguayante, la región del Biobío. Seguimos revisando más noticias. Inició el trámite legislativo, una modificación a la normativa que regula la compra-venta de predios limítrofes para aumentar la fiscalización en la compra de ciudadanos extranjeros. A propósito de la alerta argentina por adquisición de predios fronterizos por organizaciones criminales en la Patagonia. Los detalles con Damaris Ubiadre desde Radio Biobío en Puerto Montt.
26: Recordemos que en la sesión de la Comisión de Seguridad del Senado que se celebró en la región de Magallanes, el fiscal argentino de Río Gallegos, Julio Zárate, alertó que bandas criminales adquirían estancias limítrofes en la Patagonia trasandina con el fin de controlar pasos no habilitados hacia Chile y contrabandear mercancía ilegal. En ese marco, el presidente de la Comisión de Seguridad de la Cámara Alta, Karim Bianchi, dijo que se ingresó a trámite una modificación a la normativa que regula la compra de predios limítrofes.
27: Es un tema también
5: de soberanía, que no solamente el despliegue de militares, patrullaje, sino que evitar justamente que delincuentes se instalen legalmente en el lado de paso no habilitado. Esta legislación hoy día quedó corta, tiene que limitarse hacia doble nacionalidad, hacia la que hoy día no está, digamos, excluida, y también la verificación, por ejemplo, por zona. Si una zona limítrofe, verificar bien quién está comprando para hacer un seguimiento que no sea con algún fin legal.
26: El senador además indicó que esto recién está en revisión por parte de la Comisión de Constitución, por lo que restan varias etapas para que pueda ver recién la luz. En Puerto Montt, Bio Bio, la radio. Y Carabineros de Quillón realiza diligencias para determinar la muerte de un hombre encontrado sin vida en un patio de una vivienda en Quillón, esto en la región de Ñuble. Guillermo Escares, desde la zona, nos informa.
8: Personal de Carabineros de la Subcomisaría de Quillón se encuentra realizando diligencias para esclarecer la muerte de un hombre adulto cuyo cuerpo fue encontrado durante esta tarde al interior del sitio de una vivienda ubicada en la calle Caupolicán 597 de la ciudad de Quillón. De acuerdo con los antecedentes preliminares, en el inmueble existían aproximadamente 15 o 18 perros, por lo que se investiga como una de las hipótesis que la víctima habría sido atacada por estos animales, en circunstancias que se encontraría también bajo los efectos del alcohol, de acuerdo a lo que han determinado los vecinos, quienes lo vieron durante la jornada. El hecho genera especial preocupación, ya que en el mismo lugar habría registrado un episodio similar hace aproximadamente menos de un mes. Carabineros mantiene diligencias en el sitio del suceso mientras se espera para establecer las circunstancias exactas y en cuanto a este fallecimiento, esperando contactarse con la Fiscalía Local de Bulnes, quienes deberán determinar los pasos a seguir. En Quillón, Región de Ñuble, Bio Bio, La Radio.
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26: A 6,6 dólares la libra cerró el precio del cobre de esta semana, posicionándose como un precio histórico. Aunque este escenario es favorable, los economistas llaman a mantener la cautela respecto a la ley de presupuesto 2027. Más detalles los entrega Ana Victoria Hernández.
10: El alza del precio del cobre atraviesa un momento histórico, luego que esta semana cerrara en cerca de 6,6 dólares la libra en la Bolsa de Metales de Londres. El aumento del metal rojo, de acuerdo a la Agencia Internacional de Energía, se mantendrá elevado en los próximos 5 años debido a la alta demanda. A más tardar el 30 de septiembre, el gobierno de José Antonio Kast debe ingresar su primer proyecto de la Ley de Presupuesto 2027. El ministro de Hacienda, Jorge Quirós, indicó que el gasto fiscal no va a superar el 1%, y, en medio de este panorama, los recursos estarán destinados a la seguridad y al empleo. A pesar del aumento del precio del cobre, el representante de la Universidad de Concepción de la Mesa de Expertos por el Empleo, Iván Araya, señaló que el alza histórica del valor del metal rojo es transitoria. Por ende, los presupuestos se deben fijar bajo documentos variables que sean permanentes.
11: Uno tiene que diferenciar entre lo que es permanente y transitorio. Nosotros, por ejemplo, no podemos pensar es que esto es sostenible y, por lo tanto, fijar nuestros presupuestos, lo que vamos a gastar en términos de un precio de esta magnitud.
10: El profesor del Instituto de Economía de la Pontificia Universidad Católica, Cristian Echeverría, indicó que a pesar del contexto favorable, se debe ser cauteloso ante la toma de decisiones.
12: Esta bonanza, en un contexto de nuestra economía con un Estado con deuda externa bastante alta, llama a la austeridad. Sin embargo, eso no quita que parte de los recursos puedan, sin embargo, ser destinados a aquellas cosas en las beneficios, en el corto y largo plazo.
10: El presidente de la Comisión de Economía del Senado, Gastón Saavedra, consignó que hay que invertir en lo necesario para el progreso del país, Mientras que el integrante de la Comisión de Economía de la Cámara de Diputados, Marco Antonio Zulantay, señaló que en esta recaudación no se debe esperar grandes montos.
13: Yo creo que hay que gastar lo justo y eso significa responsabilidad fiscal. Va a tener que invertir lo que corresponde programadamente para avanzar en ese propósito.
14: En la primera línea no podemos esperar grandes montos, ya que sabemos los graves problemas de gestión que enfrenta la cuprífera estatal. No es suficiente como para proyectar grandes gastos, sino solo a resolver los problemas de caja que tiene el Estado.
10: Pese a los números positivos del precio del cobre, en 26 días el gobierno debe ingresar el proyecto de ley de presupuesto y allí se conocerá si existe un aumento de este influenciado por los favorables números del metal rojo.
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2: El Ministerio del Trabajo analiza un nuevo modelo de compensación que busca reducir los altos costos de despido y entregar mayor certeza a las empresas, mientras la CUT advierte que la iniciativa abarata las desvinculaciones y debilita la estabilidad laboral. Expertos y representantes de Conapyme valoran que más trabajadores puedan acceder a indemnización sin importar la causal de término de contrato. Todos los detalles con Geraldine Díaz.
3: El Ministerio del Trabajo y Previsión Social está evaluando una reforma que reemplazaría el actual sistema de indemnización por años de servicio por una indemnización a todo evento. La propuesta surge en medio del debate sobre los altos costos de despido en Chile, que se ubican entre los más elevados en la Organización para la Cooperación y el Desarrollo Económico. Hoy, la indemnización por años de servicio otorga un mes de sueldo por cada año trabajado, con tope de 11 años y límite imponible de 90 UFs. La propuesta plantea que, independiente del motivo del fin del contrato, todos los trabajadores reciban una compensación acumulada en una cuenta ligada al seguro de cesantía, con una cotización adicional cercana al 1,8%. Gracias a esta cobertura más universal, mayor cantidad de trabajadores podrían optar a una indemnización, según explicó la abogada laboral María Paz Pinochet.
4: Beneficiaría bastante a una mayor cantidad de trabajadores que tengan esta indemnización, porque sería todo evento. En la cultura de los trabajadores van a sentir que pierden demasiado, pero no se dan cuenta que un porcentaje muy menor se le paga la totalidad de los años de servicio.
3: Asimismo, el académico integrante de la Mesa de Reactivación Laboral, Ricardo Ruiz, comentó que la propuesta fomenta la duración de los contratos y el alza de remuneraciones.
5: Y el problema que tiene el actual mecanismo es que incentiva que la relación laboral termine al mes 11. También desincentiva la alza salarial. Claro, las empresas dicen, nos complica subir sueldos porque la indemnización, la posible indemnización, va a ser mayor.
3: Asimismo, la iniciativa ha generado choques con la Central Unitaria de Trabajadores, que acusa que la reforma abarata el despido y reduce la compensación para quienes acumulan más años de servicio. Por otro lado, el vicepresidente de la Confederación Nacional de la Micro, Pequeña y Mediana Empresa de Chile, Héctor Sandoval, declaró que las pymes no tienen los fondos para pagar indemnizaciones tan elevadas.
6: En la Generalidad no existen los fondos necesarios para cubrir ese compromiso que hay con los trabajadores. Por lo tanto, cualquier innovación que no signifique que un alto costo, nosotros la respaldamos y estamos de acuerdo.
3: De momento, la propuesta aún continúa en evaluación y no tiene una fecha para ser presentada formalmente al Congreso, pero el debate se instala como uno de los puntos más sensibles en la agenda laboral del Ejecutivo.
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2: El Ministerio de Energía espera que este año se adjudiquen las obras del Parque Eólico Camán en la región de Los Ríos, trabajos que llevan más de 3 años paralizados desde el atentado que terminó con 13 camiones quemados. Nicolás Silva nos cuenta más desde Radio Bio Bio en Valdivia.
8: En junio del 2023, encapuchados ingresaron con armas de fuego al predio ubicado en el límite comunal entre Valdivia y Paillaco, donde estaban instaladas las faenas de la empresa Mainstream Renewable Power a cargo del proyecto energético. En ese lugar, los sujetos intimidaron al guardia y quemaron 13 camiones que estaban en el terreno. Desde entonces, las obras del parque eólico Camán están detenidas y ese mismo año se sumó un problema financiero que enfrentó la compañía, lo que terminó complicando la reanudación de los trabajos. A más de 3 años del atentado, el panorama es similar, con la empresa buscando inversionistas para retomar el proyecto. El proceso ha sido monitoreado por el gobierno. El Seremi de Energía en Los Ríos, Juan Taladriz, señaló que hasta el momento no ha recibido noticias de la compañía para reanudar los trabajos, señalando que se están haciendo las gestiones para contratar a una nueva constructora. Taladriz espera que este año se adjudiquen los trabajos para reanudar la construcción del parque eólico Camán.
9: Cuando yo pregunté tiempo atrás, siempre se decía que esto iba a estar adjudicado dentro de este año. Como gobierno, siempre se habló que tenía que estar este año nuevamente con la adjudicación de otra empresa para lograr partir con esta obra. No tengo la fecha exacta, pero debería ser el 2026.
8: La autoridad reconoció que hace mucho tiempo no conversa con representantes de la empresa, aunque resaltó la importancia del proyecto al asegurar que permitirá avanzar en energía renovable en la región de Los Ríos. El proyecto contempla la instalación de 73 aerogeneradores entre Valdivia, Paillaco y La Unión, permitiendo inyectar 306 megavatios al sistema eléctrico nacional. Sin embargo, su futuro sigue siendo incierto, sin plazos concretos para su reanudación, pese a que han transcurrido más de 3 años desde el atentado incendiario que terminó con 13 maquinarias destruidas. En la región de Los Ríos, Bio Bio, la radio.
2: Tenemos información hasta ahora en la región del Biobío. Sergio, se te escuchamos.
10: Hola, buenas noches. A esta hora son decenas de hinchas de Colo Colo que se reúnen en las afueras del Hotel Petra, hotel donde se concentra el cuadro albo para su partido de mañana frente a Huachipato a las 5 de la tarde en el estadio Ester Roa Rebolledo. Carabineros ha activado un amplio operativo resguardando la tranquilidad del sector. Recordemos que la última vez que Colo Colo estuvo en la zona hubo algunos incidentes con los hinchas. A esta hora están reunidos en las afueras del hotel, hasta el momento con tranquilidad, pero siempre resguardados por carabineros. 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
2: Y 3 personas se mantienen detenidas tras su presunta participación en un homicidio frustrado en contra de un carabinero en la comuna de San Joaquín. Entre otros también hechos policiales en la región metropolitana, nos amplía Jorge Villegas.
12: Muy buenas tardes, sí, claro, tiene que ver con un hecho que se registró durante la jornada de ayer, a eso de las 18 horas, en la comuna de San Joaquín. Todo esto se registró mientras carabineros intentaba realizar una fiscalización a un vehículo que transitaba justamente por Carlos Valdovinos con Las Industrias. Todo esto por funcionarios de la 42ª Comisaría de esa comuna. ¿Qué fue lo que ocurrió? El momento de la fiscalización fue que carabineros se percató de que el copiloto justamente de este vehículo mantenía un arma de fuego en su poder. El sujeto intimida al funcionario policial, lo apunta con su arma y naturalmente el carabinero, al verse amenazado, ¿no?, con este actuar, es que hace uso de su arma de servicio y dispara en reiteradas oportunidades. Sin embargo, estas personas logran darse a la fuga en un vehículo en el cual no sabemos por el momento si mantiene o no encargo vigente por robo. Sin embargo, logran huir pese a los disparos de personal policial. ¿Cómo se concretó su detención? Estas personas minutos más tarde se constató que ingresaron hasta el hospital Barros Luco. En ese momento fueron tomados detenidos tras distintas investigaciones que lograron concretar, ¿no?, que estas personas se dirigieron tras este intento de homicidio, ¿no?, en contra del funcionario policial, debido a que los disparos del carabinero finalmente hirieron a 2 de estas 3 personas que se encontraban en el interior de este vehículo. Ambas personas se encuentran heridas a bala, sin embargo están fuera de riesgo vital, según informó también la institución. Se mantienen en calidad de detenidos y también mientras se espera la evolución de estas 2 personas que se encuentran heridas producto de los disparos. Escuchamos a continuación los detalles, quiero decir, en palabras del comandante Adrián Bugrey de la 42ª Comisión Sería de Radio Patrullas e Intervención Policial. Escuchemos.
13: Y realiza disparos contra esta persona. El copiloto del vehículo pasa el armamento hacia el sujeto que está en el asiento trasero. Por lo tanto, el carabinero se vio obligado a hacer uso en una segunda oportunidad de su arma de fuego. Los individuos huyen, llegan hasta el hospital Barros Luco en el vehículo. 2 de ellos están contratándose lesiones, lo están atendiendo en dicho centro asistencial.
12: Pese a que estas personas ya se encuentran detenidas, y como lo decía entonces el comandante, no se ha podido establecer por el momento la ubicación del arma con la cual estas personas habrían intimidado al personal policial y que habría entonces desencadenado todo trama, ¿no?, policial, producto de este intento de homicidio en contra de un funcionario policial en la comuna de San Joaquín. Vamos a pasar a otro tema y nos trasladamos ahora hasta la comuna de San Bernardo. Fue en horas de la noche cuando 7 personas aproximadamente en las inmediaciones de calle San Santa Catarina de Chena, esto es la comuna ya San Bernardo, donde se encuentra una empresa de distribución de distintos productos, ¿no? Sin embargo, estas personas ingresan hasta ese lugar, logran intimidar a una de las personas y sustraen un camión tres cuartos que mantenía distinto cargamento en su interior. Particularmente se trata de teléfonos celulares y, de acuerdo a lo que también han podido conocer, que este robo estaba valorado en cerca de 500 millones de pesos. Durante el robo, ¿no? Digamos, mientras se producía este violento asalto, es que Carabineros es alertado de esta situación. Llegan rápidamente hasta el lugar y logran concretar la detención de una de estas personas. Sin embargo, el resto de la banda logró huir y, bueno, finalmente con el paso de los minutos es que lograron hasta el sector de las Acacias. Logran detener al resto de las personas, todo esto porque sorprendieron también a otra parte, al resto, ¿no?, de la banda, instalando miguelitos en el trayecto, todo esto para entorpecer la labor policial de perseguirlos. Por eso entonces que se logró la detención, quiero decir, de estas personas, y se está trabajando para determinar si existen o no más personas vinculadas a este hecho. Los invito a que escuchemos los detalles que vienen en palabras de la teniente Camila Ravello, si es oficial de ronda de la prefectura Maipo, a quien escuchamos a continuación.
14: Los cuales sustraen un camión con teléfonos celulares valorados en 500 millones de pesos. Gracias al rápido actuar policial, se logró la detención de tres sujetos mayores de edad con antecedentes penales, los cuales serán puestos a disposición de los tribunales.
12: Claro, tres personas ya fueron detenidas, sin embargo, se está trabajando para poder dar con los cuatro restantes, al menos cuatro restantes. Recordemos que preliminarmente serían siete las personas que participaron en este asalto. Y bueno, sin embargo, producto de los obstáculos, estos miguelitos, ¿no?, que puso la banda al momento de huir, finalmente no se logró concretar la ubicación del camión robado y tampoco el resto de las personas. Todo eso es un trabajo que está desarrollando, un trabajo investigativo que desarrolla entonces personal policial y especializado de Carabineros para poder entonces dar con el paradero del resto de la banda producto de este millonario robo, ¿no?, en esta empresa de distribución de la comuna de San Bernardo. Al tercer tema que nos vamos a referir en este despacho policial tiene que ver con la detención de un hombre de 73 años, quien está vinculado a una red de emisión de licencias médicas falsas, todo esto entre los años 2025 y 2022, quiero decir 2025. Se habrían emitido por parte de esta persona y un médico también que fue detenido el mes de mayo en medio de esta investigación, quiero decir, que lleva la Fiscalía Centro Norte, que emitió más de 2.454 licencias falsas. Todo esto, según explicó la Fiscalía, involucra en un perjuicio a FONASA por cerca de 1.100 millones de pesos. Estábamos hablando de que esta persona, el hombre de 73 años, estaría vinculado, ¿no?, producto de ser el puente o el nexo entre el médico que emitía justamente estas licencias y que fue formalizado y detenido también ya en el mes de mayo producto de esta misma investigación. Y esta persona entonces de 73 años se le vincula a ser el vínculo, ¿no?, entre los pacientes y también el médico, el cual también entonces participaba en esta presunta red de falsificación de licencias falsas. Se concretó la presión preventiva por parte del tribunal, todo esto tras la formalización que llevó adelante la Fiscalía Metropolitana Centro Norte, y vamos a escuchar a continuación al fiscal Javier Salá Sola, quiero decir, él es fiscal entonces Centro Norte, quien entrega más antecedentes de esta investigación.
15: Atendía pacientes, les cobraba montos que rondaban los 80 mil pesos, hacía diagnósticos médicos y también él les prescribía distintos medicamentos a los pacientes y en muchos casos también les emitía licencias médicas. Estas licencias médicas, sin embargo, pudimos determinar, no fueron emitidas por esta segunda persona, sino que eran emitidas por el médico que ya fue formalizado en el mes de mayo.
12: Claro, y también parte de los antecedentes que expuso el Ministerio Público al tribunal tiene que ver con que esta persona, este mayor de 73 años, ejercía de manera fraudulenta la profesión de psiquiatra. Todo eso fue entonces un antecedente que tomó en consideración el tribunal para poder entonces determinar finalmente la prisión preventiva en contra de esta persona que fue detenida en su domicilio. Todo esto en la comuna de La Florida. Aparte entonces de esta investigación que se lleva adelante desde mayo de este año, que finalmente ya tiene dos personas detenidas producto de esta red de falsificación de licencias médicas. 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
2: El accidente ocurrido este viernes en Valparaíso sumó un antecedente clave tras confirmarse el estado del chofer al momento del impacto, el cual dio positivo en cocaína. La emergencia se da además en medio de un remesón interno en Senda de Valparaíso tras la desvinculación de su director regional, Carlos Coligüechún, concretada el día de ayer, 4 de septiembre. Los detalles en el informe de Fernando Tapia.
16: Un grave accidente de tránsito se registró en el sector de Playa Ancha, en Valparaíso, luego de que un microbús perdiera el control, se desbarrancara e impactara directamente contra el segundo piso de una vivienda en la calle Lautaro Barrientos. El hecho movilizó a personal de emergencias y equipos municipales para rescatar a los lesionados y liberar a una mascota que quedó atrapada tras el colapso de la estructura. Sin embargo, la investigación dio un vuelco clave luego de que Carabineros confirmara que el conductor, quien transitaba fuera de su recorrido habitual, dio positivo a cocaína. Sobre el procedimiento adoptado tras la emergencia y la prueba de campo realizada al chofer, se refirió el subcomisario de los servicios de la primera comisaría de Valparaíso, capitán Felipe Agurto.
17: Una vez que se traslada a la unidad, arroja positivo en el narcotest para cocaína. De igual forma se instruyó por parte de la Fiscalía Local de Valparaíso el apercibimiento del artículo 26 y va a quedar en espera de citación por parte de la Fiscalía.
16: En tanto, los equipos municipales de gestión del riesgo de desastres y operaciones debieron coordinar los trabajos técnicos para asegurar la zona y permitir el retiro de la máquina pesada durante la mañana de este sábado. Sobre los operativos de asistencia a la familia afectada y la remoción del vehículo, se refirió el encargado del Departamento de Gestión de Riesgos y Desastres del municipio porteño, Ubaldo González.
18: Ahora, por las condiciones tanto topográficas del sector, además de algunas coordinaciones que eran necesarias, y tomando en cuenta la luz día, se programó para el día de hoy a las 9 de la mañana los trabajos para poder realizar este retiro. Con este tipo de articulaciones se pudo presentar la municipalidad en el lugar.
16: Situación que se conoce además en medio de ajustes institucionales en la zona, luego de que este viernes 4 de septiembre fuera desvinculado de sus funciones el hasta ahora director regional de Senda Valparaíso, Carlos Colihuechún, a la espera de un pronunciamiento oficial sobre su subrogancia. Todo esto mientras el programa Tolerancia Cero del propio organismo contabiliza en la región, entre enero y agosto, 23 controles preventivos a la locomoción pública y particular, con 135 narcotés aplicados que dejaron a 31 conductores positivos a sustancias, liderando la marihuana con 18 casos y la cocaína con 13 detecciones al volante. 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
2: La reforma al mercado de capitales que Hacienda presentará la próxima semana busca dinamizar el financiamiento y mejorar las condiciones para acceder a una vivienda en momentos en que los créditos hipotecarios se han convertido en una de las principales barreras para comprar una casa. La apuesta es que un mercado más profundo y líquido permita a los bancos conseguir recursos a menor costo y por plazos más largos, de manera que parte de ese beneficio pueda llegar a las familias. El mercado de capitales permite canalizar recursos provenientes de la ahorro y la inversión hacia quienes necesiten financiamiento. En materia habitacional, esto resulta especialmente relevante porque los créditos hipotecarios requieren recursos estables durante periodos que pueden extenderse por décadas. Por eso, una mayor disponibilidad de financiamiento a largo plazo podría mejorar las condiciones en que los bancos entregan estos préstamos. En ese contexto, el exgerente general de la Bolsa de Santiago, Cristian Solís de Obando, indicó que una mayor profundidad y liquidez del mercado podría repercutir en los créditos hipotecarios.
24: Es absolutamente razonable esperar una mayor liquidez y una mayor profundidad en el mercado de capitales. Es clave tratar de aumentar el tema de la tasa máxima convencional, cosa que muchos clientes que hoy día están fuera del mercado regulado pueden echar a la banca.